0: ¡Wow! ¡La chona!
1: ¡Bonito lunes, papo!
0: ¡Bonito lunes! Un regalo de parte de del tlacuache de los 40 para toda la gente que nos viene escuchando en el tráfico. Con la pesadez de ¡ay, lunes! ¿Ya quiero llegar? Pues no. Todavía no, porque hay tráfico, señores. Pero de que la vamos a pasar bien, la vamos a pasar bien.
1: Aquí estamos con ustedes.
0: ¡Lunes! Claro, sí. Ya junio.
1: ¿Ya?
0: Ya, medio año.
1: Medio año se fue.
0: ¡Órale! Y casi no ha pasado nada en estos meses,
1: ¿verdad? Es mundialista.
0: O sea, ha habido de todo. Ya no sé cuántos virus hay. Guerras ya no sé cuántas hay. No, ya hay de todo. No, bueno.
1: No, pero seguimos. Adelante,
0: seguimos.
1: Para alegrar a la gente. A la banda
0: seguimos aquí. Así es, para alegrarlos. Así es. Hoy lunes tenemos nuestro chismecito tlacuachero con nuestra querida Andy García. Oye, por cierto, mañana martes va a venir...
1: ¿Quién?
0: La auténtica, la banda auténtica de Jerez.
1: ¡Qué chido!
0: Y son como 20 o 17, algo así. Y van a tocar aquí, desde Diablópolis.
1: ¿Todos aquí?
0: Todos aquí. En la, ahí, mira.
1: ¿Todos
0: en la,
1: aquí metidos?
0: Ya los ubiqué, ¿dónde? Ahí en la canchita de fútbol. Ahí los vamos, ahí caben.
1: Ay,
0: cabe.
1: Así es. 17, creo que son 17, la auténtica
0: son 17,
1: de Jerez.
0: Son 17, la auténtica de Jerez.
1: Exactamente, andan estrenando sencillo.
0: Así es. Entonces van a estar mañana para que estén pendientes y mañana nos echemos una su nueva rolita.
1: Palomazo, ¿no?
0: Así es.
1: ¿Vas a cantar con ellos?
0: Oye, pero hoy viene Pambo, gran amiga aquí mía, la Pambo, que nos viene a platicar de su nuevo sencillo, Quedarnos en Pijama. Ay, qué rico, ¿verdad?
1: Ay, qué bonito.
0: ¿Pijama? ¿Pijamada? Bonito. Una pijamadita, güey.
1: Qué bonito, bebé.
0: También estará con nosotros Víctor Tarot, para que marquen y les lean el tarot gratis.
1: Además anda de lanzamiento, Víctor Tarot.
0: Anda de lanzamiento.
1: Anda estrenando podcast.
0: Sí.
1: Víctor Tarot.
0: Víctor Tarot y también... Pues obviamente, campeón la PSG, mi querido Rulo.
1: Sí, sufrido, ¿lo viste?
0: Sí, penales.
1: Penales, bien.
0: ¿Tú le vas al PSG?
1: Yo quería que ganara el PSG, yo le voy al Puebla originalmente. Pero yo quería que ganara el PSG.
0: ¿Querías que ganara el PSG? Pues sí,
1: estuvo bien. Campeonato por Luis Enrique.
0: Por Luis Enrique sobre todo, ¿eh?
1: Sí.
0: ¿Qué tal, que él te dijo, se fue Mbappé y ahora sí vamos a ganar todas?
1: Y bien, y sí, lo ha cumplido, ¿eh? Bien.
0: Fíjate lo que un
1: ¿te imaginas la
0: solo...
1: fiesta de campeones que se han de ver aventado?
0: Imagínate.
1: Han de seguir festejando ahorita.
0: Seguro. También tenemos...
1: Para el Tri 25 de julio, boletos.
0: Este 25 de julio en el Palacio de los Deportes, el Tri, como ño.
1: Para la banda, ¿eh? No me van a decir.
0: Sí.
1: No, pensé que el Tri, la selección.
0: Y obviamente, como todos los lunes, historias de un taxi. Manifiéstense, por favor. Pues conductores, usuarios. O ya, chismosos, metichas
1: sí, también
0: pueden. Sí, nos encanta aquí.
1: Sí, o mitómanos también.
0: También, mitómanos, miéntanos.
1: Sí,
0: o sea,
1: claro.
0: Mientras
1: sea buena la mentira.
0: Mientras la mentira.
1: Entretenida.
0: Nos tenga entretenidos. Ay, ustedes dense, güey. Yo creo todo, ¿eh? Yo soy de... No, pues, ¿qué crees? Que este güey... No, pues, ¿qué pasó?
1: Sí, se subió
0: ¿a poco?
1: Alguien,
0: y dice, ¿cómo crees, no? Ah, pues, güey, pues, ¿por qué me vas a mentir? No, no. Ya me estoy yo hablando y respondiendo solo, ¿no? Así es, mi querido.
1: Estás enloqueciendo.
0: Estoy enloqueciendo, mi querido.
1: Ajá.
0: Mi
1: Evaristo.
0: Querido, ¿eh?
1: Evaristo.
0: ¿Evaristo? ¿Quién es Evaristo?
1: No sé.
0: Andamos medio enloquecidos, ¿verdad?
1: Sí, pues es que ya, también. Mes mundialista. Casi también vacación.
0: Casi.
1: Casi. Tú, pues ahí me parece que estás en un proyecto, ¿no?
0: Así es.
1: Muy bueno, a mí me parece
0: por
1: que
0: cierto.
1: Estás en un proyecto muy, muy
0: a
1: bueno.
0: A ver, la
1: Canal
0: Cuaches.
1: De las Estrellas.
0: Gente que nos oye, este domingo... Ya este domingo 7 de junio, así es, a las 9 de la noche, por las estrellas, ahí estaré, dándolo pues todo,
1: ¿Qué te digo? Estoy feliz, está Jordi Rosado.
0: Y una Marie Claire. Está nuestra Marie Claire.
1: Vi a Damari López.
0: A Damari López.
1: Vi a Michelle Rodríguez.
0: Michelle Rodríguez.
1: Y vi a Jordi
0: Rosado.
1: Está la verdad muy, muy divertido.
0: ¿Ya nos vas a contar qué vas a hacer? Sí, pues es ¿quién es mejor? Es un reality de talentos.
1: De talentos, cazatalentos.
0: Cazatalentos. Entonces, fíjate bien. Estamos los expertos, que somos Jordi, Michelle, Adamari y yo.
1: Ajá.
0: Y son tres rondas, cada ronda con cuatro talentos.
1: Ok.
0: Distintos. No sabemos.
1: Tú no sabes el talento que
0: nos
1: traen.
0: Nos lo ponen ahí y no sabemos. Okay. Hay unos que dices, no doy un peso.
1: Puede ser chiflar.
0: Por Martín no doy un peso, se cuenta. Entonces decimos, no, pues a ver, esta se ve como que va a bailar o algo, ¿no?
1: Ese ángel no,
0: a ver, paro, pues. El ángel, no, está ahí sentado ahí nada más. Ajá. Y entonces dices, bueno, vamos a ver ángel. Y llega el ángel.
1: Y sorprende. Y
0: sorprende, ¿no? A lo mejor es un mago y hace un acto cabrón. Y nosotros decidimos si nos lo quedamos o no. De cada ronda,
1: ¿los equipos?
0: No, los expertos en cada ronda nos quedamos con un talento.
1: Ok.
0: De cada ronda de cuatro. Entonces decimos, no, pues el angelillo pillo nos gusta, nos lo quedamos. Bueno, ya se quedaron, fue el segundo acto, ¿no? Si vimos el primero y no nos gustó, decimos, bueno, queremos ver otro talento. Sí. Pero ese talento va para la votación final porque el público también vota.
1: Ah, caray.
0: Ya me entendí, ya expliqué.
1: Y ya cuando tienes los finales, los
0: que tenemos tres, al final tenemos tres, sí, los expertos, y todos los otros actos, el público vota por uno. Por cuál fue el mejor de la noche, y nosotros votamos por cuál fue el mejor de los tres actos que escogimos.
1: Ok.
0: Entonces, al final de cada programa, queda un finalista nuestro y un finalista del público. Y también está el peor, por el que el de menos votos. Pero ese güey se va, mira, en trono, feliz. Ajá. Se le hace toda una fiesta,
1: sí, laureado,
0: al peor.
1: Sí,
0: laureado al peor, ¿no? Entonces está muy simpático porque puedes ver de todos los talentos, mi querido Rulo, desde magos, contorsionistas, gente que domina la pelota, todo eso, todo eso, y la verdad está muy chido porque pues cada acto es completamente distinto, entonces es un programa que todo el tiempo está pasando
1: algo. Para sorprender, qué chido, sí.
0: Está chido, y así como acabamos sorprendidos nosotros, pues el público también, ¿no? Entonces, pues sí, es un poquito esta... ir y venir entre los expertos y los, o sea, los que vamos eligiendo, pero todo lo que no elegimos o a veces nos perdimos por elegir antes, eso el público al final decide también.
1: El público también interactivo, bien, papote.
0: Entonces, en la gran final, pues van a ser los 12 talentos, 6 de los expertos, 6 del público, y a ver quién es mejor.
1: ¿Quién es mejor? Claro.
0: Hay unos,
1: este domingo estrena, ¿no?
0: Hemos visto unas cosas impresionantes.
1: ¿Este domingo ya estrena?
0: Este domingo estrenamos 9 de la noche en Las Estrellas, José, señores.
1: Es tu
0: ¿quién
1: año,
0: es mejor?
1: Es tu año.
0: Es mi año,
1: es tu
0: ¿eh?
1: Es mi año.
0: Es
1: este
0: mi año.
1: Ahí, divina comida.
0: Divina chef. Comida, siendo chef. Y ahora, pues, nos vamos al prime time.
1: ¿Cuál es el límite, diablo? ¿Cuál es el límite?
0: El cielo, tí? Las estrellas. Las estrellas,
1: papote, qué chido.
0: A las 9 de la noche. ¿Quién es mejor? Domingo, 7 de junio. Ya este domingo, mi querido Rulo.
1: Te lo mereces.
0: Vamos con la número uno. Gracias, mi Rulo. Vamos con la número uno de los 40. Así es. Acaba de llegar... Y se me hace que estas en las que se queda un buen rato, ¿eh?
1: Nuevecita.
0: Olivia Rodrigo ya está aquí en la número uno con Drop Dead en los 40. Número uno.
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12: La temperatura en la zona metropolitana de Guadalajara es 29 grados centígrados.
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0: estamos de vuelta aquí en el Tlacuache de los 40. Y sí, hay chisme, ¿cómo no? ¿Cómo no? Y para eso, pues tenemos a nuestra corresponsal que vive en Chismelandia. Ella, Andy García, ¿cómo no?
1: ¿Cómo no? ¿Cómo están desde Chismelandia?
0: ¿Cómo van las cosas en Chismelandia?
1: De lujo, ¿eh? Mucho chismecito, lunes arrancando semana, buena actitud y las mejores vibras para los tlacuacheros.
0: Así es. Oye, y hay mucho chisme, ¿no? Oye, a ver, sí. ¿Cómo va todo este chismerío de Paco de la O? O sea, Gaby Platas está involucrada, creo que es su exesposa, y pues como que... No sé si le hizo una denuncia, pero bueno, en alguna entrevista habló de que sufría maltrato por parte de Paco de la O. Pero este señor ya como que empezó a subir unos videos muy raros, ¿no?
1: Muy raros, y además le dieron espacio en una página de Instagram que en teoría es liderada por un psicólogo. Entonces... el psicólogo escucha el testimonio de Paco de la O y de su nueva pareja, y espérate, porque la nueva pareja dice que es acusada de ser proxeneta, que le da pena salir a la calle, que porque las exparejas de Paco de la O ya le hicieron esa fama. Y Paco de la O, no sé en qué momento se nos desvió. O sea, está con un comportamiento rarísimo. Ya dijo que sí, de pronto tiene pues alguna que otra maña a la hora de cochar, que pues son medio extrañas, que de pronto tiende a ser agresivo, que hay adicciones de por medio, o sea, unas cosas. Y él se sube hablando solo, gritando, pero ya Gaby Platas y su ex, que se llama Malú, interpusieron orden de restricción y ya dijeron que cualquier cosa que les pase a ellas van sobre Paco de la O.
0: Órale, también por ahí hubo un audio, ¿no? Donde como que parece que está amenazando a... Pues como que sí, son unas amenazas por ahí, ¿no?
1: Sí, no, o sea, son amenazas duras y directas en contra de Gaby. Pues de las dos, porque y sobre todo de Gaby, porque dice que se las va a pagar. O sea, él ya en villano de telenovela, en la vida real, y dice que la quiere destruir. O sea, ¿en qué momento? Yo no sé, perdimos a Paco de la O.
0: Qué fuerte, mi querida. O sea, pues digo, se sabía que tenía como... pues sí, ¿no? Como que tenía... esta cosita de alcoholismo y drogadicción, que ya lo había como he comentado. Pero ya esto, pues se supone que ya lo está haciendo desde la sobriedad, ¿no? O seguirá ahí él recayendo en estas cosas.
1: Pues si ustedes lo ven en las entrevistas, no se ve, o sea, no se ve chido físicamente. La verdad, creo que sí ha. No sé si tal vez sí debe tener por ahí algún. Pues alguna adicción recurrente, no lo sabemos, porque él había dicho que ya había estado como en rehabilitación y cosas así, pero uy, yo no lo veo tan bien, ¿eh? No sé qué opines, como que la sobriedad se nota.
0: Pues sí, está muy raro todo ese asuntillo, ¿eh? La verdad, pero bueno, pues... Ahí van, a ver, creo que qué pasa con eso, pero está muy, muy raro.
1: Qué miedo, ¿no?
0: Qué miedito, y como dices, ¿en qué momento? Pues Paco de la O estaba en Venga la Alegría, algo así, ¿no?
1: No, y además, pues es un gran actor, o sea, sí ha hecho cosas.
0: Pero no le ha ido bien.
1: Pero, ajá, en los últimos tiempos, pues desde que Azteca quitó la producción de novelas, honestamente hace mucho no se le ve a Paco de la O, ni en teatro. También yo creo que eso le debe estar afectando mucho, porque cuando tienes todo el tiempo libre del mundo, ahí es donde te deschavetas poquis.
0: Sí, pero fíjate que también estaba conduciendo él, ¿no? Estuvo un buen rato en Venga la Alegría, uno de esos. Pero bueno, pues así es, qué lástima, porque, pues bueno, al final, si obras mal, pues se te pudre el tamal, ¿no?
1: Correcto, ya veremos en qué acaba esto, pero pues qué bueno que ellas, que sí son víctimas de agresión y violencia, pues pudieron
2: interponer denuncias y hacerlo por la vía legal, y que muchas mujeres se atrevan, que ellas sirvan también como pues para poner este, digamos, precedente.
0: Así es, mi querida Andy. ¿Qué más chisme? Ahí estamos.
2: Oye, ¿viste lo de pues ya también siento que es súper de vecindad lo que está pasando entre Maribel Guardia,
0: ese chisme,
2: su exnuera?
0: Ya vamos para el año, con ese chisme.
2: No, no paran.
0: No paran, nos ha dado mucho.
2: Ya, nos por
0: han
2: favor.
0: Dado mucho.
2: Oye, ahora resulta que Marco Chacón, que es la pareja de Maribel Guardia, dijo, pues es que ustedes no lo saben, pero de la casa desaparecían muchas cosas. E Imelda trae una bolsa de diseñador, una Chanel, que Maribel jamás le dio. Entonces ella agarraba cosas y luego las vendía.
0: Ándale, pues.
2: Eso sí, ya está.
0: Esta Imelda Tuñón sí es una fichita, ¿verdad? ¿Te acuerdas el video cuando recogía la droga atrás? ¿Atrás?
2: ¿Esos videos?
0: Nieve. Cuando recogía su nieve atrás de nuestra Virgen de Guadalupe, tallada en piedra, no puede ser, de verdad. De verdad.
2: Qué descaro, ¿no?
0: Qué descaro. Pero oye, pues sigue eso, y ahora ¿sabes quién entra dentro de todo esto?
2: ¿Quién?
0: Ya la Laura Bozzo ya está ahí metida.
2: Ay, me encanta que ahora ya la agarraron como... como lo era Carmelita Salinas, ¿te acuerdas? Que opinaba
0: sí,
2: de todo.
0: Opinaba
2: ahora
0: de todo.
2: Y a Laura Bozzo también.
0: Pues sí, fíjate que ahora, pero se va contra la hermana de Imelda Tuñón.
2: No, es que no es su hermana. Adis Tuñón.
0: Ah.
2: Ella es conductora de espectáculos y muchos años fue reportera. Resulta que ni son familia, pero según Imelda, es su tía. Y ahora ella es la tutriz.
0: De su hijo. Ella es la tutriz del hijo de Julián Figueroa y de Imelda Tuñón.
2: Correcto.
0: Pues esta explotó contra ella y le dijo, ay, a ver tú, te pido que te ocupes de tu sobrina. Digo, no sé cómo lo dijo, pero estoy casi seguro que en ese tono.
2: No, y lo que no sabe Laura Bozzo es que no son familia. Lo dijo la ex mejor amiga de Imelda Tuñón, dijo... Pues ella dice que es su tía, pero no hay ningún lazo consanguíneo. Se apellidan igual. Entonces,
0: ¡ah, caray!
2: Exacto. Ahí no hay vínculo familiar. Te digo que ya es... No, no. O sea, una... Mejor que una novela turca esto.
0: No. Pues esta ya dijo y aseguró que nadie mejor que Maribel Guardia para proteger a su nieto y pidió a Adis Tuñón priorizar el bienestar de su sobrina y del niño por encima de cualquier tema económico.
2: Claro.
0: Pues yo creo, pero yo creo que ahorita ya sé. Pobre niño. La verdad.
2: ¿Verdad
0: pobre
2: que
0: niño.
2: Sí?
0: Pues es que el qué. Y seguro ya le han de hacer sus coco wash por todos lados, ¿no?
2: Sí, está muy feo. Muy feo porque creo que ya esto parece como una lucha de poder. Y no necesariamente por parte de Maribel Guardia, al final pues ella es la abuela. Y si ella considera que la mamá no está en condiciones de hacerse cargo del menor, pues ¿por qué no tenerlo con ella? Pero bueno, o sea, al final pues la mamá es la mamá, las leyes ya hablaron y dijeron que el niño, la Bendy, se quede con su madre. Y bueno, ahora ya es Adis Tuñón, la tutriz.
0: Ya es Adis Tuñón, la tutriz, que aparte ni es tía de Imelda. O sea, no, traen un desmadre ahí, ¿verdad?
2: No, pero desmadrito, o sea, sabroso.
0: Y nosotros, pues felices, porque nos están dando para bloques y bloques y más chismecito.
2: Nos han
0: dado, ya, ¿cuánto tiempo? No, hombre, ¿qué tres meses? No, esto tiene desde el año pasado, ¿no?
2: A ver, Julián ya lleva 2 años de fallecido.
0: Así
2: es. Siguen y siguen los pleitos. También,
0: o sea,
2: yo creo que ya, ¿no? Ya deberían dejarlo descansar.
0: Hace 2 años fue que Tania Rincón nos dio ese momento de Chabelo, ¿no?
2: Sí, que se le fue así.
0: Se le empezó en la voz, al estilo Lolita Yala.
3: Lolita Yala.
0: Sí.
2: Un Gil Barrera.
0: Ya se fue. Pero fíjate, ya 2 años. Y luego todo esto empezó como al medio año o al año que empezó a salir todo esto de esta niña.
2: Ajá. No, sí, no, o sea, ya
0: llevamos como un año. No, pues gracias, gracias, ¿eh? Gracias por tanto chisme. Y gracias a ti, Andy.

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0: que no y lo volvimos a hacer.
1: Dosis Javi.
0: Estás siguiéndote el rollo y tú sin tanto pedo, déjate querer.
1: Es nueva.

0: Llámanos a la cabina 5551-668101 o WhatsApp 5549-488899. Hacemos una pausa.
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2: La presidenta Claudia Sheinbaum aseguró que los programas para el bienestar crean derechos para las mexicanas y mexicanos. Por ello resaltó que en 2026 beneficiará a casi 43 millones de personas. El gobierno federal informó que la inversión para este año es de más de $1 billón y al 31 de mayo se han ejercido más de 400

0: 90,000 millones de pesos, lo que señaló es resultado de un manejo responsable de los recursos. Gerardo Mérida, exsecretario de Seguridad de Sinaloa, se presentó a su audiencia inicial en una corte de Nueva York. La jueza informó que la evidencia en su contra es abundante, por lo que concedió un plazo de 2 meses para revisarla. Este caso es parte de la acusación que hizo Estados Unidos en contra de 10 funcionarios de Sinaloa por presuntos vínculos con el narcotráfico, incluido el gobernador con licencia, Rubén Rocha Moya. Serena Williams, ganadora de 23 títulos de Grand Slam, regresará al tenis profesional tras confirmar su participación en el torneo de dobles de Queens, que se disputará entre el 8 y el 14 de junio. La estadounidense de 44 años no disputó un partido desde septiembre de 2022, cuando fue derrotada en el Abierto de los Estados Unidos.
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9: La temperatura en la zona metropolitana de Guadalajara es 28 grados centígrados.
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1: Yo la conocí en un taxi, en camino al club, me lo paró.
2: ¿Qué? El taxi.
3: ¡Ah!
2: Paró,
3: ¡ay, bueno!
2: Me lo paró. ¿Por qué me pones estas cosas?
4: Me lo paró.
2: La taxi.
5: Así es, ya estamos.
2: ¿Por qué me pones esto aquí, no? Ya estamos aquí en Historias de un Taxi, mi querido Rulito.
5: Pajera. Para que nos marquen. Ahí están los teléfonos de cabina.
2: 5551-668-101. El 80,000-61,000. ¿Y saben qué? No hay WhatsApp.
4: Hoy no.
2: Hoy no hay. ¿Qué pasó? Ya se deshizo ese teléfono, ¿no?
4: No, el cable lo mordió.
5: No. Ajá. Roberta, dices.
4: No.
5: ¿La chiqui?
4: No, lo mordió un tlacuache.
5: ¿En serio?
4: Sí.
2: Ay, Dios mío. Bueno, pero ya tenemos llamada en cabina. Bueno.
6: Bueno.
2: ¿Quién habla?
6: Habla el Papichulo de Huauchinango, Puebla.
5: Papichulo de los
2: 40.
5: Huauchinango, Puebla. FM.
4: Papichulo.
2: ¿Cómo estás, mi querido Papichulo?
6: Pues no va a ser, estoy bien, pero no va a ser historia de taxi, sino de microbús o de combis.
2: Ah, caray, bueno, pues ya.
4: ¿Cuál es la diferencia?
2: No, pues.
6: La diferencia, pues que te la cotorreas chido. Porque así ves más bizcochitos, más mamichulas.
4: Tú, más eres, según yo, no en todo México hay combi y camión.
2: Sí, todo México hay, güey.
6: Sí, todo México hay.
4: ¿A poco en Zacatecas hay combi?
2: Combis, claro, por ejemplo, en Morelia hay combis.
4: Creo,
2: Se da hasta más allá que aquí.
4: No, la combi. Pasa, la combi.
6: O Urbans, hay por el gasto de menos gasolina, por más. Las calles son más cortas.
4: ¿Cómo cuántos kilómetros tienen por gasolina?
2: Ay.
6: Depende, oye, mi querido. La ruta que ocupen, ¿eh? Y depende también las salidas que haya. Por decir ejemplo, aquí en mi barrio o en mi colonia, por micro por lo menos dan 8 vueltas.
4: Oye, estaría bueno dar una vuelta por su colonia.
2: Fíjate. Oye,
5: ¿tú qué eres, conductor?
6: No, yo fui cobrador y hacía las micros.
4: Papi, chido. Ah, me encanta esa llama de cobrador.
5: ¿Tú eres el que iba a la dita de las monedas?
4: Como cacharpo.
6: Exacto, un cacharpo.
4: No, qué belleza. A ver, échate un grito, Papi Chulo.
6: ¿Vale?
4: Échate un grito de cacharpo, Papi Chulo. ¿Cómo le decías?
6: Potro 3N, Potro Catalina, Cebetis Hospital, Orrerá.
2: Ay, mira. Está increíble, Papi Chulo.
4: No eras de los buenos, ¿verdad, Papi Chulo?
2: No eras de los buenos.
6: Mira, tengo discapacidad porque quiero contarte que yo soy una persona, ciego.
2: ¿Cómo eres? ¿Eres invidente?
6: ¿Neta? Sí, soy ciego total.
5: ¿De toda la vida?
6: De los 6 años y medio, tengo 45 de edad.
2: Órale, ¿y por 45? ¿Qué? Si puedo preguntar, mi querido Papi Chulo, ¿a qué se debió esta discapacidad? ¿Cómo? ¿Por qué pasó?
6: Por nube, catarata y desprendimiento de retina ya más tarde.
2: Órale.
4: O sea, fue gradual.
5: ¿Fue gradual?
6: Sí, fue gradual. A los 6 años me detectaron catarata, luego ya carnosidad, o como se le llama, nube, ojo. Y se me expandió bien rápido.
2: Órale. No, pues qué mal onda, pero supongo que ya también, pues has de ser un fregón, ¿no? Te la sabes, ya te la sándwich.
6: Pues mira, ya me la sándwich porque, pues aunque yo no tuve rehabilitación como otros en las otras escuelas, a mí me rehabilitó la vida. Y a pesar de esto, pues como te vuelvo a repetir, la necesidad, la escuela de la vida, tuve que aprender, pues vivir en la calle y hacerme en la calle.
2: Órale, mi querido Papi Chulo, qué bonita historia, de que estás ahí y le chambeas y estás ahí, pásale y pásale.
4: Bien, Papi Chulo, bien.
5: Vamos al Cebetis.
6: Sí. No, ahorita ya no, ahorita, mira, pues, a pesar de esto, un día les conté, bueno, yo les hablo gradualmente, no seguido, pero sí les hablo.
2: Ay, claro, Papi Chulo.
6: A pesar de esto, también he trabajado en los medios de comunicación, he sido operadora a pesar de mi ceguera, locutor.
5: ¡Órale!
6: Animo a veces fiestas. Hoy me dedico a la cantada, como se dice, arte público en los camiones.
4: ¿Qué cantas?
6: En los tianguis.
4: ¿Cuáles cantas, Papichulo?
6: A ver, échate una. Canto de todo, soy urbano, pop, grupero, cumbia, salsa.
5: A ver, échate un cachito. ¿Sabes qué? Un día deberás ir a quién es mejor. Pero a ver, yo te voy a decir. A ver, échate una.
6: Una, a ver, vamos a cantar esta que se llama... A ver si la conocen, se llama Aquí Estoy, de Francisco Javier.
5: A ver, ay, Francisco Javier, mira.
6: ¿Cómo empezar

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0: Oye.
1: Bien, papi chulo.
0: Oye, mi papi chulo.
2: Tienes voz también para de una cebanda, ¿eh?
0: Tienes
3: sí,
0: para...
3: Sí, banda. Sí. Te digo, canto de todo. O sea, soy urbano, vamos a decirlo así.
4: Yo versátil, te adaptas.
3: Sí, excepto que no canto ahora sí las rancheras y los guapangos, porque pues esos son, pues voces más altas de cabeza y aguja. Entonces yo, por cuestión de mis pulmones, no doy a las notas altas. No doy el solfeo.
2: Ok, pero si tienes voz de, o sea, si es aguda, o sea, que sí podría ir bien con la banda y eso.
0: Me gusta esta historia de un taxi,
2: fíjate, o de un microbús, o de un pecero, porque al final es tu historia y ahí has crecido y ahí sigues también cantando y viviéndola.
3: Sí, como te digo, la oportunidad de la vida me ha dado, aunque yo no tengo estudios, pero me ha dado, como te vuelvo a repetir, sobresalir. Yo soy de las personas a veces que tienen estudios, se limitan, tienen la práctica. Digo, tienen la teoría, pero no le echan la práctica, perdona.
2: Claro.
0: Sí, no, y la verdad es que es de
2: admirarse. Ahí está el ojitos de huevo también. Ya no habían clavado en las luchas ahora. La otra vez lo vi ahí que me lo madrean. Y yo no hice nada.
3: Ahora sí, hay que rifarse y no hay dinero que alcance. La vida cada vez es más costosa, más canija, más... Si te quedas sin hacer nada, pues...
2: Sí, no.
3: Como vivo aquí en México, dime.
0: ¿Con quién vives?
3: Yo tengo a mi mamá, vivo con mis hermanos, mi papá ya falleció, tiene ya 10 años de fallecido. Y a pesar de esto, como te digo, pues he sido una persona muy querida, muy amada.
2: Qué bueno, mi querido, y acá también te amamos, mi querido papi chulo.
3: Sí, yo lo sé. A veces ahí en la otra estación de enfrente, en la 92.9, también así, yo les hablo, conozco algunos en persona, como te digo.
2: Hoy... mis amigos, nuestros amigos de la Qué Buena. ¿Sí? Saludos a la Qué Buena.
3: En su momento yo tuve mucha relación con Paquito Moral, con este muchacho, Tomás Rubio, que ahorita está en Guadalajara, luego escucho sus programas.
2: Ah, mira, sí, sí. Es que ya hay unos que mira. Ha rodado mucha cabeza, ¿eh? Sí. Murió. Ay, perdón. Bueno, entonces ella fue Papa Dios que le rodó la cabeza, no fue la empresa, ¿ok? Bueno, ya no voy a seguir. Oye, mi papi chulo.
0: Qué chida tu historia.
2: Me encantó. Ya a lo mejor algún día nos conoceremos.
0: Yo te quiero pedir una disculpa
2: porque sé como que... Pues tus sentidos están, los otros están más alerta.
4: Más agudo,
2: ¿no?
4: Sí.
2: Entonces no quiero ni siquiera pensar cómo oyes mi voz, es decir, puta este güey. Pero de verdad, qué bonita historia, mi querido papi chulo.
3: Que aparte es que historia sí, es una reflexión de vida.
0: Claro, y sabes que luego nos hablas, echamos relajo y no sabíamos también tu vida
2: y saberla. Qué bonito. No llores, ya está llorando Angelillo Pillo.
0: No llores, Angelillo,
2: pues ¿por qué?
3: Que no se arregla nada. Hay que echarle la vida y hay que echarle todo el producto de gallina.
2: Ahí está, ¿ya viste, Angelillo Pío? Para que te pongas también a chambear,
4: sí,
2: más,
4: cabrón. Sí, deja de lagrimear tú también.
0: Nada más está ahí sentado ahí. No puede ser,
2: de verdad. Velo.
3: Así es.
0: Gracias, mi querido papi chulo.
3: Pues gracias a ustedes.
2: Por esta hermosa historia de...
4: Abrazote, papi chulo.
2: Historia de un taxi.
4: De reflexión.
0: Abrazote, papi chulo. Y de éxito. Siempre, de éxito.
2: Una historia de echarle de echarle
4: de
2: huevos. De ir para adelante. Oye, mi querido Rulo, pues vamos a una rolita y regresamos con más historias de un taxi.
4: Claro.
0: Y que quede claro,
2: así como Papi Chulo habló, es también, de microbuses, de todo.
4: Sí,
2: bueno, ya nos dejó ir su canción.

0: Llámanos a la cabina 5551-668101 o WhatsApp 5549-488899. Hacemos una pausa.
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0: Dua Lipa escribe sus éxitos en cuaderno. Esto es Los 40 Facts. En plena era digital, Dua Lipa reveló que muchas de las

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4: La temperatura en la zona metropolitana de Guadalajara es 28 grados centígrados.
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0: en el tlacoche de los 40. Historias de un taxi. Ay, cálmense, bueno.
1: Oli.
0: ¿Acaso es nuestra Gatúbela?
1: Obi.
0: ¿Cómo estás, Gatúbela?
2: Se está reportando más seguido, la Gatúbela.
0: Sí, me da gusto.
2: Se me hace que anda solterona.
1: Aquí todo bien.
0: Ah, qué bueno, mi querida Gatúbela.
1: Muy a gusto soltera.
0: Así es, y como ya sabemos, tú eres conductora de aplicación, ¿no?
1: Es correcto.
0: Pues ahora, ¿qué te pasó, Gatúbela?
1: Ay, no, pues lo peor del mundo.
2: ¿Y qué te calabaceaste?
0: Te ganó.
1: No, iba apenas a cargar gasolina. A unas cuadras de mi casa. Ahí.
0: Y ahí te ganó.
2: Cerquita.
1: Entonces, hazme cuenta que doy vuelta en una calle a la izquierda. Y había una señora, o sea, pues obviamente iba yo con velocidad baja, ¿no? Porque acababa de dar vuelta. Entonces, había una señora que estaba a la mitad de un carril. Y esa cuadra, bueno, esa calle era para cruzar Cuauhtémoc. Entonces, pues yo tenía el semáforo en verde. Entonces le pité para que se quitara, ¿no? Porque aparte estaba a la mitad de la calle. Quería cruzar a la mitad de la calle y estaba a la mitad del carril. Entonces, pues ya total no se quiso quitar, me freno.
0: Y
1: entonces me hago para atrás. No. Me hago para atrás para cambiarme de carril. Y la señora se sube a mi cofre. Toda loca.
2: ¿Para fingir un accidente?
1: Se
2: o?
1: Aventó, ajá, no sé, supongo. Se aventó a mi cofre. Y de repente saca las llaves porque se acababa de bajar de una camioneta, yo la vi de la esquina. Y le empezó a pegar al cofre, lo rayó. Todo mal, o sea, toda loca.
0: ¿Cómo crees?
2: ¿Tú qué hiciste?
0: Como que quería madrazos la señora, o sea, dijo aquí.
2: Les estrés.
1: La verdad sí me asusté. Entonces empecé a hacer el coche como para adelante y para atrás para que se cayera. Como que para hacerle chup.
2: O sea, ella venía bien agarrada.
1: Sí, se super pescó la desgraciada.
2: Y tú no te bajaste del auto, obvio.
0: ¿Aproximadamente cuántos años tenía esta señora?
1: 40, no, que ahí no acaba el problema.
2: Dice 22.
1: 49 años.
0: O sea, se sabe la edad y todo, porque esto
2: la conoces.
0: Se
1: vino. Porque nos fuimos al MP.
0: Ah, de plano.
1: Ah, sí. ¿Y
2: qué tal se pone?
1: No, horrible. O sea, llegó la policía. Porque empezó a gritar que yo la quería matar. Y entonces... Los pinches chismosos que pasé, la quería atropellar y yo, ustedes ni estaban,
2: ¿sí? Yo les creo a los demás, ¿eh?
0: No.
3: ¿Estaba guapa la señora?
1: No, tengo la foto, porque aparte porque pues
2: mándala.
1: Sí.
2: Mándala al WhatsApp.
0: Mándala ahí al WhatsApp o al Instagram, ahí
1: atrás. Para que me estaba
2: viendo. Arroba
0: Tlacuache FM. Aquí está Julio. Al otro, okay. Porque no traemos el WhatsApp.
1: Pues me quiso acusar de intento de homicidio, la loca esa.
0: ¿Y entonces al MP te llevó?
1: Me llevaron al MP y entonces, pues obviamente...
2: ¿Pero te subieron a la patrulla?
1: No, porque se tenía que llevar mi coche. Entonces se sube un oficial conmigo y
2: Te agarra la pierna. Pues,
1: no, era mujer, maldita sea, porque el otro oficial estaba guapo.
0: Sí, el otro oficial
3: estaba guapo, dice.
2: ¡Qué macanón, oficial!
0: Gatúbela, tú no paras, Gatúbela, de verdad.
2: Yo me pongo las esposas sola.
0: Hasta en un momento donde pudo haber caído en la cárcel, está echándole ojos al oficial.
1: Es que la verdad los hombres con uniforme me prenden.
0: ¡Ándale!
1: Sí, es uno de mis fetiches, la verdad.
0: ¡Vámonos! Sí, Gatúbela, no paras.
2: Pero sí. ¿Qué uniforme te prende más?
1: El militar, yo creo.
0: El militar, mira.
3: ¿Y este riflón?
0: Oye, entonces te llevan al MP.
3: ¿Y ahí qué pasa? ¿Hubo careo y todo?
0: ¿Te encerraron o qué pasó?
1: No, pues el doctor la revisa y y digamos que por sus la gravedad de sus heridas puede pasar a homicidio o bueno, intento de homicidio o no. Entonces, como sus heridas realmente, su única herida fue en la mano derecha, porque se cuelga con la mano izquierda, se agarra así del cofre donde están los limpios parabrisas.
0: Sí, vieja loca.
1: Y con la mano derecha agarra sus llaves, saca sus llaves y le pega a mi cofre. Entonces le pega con tanta fuerza
0: que sí, ella solita se lastimó.
1: Ajá, porque hasta rompió las llaves del llavero. Se baja del cofre y se queda parada ahí y hasta se arrancó un pellejo. Y yo, oiga, señor, está usted pinche.
2: ¿Cómo
1: loca?
2: Vio todo el detalle, Gatúbela.
0: Pues claro, pues lo estaba viendo ahí.
2: ¿Pero cómo sabe que era un pellejo?
0: No, pues imagínate ella en el volante y la doña, la loca.
2: Era un padrastro.
0: Oye, Gatúbela, ¿cuánto tiempo te quitó todo este desmadre de la doña?
1: ¿Dos días?
0: ¿Tuviste que regresar? ¿O dormiste
2: ahí?
1: No, ella sí se quedó encerrada.
0: Ah, al final ella se quedó encerrada.
1: Sí, acabó siendo justamente como no le dijeron en el MP que no pasa por sus heridas, que solo es la mano. Ah, porque aparte cuando estaba colgada se quitó los tenis y dijo, no, mira ya cómo me arrastraste yo, señora, usted se quitó los tenis sola.
2: Oye, pues qué energía pasa de la señora.
0: Ahora, ¿había cámaras? Porque luego también te vas a en las cámaras y entonces ahí dijeron, no, pues esta está loca.
1: Sí, había cámaras. Entonces, la suya no procede, yo sí metí la denuncia de daños dolosos y entonces se quedó 2 días encerrada, 48 horas se lo separó.
0: Wow, yo ya te estaba pidiendo perdón, seguro.
1: Pues, la denuncia sigue, yo estoy esperando a que me pague o que por lo menos una disculpita.
0: Así
2: pues,
0: es.
2: Mis respetos que los 49... se haya rifado todo eso, la señora.
0: ¿Sí? Cálmate, güey.
2: Se colgó.
0: Yo
2: se
0: también quitó me puedo colgar.
2: Se quitó los tenis.
0: Yo tengo 40, voy a cumplir 49, güey.
2: No, pero no.
0: Va a cumplir 49.
2: No, como la señora. Ay, la señora durmió 2 noches fuera de su casa y...
0: No, Raúl, no.
1: No, bien. Y aparte dijo así como que estoy esperando a mi
2: regresaré,
1: abogado.
2: Regresaré, ¿no?
1: Bueno, a lo mejor la abogada le hace un paro y... Señor, está usted loca. No, la abogada también estaba loca y le dijo, sí, vamos a meterla. O sea, ¿qué le pasa?
0: Bueno.
2: No, bien, también. La abogada tiene que defenderla.
0: Impresionante.
2: Tiene que apoyarla.
0: Impresionante, mira, tuve la gran historia de un taxi. Hoy tuvimos muy buenas historias de un taxi MP, o sea, señora loca, colgada.
2: Ya nos mandó la foto, a ver.
0: A ver, Angeloide.
2: Ahí en el Tlacuache FM mandaron una
0: ya
2: foto.
0: Ya nos la mandó Gatúbela. Para ver a la señora loca.
2: A ver, ven, para vivorear el aire.
0: A ver.
2: Ándale, ahí está ya agarrada. Ay, Jojo Jorge.
0: Ay, ay, ay.
2: Jojo Jorge Falcón.
0: No, bueno. No, y si tiene cara de... No mames, Hermelinda linda, güey.
2: La tartamu.
0: La tartamu, a la chachita.
1: Pero después en un...
0: No, no, ¿para qué?
2: Ay, sí se ve un angelito.
0: No, hombre, sí se ve un angelito. Oye, mi querida Gatúbela, pues gracias por compartirnos esto.
2: ¿Cuándo te pasó esto? ¿Cuándo te pasó?
1: El jueves.
0: No manches. Ay, mi querida Gatúbela, pero qué bueno que todo bien. Y saliste librada de todo
2: esto.
0: Ándate
2: con cuidado.
1: Sí, la verdad, sí.
0: Venga, mi querida Gatúbela, te mandamos un abrazote. Y ahora sí.
1: 3 besotes.
0: Eso, ándale. Vamos a una rolita. Ay, ya.
2: Ay, ya, Gatúbela. ¿Tres para los tres?
0: Gatúbela, te queremos.
2: Vamos a una rolita.
0: Y regresamos tus Tlacuache los 40.
2: Ya llegó Pambo, ya está aquí.
0: Vamos a una rolita y regresamos.

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1: La temperatura en la zona metropolitana de Guadalajara es 27 grados centígrados.
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0: A tu adolescencia ya está llorando Pambo, güey. ¿Qué hace Moroco? O sea, hizo llorar a Pambo aquí. Mi querida Pambo está en el tlacuache, ¿cómo no? Pambo, oye, por cierto, hay que mandarle un saludo a Diego. Diego, defensor de la justicia en las leyes de esta nación llamada Radiópolis. Y Diablópolis también, ¿verdad? Por cualquier pedo, acá estamos, Diego, ¿eh? Ah. Mi querida Pambo, ¿cómo estás? Qué gusto tenerte, porque eres una gran amiga. Yo te admiro mucho porque...
1: No solamente, o sea, mucha gente no sabe... Digo, te conocemos por tus rolas.
0: Estas es de tus primeros éxitos, pero también eres una gran compositora.
2: Sí, me escondí componiendo canciones para otros como una década.
0: Sí, ¿verdad? Como
2: ya,
0: una...
2: Te dije, voy a salir otra vez.
0: ¿A otra vez? ¿Fueron qué? ¿Unos 6 años?
2: No más.
0: ¿Más?
2: Sí, como 8.
0: ¿Como 8 años? ¿Por a qué se debió?
2: Pues como que me dediqué un poquito a componer, luego a estar enfrente de la... de las pantallas. Ajá. Es agotador.
0: Es medio agotador un poco.
2: Y no todos somos así extrovertidos como tú.
0: La gente cree que soy extrovertido, pero no se crean, ¿eh? De sí, verdad.
2: No tú.
0: ¿Eh?
2: Entonces yo me escondí un ratillo, me dediqué a hacer canciones para otros artistas.
0: Oye, has hecho muy buenos éxitos. O sea, aparte, mira, fíjate, la Pamba la has compuesto a Kenia Os.
2: Es
0: Ana Torroja.
2: Es de ella, es mía.
0: ¿Cuál?
2: El que está ahorita de Kenia es de
0: ¿el de ahorita es tuya?
2: Se llama Slay.
0: ¡Qué belleza! Me encanta, yo ya estoy componiendo.
2: ¿Ah, sí?
0: Sí, pero más regional.
2: A ver,
0: luego
2: si
0: te enseño, siento. Luego te enseño una. Pero fíjate, o sea, a Reik también tiene un gran éxito de Reik, que es tuyo.
2: Sí.
0: O sea, no,
2: Varios,
0: ¿sí?
2: No me
0: ya me enteré, es tuya.
2: ¿Es correcto?
0: What the f- Karol G, Karim León. No manches, es buen negocio, ¿verdad?
2: Pues mira, tiene momentos. Como en todo, si te va muy bien con una canción,
0: ajá,
2: pues o sea, a nosotros la gente cree que vendemos las canciones, pero no, nos pagan regalías
0: por las regalías por las rolas en la SACU, ¿no?
2: Exacto.
0: Ahora, una rola así de éxito, como ya me enteré, ¿te sigue dando? ¿Te sigue generando?
2: Mientras la sigan poniendo, a mí me sigue pagando.
0: Te siguen pagando.
2: Por eso los autores, pues como que así, José Alfredo Jiménez o Agustín Lara siguen generando porque sus canciones siguen sonando.
0: Claro.
2: A lo mejor en versiones nuevas y así. Pero pues también ahora las plataformas nos pagan casi nada por...
0: Sí, centavos. ¿No?
2: Menos de centavos, o sea, 0,00001 centavo. Y entonces tiene que ser así un volumen gigante.
0: No hay un sindicato, por así decirlo. O sea, la SAC puede ser, pero... No se pelea porque las plataformas empiecen a...
2: Claro, nos peleamos todo el tiempo, la SACM hace una gran labor ahí, pues peleándose lo que puede, pero... Diego, ahí...
0: Diego, échanos la mano, ¿no, Dieguito? Porfa. Defensor de las leyes y la justicia.
2: Siempre como que hay que... O sea, siempre aparecen nuevas plataformas que te quieren pues pagar menos o cosas que no se cobran.
0: Ahora, como compositora, ¿qué diferencia hay en componerle a otro artista a cuando compones ya lo tuyo? O sea, supongo que ya tu material es mucho más personal, pero a lo que voy es cuando tú haces tus rolas igual personales y las vendes, o dices, le voy a componer a este artista en específico, entonces de alguna manera le metes algo de este artista para que...
2: Es que ahora se estila de componer de una manera muy diferente. Seguramente como que la gente conoce la vieja usanza, que es tú en tu cuarto te inspiras, haces una canción, se la mandas a un artista y ese artista dice, oh, qué gran canción, la voy a cantar.
0: Ajá.
2: Eso ya no funciona.
0: Ya no funciona así.
2: Entonces más bien nos juntan en un cuarto a 2, 3, 4, 5 personas, incluyendo al artista que va a cantar, y tratamos de traducir lo que el artista quiere hacer.
0: Ajá.
2: En ese momento para ese disco.
0: Sí, trae la idea y dice, ahorita, güey, quiero hablar de esto. Exacto. Y que hable así, me imagino hasta el corito así, todo eso.
2: Sí, o a veces no tiene que ser algo musical lo que quiere contar, pero sí de, se me enamoré o me desenamoré o me hicieron esto, o yo quiero hablar de salud mental, o sea, dependiendo cada artista. Y a veces nos juntan en un solo cuarto unas personas, pero a veces hacemos camps donde nos llevan una semana a trabajar a 10 cuartos diferentes. Y
0: son varios, son un chingo.
2: Para poder hacer... la música a la velocidad que ahorita demanda las plataformas.
0: O sea, un artista dice, voy a empezar álbum, y entonces un camp de 10 cuartos, o sea, sí. 40 compositores, o los que haya, 40 compositores, y va de cuarto en cuarto armando las rolas.
2: Exacto.
0: ¡Wow! No manches, Pambo.
2: Pero eso es para poder, porque ahora, pues, antes un sencillo, pues sonaba seis meses, ocho meses.
0: O sea, antes eran tres sencillos de por disco y vámonos. Y los otros luego se quedaban hasta en el olvido o se hacían hasta de culto, ¿no?
2: Exacto.
0: Pero ahora ya son siete sencillos y luego sale el álbum.
2: Y ya se cuenta, siete sencillos que salen a veces uno cada mes o cada semana.
0: Ajá.
2: Y hay gente que se echa dos discos al año.
0: Ha cambiado mucho. Y tú estás en la industria desde hace muchos años, o sea.
2: Casi 20.
0: Tú estás casi 20, o sea, has visto cambiar todo este pedo. Pues todos lo hemos visto cambiar, ¿no? Uh-huh. Oye, pero ahora vienes presentándonos tu nuevo sencillo, que es Quedarnos en Pijama. Me encanta, ¿eh? Me encanta.
2: Muy diablo.
0: Sí, o sea, yo por mí viviría en pijama. De hecho, estoy como en pijama, de hecho, ahorita.
2: Pijama elegante.
0: Pijama elegante. Pero cuéntanos un poco este sencillo y sobre todo de tu proyecto nuevo, porque este es el primer sencillo de ya varios que ya tienes ya hechos, ¿no?
2: Sí, bueno, este es lo primero. El disco pasado, o sea, el año pasado saqué un disco después de como 8 años de no sacar un disco.
0: Ajá.
2: La semana pasada toqué para cerrar ese disco ya.
0: Ya.
2: El viernes ya acabamos con ese disco y ese día salió este nuevo sencillo, que es mucho más rítmico. Esta canción la hice con un amigo que se llama Mauro Muñoz, que es un productor increíble. Hace años no nos veíamos, nos vimos en su casa. Dijimos, ¿por qué no hacemos una canción, pero como antes, por gusto, no de.
0: Sí.
2: No para un artista, no para.
0: No para encontrar un hit.
2: Vamos a hacer una canción para pasárnosla bien.
0: Que luego pasa eso mucho, ¿no? Como compositor, luego es de, a ver, esta rola y acaba siendo un madrazo, ¿no? Y la que uno realmente cree que no está, va a pegar porque va a pegar y nada.
2: Mira, de tu boca a los oídos de Dios, que se pegue esta canción.
0: Que se pegue esta canción. Luego, las que menos piensas o estás buscando el hit, son las que más pegan, ¿no? Cuando las haces por amor al proyecto, por querer generar algo también. Creo, tu parte creativa, sobre todo.
2: Creo que esta canción un poco es eso, como es muy juguetona, es una canción que no es muy profunda, sino más bien nos juntamos a. Yo quería, por ejemplo, yo nunca había hecho una canción empezando con un sonido de bajo.
0: Y ok.
2: Entonces dije, ay, a ver, presta un bajo. Y ya, pues empecé a hacer el riff. ¿Y
0: tú cuántos instrumentos tocas?
2: Toco el piano y toco la guitarra, pero cuando te dedicas a la música es muy fácil que si te dan un instrumento te cambies a otro.
0: O sea, el bajo lo puedes.
2: Lo puedo tocar, pero digo, me cuesta trabajo porque requiere.
0: Es muy grande, sí.
2: Sí, es más pesado. Pero me gusta, mi sueño frustrado es ser baterista.
0: ¿Así? ¿Nunca?
2: Sí, si me tomo así las cubas suficientes, ya, me

0: cambies de estación.
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3: 17 personas han fallecido por la ola de calor de este año en el país. De acuerdo con datos del Servicio Meteorológico Nacional, se mantendrán las tardes con temperaturas de calurosas a muy calurosas en la mayor parte del territorio, al tiempo que permanecerá una onda de calor desde Sinaloa hasta Chiapas en el Pacífico mexicano, al igual que en Morelos, Oaxaca, Campeche y Yucatán. 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La presidenta Claudia Sheinbaum sostuvo que los programas sociales buscan garantizar derechos y mejorar las condiciones de vida de sectores históricamente vulnerables, entre ellos personas adultas mayores, personas con discapacidad, estudiantes y trabajadores en formación. Por su parte, el director general del ISSSTE, Martí Batres, señaló que mediante el programa La Clínica es Nuestra, se destinarán 369 millones de pesos para mejorar 635 unidades médicas que atienden a cerca de 13 millones de derechohabientes. 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No habrá clases en la Ciudad de México el próximo 11 de junio con motivo de la inauguración del Mundial 2026. La jefa de gobierno, Clara Brugada, informó que se llegó a un acuerdo con la Secretaría de Educación Pública para suspender actividades desde preescolar hasta bachillerato.
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10: La temperatura en la zona metropolitana de Guadalajara es 27 grados centígrados.
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0: Ahora sí, ya estamos de vuelta aquí en el Tlacuache de los 40 con nuestra querida Pambo. Ahora sí, platícanos. Qué padre que después de 8 años, pues dices, voy a regresar. O sea, has estado componiendo. Y detrás de cuadro, por así decirlo. Pero dices, ya también. Pues, ya,
1: es
0: también.
1: Que se me juntaron las canciones. Entonces, ¿verdad? O sea, en realidad es un poco eso. De pronto, o sea, yo compongo para otros, pero también compongo porque eso es lo que hago desde que tengo 4 años.
0: Claro.
1: Y de pronto tenía, pues, como 3 discos listos.
0: Ya de rolas para ti, o sea.
1: Entonces, el año pasado salió uno, este año quiero sacar el segundo y el año que entre el tercero.
0: Ok, está.
1: Pero nada más bien. Los agrupé para que hicieran como sentido entre ellos.
0: Está súper bien. Exacto. En el pasado te fue muy bien también.
1: Sí, estuvo bonito. Era un disco así más tristón.
0: Más tristón, acústico. Exacto. Y ahora este viene como. Pero que los agrupaste y dijiste, bueno, estas pongámoslas todas en este y las movidonas o este sentimiento lo quiero poner en este.
1: De hecho, ¿sabes qué es lo más curioso de este? Que muchas, o sea, de hecho, excepto Quedarnos en Pijama, todas las demás son canciones que eran para otros artistas y que al final no quedaron en esos discos. Pero a mí se me hacen increíbles canciones. Entonces,
0: ¿qué dices? ¿Qué, güey?
1: Sí, pues si no va a salir nada.
0: Me caché para acá.
1: La saco yo.
0: ¿Te ha pasado que de repente sacas una rola y dices, se la tengo que dar a este güey, está vieja?
1: Sí, pero ahora, por ejemplo, desde el disco pasado, y ya siempre lo voy a hacer, como que yo también hago ya mis versiones para mi disco.
0: Pues sí.
1: Como si fuera un cover, pero no.
0: Ah, sí, al final son tuyas. Lo han hecho muchos, lo hacen, ¿no? Claro. Muchos compositores lo hacen.
1: Antes se usaba más, ahora se usa menos, como que la gente luego es muy celosa de que, no, pero es que es mi track, pero, puta, digo, para las regalías que nos genera cada track, güey, sí, mejor sumemos, o sea, todos a ver si así juntamos un pastel.
0: Exacto, ¿no? ¿Quién estuvo la otra vez? Coti estuvo acá acá en la casa. Otro y duro. También otro duro, ¿eh? O sea, y es muy cabrón que la gente como que no lo sabe. En el cine pasa igual. Yo de repente, ahorita que escribo guiones con mi hermano y todo, y dices, güey, qué cabrón. O sea, al final, todos, el director y los actores, y no, la pasamos increíble. Pero dices, güey, hablen también de los guionistas, hablemos también de los compositores, ¿no? O sea, es como decir, güey, o sea, al final el compositor es, o sea, desde tantos años, todos los éxitos de José José, ¿no? Y era Manuel Alejandro.
1: Juan Gabriel,
0: pues ve nada más, o sea.
1: Tenemos Consuelito Velázquez.
0: O sea,
1: no, México tiene una tradición de composición muy importante.
0: Muy importante, de hecho.
1: Pero antes sí se sabían los nombres, o sea, la gente como que le daban un lugar.
0: Le daban ese lugar y ahora, pues ya como dices, ya también son tantos los éxitos que salen cada semana. Que pues sí te pueden dar el lugar, pero a la siguiente semana ya el artista ya trae otro sencillo.
1: Nos esté despachando, man.
0: Sí, güey. No está chido.
1: Pero ustedes busquen ahí en los créditos, ahí quiénes.
0: Sí, está padre siempre como darle el crédito también a los compositores, o guionistas, o pues los que están en ahí haciendo la rola y también dejando su sentimiento ahí, ¿no?
1: Digo, también tiene su comodidad no estar tú en pantalla, ¿no?
0: Claro, está increíble, es una buena chamba. Porque al final estás haciendo lo que te
1: desahogas,
0: ¿no?
1: Y ya, que alguien más lo cante. Y ya no me preocupo yo de hacer la promo, de venir al radio.
0: O sea, aproximadamente, o sea, un día de empambo, te despiertas y dices, ¿a componer? ¿O eso es como te va fluyendo?
1: Depende, si es para mí, no. Pero yo normalmente 4 días a la semana tengo sesiones de composición.
0: Wow.
1: O sea, 4 días de la semana voy al estudio.
0: ¿Quién es así hasta ahorita el artista que dijiste, puta, cómo me gustó componerle a este artista?
1: Es que mis mejores amigos son los Rake.
0: Ah, los Rake.
1: Y Julio y yo hacemos muchas canciones juntos. Y de hecho, cuando nunca las hacemos, o sea, bueno, sí, a veces por trabajo, pero muchas veces, pues ya en la fiesta, ¿sí? Nos seguimos él y yo para componer. O sea, es como que nuestro hobby.
0: Qué
1: también.
0: Chido, como hobby, güey.
1: Sí, entonces como que ahí se amarra. Y luego, pues, en mi casa, ese es mi mejor plan. Pues, o sea, cuando acaba la fiesta, yo me sigo haciendo canciones. O sea, no, nunca me aburro de hacer canciones, jamás.
0: Nunca te aburres. Nunca te has aburrido.
1: No. A veces... ¡Ay!
0: Chiquis, por favor. No quiero encerrarte en el calabozo, Chiquis. Por favor.
1: Oye, no saben lo que es Chiquis. Está demasiado simpático.
0: Está muy simpática, ¿verdad? Oye... Y pasa también cuando compones que luego no hay conexión, ¿no? Con el artista.
1: Es raro. Siento que eso te pasa al principio porque no sabes. O sea, imagínense que siempre componer con un artista nuevo es como una primera cita. Okay. Y puedes o ser muy hábil, pon tú, yo me imagino que tú en todas tus primeras citas pues eres muy cagado, sí, y sí, por como sea ya nunca va a haber un silencio incómodo, ¿me explico?
0: Sí.
1: Pero a lo mejor hay gente que no es tan hábil y le cuesta más trabajo, es, así son las sesiones. Así y yo sí. Llevo muchos años haciendo sesiones y es muy difícil que a mí una sesión me vaya mal o que diga, oh, ay, hoy no me gustó la canción o no.
0: Como a Dani Padilla, ¿te acuerdas cuando vino?
2: ¿Cuando vino el Javi?
0: Es que vino el Javi la semana pasada, ¿no?
1: Sí, vi.
2: Vino.
0: Y da, el Dani, ¿verdad? Que el Dani que lo estábamos viendo ahorita.
1: Ah, que se tripeó, sí.
2: Se tripeó, güey.
1: Se quedó así, sí lo vi, güey.
0: Estuvo increíble.
1: Pobrecito.
2: Nos seguimos riendo, güey. Luego le pongo. No, estuvo increíble, pero...
0: Ya le llamaron la gente de Javi para contactarlo. Eso estuvo increíble.
2: Oye, nos quedamos en pijama.
1: ¿Quieres en pijama?
0: ¿No? ¿O qué?
1: Pues es mundial, mira, ¿qué más quieres?
2: ¿Qué más quieres? Para el mundial, andar en pijamita viendo tus partidos.
0: Quedarnos en pijama es tu nuevo sencillo.
2: Vienen otros sencillos, viene este proyecto. ¿Ya este nuevo álbum tiene nombre?
1: No.
0: Todavía no.
1: Sí tiene, pero no te lo puedo decir.
0: ¡Ash! Una exclusiva.
1: Lo revelamos.
0: Por favor. Por favor, una.
1: Pero está mucho, o sea, es muy divertido. Y a la gente que le gustaban los primeros discos, a lo mejor se siente mucho más identificada con este sonido que con lo más
0: que tristón. En el pasado, que fue más tristón, más acústico, decías. Exacto. Un poco más, más sí, acá, sí. ¿No? De cierta, sí, etapa.
1: Para
0: de
1: mañana,
0: tu vida.
1: Para estar triste, para domingo de bajón, ese era el disco.
0: Ese era el disco.
1: Pero ahorita más bien es de que viernes o domingo, de que la traes desde el sábado.
2: Que muy tú.
0: Muy tú también, Pambo, porque sí, sí, pues, sí. Siempre te hemos oído tus rolas y son muy para arriba también, ¿no? Sí. Y eso está chido, güey.
1: A ti siempre te han gustado las que son más para arriba.
0: Claro. Sí, claro, sí. Claro. Oye, pues ya está. Quedarnos en pijama. Nuevo sencillo de Pambo, el primer sencillo de este nuevo proyecto. Estamos muy contentos por ti, que estés otra vez aquí en entrevista, hablándonos de tus canciones y de lo tuyo, de tu carrera como cantante.
1: Ahora nada más nos queda hacer canciones regionales tú y yo.
2: Sí, eso ya.
0: Con el Liguito y con el Dani. Exacto. Nos podemos echar unas buenas.
1: Y pues cuando esté el disco te lo vengo a presentar aquí también para que pongas más.
0: Claro.
1: ¿Ahorita vas a poner esto qué?
2: Sencillo que tengas y quieras presentar, aquí está. Aquí en Diablópolis es tu casa, ¿eh?
1: Diablópolis está perrísimo.
0: Está perro,
1: ¿eh? Es mi primera vez aquí, ¿está?
2: Está bien a gusto, ¿eh?
1: Está perro.
0: Está bien a gusto, está tranqui, la pasamos bien, la pasamos. Y hay días fuertes, ¿verdad? Hay días que gente por todos lados, ya, por favor.
1: Yo la verdad venía asustada porque creí que eso iba a suceder.
2: No.
1: Dije, me van a recibir una cuba aquí, Dios, lunes, espérame.
0: Hombre.
2: Mi querida Pambo, qué gusto te tenernos.
0: Vamos con Quedarnos en Pijama, ¿la presentas?
1: Bueno, este es mi nuevo sencillo, yo soy Pambo, se llama Quedarnos en Pijama, para que se echen unos bailes.
0: Eso, aquí en el Tlacuache de los 40. Hasta el bajo.

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6: La temperatura en la zona metropolitana de Guadalajara es 27 grados centígrados.
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0: estamos de vuelta aquí en el Tlacuache de los 40, sí. Ya llegó en su moto. En su moto acá en Paris, ¿no?
1: Traje de cuero, ¿no? Yo la vi en traje de cuero.
0: Tú el traje de cuero,
1: sí. Igual y
2: yo se lo quitamos. Que aparte suenan un chingo, ¿no?
1: Plastificados.
0: Mi querida Dianita Mac, ¿cómo estás?
3: Bien, Bessy.
2: No pudo venir el
3: ay, hoy nominó a Mr. Bean.
0: Se le extraña, se te extraña,
3: Mr. Bean. Sí, que sí.
1: Oigan, también está bien a la plática.
3: Feliz inicio de mes. Primero de junio.
0: ¿Ya?
3: Mes ya, mundialista.
2: Seis meses llevamos ya.
3: ¿Ya? Rapidísimo. Así es que, bueno, estamos aquí felices, como siempre, para hablar de
0: inicia
3: deportes.
0: Inicia el mes mundialista el día de hoy, mi querida Diana, que ya se...
3: ¿Y no ven la ciudad muy tranquila, a pesar de ser mes mundialista?
0: Mira, estamos hablando que van a ser cuántos partidos acá.
1: Sí. Seis, nada más.
2: Sí. En la ciudad son seis juegos y...
3: Seis, sí.
1: Y medio bananeros.
0: Y son como tres y tres, ¿no?
3: Y tres.
0: O sea...
3: Digo, no es raro, pero ya tener aquí
1: ahora,
3: el...
1: Tampoco tocaron partidazos.
0: Para la inauguración creo que sí se esperan ahí unos milloncillos que vengan, ¿eh? O sea, yo creo que para el 12 va a estar fuerte, son.
3: Sí.
0: Pero bueno, al final creo que... pues ahí está la selección, jugó con Australia, ganó 1-0, 2-0.
3: Ganó 1-0, pero yo no sé ustedes qué sabor les dejó. Es 1-0 contra una selección... Pues buena, relativamente.
1: Va a estar también en el Mundial Australia, pero yo creo que también se están cuidando mucho las dos selecciones.
0: Ya no, ves, no sé,
3: parte
0: yo
3: de
0: ya
3: preparación,
0: no.
3: Pero digo, si ganas por la mínima, ¿qué te espera en el Mundial? Si siempre se van a estar cuidando,
1: pero
3: Rulito.
1: No entiendo. No es la intensidad con la que se juega un Mundial.
0: Aparte, a ver.
1: Tampoco es la alineación con la que se va a jugar el Mundial.
3: Aún en los Mundiales se cuidan mucho porque es.
0: ¿Cómo
3: es
0: sientes al Javier Aguirre? Ya lo veo como medio
3: fastidiado.
1: Nervioso, ¿no?
0: Como viejo, viejo lobo de mar, ¿no?
3: Viejo lobo de mar.
0: Que ya se la sabe. No, cabrón. Habla con la gente de Memo, yo lo meto, cabrón. Porque ahí va Paco Memo, otra vez su sexta copa.
1: ¿Tienes la lista, Dianita, de cómo quedó?
3: Ayer
0: fue eso, ¿no? Pero bueno, también fue la final de Conca Champions.
3: Sí, primero, ¿no?
0: Primero hablemos igual de...
1: ¿Cuál quieren?
0: Bueno, la hablemos final. De la
1: ¿Hubo
0: final
1: Champions?
3: Más...
1: ¿Conca Champions?
0: Hubo Champions.
1: Ajá. ¿La de CONCACAF?
3: La CONCACAF.
1: Y también México-Australia.
3: Bueno, la CONCACAF ya había dado buena sensación porque quedaron dos equipos mexicanos. Dos equipos muy buenos, la verdad.
1: Bueno,
3: que tal vez no llegaron a la final en el fútbol mexicano, pero hicieron bien en su papel internacional. Dejaron en la orilla a varios equipos buenos.
0: Sí, pues sí.
3: Y
0: dos
3: fue un
0: buenos
3: buen
0: equipos.
3: Partido,
0: Toluca,
1: buena afición,
0: Toluca y Tigres.
1: De buena afición.
0: Muy buena afición. Y pues sí, partidos grandes. Murió
3: Nemesio.
0: Murió
3: Billy Álvarez. Billy Álvarez.
0: Ya.
3: Estando
0: yo creo
3: preso.
0: Que ya, ¿no?
1: Ahorita
0: ya
1: le dedicamos una rola.
0: No, el señor.
3: Ya, yo creo que los trabajadores de la cooperativa, muchos ya deseaban eso. Pero
0: pues
3: digo,
0: cuando
3: como persona.
0: Mal, se te pudre el tamal, ¿no?
3: Yo tuve también la oportunidad de conocerlo, o sea, como persona, y pues bueno, a mí no me hizo nada malo. Era un tipo muy sensato, muy ecuánime, muy. Pues se portaba de buena manera,
1: basta,
3: pero obviamente con la corporativa, pues sí les transó a varias personas.
1: Ya lo estoy extrañando.
0: Muy ratilla, ¿no? Muy ratilla.
3: Así es que cada quien obtiene lo que merece, ya está, no sabemos si arriba o abajo. Ahorita nos
0: platicará. A medida que le está como a purgatorio.
3: O estará deambulando.
1: En el valle de la muerte.
3: Deambulando, sí. Sí, pero
2: queriendo transar. No me escucha.
3: Muchos equipos mandaron por ahí sus condolencias, por supuesto, pues a la familia, pero bueno, ya ahí quedó el caso cerrado de Billy Álvarez, que en paz descanse.
0: Así
3: y por
0: es.
3: Otro lado, estábamos hablando de la final.
0: Sí.
3: Cerraron en el Nemesio 10, ganó Toluca. Oigan, a mí me impresiona, la
1: aburrida
3: verdad.
1: Aburrida la final.
3: Obviamente, hablando de técnicos, tiene mucha más experiencia
0: Mohamed
3: que Pizarro, ¿no?
0: Sí.
3: Que Guido Pizarro ya ha hecho su camino muy poco tiempo como técnico, lo ha hecho bastante bien. Obviamente está muy bien respaldado por un equipo que es Tigres, que tiene muy buena economía. Pueden contar.
0: ¿Jugó Guiñaco? Ya no jugó.
3: Sí, jugó.
0: Ya fue su último partido.
3: Sí,
0: ¿no?
3: ya también él como que entiende que hay que darle paso a nuevas generaciones, pero fue un partido, pues, bueno.
2: Él sí.
3: Exactamente.
0: Él sí. No como Paco Memo.
3: Hay muchos que sí entienden esa parte cuando se termina tu ciclo, ¿no? Y pues
0: yo no hablo mal, o sea, Paco Memo tiene una gran carrera, o sea, digo, en los mundiales nos salvó de unas buenísimas.
3: En Brasil, sobre no, todo, fue
1: sobre todo en Brasil, yo estaba
3: decepcionado en los mundiales. Contra los locales.
0: Y contra los locales,
1: yo estaba ahí. Eso ha sido lo mejor de los de México en los mundiales.
0: Estaba ahí en ese estadio, en el Maracaná.
2: No, de hecho, no fue en el Maracaná, fue.
3: Ah, sí, es cierto, no fue en el Maracaná.
0: Creo que fue, no sé si en Manaus, no. Fue no, no, fue en otro lugar, pero era en Puerto. Porque
3: a ver,
0: nos...
3: pero hay una serie de opiniones divididas entre el público, la afición. Ahorita que está convocado su sexta Copa del Mundo, les guste muchos o no nos guste, en realidad él solamente jugó en tres, me parece. O sea, en dos de esas seis convocatorias.
2: Estaba en banca.
3: No tuvo.
0: Bueno, de hecho, el conejo estuvo en una con Javier Aguirre.
3: Y Osvaldo Sánchez.
0: Y Javier Aguirre fue quien metió al conejo en lugar de Paco Memo.
3: Exactamente. Obviamente, no sé si se cuentan esas o no, porque no tuvo minutos.
2: O sea, ha jugado entonces
3: hasta
2: nomás
3: Brasil
2: en dos.
3: Para acá. De Brasil para acá, ahorita te voy a decir con las
2: de sus seis copas.
0: Ah, no, bueno, en Rusia también, en Qatar también jugó, ¿no?
1: Es que esta va a ser la sexta.
0: Esta es la sexta.
1: Sí.
3: Esta va a ser la sexta. A ver, en Alemania 2006 no tuvo participación, Sudáfrica 2010 tampoco, hasta Brasil 2014, ay, que sí, es la que mencionamos, y tuvo una muy buena actuación. O sea,
2: y ya de ahí ya se fue,
0: bueno, Brasil, Rusia y Qatar.
3: Brasil, Rusia, sí. Qatar, y ahora con México, Estados Unidos y Canadá, yo creo que ya es más un homenaje en vida, no sé.
0: Es el récord. O sea,
3: exactamente.
2: Es el récord.
3: Yo no sé si Malagón no se hubiera lesionado, él hubiera tenido su lugar asegurado, aunque también recordamos que ya los últimos partidos de Malagón ya no estaba dando muy buenas actuaciones.
0: No.
3: Ya mostraba mucha inseguridad, balones que normalmente sacaba, ya no los sacaba con facilidad.
2: Ese Malagón, qué mala suerte ha tenido, ¿verdad?
3: Sí, fíjate que las lesiones le han pegado en momentos importantes.
0: En momentos muy importantes de su carrera.
3: Exactamente. Yo creo que comparándolo, también hicieron ahí en redes sociales una comparación con la Tota Carvajal, el Cinco Copas, que se ganó su mote desde, pues a raíz de participar.
0: La Tota Carvajal.
3: Él sí participó en esos cinco mundiales.
0: Y estaba ese récord, él sí participó en los cinco.
3: Exactamente, él sí tuvo jugadores.
2: ¿Quién lo tuvo también, Buffon?
3: No, lo tuvo, de porteros.
2: Sea, lo compartían
0: Buffon,
3: la Tota.
0: Y Paco Memo.
3: Y ahorita, hasta ahorita Paco Memo.
0: Pero
3: estaba
0: no.
3: Esa incertidumbre si iba, bueno, ya había tenido los cinco, pero en dos no jugó. Entonces,
0: no vale.
3: Y todos los demás jugadores, valga la redundancia, sí participaron, sí tuvieron minutos, exactamente.
2: Sí.
3: Entonces yo no sé si se los van a tomar en cuenta o no, o si va a ser un homenaje. A mi entender o a lo que vemos, tampoco está en buen nivel ahorita como para que inicie.
0: Pues no, sus equipos van para abajo.
3: En Sudáfrica.
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3: Se
2: Polo.
3: Se puede quedar de entrenador de portero, apoyando.
0: Don Polo es su abuelo, de las tortas Don Polo.
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0: Que siga por ahí,
3: sí,
0: que nos
3: sí,
0: siga haciendo felices. Por el lado de Don Polo, ya, por favor.
3: Yo no creo que se dedique a eso, pero sí ya debería al menos aprovechar este mundial para ya retirarse.
0: Sí,
3: también
0: ya.
3: Andrés Guardado también estuvo en cinco mundiales.
0: Así es que
3: Rafa
0: los porteros,
3: Márquez,
0: lo que pasa es que los porteros sí tienen...
3: su vida, su carrera es más larga.
0: Su carrera es mucho más larga, porque
3: sí,
0: no hay tanto desgaste físico como un defensa,
3: como
0: delantero,
3: un defensa.
0: Medio, whatever.
3: O delantero y demás.
0: Ahora, Cristiano Ronaldo es sí,
3: y él jugó
0: pero es
3: en esos
2: uno,
3: seis mundiales.
2: Uno en un millón, güey.
3: Messi y Ronaldo, que han jugado los seis mundiales que lleva relativamente, o que ha estado convocado, vamos a dejarlo así, Memo Ochoa, han estado en eso y por eso los quieren igualar, pero yo sí tuve ahí una disyuntiva, o sea, no puedes comparar las carreras de Cristiano Ronaldo y Messi con la de Memo Ochoa. O sea, es un porterazo, sí, eso no se le niega, pero no, yo creo que no están al nivel
0: de ellos. Ya llevan también seis copas.
3: Seis copas con esta. No, bueno, Messi ya. Creo que no sé si tenía ahí que no quería estar convocado para esta última o iba a ser
0: sí,
3: ya
0: era
3: su
0: pasada,
3: última.
0: ¿No? La pasada fue.
3: Hasta ahorita creo que no está registrado.
2: No, sí va Messi.
3: Pues tentativamente sí, tiene que estar. Bueno. Pero algo había leído que no iba a querer.
0: Otro
3: en
0: que
3: esta
0: dio
3: última...
0: la sorpresa también fue Neymar la semana pasada,
3: Neymar,
0: ¿no?
3: También.
0: Que no estaba convocado y lo convocaron.
3: ¿Cómo lo festejó? Pues es que también las lesiones lo han mermado tanto en su carrera. Y
2: ahora
3: también los problemas
2: también.
3: Extracancha, pero...
0: Y él es como muy feliz porque gana muchísimo dinero fuera del fútbol, entonces...
3: Claro, aparte la calidad la tiene, el problema son las lesiones, que ya su cuerpo llega un momento en el que ya no les da Y tienen que luchar contra eso, o sea.
2: Y aparte son jóvenes.
3: Y aparte se volvió a lesionar ahorita, tuvo un otro desgarro. Así es que no va a estar para los dos primeros partidos de su selección. Van a ver en cuanto a su evolución cuánto tiempo le va a tomar.
2: Ahí está.
3: Pero es un jugadorazo Neymar, la verdad. Y obviamente pues agradecemos poderlos tener en este último mundial. Y hablando de eso, pues ya lo decía Rulito, ya salió la lista de la
2: México selección. El día de ayer domingo.
3: Ayer.
2: Fue el día porque no había nada. No había food, no había nada.
3: No había nada, había que estar la
2: lista. El día de Javier Aguirre. No, mano, pásame la lista, cabrón. Échame una cubita, hijo de tu madre.
3: Oye, pero yo creo que ya nos esperábamos, ¿no? Tal vez uno o dos jugadores por ahí.
2: ¿Quién se te hizo? ¿Quién faltó?
3: Yo siento que debía estar Carrillo, Jordan Carrillo, el de Pumas. Se le pudo haber dado la oportunidad, pero en su posición ya está muy saturado. Entonces yo creo que por esa parte y por la jerarquía que manejan siempre en la selección mexicana, aunque no estén en ritmo, pero pesa más el nombre. Entonces yo sí, a mí se me hubiera gustado mucho tener a Jordan Carrillo. ¿Y a quién más bajaron? A Richie Ledesma de Chivas, también se me hace muy buen jugador, pero igual ya. Y otros en su posición, pues ya tenían que
2: ya
3: estar ahí.
2: Ya hay como dos ahí, tres.
3: ¿A ti
2: ahí
3: quién se te hizo que debía estar, Diablito?
2: No sé.
3: Ni idea.
2: La verdad, te digo algo.
3: Que estén los que tienen que estar.
2: Que estén los que tengan que estar.
3: Los que considere Javier que
2: a
3: van
2: esta selección, de verdad, no la estoy siguiendo. Me valió completamente madre el partido del sábado.
3: ¿No ves que vamos a llegar a cuartos de final? Que dijo al chico que a semifinales.
2: Ahí ya voy a estar ya.
3: Es mucho mejor.
2: Ahí ya me van a enganchar. Es que mi Javier Aguirre siempre
3: lo supe. ¿A quién pones, Rulito? De esta lista. Bueno, la mencionamos.
2: Faltaron
3: ya
2: varios
3: decimos
2: del Puebla, ¿no?
1: La base es del Puebla.
3: Yo siento que Memote Martínez no debía.
2: ¿Quieres ser guay, chica?
1: Pues yo creo que sí, porque también no tenemos un jugador de esas características.
3: A ver.
1: Y todos los defensas actualmente son demasiado altos.
3: Sí.
1: Y nuestro promedio de estatura como mexicanos
3: no es tan alto.
1: Tampoco. Entonces yo creo que los lleva más por una estrategia como de poder bajar balones a la delantera y abrir
3: el tema
1: el campo,
3: de altura.
1: O algún córner, sí. Algo a balón parado.
3: Yo creo que ahí sí, porque sobre todo los equipos contrarios.
1: Los australianos, ahorita.
3: Australianos, ahorita van a tocar contra Serbia.
1: Nos veíamos chiquititos al lado.
3: Sí. A ver, ahí les va la lista. En porteros está Tala Rangel, Guillermo Ochoa, que ya lo habíamos mencionado, sí. Y Carlos Acevedo. Yo creo que hasta ahí.
1: Bien,
3: ¿no? Cumplen. En defensas están César Montes, Johan Vázquez. Por izquierda está Gallardo y Mateo Chávez. Y por derecha Jorge Sánchez e Israel Reyes. Yo creo que ahí bien.
1: También, fíjate que Jorge Sánchez a mí nunca me ha convencido.
3: No te gusta.
1: No.
3: Hay mucha gente que no le gusta.
1: Nunca.
2: Él es de Pumas, ¿no?
3: No, de Cruz Azul. Bueno, estaba en Cruz Azul y ahora se fue a Grecia. Sí. Yo creo que ahí está.
2: Bueno, Sánchez.
3: Está bien, porque también hay muchos jugadores plurifuncionales que también le pueden, dependiendo del partido, si se te llega a lesionar, esperemos que no alguno, te puede jugar en otras posiciones, pero la única posición en la que no tiene alguien más es Johan Vázquez. Y entonces ya cerró la lista y bueno, esperemos que Johan Vázquez
2: no se lesione.
3: Pero no se lesione
1: pero
3: por ahí en la
1: igual
3: central.
1: Igual Edson Álvarez puede echar para
2: sí,
1: atrás.
2: Sí, se puede echar.
3: Ahí sí, puede ahí jugar puede. Ahí. Pero la función que te hace Johan Vázquez ahí en la defensa es muy complicado que alguien te lo haga y sobre todo si no lo traes ya trabajado, ¿no? Desde okay. Antes. En
2: seguramente
3: la media,
2: tiene un plan B por cualquier
1: sí,
2: cosa.
1: Sí, claro.
3: Debería de. Y sobre todo eso, o sea, mucha gente no le gusta la lista, siempre va a haber una
2: sí.
3: Discrepancia ahí de decir este no me gustaba y demás. Pero al tener varios jugadores plurifuncionales, yo creo que ya te deja un poquito más tranquilidad, ¿no? En la media cancha está Edson Álvarez, Eric Lira, Luis Romo, Obed Vargas. Ahí yo creo que todo bien.
2: Todo bien.
3: A mucha gente escucho que no le gusta Luis Romo, no tanto, pero bueno, ya es gusto de cada quien. Gilberto Mora, Luis Chávez, Álvaro Fidalgo, Brian Gutiérrez y Orbelín Pineda.
2: Fidalgo ha tenido muy buena participación en la selección últimamente.
1: Sí.
3: Con América le fue muy bien, pero ha tenido muy pocos minutos.
2: Ah, en la selección.
3: En la selección.
1: Lo que siento que nos falta es un creativo.
2: Lo ha hecho bien.
3: Bueno, pero fíjate que ya hace, ¿qué será? No sé, ¿cuántos años? Como 5 años.
1: Sí,
3: de 5 años
1: no,
3: para acá ya no hay
1: desde
3: esa
2: Cuauhtémoc,
3: posición.
1: Ya no.
2: Desde
3: esa
2: Cuauhtémoc,
3: posición ya
2: que
3: no
2: 5 años. Desde sí, no. Nuestro Cuau ya no hay
3: ya
2: alguien
3: no ha
2: ahí.
3: Habido.
1: Que falta alguien así.
3: Sí.
1: O sea, que a la hora
3: pero
1: de
3: ya
1: la
3: no
1: hora desequilibre
2: falta
1: con
2: personajes.
1: Algo. Con un chispazo, sí,
2: o
1: también.
2: Sea, un Jorge Campos, un Miguel Herrera. O sea,
1: tú no te identificas con nadie de esta selección.
2: Con nadie.
3: Nadie.
2: No, con nadie me identifico.
3: A ver, vamos a terminarla y a ver si de ahí a te ver, aclaramos veamos, la mente. A ver si te...
4: Con todos los
1: sí, saca el pizarrón, Víctor.
2: Víctor ya está acá, ya es bien clavado también acá.
3: Ya nada más en la delantera.
2: No, o sea, güey, hagamos, o sea, pero de los que has dicho, o sea...
3: Nadie te mueve, nadie así que digas, mueve. Este es mi gallo.
2: Nadie. Sí, no.
3: Ya en la delantera, bueno, obviamente Raúl Jiménez, Hormiga González, Santiago Jiménez, Memote Martínez... Alexis Vega, Julián Quiñones, Piojo Alvarado y Chino Huerta. Ahí se cierran los 20 jugadores.
1: Ya, el Chino
3: jugadores.
1: Se subió ya de última, sí, ¿no?
2: Chino Huerta, güey.
1: O sea, Alexis Vega, pero vienen varios que vienen de lesiones.
4: Alexis es chido.
1: Hay varios también que no están, mira, en su mejor momento.
3: Alexis es de esos jugadores que en clubes destacan, pero en selección,
4: en la selección no.
3: No antes. Sí ha tenido oportunidad, porque sí le han dado oportunidad, pero no ha destacado como se debería.
2: Puede
3: para
2: ser.
3: La calidad que tiene...
4: Mire, no perdamos la fe.
2: Puede ser que no, en este mundial de
1: la vamos a tener,
3: yo,
1: claro.
3: Yo, ojalá. Mi gallo para estas elecciones, Quiñones. Quiñones. Ah, ya me ando yendo a la selección, bueno, de Argentina.
4: Quiñones
3: para mí
4: y la hormiga,
3: va a ser,
4: ¿no?,
3: el que va a destacar. La Hormiga, fíjate que es bueno, ya le ha tocado minutos antes.
1: Siento que va a estar en la banqueta, la Hormiga.
2: Sí, va a estar, sí, en la banca.
1: Pues es que tienes a Raúl Jiménez, tienes a Quiñones.
3: Santi Jiménez.
1: Santi, sí.
4: Ay, pues Santi no ha hecho ya mucho en la
3: No,
4: meta.
3: Fíjate que esto, o sea, sobre todo Santi Jiménez.
4: Y lo
3: Jiménez.
4: Quiero por mi Cruz Azul, pero...
3: Santi Jiménez no ha tenido los...
2: Y no le está yendo bien tampoco.
3: No, no le está yendo bien, pero él en selección sí destaca un poco más. No sabemos si le vayan a dar oportunidad a la Hormiga González, pero
1: ojalá
3: bueno.
1: Ojalá algunos minutillos, le vendrían muy bien.
3: Sí, le ayuda
1: porque
3: para foguearse.
1: Bien,
2: es que
1: ¿no?
2: luego siento que ese tipo de jugadores que están
1: es
2: buscando
1: momento.
2: La
3: claro.
2: oportunidad
3: si ahorita que están
2: son
3: jóvenes,
2: los que acaban
4: entran con
2: más
4: la
2: hambre
4: casa
2: también.
4: Porque entran con hambre de triunfo, mientras que los otros están cuidando para su siguiente
3: eso,
4: liga.
3: Exactamente. Y aparte, sobre todo, pensando en un futuro, en la siguiente selección, la tienes que ir preparando desde ahorita. O sea, ya no pensar en una edad tan grande. Ya la mayoría de jugadores, creo que el más grande es Memo Ochoa con 40
1: no,
3: años.
1: Diana, pasemos este mundial y luego nos preocupamos por el
3: más
1: nuestro.
3: Chico creo que es precisamente
1: Julián, digo,
3: la Hormiga.
1: No, el más chico es Gilberto.
3: Gilberto Mora, sí,
4: tiene
3: 18,
4: ahorita, 18, tiene 18 ya cumplió, ¿no?
3: Ya cumplió los 18.
4: Ya cumplió los 18.
3: Es un chamaquito,
4: Morita
3: pero arropado
4: está padrísimo.
3: Con todos los experimentados, sí. Mora me gusta muchísimo.
4: Mora me puedo porque trae
3: te puedes colgar
4: hambre.
3: De Mora.
2: Porque sí ha mostrado esa hambre de triunfo que ya los otros ya no.
3: No, aparte sí. Tiene una
1: veamos
3: proyección.
1: Si no le pesa
4: a mí
1: la
4: se me hace buen jugador Raúl Jiménez, pero no tiene, siento, este pedo de liderazgo, ¿sabes? Y tiene todo para ser el líder de la selección.
3: Pero no será porque muchos lo rechazan, que no se tome el papel o no se
4: bueno, va y se queja también porque los abuchean por dar mal partido también. ¿Qué quieren, güey? O sea,
3: ¿quieren que les aplaudan o qué?
4: Pues sí.
3: Pero bueno, ahí está. Mi gallo es Julián Quiñones. ¿Tu gallo, Rulito, para antes de despedirnos?
1: Pues...
3: ¿O nadie te motiva?
1: No, nadie.
2: ¿Morita?
1: No, tampoco.
2: ¿Morita?
3: ¿La Hormiga?
1: No, la Hormiga tampoco, no.
3: ¿O que destaque el tal Arrangel?
1: No, ¿sabes quién en el medio campo? Eric Lira, yo creo.
3: Lira, buenísimo.
1: Sí, como que
3: Lira
1: que
3: se va a ir a Europa.
1: O sea, a mí ese fútbol me gusta.
2: ¿Y el Memote?
1: Como que traba, mete la pata.
4: ¿Memote qué?
3: Muy bueno. No, no sé, no me encanta el Memote. O sea, creo que de las cosas buenas que tiene
1: es la
3: altura.
1: Tiene al Memote.
3: Y se sabe colocar, o sea, en el
1: ahí.
3: Área, pero...
1: Vamos a apoyarlos de todas maneras, obvio.
2: Obvio los vamos a apoyar.
3: Todos, obviamente, los
4: podemos vamos a hablar todos. Lo que sea, pero si van a ir avanzando, ahí sí. Ya nos vas a ver.
3: Bueno, ya el vidente ya...
4: Ay, mi Memote, qué bueno.
1: Que nos representen bien.
4: Que nos representen bien, que se pongan
1: que se
4: la pila.
1: Que se mueran ahí en la cancha.
3: Sí, que sí, se la partan,
4: que
3: obviamente.
4: Se la partan, que se la partan, por
3: porque
4: favor.
3: Porque muchos de aquí, terminando el Mundial, seguramente van para Europa, o sea...
2: Claro,
3: Gil,
2: ahora...
3: Gil, Hormiga...
4: Sí, está bien, para tener...
3: Tu gallo, Lira...
1: Lira, yo creo, o sea, que sí.
4: Ahora...
2: Está bien, es como un foco el
4: Mundial para claro, justo
3: es una
4: los
3: vitrina.
4: Clubes de Europa y así. Pero siento que justo en este Mundial se ha perdido tanto la magia de lo que es un Mundial con los precios... Con, o sea, la otra vez.
1: En lo personal, a mí no me gusta que dividan las sedes.
2: De entrada, una. Ya había pasado con
4: Corea, Japón.
1: Sí.
4: Pero pues fue hasta allá, ni nos dimos cuenta, ¿no?
3: No lo vivimos
2: acá. No lo vivimos acá. Pero creo que también, como que la FIFA ahorita está muy quemada con todo este pedo. O sea, ya es una FIFA muy política.
4: Ya es una FIFA de ver el dinero.
2: Ya, lo que menos importa.
4: Pues es el juego, güey. Es el juego, que es el
3: ahí
4: fútbol.
3: Ahí sale perdiendo la afición. Y mucha gente coincide en que la mejor fiesta y alegría y demás
4: ¿es
3: se
4: México?
3: Va a vivir en México.
4: Obviamente.
1: Sí, es que son los países es más futbolero, obvio. Pues
4: claro.
3: Aparte, los mexicanos en los
1: también
3: mundiales.
1: También no sé si se vaya.
4: Pues aparte.
3: Siempre destacamos.
4: No sé si se vaya buenos anfitriones.
1: No sé si se
4: ¿y
1: vaya
4: que vas a Estados Unidos y no te vaya a agarrar el ice, güey?
2: No. O sea, sí. Cero ganas de ir a Estados Unidos, sí, perdón.
4: Pero yo no tengo ganas. Yo no he renovado mi visa y es por un pedo de statement. O sea, decir, no quiero ir allá, no quiero ir a un lugar donde...
3: Donde no te quieren.
4: Donde no te quieren, bye.
1: Yo sí, te quiero exactamente. Mucho.
3: Yo a ti. Aquí te queremos mucho, Diablito. Y por supuesto, todos los aficionados feliz que van a venir para acá también. Los entonces, vamos a ropar, se van a emborrachar.
2: Yo creo que va a ser muy divertido
4: esos 6, 10 partidos o 12 partidos acá.
3: Los pocos que sean, yo creo que la gente se va a ver con una sensación... Súper linda, si no conocían México.
1: Ay, ojalá, ojalá. Ojalá que porque sí. Es que no, tampoco no tocaron tan buenas selecciones.
3: Sí,
1: aquí.
3: Selecciones, exactamente.
1: Imagínate lo que hubiera sido tener a
2: ¿quiénes
1: Portugal
2: vienen,
1: aquí.
2: A ver, ¿quiénes vienen?
3: Por lo mismo de la inseguridad.
1: Sudáfrica.
3: Es que no han
1: va a venir Sudáfrica.
3: Sudáfrica.
1: Chequia.
3: ¿Quién más?
1: La República Checa. Corea.
3: Sí, los del grupo.
1: Sí.
3: Pero ¿quiénes van a estar en Guadalajara? Ay, aquí estamos.
1: O sea, iba a venir Holanda, Monterrey, y por ahí hubo, y quién sabe qué pasó.
3: Pero sabes que
1: y
3: muchas,
1: lo mandaron ya a Estados Unidos.
3: Muchas selecciones no quisieron por el tema de la inseguridad. Entonces, si nosotros mismos, que somos locales, no nos sentimos seguros, ahora imagínate otros, o sea, los extranjeros que nunca en la vida han venido
1: sí,
3: para
1: bueno,
3: acá.
1: Sí, bueno, reforzaremos la seguridad. Eso
3: Colombia
1: está,
3: va a
1: eso
3: jugar.
1: Está claro.
3: Colombia también va a venir a México,
4: Colombia,
3: la República
4: Colombia
3: Democrática
4: viene.
3: Del Congo.
1: El combo de toda la vida.
3: Así es que bueno, ahí están las selecciones que van a venir. No se sentían seguras, es por eso que decidieron que jugaran allá en Estados Unidos y en Canadá.
4: ¿Viene Congo? No,
3: a Guadalajara.
4: No, pues güey, también con el ébola.
2: ¿Todo no, mal?
3: Pero los van a aislar un mes antes. Ahorita ya están aislados.
4: Ah, ya previo, están acá,
3: sí,
4: aislados.
3: No, aquí no, pero no sé, en Sotel Sede. Ya están aislados y ya de ahí van a volar para acá.
4: Ah, ok.
3: Ya de ahí van a volar para acá. Tienen un hotel sede y de ahí los desinfectan y demás para que no
4: sí,
3: haya temas.
4: A ver, bueno, a ellos y a los aficionados.
1: Hermoso.
3: No, les hacen pruebas. Y...
1: Los bañan.
2: Y a los aficionados.
3: Todos van a pasar por un filtro.
2: O sea, precioso. ¿Los aficionados también?
3: No, obviamente en los aeropuertos van a tomar las medidas.
2: No.
3: Ya, realmente, no me dejes terminar. Es que me acordé.
4: Los bañan, dicen,
3: me
4: no
3: acordé
4: puede
3: de
4: ser.
3: Cuando estábamos en pandemia los y todos. Oye, yo sí aplicaba la del desinfectante en todos lados.
1: Su tapete es sanitizador.
2: ¿En serio?
3: No.
4: Yo me la pasé bien en pandemia, Vince.
3: ¿Sí?
4: Ahora estará feliz.
3: No, pero bueno.
4: Pues estaba en Tepoztlán.
3: Todo se va a llevar con todas las estrictas medidas de sanidad para que aquí eviten tener algún tipo de contagio, que mucha gente por ahí dice
4: Genervia.
3: Que precisamente en el mundial es donde se va
4: a esparcir todos los virus que ahorita nos están inventando. Hay como 3, güey, ¿no?
3: No sabemos.
4: Entre el ébola, el otro.
1: Mira, aquí piden a Rotondi no. Para la selección y aquí en redes. Ya.
3: Rotondi, claro.
1: Sí, no, ya párenle, ¿no?
3: Tipazo, y aparte le dio el campeonato a
4: su en Guadalajara. Papá, ¿qué tal hizo gol?
1: Guadalajara es uno de los partidos más atractivos.
2: ¿Cómo lo festejaste, Dianito?
1: No, Uruguay-España.
3: Uruguay-España, Colombia.
4: Siento que ya reconectaste con el Cruz Azul, ¿verdad?
3: Fíjate que yo al Cruz Azul le tengo mucho cariño.
2: ¿Tú qué eres, Víctor?
4: América.
2: Azul.
3: Ay, azul.
2: Virgo azul. No,
4: güey.
2: No, perdóname, Víctor. Perdóname, porfa.
3: Vengo bien a gusto. Oh,
2: Oliver, mi hijo es América. Entonces tengo que convivir con
3: América.
2: Él. Sí, sí. Tengo porque es mi hijo.
3: Si no.
4: Oye, mi Dianita, pues muchas gracias.
3: Gracias.
2: Ya nos vemos dentro de 8 días.
4: Ya cada vez más cerca.
3: Sí, el mundial.
4: Al mundial.
3: Ya se acerca. Hay que apoyar a la selección, nos gusten o no a los jugadores.
4: Ya es el próximo miércoles.
3: Van a hacer un buen papel, exactamente. Primero se enfrentan a Serbia el jueves y ya.
2: O sea, ¿cuándo es la inauguración? ¿El jueves?
3: El 11 de junio. Contra
4: aquí,
3: Sudáfrica.
4: Aquí México, México-Sudáfrica.
3: Ahora el Estadio Ciudad de México. Ya le cambiaron el nombre.
2: Ah, ya no
3: también
2: es.
3: Al otro de Guadalajara.
1: Es que
3: también,
1: por el Mundial no se puede.
3: No se puede
4: poner ahí la
3: exactamente.
4: Marca, ¿no?
3: Exactamente, a todos los estadios ya les cambiaron el nombre.
4: Ay, pues le voy a dejar a Azteca. Dios mío, todo mal con este mundo. No, pero
3: todo
4: bueno.
3: Quieren organizar, pero bueno.
4: Sí, diviértanse. De hecho, creo que va a haber algo acá, ¿verdad?
3: Lo vamos a disfrutar.
4: Durante el Mundial, ¿no?
1: Así es, la delantera. Claro que sí. Eduardo Videgaray, José Ramón San Cristóbal, Pati Cantú, Alberto
4: Lati. Katy Pantú.
1: Y Félix Hernández, claro.
3: Oye,
1: que
3: qué
1: sí.
3: Buena alineación, ¿eh?
4: Buena alineación. Por W, por W y por los 40. Vamos claro. A estar durante claro, toda esta... época justa mundialista, vamos a tenerlos acá. Nosotros simplemente vamos a estar
3: como
4: escuchándolos.
3: Milando.
4: Y muy importante, vamos a seguir cobrando. Bueno.
3: Lo que les gusta.
4: Lo más importante para mí, ¿no? Gracias. Pero no. Vamos a una rolita. Gracias, mi querida Diana.
3: Gracias.
4: Mac. Esto fue el resumen deportivo en la cuache de los 40. Vamos a una rolita y regresamos. Ya está. Vamos a corte. Regresamos porque ya aquí está nuestro Víctor Tarot.

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0: seguimos aquí en el Tlacuache de los 40. Ya está Víctor Tarot, que nos viene a contar de su nuevo proyecto también, que se viene con todo.
1: Estamos?
0: Hoy se estrenó, mi querido Víctor.
1: Sí, hoy estrenamos podcast, ya después de un año sin hacerlo, año y medio. Estrenamos un capítulo que fue bastante, diría yo, ver como lo que has hecho en tu carrera, ¿sabes?
0: Sí.
1: Y hablarlo en casa, en tu programa, en tu podcast, abrir con una entrevista hacia ti.
0: Muy interesante.
1: Y ha sido bastante reflexivo, muy bueno para la gente que hace magia, la gente que lee tarot, que vea también que existen consecuencias al hacer esto,
0: okay.
1: Que existe disciplina, que hay muchas cosas que de repente te tienes que mover en tu vida para que logres hacerlo. Y pues eso, básicamente.
0: Ahí está, ahorita nos cuentas muy bien todo esto, mi querido Víctor Tarot. Vamos a un corte, regresamos, no se muevan, rapidísimo. Ya estamos de vuelta. No, todavía no, pero casi. Tlacuache de los 40.

0: social superior al billón de pesos. La mandataria destacó que lo importante es que los recursos son entregados de manera directa a la población y forman parte de la política social. En los deportes, Matías Almeida fue presentado oficialmente como nuevo director técnico de Monterrey, equipo que cerró el torneo pasado con 16 partidos ganados y 15 perdidos. Y quien también volvió con los Rayados es César Garza, quien abandonó a los Pumas tras concluir su proceso de préstamo.
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0: Ay, se te nota que eres bien adictazo, pero al tlacuache.
1: Hola, soy el universo.
2: Así es. Ya estamos en nuestro momento místico con nuestro querido Víctor Tarot. ¿Cómo estás, Vic?
3: Gracias.

0: Gracias, bien, estoy bien, viviendo el misticismo de la luna, definitivamente.
1: Sí, luna, esta luna llena, ¿verdad?
0: Luna azul, luna
1: Luna
0: llena.
1: azul, ¿nos afectó a los Virgo un poco?
0: Sí,
1: Sí, ¿verdad?
0: definitivamente. Sí,
1: Definitivamente,
0: ¿qué te
1: ¿qué
0: lo
1: te
0: digo
1: digo,
0: yo?
1: amigo? Definitivamente, hermano. Pero bueno, ya estamos, sobrevivimos.
0: Sobrevivimos a esta luna. Que fue una luna azul, una luna que te invita a los cambios,
1: Ajá.
0: que te invita a dejar atrás situaciones, conductas, para encontrar un poquito de paz, ¿sabes?
1: Soltar.
0: De tranquilidad. ¿Sabes? Sí, te dice suelta como las cosas que te hacen daño, pero también las que tú promueves que te hagan daño,
1: Okay.
0: ¿sabes?
1: Ay,
0: Pero
1: dime.
0: ha sido una excelente luna. Yo creo que a toda la gente por ahí le ha dado como este punto de estar intranquilos, de los sueños. O sea, también ha alterado mucho el mundo de los sueños, las pesadillas, todo
1: Sí,
0: esto, porque ha
1: ¿verdad?
0: removido cosas interesantes
1: A todos los signos.
0: a todos los signos, claro. Más obviamente Sagitario y Géminis, que es Géminis, está el sol ahorita en Géminis y la luna fue en Sagitario. Entonces los signos de fuego estuvieron un poquito más inestables.
1: Fíjate. Ay, ¿tú qué eres, Dianita, o qué? Sagitario, como el Oli, fíjate. ¿De qué día eres? De noviembre. De diciembre, de diciembre.
0: Venga, un
1: Ay,
0: Sagitario.
1: Sagitario. El Oli también, mi
0: El
1: hijos,
0: Oli
1: es
0: también,
1: Sagitario.
0: ahí tuvo su. Sí, pues, venga, que ha sido una luna interesante, mi diablito. Pero lejos de todo esto, creo que también nos promueve al nuevo ciclo,
1: Claro.
0: a la luna nueva que ya viene, que es una luna en donde expresas más la belleza, lo artístico, la feminidad, ¿sabes? Y puedes ver con un poquito más de claridad toda la parte oscura que tienes interna para poder salir adelante y trabajar en ello, porque pues venga, que no sirve de nada solamente verlo si no hacemos nada por los cambios.
1: Claro. Oye, mi Vic, cuéntanos, hoy estrenaste nuevo podcast. Tenías otro, ¿no? Y ese lo dejaste.
0: Tuve una propuesta hace un año, me parece,
1: Ajá.
0: con ahí una producción que me invitó a hacer un proyecto. Por tiempos no pudimos terminar. Vale, pero este podcast yo lo tenía hace varios años. Ahí lo teníamos de lado, ¿no? La gente siempre que me ve o que entra a los lives o que tienes ahí a, no sé, 800, 900 personas viéndote en un live, te recuerdan, no, oye, ¿qué onda con el podcast? Porque ahí nos dedicamos a enseñar un poquito qué es el mundo de la magia, no con un libro ni nada por el estilo, sino con la experiencia. Es como armar tu podcast, mi diablito, y les des tu experiencia como actor, como
1: Claro,
0: host y
1: claro.
0: tal, y todo lo que implica, ¿no? Entonces, estrenamos justamente hoy a las 7 de la noche, hace un ratito, por ahí por Spotify, por YouTube, maldeojo.cero, y tuvimos la. Pues sí, la gran fortuna de que mucha gente se sintió identificada, conectó con esto y nos llevamos un buen sabor de boca de este primer episodio. Ya tendrán su episodio semanal a partir de hoy.
1: A partir de hoy, ¿qué día sale? Los
0: Los
1: lunes.
0: días lunes
1: Días
0: vamos a
1: lunes
0: estar.
1: que vienes con nosotros.
0: Días lunes de proyectos, de hacer cosas.
1: Qué chido. Pues sí, es como el inicio de la semana, ¿no? Como también estar motivado.
0: Sí, claro, con algo mágico. El próximo episodio es de astrología. Vamos a hablar sobre la compatibilidad.
1: Ok.
0: Que la gente cree que el sol, por ejemplo, Virgo con Piscis es la compatibilidad, pero ahí se ve más en tu
1: ¿Cómo se
0: cara.
1: llama?
0: ¿Cuál? Perdóname.
1: Tu podcast.
0: Mi podcast se llama Mal de Ojo Punto Cero.
1: Mal de ojo punto cero.
0: Así se
1: Ya
0: llama.
1: está en
0: Ya
1: YouTube y
0: está en todas
1: en
0: partes.
1: todas
0: YouTube,
1: partes, ¿no?
0: Amazon Music, ahí andamos haciendo un poquito.
1: Spotify.
0: Spotify, etcétera. Y este nuevo episodio de compatibilidades viene fuerte porque les explicamos a las personas que la compatibilidad no es algo que solamente se ve en el sol, en dónde naciste, ¿vale? Sino que tienes que ver un poquito más tu carta astral, dónde está Venus, para que entiendas por qué eres compatible emocionalmente, sexualmente, mentalmente con tu pareja y las cosas que tienes que arreglar para que esa compatibilidad pueda ser algo limpio y no un amor o una obsesión retorcida. De dar y recibir, pero no desde algo que realmente tenga conexión.
1: Hoy fui a ver Obsession, esta
0: Uy,
1: película. ¿Ya
0: fíjate
1: la
0: que
1: viste?
0: sí, pues estuve dándole publicidad con Universal, trabajé con Universal el mes pasado, hemos dadole publicidad, hicimos una gran
1: Le está
0: campaña.
1: yendo increíble la película. Una película de 750 mil dólares,
0: Sí,
1: que es nada
0: para
1: para los
0: Universal.
1: estándares de Hollywood. Y la acabaron comprando en 15 millones. Y ahorita está ya arriba de 180, algo así.
0: Y lo que le falta, hombre.
1: Lo que le falta, porque va de boca en boca, se está chingando a Mandalorian, de hecho.
0: Sí, es que es una muy buena película, o sea, está bien construida. De hecho, ese proyecto, cuando me lo ofrecieron, me decía el equipo, esto es algo que va dentro de tu rubro porque habla de la magia, de la obsesión.
1: De la magia, la obsesión y también esto... Pues sí. Que él pide este deseo con esta...
0: Con esa varita, esa, ¿no? Varita, al final, ¿no? Entonces hicimos un gran contenido ahí en Universal.
1: Me encantó, ¿eh?
0: Y creo que fui de los primeros que la vio y salí medio reflexivo. He dicho, ¿qué tal si alguna vez le hice algo así a alguien?
1: Pasa.
0: Un hechizo de obsesión inconsciente. Y venga, que me dio mucho que pensar. Por eso también decidí trabajar para esa película.
1: Fíjate, hoy la vimos y está buenísima, ¿eh? Y sí habla mucho de la magia.
0: Sí,
1: ¿no?
0: Totalmente, de la magia y de la intención, ¿sabes? Porque cuando quieres algo y está retorcido en tu cabeza y aún así lo pides, el universo te lo va a mandar igual de retorcido.
1: Claro.
0: Es decir, esta obsesión donde comienzas a romperte mentalmente para hacer cosas que no quieres, y el mismo mundo te empuja porque tú has pedido algo pero no tenías que llegar por ahí, ¿sabes?
1: Claro.
0: Entonces, el poder de la manifestación para toda la gente, ¿eh? Es algo que existe. Y que hay que tener cuidadito cómo pedimos las cosas y desde dónde, claro, para recibir pues lo que queremos.
1: Lo que queremos. Oye, mi querido Víctor, y esta, en esta ocasión, primer capítulo de Mal de Ojo Punto Cero, es hablas de ti, de lo que has vivido, de tu carrera, de... O sea, bueno, dentro de la magia, pero pues también de las consecuencias.
0: Total, creo que esta película me ha hecho hacer este primer episodio, sintiendo cómo el detrás de las personas que hacemos magia, de cómo, de las consecuencias de hacer brujería, ¿no? Porque bien sabes que yo hago todo tipo de magia, o sea, hago magia de amor, hago magia de protección, hago limpiezas energéticas, etc. Pero... lo enfoqué un poquito más hacia hablar de mí, quizá porque me he dado cuenta que he impactado en una comunidad muy joven, que creen que la magia es algo simple, pero ya ejercerla y practicarla sin ego es algo muy autodestructivo, en donde entiendes que puedes ir manifestando cosas o haciendo tal y comienzas a destruir tu mundo de forma inconsciente para obtener algo solamente desde el ego. Y luego te puedes volver un falso gurú, ¿no? Que avienta cosas por ahí que dentro no están, ¿no?
1: Exacto.
0: Y a través del dolor, pues jamás se puede enseñar ni aprender. Entonces, hablamos un poquito sobre mí. También les he dado un giveaway para la gente que va a verlo. Que les estoy regalando algunos libros firmados, que les estoy regalando un poquito de merch para que interactúen y tengan un poquito de cositas de conocimiento mágico en sus manos.
1: Ok, pues ahí está, ya está el primer capítulo, hoy se estrenó a las 7 de la noche.
0: Así es.
1: Va a salir en punto de las 7 todos los lunes, que es Mal de Ojo Punto Cero.
0: Así es.
1: Con nuestro querido amigo, amigacho. Víctor Tarot. Gracias, sí, mi Víctor.
0: No,
1: como siempre,
0: ustedes,
1: un piacere tenerte.
0: A piacere.
1: Ya nos vamos, ya no nos dio tiempo. Es que.
2: ¿Qué día? Es que sí, la agenda estuvo muy apretada.
1: Estuvo
2: lo sé.
1: Muy apretada,
2: lo sé.
1: Estuvo bueno el programita de hoy, ¿eh?
2: Como siempre.
1: Me gustó como siempre. Los lunes son buenos días.
0: Son días.
1: Y ahora sí, mi querido Rulo, pues me despido.
2: Nos despedimos.
1: No, pero todavía no. Ya la próxima semana será.
2: No.
1: Pues es que se vienen con este programa. Yo que ni sabía, me acabo de enterar hoy. Así es. Aquí mi querido DJ Morocco en los controles rifándose. Víctor Tarot, muchas gracias. Diana Mac, muchas gracias. Mi querido Rulo Berea, productor amigo.
2: Gracias, Popote. Gracias por todo, Diablito.
1: Así es.
2: @ Diablito Jai.
1: Nos vemos mañana.
2: Estrenamos el...
1: Mañana viene la banda
2: Auténtica de Jerez. Concepcionario con Elsie Reyes. Chismecito con Andy Dadoc.
1: Así es, ¿qué más?
2: Sí,
1: no,
2: sí, cosa
1: si no me repito, sí. Posicionamientos. ¿Sí? Van a ser repetidos esos. Pero bueno. Eso sí. Pero todo lo demás, nuevo contenido. Mañana tengo que hacer quién es mejor.
2: ¿A dónde vas?
1: Hacer quién es mejor este domingo a las 7 de la...
2: ¿Cuándo se estrena o qué? ¿Dónde?
1: Domingo 7 de junio a las 9 de la noche en Las Estrellas. ¿Quién es mejor? Pues con Michelle Rodríguez, Jordi Rosado, Adamari López, nuestra queridísima Marie Claire y un servidor.
2: ¿En el prime time de Chile?
1: Así es, ¿qué te digo?
2: Es tu año.
1: Así es. Y esto fue el Tlacuache de los 40. Nos vemos mañana en punto de los 6. Allá.

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1: Hola, ¿cómo están? Buenas noches, bienvenido a los 40, 102.7. Ahí está la presentación oficial. Precisamente San Lunes, iniciando actividades y siempre al 100. Debo decir que hoy yo venía un poquito lastimado, pero saber que va a estar mi querida Sabanas con esas ganas, con esa necesidad de compartir con ustedes su conocimiento, pues siempre es como motivante. Así que me da mucho gusto compartir este espacio contigo. ¿Cómo estás, Ana? Bienvenida.
2: Hola, Roberto. Muy bien. Muy placer, feliz de estar aquí. Hola a todos ustedes que nos están escuchando. Y bienvenidos al mes de junio.
1: Oye, sexto mes del año. Estamos ya a la mitad de 2026. Bueno, casi empezando la mitad. Cuando termine este mes, ya estaremos a la mitad. Sí. Pero qué bárbaro, seis meses han pasado.
2: No manches. Y hemos llegado a la mitad, como dice Roberto, sabiendo manejar la energía, moviéndonos a través de ella, y segura estoy que ha sido un año, por lo menos, al conocer la energía, pues con más herramientas para afrontar las situaciones.
1: Sí, claro. La semana pasada estuvimos un poquito tensos porque no estuvo así como tan padre, estuvo fuerte la semana, pero decías que las cosas se iban a ir acomodando conforme pasara el tiempo. Ahora amanecemos el mes número 6, ¿con qué energía?
2: Muy bien, bueno, el mes pasado, o lo último que supieron, era que había una energía tensa, como dice Roberto. Sí. Ahora les voy a hablar de la energía que nos va a acompañar en general durante este mes, pero también de la energía que vamos a tener esta semana, para que vayan preparados para lo que puede venirse. La energía de la que hablaremos entonces el día de hoy no solo engloba la energía semanal, hablaremos también de todo lo que junio nos aportará. Este mes que hoy comenzamos puede ser tan positivo como lo queramos, porque nos amplificará la visión y cambiará lo externo e interno de nuestro mundo. Y les voy a explicar por qué. Para este punto, para esta mitad del año, nosotros ya sabemos qué es lo que habita en nuestro corazón y en nuestra mente. Sabemos si estamos llenos de amabilidad o de rabia, si estamos llenos de amor o de rencor, y al final del mes seremos llevados al punto de quiebre, donde si hay algo que tengamos que cambiar, nuestra mente lo va a sacar a relucir. Entonces es un mes súper bueno, es un mes súper positivo y es un mes al que le tenemos que prestar mucha atención, porque nuestra mente va a hablar de lo que está invadiendo nuestro corazón. Si nuestros pensamientos empiezan a ser no positivos, si empiezan a desmeritarnos, si empezamos a pensar cosas que lejos de inspirarnos nos desmotiven, entonces es de lo que nuestro corazón nos está hablando, es lo que tenemos que poner ojo y atención. Pero si por el contrario nuestra mente nos está inspirando, nos está llevando a los lugares que queríamos ir, nos sentimos mejor que nunca, también es reconocer que nuestro trabajo está hablando por sí solo, porque volvemos a lo mismo, es de lo que está lleno nuestro corazón. Entonces, somos al final lo que habita en nuestra mente. Somos al final todo lo que nos repetimos constantemente. Y eso es lo que internamente tenemos que cambiar para reflejarlo después en el exterior. Así que los invito a empezar este mes con la energía más positiva, con la energía llena de fe, con mucha inspiración, porque nosotros tenemos ahora sí que en nuestras manos pues todo para hacerlo maravilloso. Ahora, ya que sabemos más o menos cómo nos va a tratar el mes, les voy a hablar de la energía de la semana. En esta semana, la energía que predomina es la energía del compromiso, ¿ok? Entonces, todo lo que queramos iniciar, lo que queramos comenzar y que queramos que perdure, es un buen momento para hacerlo en esta semana. Podemos iniciar un hábito, podemos iniciar un compromiso sencillo, podemos iniciar un negocio, podemos iniciar desde lo más pequeño hasta lo más grande, pero todo eso que iniciemos va a perdurar. Y algo muy importante que les quiero decir es que la energía con la que empieces ese compromiso, la calidad de la energía con la que lo inicies, es como te va a ir haciéndolo. si tú empiezas a hacer ejercicio, pero de chin, pues es que es la energía y pues lo voy a hacer porque sí quiero, pero estás desmotivado, así lo vas a vivir todo el tiempo. Uh-huh. No va a haber esa inspiración. Sí. Pero si tú empiezas algo con ganas, con ilusión, con entusiasmo, es con lo que tú lo vas a estar viviendo todo el tiempo. Entonces, esta semana, comprométanse con ustedes mismos, comprométanse con su trabajo, comprométanse con su familia, en su relación. Es la semana del compromiso. E inicien el mes con el pie derecho, porque les repito, es un mes que nos puede dar mucho, sobre todo en armonía y en abundancia. Así que vívanlo así, chicos.
1: Bien interesante la propuesta de energía de esta semana, muchachos. Esto es en lo general, porque también de repente puede haber ciertas fluctuaciones ya en lo personal. Esto en general va a ocurrir, pero si tú quieres saber tu energía, la tuya, pues no, digamos lo que dice ahorita Sadana, la general, pues hay que marcar ya para que te enteres ese mensaje para ti, cómo vas a estar. No cambia tan dramáticamente, supongo yo, pero sí de repente hay cositas que sí cambian. Entonces, ¿quieres conocer tu energía? Márcanos ya 33 10 90 0040. Danos tu fecha, danos tu nombre. Si quieres omitir tus apellidos, no pasa nada, bien. Y si tienes alguna duda en particular, que quieras saber algún tema que sea el más importante para ti en este momento, trabajo, salud, dinero, amor, no sé, bueno, pues haznos esa pregunta también, bueno, a Sadanas, a través de este mensaje de WhatsApp, es el 33 10 90 0040, por favor, mensaje de voz.
2: Así es.
1: ¿De acuerdo? Bueno, entonces la energía general, ahora la particular, bueno, pues ahí viene lo bueno. ¿Traes cuántas horas? ¿Tres, cuatro, cinco, seis?
2: Tres.
1: Tres, oráculos para que ustedes sepan ese mensaje en particular la noche de esta noche, así que participa ya 33 1090 0040, mi querida Sadana está en la casa y ya la pueden aprovechar de aquí hasta las 11, bueno, un poquito antes de las 11. Una vez que se va, pueden encontrarla en
2: mis redes sociales como _Sadanas.
1: Ahí está. ¿Y el teléfono para citas?
2: En mi teléfono es el 3324-971112.
1: Ahí está, muchachos. Entonces, eso ya, comunicación por fuera, mientras aprovechen que está aquí, por el amor de Dios. ¡Vamos con la música! Aquí en los 40, bienvenidos.

0: 102.7, son las 9:30 de la noche, muchachos. Momento ideal para que ustedes nos marquen y nos digan sus datos para que entonces mi querida Sadana les dé a ustedes su mensaje. En particular, por supuesto, dame tu nombre, da también tu fecha de nacimiento y alguna pregunta que tengas muy en particular, ya sea de amor, de dinero, de relación, de familia, no sé. Entonces nos mandas por ahí también este mensaje para que entonces mi querida Sadanas te dé esa retroalimentación. Y bueno, esta noche ya tenemos por acá muchos invitados. Gracias, muchachos, por comunicarse. Vamos entonces a escuchar su nombre para que reciban entonces el mensaje. Gracias. 33 1090 0040. Buenas noches. Hola.
1: Buenas noches, Adanas. Buenas noches, Robert. Espero estén muy bien. Mi nombre es César, del 5 de mayo de 1980, y deseo saber cómo me va a ir en junio, en este medio año. Buena energía para todos. Saludos.
0: Gracias, César. Eso de tirar buena vibra está súper chido. Gracias, hermano. Igual para ti.
2: Gracias, César. Mira, empezamos tu tirada. Nos dicen que vas a empezar este mes con mucha intuición. Nos dicen también que debes de hacerle caso a esa intuición, porque te está guiando para que no tengas miedo, porque hay ideas muy buenas que tienes en tu mente, pero el ponerlas en la práctica es lo que te detiene y te pausa. Nos dicen que estás en un buen momento para avanzar y para crecer, pero te hablan mucho del silencio. No cuentes tus planes y sé paciente en tu proceso, porque aunque no lo creas, eres muy receptivo. Y cualquier energía, por más pequeña que sea, negativa, en ti queda como algo grande. Entonces es un muy buen mes para iniciar con paciencia aquello que tienes planeando ya hace tiempo y te da miedo ponerlo en práctica. Nos hablan de una idea que ya existe, de un sentimiento que ya existe, pero que se ha dejado de lado por lo que esto conlleva y por sentir fragilidad económica al intentarlo. Vas a estar muy bien, solamente empieza a trabajar en esto con compromiso, como lo dijimos, la energía de la semana, y con mucha paciencia. La clave es guardar silencio hasta que las cosas estén hechas. Pero es un mes de avance, es un mes de armonía y es un mes que también te invita a estar cerca de tu madre. Conectar con la energía materna te va a sentar muy bien.
0: Oye, qué padre, pinta bien el mes para entonces, sí, para mi querido amigo Luis.
2: César, perdón.
0: César, ahí está tu mensaje. Gracias por comunicarte. Y si tú quieres tu mensaje, bueno, pues comunícate también. 33 1090 0040. Mensaje de voz, por favor. Nombre, fecha y pregunta. Tenemos invitados. Vamos a escucharlo con mucho gusto. O escucharla. Buenas noches. ¿Con quién hablamos? Hola.
3: Hola, buenas noches. ¿Cómo estáis? Son Miriam Berenice. Nací el 17 de marzo del 76 y quisiera saber qué tiene destinado el mes de junio para mí. Saludos, bye.
0: Gracias, Miriam.
2: Muy bien, nos hablan de un mes de mucha comunicación. Nos dicen que eres una persona con una energía muy positiva, alguien con quien se conecta fácilmente y con quien las personas les gusta acercarse para platicar o para llenarse de ti. Nos hablan de una persona con muy buena vibración. Nos dicen que este mes para ti es un mes lleno de carisma, es un mes lleno de expresión, es un mes donde el éxito te acompaña, la estabilidad y la armonía. Y es el mejor momento para entablar conversaciones con una energía. Nos hablan de una energía masculina, de algo que piensas, que sientes, que no fluye bien, y es un buen punto para cambiar la dinámica hacia algo más positivo, con más energía, y que te haga sentir a ti más plena y más feliz. Todo va a estar bien este mes, solamente nos hablan de modificaciones con personas en relaciones que no te están haciendo sentir tan cómoda para que haya un equilibrio justo. No olvides que tienes una energía muy positiva y que comunicarte es lo que más te va a liberar y lo que mejor te va a hacer sentir, y que el éxito siempre te va a acompañar.
0: Bueno, pues otro gran mensaje.
2: Sí, la verdad que sí.
0: Muy bien,
2: estamos vibrando alto. ¿Serán ustedes, chicos, o será el mes?
0: Yo creo que es parte de los dos. Sí, yo creo que sí, ¿no? Porque también traen como esa buena vibra.
2: Sí.
0: ¿No? O sea, Lolo se sintió como esa buena vibra que traen, y también eso, pues, tiene mucho que ver.
2: Eso jala.
0: Sí. Si no están de, no, yo creo que va a estar de la chiva. No, ahí ya valió mal.
2: Sí.
0: Traen actitud positiva y eso también jala cosas positivas. Bien, para ustedes, muchachos, si tú quieres tu mensaje, mándanos ya tu mensaje de voz. 33 1090 0040. Sadanas, estén acá.

0: está acompañada de Peso Pluma. Y esta es música de los 40. Son las 21:52. Rápidamente tenemos más invitados, cosa que agradecemos mucho, muchachos. 33 10 90 00 40. Un montón de gente está comunicándose. Gracias, porque quieren escuchar precisamente ese gran conocimiento que tiene Sadanas y que lo comparte cada lunes con ustedes aquí en los 40 de 9 a 11. Así que aprovechen que está con nosotros. Y estos amigos se comunicaron. Buenas noches, hola.
1: Hola Sadanas, hola chico. Marisol 2310. ¿Qué les digo? He tenido muchos conflictos con mi familia. Ya no sé cómo hablarles, ya no sé cómo pedir, decir las cosas. Es muy triste esto, en serio, es muy, muy triste. Un saludo, gracias.
0: Gracias por comunicarte, gracias por la confianza. Sé que es muy complicado, Marisol, es un momento realmente difícil. Se te siente, pues, en tu voz. Y bueno, pues vamos a escuchar lo que tiene Sadanas para ti esta noche.
2: Mira, Marisol, pues lo que te dice el oráculo es lo siguiente: hablan tal cual de las emociones que sientes, de sentirte en destrucción constante y en tristeza constante. También nos sale mucho el agua, que nos expresan las lágrimas, la nostalgia, las ganas de que todo fuera diferente. Pero aquí nos dicen que parte de ti en este momento es saber cómo es tu familia, es saber qué esperar de ellos, es tomar precauciones y conductas adecuadas cuando te relaciones con ellos. También a la familia se le debe de poner límites desde el amor. Entonces tú debes de saber hasta dónde sí los dejas entrar, hasta dónde no, y cómo marcar una línea de respeto en ambas partes. Aquí dicen que tienes que actuar tú responsablemente. Tus sentimientos importan, pero si sientes que los están invalidando, también es bueno revisarlo de otra manera o acudir con profesionales de la salud para que te ayuden a crear esa fuerza, para tener ese entendimiento, para sanar y para dejar de repetir en tu familia, en tu entorno, situaciones que para ti te destruyan y no sean agradables. Entonces, esto que está pasando es un muy buen momento para empezar a trabajar en ti y para empezar a romper patrones y para empezar a poner límites desde el amor. Esto no se ve que cambia si tú no cambias. Uh-huh. Acuérdate que lo primero es uno mismo. Entonces yo creo que te haría muy bien y revisar esto más a detalle con alguien experto en el tema de las familias para que te oriente.
0: Sí, además buscar ayuda profesional siempre es importante. Creo que por ahí también te dan otra perspectiva. A veces uno está tan encerrado en estas cosas que no ves más allá de un horizonte pequeño, y siendo que es un horizonte enorme, y esa perspectiva alguien te puede ayudar, un profesional. Creo que sí valdría la pena también que consideraras esa opción.
2: Sí, yo también lo creo, bueno. Marisol,
0: gracias, mujer, por la confianza, como siempre. Gracias por comunicarte con nosotros esta noche. Vamos a escuchar más invitados. Gracias. Buenas noches. Hola.
3: Buenas noches. Mi nombre es Magdalena. Soy del 10 de junio del 80 y quisiera saber cómo me irá en lo sentimental y en el trabajo. Muchas gracias.
0: Gracias.
2: Muy bien, mira, empezamos con una carta muy clara que nos dice que tienes que ver más allá de la ilusión. En el amor, no todo lo que crees que estás viendo es la realidad. Nos dicen que puedes desconectar a veces tus pies del piso y esto no puede resultar o no resulta siempre de una manera positiva. Nos dicen que la ilusión es bonita, pero que también tienes que buscar tu seguridad emocional y no comprometer tu corazón en cosas que sean cambiantes, en cosas que no se mantengan o no se cumplan como te las dicen. Sobre todo promesas, acuerdos que se rompan y que te hagan sentir mal. No todo tiene que ver con una idealización de cómo quieres que sean las cosas o una lucha constante para que el amor funcione. Aquí es muy importante que sepas que el amor necesita de verdad tienes que saber protegerte tu corazón y tienes que saber poner igual límites sentimentales en el amor. De esta parte nos dicen, así que el amor va a tener pruebas fuertes para ti, pero estas pruebas quieren que tú misma aprendas a conocer tu valor, tú misma empiezas a conocer hasta dónde sí y hasta dónde no, y entonces actúes. En el amor nos dicen que es buen momento para poner atención. Sobre el trabajo, nos dicen que las dificultades que puedas tener vienen mucho de lo que no se está controlando internamente. Somos un reflejo de lo que hay en el interior. Entonces nos dicen que puedes atravesar desequilibrios que quieran llevarte a empezar a organizar tu vida, tus emociones, tus sentimientos y sobre todo las personas con las que te estás rodeando. Si en el trabajo las cosas están en desequilibrio, es porque tienes que revisar en ti que eres tu casa y tu hogar, qué es lo que está pasando, para que todo se pueda destrabar en tu vida y pueda avanzar bien, ¿ok?
0: Bueno, ahí está tu mensaje, gracias por comunicarte. Lo mismo ustedes, muchachos, quieren su mensaje 33 10 90 00 40, para que reciban precisamente esa tirada que tiene para ti Sadanas esta noche aquí en los 40. Vamos con música y ahorita regresamos entonces con mucho más. Sadanas está contigo aquí en los 40, 102.7.

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2: Good boy, él es Maluma. Esta noche a través de los 40, gracias muchachos por estar conectados con nosotros. 33-1090-0040, noche de lunes, noche de conexión con mi querida Sadanas. Está para ustedes aquí de 9 a 11, pero después está para el mundo, muchachos. Así que pónganse abusados, ahí les va la información de Sadanas, ¿dónde la pueden encontrar?
3: Me pueden encontrar en mis redes sociales como guión bajo Sadanas o en mi número telefónico que es el 33-24-97-11-12.
2: Ahí está entonces, súper fácil para la comunicación con mi querida Sadanas una vez que deje esta cabina de radio para que ustedes estén bien comunicados con ella en estas formas vía telefónica o vía Instagram. Así que bueno, pues ahí está para que estén conocidas, estén conectados con ella. Vamos entonces con invitados, gracias muchachos, insisto. Hoy ha habido mensajes de repente menos fuertes, ¿va?
3: Sí, veamos qué nos depara.
2: Sí, vamos
3: estos.
2: A ver, escuchar a estos siguientes invitados. Buenas noches, hola.
4: ¿Qué tal? Muy buenas noches. Mi ¿Buenas? Nombre es Sergio Alberto. Soy del 5 del 95. Y ahorita estoy en un área laboral muy, muy buena económicamente hablando. Pero el ambiente aquí está medio tenso por ciertas personas. Yo no sé si mi lugar es aquí o hay que moverse. Esa es mi duda. Muchas gracias a toda la familia de los 40 por hacer a menos nuestro día completo. Saludos.
2: Hombre, hermano, qué amable eres. Gracias por tu comentario y gracias por marcar. Y qué difícil, es complicado estar en un lugar donde te va bien, pero no estás tan a gusto porque hay gente que está viendo a ver cómo te está fregando.
3: Y mira que las cartas nos hablan de la energía densa. En cuanto tú hablas de energía densa, ellas dicen sí, mira, la energía está densa. Y son varias personas. Pero te voy a decir algo. A ti te toca fluir y a ti te toca ahí perfeccionarte, dar tu rendimiento al máximo, hacer y ofrecer un trabajo bien hecho, porque esto te va a recompensar. Si tú no entras en ese juego y no permites que el juego entre en ti, tú puedes fluir bien. Okay. Y aquí la enseñanza del universo, de la vida en este momento, es que fluyas, es que sepas que hay situaciones difíciles, personas difíciles, pero tú vas a hablar por ti mismo y tú vas a demostrar tu valor y tú vas a ver la capacidad de lo que estás hecho. Esta es una escuela para ti, algo que te va a forjar y te va a dar algo positivo en tu vida. Dentro de todo lo negativo que puede haber, también va a haber algo positivo que aprendes y que tomas de esta experiencia. En este momento no te aconsejan irte. En este momento te aconsejan dar lo mejor de ti y permitir que esa empresa, ese lugar, te dé lo mejor de ellos. Cuando tú digas, ya estoy en el punto donde me están dando lo mejor, bueno, puedo buscar algo más o hasta aquí topé, vas hacia algo más, pero ahora no es el momento.
2: Ahí está, hermano. Creo que vale mucho la pena, como bien dice Sadanas, quedarte, ser firme. Tú eres tu chamba y tu chamba habla por ti, te va bien, ¿no? Quiere decir que estás haciendo un buen trabajo. Y la gente que de repente veas por ahí que está no viéndote con buenos ojos, pues da la vuelta, güey, no los peles. Tú a lo tuyo, dedícate a lo tuyo y a gusto con lo tuyo. Vas muy bien, según lo que nos platicas, a darle.
3: Y todavía te falta.
2: Exactamente, entonces creo que es una buena opción. Vamos con más invitados. Buenas noches, gracias por comunicarte. Hablamos con...
5: Hola, buenas noches. Mi nombre es Armando Michel Delgado Román. Nací el 21 de octubre de 1979 y quisiera saber cómo me va a ir en mi nuevo trabajo y en el amor en estos meses. Gracias.
2: Gracias, Armando. Creo que escuché, Armando. Gracias, hermano.
3: Muy bien, ¿qué es lo que nos dicen las cartas? En el tema del trabajo puede haber mucho agotamiento, puedes sentir el ambiente pesado, puede haber circunstancias que te hagan dudar y que te hagan considerar ese lugar, sentirte extraño en ocasiones. Sin embargo, dicen que la incomodidad trae el crecimiento tal cual. Nos dicen que va a haber una temporada de dificultad en la que tienes que pensar de qué manera avanzar y salir adelante. Esta temporada llega para hacerte más fuerte. En los temas sentimentales, nos dicen que tienes que estar atento a traiciones, sí te hablan de cuidarte en el amor, porque puede haber rompimiento, traiciones, fracturas emocionales, no

0: te enfermas y luego te levantas y te quedan de brincachar con los pantalones y te duelen las piernas. ¿Te pasó alguna vez?
1: Pero creciste, sí, pero me pasó creciste, muchas veces.
0: Es feo, ¿eh? Ay, ¿por qué me duele? Sí. Pues ese es crecimiento. Entonces, en ese sentido, imagínate físicamente, en el lado espiritual, en el lado laboral también hay cosas que te mueven la tripa. Sí. Entonces,
1: y que pasan para enseñarnos algo.
0: Exactamente, eso es lo importante. No decir, ah, es que me dolió. Sí, pero ¿qué aprendiste de eso? Sí. Eso es importante, ver qué aprendiste de eso. Muchachos, sigan comunicándose rápido porque el tiempo apremia. 33 10 90 00 40.

0: Él es Bruno Mars. Con esto que se llama Qué pedazo de canción esta de Bruno Mars, una joyita en serio, qué buena rola. A las 22:50 estamos en la recta final. Tenemos rápidamente un invitado y no quiero que se quede fuera sin escuchar su mensaje. Así que, mi querida Sadanas, si lo escuchamos con atención, pues para mandarle por ahí su tirada. Buenas noches, hola.
1: Hola chicos, buenas noches, espero que estén bien. Mi nombre es Luis, 8 de octubre de 91, y quisiera ver qué mensaje tienen para mí.
0: Gracias, Luis.
2: Muchas gracias, Luis. Mira, las cartas nos dicen que hay situaciones en tu vida de las que te vas a alejar, que vas a dejar atrás, porque te van a dar y a causar un problema. El problema es con una energía femenina, algo que tienes que elegir. Y sí, me dicen como que tienes que elegir o entre una persona u otra, o que tienes que elegir entre una relación o tu persona, pero te vas a encontrar en un momento de elecciones. Y después de estas elecciones se abre un nuevo camino para ti. Nos dicen que este nuevo camino que viene para ti viene a traer más equilibrio y balance a tu vida. Nos dicen que vas a estar lleno de incertidumbres o dudas y que tienes que ser cuidadoso en estas elecciones. Si tú no te quieres separar de tu pareja, si tú no te quieres alejar de alguien en el amor, no quieres terminar algo en el amor, necesitas dejar de dudar, necesitas ver más las razones que te hacen estar presente con la persona con la que eliges. Nos dicen que tu alma, tu energía está necesitada de armonía familiar, de armonía sentimental, de un equilibrio importante. En esta parte es como la tarea más difícil, o es como con lo que más te vas a enfrentar, que te va a costar trabajo saber lidiar o saber elegir. Para que sea lo más sencillo para ti es esto: ¿qué te hace estar con una persona y qué es lo que más importa para ti? ¿Te causa más satisfacción estar acompañado o estar solo? ¿Te suma más estar acompañado o estar solo? Y a través de eso elegir en tus caminos vemos inicios lentos pero seguros. Tu mente tiene que ser muy clara para que no tengas pérdidas económicas, para que el dinero no se vaya fácilmente, o que lo cuides tanto que no puedas utilizarlo bien. El dinero no deja de ser una herramienta. Nos dicen las cartas que entonces espera para ti muchísimo movimiento energético en lo emocional y en lo económico.
0: Ahí está tu mensaje, Luis. Gracias por participar. Y a ustedes también, muchachos. Vamos a música. Regresamos con más aquí en Los 40.

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0: 2.7 Elena Rose, esta noche aquí en los 40 y estamos ya en la parte final, muchachos. Gracias a todos y cada uno de ustedes por ser parte esta noche de la gente que participó enviando su mensaje muy temprano, 33 10 90 0040. Para la próxima, pues ustedes también que no tuvieron la oportunidad de escuchar el mensaje de Sadanas, bueno, pues híjole, si hay que mandarlo muy temprano, ¿va?
1: Sí, hay que mandarlo, madruguen, muchachos. Exacto. Madruguen.
0: Es más, si pueden desde la tarde, ahí yo me pongo a revisar a ver si hay mensajes. Puede ser, ¿eh?
1: Sí.
0: Puede ser que desde la tarde ya estén los mensajes ahí ya listos. Bueno, así que pónganse abusados. Próximo lunes, muchachos. Es un compromiso de mi querida Sadanas, como siempre, de estar con ustedes y de darles ese mensaje bien importante que sí, a veces, pues te mueve y te hace hacer cosas que normalmente a veces no harías y te hace entender que te tienes que moverte. A veces, esa zona de confort a veces no está tan padre, ¿va?
1: Sí, no. No nos va. Esa zona no te va a llevar al lugar que quieras ir.
0: Un rato vas a estar a gusto, pero después está así como, ¿y ahora qué sigue? Pues ahora que sigue, hay que moverse para salir de esa zona y buscar cosas nuevas. Algunas te pueden salir bien, otras no tanto, pero ya te moviste y hiciste algo distinto, ¿no?
1: Y ahí está el aprendizaje que era de lo que hablábamos.
0: Exactamente, muchachos. De eso se trata esta onda.
1: Así
0: de
1: que
0: ir aprendiendo.
1: Aprovechen mucho este mes. Muchas gracias por estar aquí. Muchas gracias, Roberto, por este espacio maravilloso.
0: A ti, estamos como siempre muy contentos de que estés con nosotros, con ese conocimiento, esa sapiencia. Y la gente igual, ahí está la respuesta. Gracias, muchachos.
1: Muchas gracias.
0: Y gracias a ti, próximo lunes por acá.
1: Aquí nos vemos.
0: Queremos muy buenas noticias, queremos muy buenas semanas. Y yo qué, no, yo nomás interpreto, pero no pongo en marcha esa semana. Ojalá sea buena semana. Esperemos. Esta por lo pronto va bien.
1: Sí, esta va bien.
0: Bueno, gracias, próximo lunes. ¿Dónde te encuentran mientras?
1: En mis redes sociales como _Sadanas o en mi número telefónico que es el 33 24 97 11 12.
0: Bueno, ahí está, ya escucharon, muchachos. Sadanas, la comunicación para estar en contacto con ella. Vamos a continuar con más música. Aquí les va esto que han estado pidiendo insistentemente. Mentiras, la serie presenta Pobre Secretaria, aquí en los 40, 100.

artista Farruko con Pedro Capó, el video de esta canción alcanzó niveles estratosféricos, considerado como uno de los más vistos, con más de 1,000,000,000 de visualizaciones en YouTube. Vamos con más música. Aquí está Gloria Trevi.

0: yo era la otra.
1: Es la otra de Paty Cantú.
0: Pero ahora hay otra.
1: Un poco una especie como de película en esta canción, con introducción, desarrollo y un giro en la historia. La idea era responder a la pregunta: ¿qué pasó después de prefiero ser su amante? Esto es lo que pasa. Es como la contestación, como la segunda parte de aquella canción. Bueno, pues la otra es, digamos, la contestación o la continuación de prefiero ser su amante. Así las cosas. Tame Impala y Jean presentan Drácula esta noche aquí en los 40.

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7: Tienen más de 4.000 años de historia, pero ¿sabes realmente qué contienen las salchichas que pones en tu mesa? Hoy te traemos el Estudio de Calidad de Salchichas. Quédate para conocer todo sobre él.
8: Además, te explicamos qué paso seguir cuando un producto falla y el proveedor se niega a responder por tu compra. No olvides que la garantía es el respaldo legal que asegura que tu inversión está protegida.
7: ¡Acompáñanos!
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8: Las salchichas son un alimento cotidiano en la despensa de muchas personas, debido a su accesibilidad económica y practicidad. Pero, ¿sabes cuál es el origen de este embutido? Este se sitúa en Mesopotamia, en el año 2000 antes de nuestra era.
7: Hoy en día, las salchichas están hechas principalmente de carne y agua. De hecho, el agua puede representar hasta el 70% del producto final. Dependiendo del fabricante, también se les llegan a adicionar harinas, féculas, almidón o soya.
8: En el mercado existe una gran variedad, pero hay un detalle al que debes prestar mucha atención. ¿Sabes cuál es la diferencia entre una salchicha con pavo y una de pavo? Suena casi igual, pero no lo es. Cuando la etiqueta dice con pavo, significa que es una mezcla de pollo y pavo. El fabricante está obligado a declarar qué porcentaje de pavo le añadió. En cambio, si dice de pavo, significa que toda la carne que contiene proviene exclusivamente de esta ave. Eso sí, tome en cuenta que la cantidad total de carne en el producto siempre dependerá de la fórmula de cada marca.
7: El Laboratorio Nacional de Protección al Consumidor revisó diversos productos para verificar sus aportes nutrimentales y el cumplimiento de su regulación. Se analizaron 37 productos, 8 Viena o tipo Viena, 7 de pavo, 7 con pavo, 1 de pechuga de pavo, 3 para hot dog, 3 de pavo para hot dog, 2 con pavo para hot dog, 4 Frankfurt y 2 para desayuno.
8: Se verificó toda su información comercial, la cual se encuentra en las etiquetas de cada producto. Estas tienen que cumplir con los requisitos de la norma oficial mexicana.
7: También se evaluó su calidad sanitaria, verificando la ausencia de agentes patógenos, como la salmonela, ya que son un riesgo para la salud.
8: Asimismo, se determinó la cantidad de nutrientes, como proteína, grasa, carbohidratos y agua. Estos nutrientes son esenciales para el funcionamiento de nuestro organismo, ya que le proporcionan energía.
7: Igualmente, se verificó que

0: su contenido no excediera la cantidad de nitritos permitidos. Estos se utilizan como conservadores para inhibir el crecimiento de bacterias dañinas y mantienen el color rosa de los embutidos.
1: Se determinó la presencia de sodio y se verificó que coincidiera con el contenido declarado en la etiqueta. Finalmente, se calculó el aporte calórico por cada 100 gramos de producto.
0: Los resultados fueron los siguientes. Primero, debes saber que debido a que los embutidos suelen presentar cantidades elevadas de sodio, todos los productos resultaron con exceso de este mineral. Todos pasaron la prueba de calidad sanitaria, además de cumplir con el sodio y contenido neto que declaran.
1: Las salchichas que contienen más nitritos de lo permitido son dos de la marca Buffer, de Viena y Frankfurt, y Parma Savory, de pavo.
0: Los productos que no son veraces en su información comercial y declaran más proteína o grasa de la que contienen son las salchichas Viena de las marcas Buffer y Capistrano Clásica, las de pavo de Bernina, para hot dog de Buffer y para desayuno la marca Obertal.
1: Los productos que destacan tener pavo, pero contienen muy poco, son las marcas Swan Premium y Kir con pavo. Aunque destacan el ingrediente, solamente contienen el 4% de este cárnico.
0: Si vas a comprar salchichas, lo mejor es que sigas estas recomendaciones. Lee la etiqueta, revisa la fecha de caducidad y los ingredientes. Asegúrate de elegir el producto que deseas. La salchicha de pavo tiene el 100% de este tipo de carne, mientras que la que dice con pavo tan solo tiene del 4 al 25%.
1: Evita romper la cadena de frío. Deben colocarse hasta el último en tu carrito y ser lo primero en guardarse en el refrigerador al llegar a casa. Verifica los ingredientes. Si tienes alguna alergia, es importante revisarlos antes de la compra.
0: También consulta a tu médica o médico, ya que estos productos tienen cantidades elevadas de sodio y no es conveniente que las personas con hipertensión lo consuman.
1: La recomendación de la OMS para adultos es no rebasar los 2 miligramos diarios, es decir, menos de 5 gramos o una cucharadita de sal. En el caso de niñas, niños y adolescentes entre 2 y 15 años, esta cantidad debe reducirse aún más, ajustándose a su edad y sus necesidades energéticas.
0: Compara precios y calidad. Recuerda que cuidar tu consumo es cuidar tu salud y tu bolsillo.
2: Revista del consumidor.
0: Es normal que, al estrenar un producto, sintamos esa emoción de haber hecho una buena inversión. Pero, ¿qué ocurre si lo que acabamos de comprar presenta fallas o defectos de fábrica?
1: Lo primero es mantener la calma, ya sea porque un artículo no coincide con lo que se prometía en la etiqueta o porque esa licuadora nueva dejó de funcionar a la tercera vez. Es común sentir que nuestra confianza y nuestro dinero han sido vulnerados.
0: Pero, si ese producto sale defectuoso, no tienes por qué resignarte a perder tu dinero. Un derecho fundamental que te protege frente a bienes o servicios que no cumplen con los estándares de calidad, funcionamiento o seguridad que te ofrecieron al momento de la compra.
1: Tomemos de ejemplo un caso hipotético. Sofía compró un refrigerador con un año de garantía, pero dejó de enfriar a los 3 meses. El proveedor se negó a cumplir la garantía justificando un mal uso del producto. Y no solo eso, también intentó cobrarle la reparación. Ella llamó al teléfono del consumidor y con asesoría de los especialistas consultó la Ley Federal de Protección al Consumidor. Ahí descubrió que tenía 3 opciones legales: la reparación gratuita, la reposición del producto por uno nuevo o la devolución de su dinero.
0: Además, descubrió que también tenía derecho a una compensación no menor al 20% del precio pagado. Con esta información, inició su proceso de conciliación ante la Profeco. Al final, el proveedor admitió la falla, le entregó un refrigerador nuevo y le otorgó la bonificación correspondiente. Un final justo para una compra que parecía perdida.
1: El caso de Sofía terminó bien porque ella estaba informada. Sin embargo, es importante saber que existen situaciones específicas donde el proveedor sí podría negar la garantía de forma legal. Así es, para evitar sorpresas, toma nota. La garantía podría no aplicar si no cuentas con el comprobante de compra. Hubo un uso inadecuado del producto, transcurrió el plazo de vigencia, hay daños ocasionados por un tercero, o si los productos fueron adquiridos en oferta o descuento y se avisó previamente que no contaban con garantía.
0: Por ley, todos los proveedores están obligados a entregarte una póliza de garantía por escrito al momento de recibir tu bien o servicio. Esta debe ser clara y especificar qué cubre, por cuánto tiempo y a dónde debes acudir para hacerla efectiva.
1: Recuerda que cuando un producto no sirve para lo que fue diseñado, tienes derecho a elegir entre la reposición del bien, la rescisión del contrato o una reducción en el precio. Y en todos los casos, la ley contempla tu derecho a una bonificación. Para que tu próxima compra no termine en una decepción, te compartimos estas recomendaciones finales.
0: Revisa la garantía antes de comprar. Verifica vigencia, cobertura, cómo aplicarla y dónde están los centros de servicio. Conserva tus comprobantes, guárdalos y sácales una foto o copia porque el papel térmico se borra. Reporta fallas de inmediato. Acude al proveedor para solicitar reparación, reposición o reembolso.
1: No acudas con terceros. Si alguien ajeno al proveedor intenta reparar el producto, la garantía es invalida. Desconfía de frases prohibidas. Expresiones como "no hay cambios ni devoluciones" no pueden estar por encima de la ley.
0: Si tienes problemas para hacer valer tus derechos, acércate a la Profeco. Puedes escribirnos a los correos denunciaprofeco@profeco.gob.mx, denunciapublicitaria@profeco.gob.mx o solicitar asesoría personalizada en asesoría@profeco.gob.mx.
1: No olvides que al exigir que se cumpla tu garantía, no solo defiendes tu dinero, sino que fortaleces una cultura de respeto que beneficia a todas y todos. Ejercer tus derechos como persona consumidora es la mejor forma de proteger tu economía y fomentar un mercado más justo.
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0: Te invitamos a conocer todos los detalles sobre la edición 591 del mes de mayo de la Revista del Consumidor en su versión impresa o digital.
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0: Gobierno de México.
3: Ahí está la música de Laura Pausini en esta parte final, muchachos, gracias. Mañana por acá nos escuchamos en punto de las 21 horas 9 p.m. Soy Roberto Contreras, que tengas buenas noches y sigue disfrutando de los 40. Bye, bye.

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0: y Javier Ibarreche.
1: Kane Parsons, de 20 años, se convirtió en el director más joven de A24 y te diremos por qué cambió el cine de terror con Backrooms. ¿Cómo se encuentran esta tarde, esta mañana, esta noche, esta cuando quiera que sea el espacio temporal en que nos escuchan? Es un gusto saludarles en una edición más de estreno. Pero hablando de gente que es infinitamente
2: joven. Que nació hace
1: mucho
2: joven, tiempo, dice.
1: Hablando de gente que la eterna juventud la persigue, es un gusto, más que otra cosa, saludar a mi querida colega de las películas, mi estimadísima Gaby Carr.
2: Pero es un placer saludarte, mi querido Javier, porque aquí estamos toda la semana a través de Los 40 W Radio en De Estreno. Hoy hablando también de una nueva tendencia que hay en la pantalla, que es traer a youtubers a contar historias en la pantalla grande. Hay un par de películas hoy mismo de las que hablaremos.
1: Todo esto

0: Escuchaste Memories con Maroon 5 de Venom, el último baile con Chiwetel Ejiofor, que esta semana protagoniza Backrooms.
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2: Interior, noche. Tienda de muebles Captain Clark's, Ottoman Empire, San José, California.
3: Clark se acuesta en una de las camas de exhibición de la tienda. Su mirada se fija en la pared. Hay una grieta brillante que aparece y desaparece. Clark toca la grieta. La superficie vibra ligeramente, como agua. Clark está confundido. Da un paso hacia adelante y su cuerpo atraviesa la pared. El ruido desaparece.
4: I found something in the store.
5: Okay. What did you find?
4: The place.
1: 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Backrooms.
6: Hello?
7: En 2019, el internet conoció una nueva palabra y de paso se desbloqueó un nuevo miedo, Backrooms. Todo comenzó cuando un usuario publicó una fotografía de un lugar vacío en un foro de internet y alguien más le respondió que había que tener cuidado de acceder a las áreas equivocadas de la realidad porque terminarías en los Backrooms.
0: ¿Y qué son los Backrooms exactamente? Bueno, pues son espacios que dan la sensación de familiaridad a la par que se sienten un poco extraños, como si algo estuviera fuera de lugar. Digamos que son lugares que engañan al cerebro porque no son como uno pensaría que deben ser, algo así como umbrales.
7: La idea de Backrooms llevó a un joven youtuber a publicar cortometrajes en 2022, donde los protagonistas tenían la cámara en mano y parecía casi como un found footage. El éxito fue tal que A24 reclutó a este joven para convertir el concepto en una película.
5: I'm not saying I don't believe you.
4: Okay, I'm gonna come back here with proof.
7: Y así, Kim Parsons, de 20 años de edad, se convirtió en el director más joven en la historia de A24.
4: I've been there every night since I found the place and I still barely scratched the surface. All right, just take it slow.
0: Backrooms cuenta la historia de Clark, interpretado por Chiwetel Ejiofor, que es el dueño de una tienda de muebles, que entra a un lugar donde el tiempo y per se el espacio no existen. Es como un laberinto interminable en el que se va a enfrentar a la soledad, el miedo y obviamente con ello a sí mismo.
4: All these rooms. This place builds them.
7: La magia de Backrooms, la película, es que Kane decidió construir este lugar, un laberinto de más de 30.000 metros cuadrados en donde se desarrolla toda la historia.
4: It's like a maze. It just goes on and on.
7: Creo genuinamente, lo digo sin exageración, que esta es una de las películas más importantes que habrá estrenado este año, precisamente por lo que implica que este cineasta se sume a las filas de A24, que debute como director en esta ópera prima que es una cosa ambiciosísima, y por todo lo que implica la figura de Kane Parsons, que bien lo decíamos, en este momento tiene 20 años, es decir, dirigió esta película con 18-19, porque pues el proceso ya lleva un par de años ocurriendo. Los primeros cortos de Backrooms, que son un fenómeno de YouTube, los publicó cuando tenía 16 años. O sea, a sus 18 años de edad está dirigiendo a dos nominados al Oscar de la talla de Chiwetel Ejiofor y Renate Reinsve en una película que de verdad se siente como un terror muy diferente. Sí es el found footage, que es este recurso que ubicamos de películas como El proyecto de la bruja de Blair o como Rec o ese tipo de historia donde es archivo encontrado, pero eso es una parte de la película nada más. Ahora sí que es la parte que corresponde a lo que vimos en YouTube en los primeros cortos. Aquí le agrega toda otra capa a la historia cuando ya graba la vida, digamos, de Clark, que es este güey que arquitecto frustrado que vende muebles, y de su terapeuta, y se mete en este mundo que, bien lo decías ahorita, Gaby, que tiene como esta cosa de umbral, como esta cualidad diferente. A mí me da un poco la sensación que me da el horror corporal, pero a nivel arquitectura, ¿no? Como a nivel lo que ocurre geográficamente, lo que ocurre en un espacio. Es esa misma sensación de que algo está mal y de como de que lo que perturba no es un cuerpo modificado, sino un espacio que no se siente del todo normal.
0: Claro, justamente pues de eso se trata Backrooms, ¿no? Al final del día son como estos limbos de la realidad. De hecho, el término Backroom, según le estuve leyendo en diferentes lugares, viene de, o sea, como que quien inventó esto, que fue este comentario que ya platicabas en internet, lo que decía es, apelaba a un término que se usa en los videojuegos cuando tú te sales como del mundo en el que tendrías que estar y entonces estás como en un lugar donde ya no es parte del juego, pero es una especie de realidad extraña que está ahí, pero ya no es el espacio del juego. Justamente esos son los Backrooms. Y yo creo que si tienen la oportunidad, vayan a las redes sociales de Kane Parsons, de este youtuber súper joven, que además tuvimos la oportunidad de conocerlo en el marco de CCXP. Un tipo brillante, o sea, absolutamente brillante. Uno no puede entender que sin haber vivido probablemente ni su primer amor, ya esté contando estas historias al grado en el que las está contando, con una seguridad en sí mismo también tremenda, porque no es fácil tener el apoyo de un estudio como es A24, tener a dos actores como son Chiwetel y Renee, pero pueden meterse a sus redes sociales. Él y todas las redes de Backroom subieron un video de cómo construyeron el set, porque al final el villano es un poco el lugar. Entonces, esta parte de encontrar el amarillo perfecto, las luces neón, que se siente interminable, que haya muebles apilados en un lugar donde no deberían de estar, esta sensación de estás en una realidad casi como la que sueñas, o sea, como esos sueños donde de pronto dices, es que parece que estaba en mi casa, pero no estoy en mi casa, estoy en una cosa rara, que no entiendes cómo una cosa se combina con la otra. Es justamente algo que al final también nos hace tener experiencias que se sienten muy vívidas cuando sueñas. Entonces es curioso tomar eso en la realidad para contar una historia, y además para contar una historia que hoy se agradece en medio de tantos remakes, de tantas secuelas, tener una historia original. O sea, esa es la verdad, es una historia original. A lo mejor no la creó per se Kane Parsons, porque el término viene de otras cosas, pero es original.
7: Es original, y ya nada más como para cerrar un poco esta idea, creo que hay una cosa muy valiosa en los lugares donde Kane se inspira, y su mayor inspiración, lo ha dicho en varias entrevistas y nos lo contó justamente la CCXP, es un videojuego llamado Portal, que quienes son parte del mundo de los videojuegos saben de qué juego estoy hablando, que básicamente es este juego que es como un rompecabezas que implica la física, donde comunicas espacios a través de portales. Backrooms es una versión película de terror de esa gran inspiración. Entonces, Kane está construyendo una cosa a partir de un referente diferente, que no es otra película de terror, no es otra forma de ficción. Él se inspira en documentales y en no ficción y en videojuegos para construir estos universos, y se ve. Es una barbaridad, o sea, de verdad, creo que vale mucho, mucho la pena verla en el cine para compartir además la sensación de terror como el terror debe vivirse. Pero lo de Kane, siento que vamos a estar discutiendo de este cineasta por mucho tiempo, y está muy cabrón que este sea apenas su primer proyecto.
0: 20 años. 20.

0: BTS, de la película Tiempo para mí con Mark Wahlberg.
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0: Danzai, Pedro Capó, Georgie Noriega, Rec 808, Shadow Towers, Puerto Rico.
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1: ¡Muy, pero muy, pero muy!
2: ¡Buenos días!
1: ¡Ya Párate! Martesito 2 de junio. Así es, junio. Aquí Gabo Ramos, está el Atomics presente.
2: Oye, ya mes del mundial, papá, ¿eh?
1: Ya.
2: Se viene fuerte, se viene con todo.
1: Está bien cerca, bien cerca. Ya huele.
2: Ya, ya huele. Huele. Apenas vi a la selección jugar y bien, ¿eh? Creo que ya sí van a hacer algo.
1: Mundial. Oigan, hoy tendremos operación dejando la Bendy.
2: Híjole.
1: Para todos los que traen ganitas de marcarnos.
2: Chistes de mis sobrinos.
1: Así es.
2: Léperos.
1: Que mente abierta.
2: Mente abierta, sobrinos.
1: Que manden ahí su yaparanita, por favor. ¿A quién le quieren que les cantemos las yaparanitas?
2: Mejor hora de la Atomix.
1: También viene tu astro.
2: Ándale.
1: Hoy viene tu astro.
2: Ahora sí nos va a decir qué onda con el amor.
1: Así es. Y también llega Diego Cárdenas con tres supuestos acuerdos prenupciales entre Zendaya y Tom Holland.
2: Órale, ese Diego Cárdenas.
1: Anda muy Tom Holland.
2: Anda más. Más cañón que Machingo Tsai.
1: Anda muy Tom Holland. Hay boletos para Disney On Ice y Matiz, así que arrancamos. ¡Ya Párate! Música para bañarse, mi Lion. Estás en los 40.

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9: La temperatura en la zona metropolitana de Guadalajara es 18 grados centígrados.
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1: Estamos avanzando en Ya Párate. Danos follow, arroba Ya Párate Oficial, también arroba Los 40 MX. Está en la mesa Ya Paratiana, El Atomics y aquí Gabo Ramos, ¿ok? Yeah. Nash anda grabando serie.
2: Anda
1: grabando serie, así que
2: ahorita. Anda diva de serie.
1: Ahorita retoma, o tal vez hasta mañana, pero aquí andamos. ¿Eh? Y esto es lo que no sabías.
3: ¿Qué sabías?
1: A ver, ¿por qué repetimos series o películas aunque ya sepamos el final?
2: Ah, fíjate que yo tengo una teoría.
1: ¿Qué pasó, Atomics?
2: ¿Te gusta tanto? Ajá. O, por ejemplo, ¿te recuerda a tu infancia? Yo repito muchas series y películas
1: del pasado, Volver al Futuro.
2: Claro.
1: ¿Cuál otra?
2: Salvados por la Campana, yo era muy fan.
1: Ah, te echo la serie de Salvados
2: por la Campana. Y es larguísima, aparte.
3: No, tengo tiempo libre.
1: A mí me pasa con Spider-Verse. O sea, sé cómo va a terminar, pero como que siempre me gusta volverla a ver para encontrar otros como easter eggs.
2: O los de los Avengers también.
1: Los Avengers, la 1 nada más, la 1 y la 2. Porque no he visto las otras, fíjate. O sea,
2: ¿las primeras no?
1: No, la 1 y la 2.
2: Ah, las primeras. ¿No has visto Endgame ni Infinity War?
1: No, me da miedo. Siento que es demasiado.
2: Wow, te vas a clavar, Gabo, con
1: eso.
2: Sin albur.
1: O sea, ¿te ha pasado que vuelves a ver una película o serie que ya conoces de memoria? Por ejemplo, ver otra vez Friends, ¿no? O repetir Harry Potter.
2: Ver a Rachel otra vez, man.
1: ¿Qué tal volver a ver Shrek? Aunque ya sabes cómo va a terminar todo, ¿no? Maratonear tu serie favorita por quinta vez. Aunque ya sabemos qué va a pasar. O sea, millones de personas disfrutan volver a ver el mismo contenido. Ajá. La ciencia tiene varias explicaciones
2: para
1: este fenómeno.
2: Cuéntanos.
1: Uno de los fenómenos más estudiados en psicología es el efecto de mera exposición. Esto indica que tendremos a preferir cosas que conocemos. Cuanto más vemos una canción, o escuchamos una canción, o vemos una película y una serie, pues te hace como que más familiar y cómoda, pues te resulta más cómodo.
2: Claro,
1: ¿no?
2: Sí.
1: Nuestro cerebro interpreta lo familiar como algo seguro. O sea,
2: okay.
1: Dices, prefiero ver algo que ya sé qué va a pasar a sorprenderme con Stranger Things, que no sé a quién se van a comer hoy, ¿no?
2: No sé a qué demonio van a invocar, ¿no? Oye, pero fíjate, no sé si te pasa, a mí sí me pasa, que a veces sí quieres que el final cambie, ¿no? En el fondo de tu corazón piensas que va a pasar algo.
1: Te pasa, pero no sabes si te pasa.
2: Sí, me pasa, pero no te pasa.
3: Esto es lo que no te pasa, pero sí te pasa.
1: Algunos estudios sugieren que las historias conocidas pueden generar tranquilidad porque eliminan la incertidumbre.
2: Ah, ok.
1: Entonces, el tema es más de cerebral.
2: Sí,
1: ¿no?
2: Totalmente.
1: Y
2: te autosugestiona.
1: La zona de confort. La famosa zona de confort. Muchas películas esconden pistas del final desde el principio.
2: Okay.
1: Por eso resultan más interesantes cuando se vuelven a ver.
2: Son mis favoritas. Las de suspenso son mis favoritas. Las
1: sí,
2: que traen.
1: Sí. O las de Pixar, que traen muchos easter eggs. Viste que ya pasó la camioneta de Pizza Planeta. Ay, no la vi. Mañana.
2: Que salió la pelotita de Toy Story.
1: No lo vi bien en el cine. Luego lo veo en la plataforma.
2: Ándale,
1: y luego ya la vuelves a ver.
2: Fíjate.
1: Bueno, ahí está. Lo que no sabías.
3: ¿Qué sabías?
1: Participa en nuestro WhatsApp.
2: Hoy.
1: 55-49-35-24-41, porque ya viene Operación Dejando a la Bendy, ¿eh?
2: Órale.
1: Así que por favor, para que nos marquen, seguimos aquí en Ya Párate de los 40.
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1: En el Viaje Retro, aquí Gabo Ramos. Nashla anda grabando su serie de Netflix. De hecho, anda grabando su serie. Nos acompaña en la mesa ya para Tiana, arroba el Atomics.
2: Oye, pero dicen que Nashla va a ser la futura Lucía Méndez, ¿eh?
1: Ya, ahí va. Agárrense que nos vamos hasta el cerquita, 2023. 2023, Karol G rompe barreras para las mujeres del género urbano. Así es, en ese año fue uno de los más importantes en la carrera de Karol G. Ella no solo dominó las listas de popularidad, sino que también logró hitos históricos que demostraron que una mujer podía liderar un género tradicionalmente dominado por hombres. Como por ejemplo, en ese año sacó el disco Mañana Será Bonito.
2: Mañana Será Bonito.
1: Un gran disco que acompañó a la pandemia, ¿no? Que decía Mañana Será
2: Mañana
1: Bonito.
2: Mañana Será Bonito. Ajá, como muy positivo, ¿no? Este rollo, ¿no?
1: Traía la canción de TQG, Te Quedó Grande, con Shakira. También traía la de Mientras Me Curo del Cora y Amargura, y le dio toda una gira.
2: TQG me recuerda como a la de Te Quedó Grande la Yegua, ¿no?
1: Ah,
2: de
1: sí.
2: De Alicia Villarreal.
1: Igualita.
2: Sálvenme, rescátenme de mi matrimonio.
1: Que suene un poquito Karol G aquí en Ya para

Shakira, Shakira. Y fíjate que se convirtió en el primer álbum completamente en español y de una mujer en debutar en el número uno de Billboard 200. Y bueno, Karol G ha construido una de las carreras más influyentes del pop urbano. Ya ha tenido diferentes momentos con la Young Miko, con María Becerra, Emilia, Nicki Nicole. Y obviamente, pues, Karol G, o sea, la rola que saque. De hecho, el último video, el último disco,

0: otra cosa que ha marcado Karol G ha sido el color de pelo, ¿viste? O sea, como que traía el verde.
1: Cambiando
0: mente,
1: el color.
0: La color menta, ¿no? Y ahora color rosa, vámonos.
1: Y
0: color,
1: todos viendo.
0: Hasta naranja ha traído, ¿no? Y bueno, el color rosa se convirtió en símbolo de la era mañana será bonito. Miles de fans asistieron a sus conciertos vestidos de rosa y era lo que los unía. Así que felicidades a Karol G, que la sigue rompiendo ahora en el 2026.
2: ¡Espérate!
0: Vámonos hasta el martes 2 de junio del 2026. Recuerda.
1: ¡Ya llegamos!
0: Que viene el escoleando, operación dejando la venda y también las más pedidas. Márcanos 55-5166-8101 o el teléfono para todo el resto de la República, que es el
1: 800-00-610-00 Gabo.
0: Y el WhatsApp, párate, 55-49-35-24-41. Ahora sí, vamos con la música, mi Lion. Estás en Ya Párate.
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1: 6 de la mañana, 59 minutos, hora centro de México. Sí, estamos en vivo. Ay, ay, ay. Ay. ¿Cómo se siente, no? Arroba Ya Párate Oficial. Aquí está arroba el Atomics.
2: Aquí andamos, mi Gabito, muy felices, muy contentos, dándolo todo, mano.
1: Felipe y con tenis. Y yo
2: dándolo
1: soy
2: todo.
1: Arroba Gabo Ramos Oficial. Denos follow. Y fíjate que estaba scrolleando. Ajá. Casi se me sale. Scrolleando. Y me di cuenta que ya confirmaron los claxons. Su fecha en la Arena Monterrey. Saludos a toda la gente de Monterrey.
2: Nuevo Saludos León, al Cholo, el guitarrista.
1: Y a todas las amigo. Zonas de Monterrey. Dice, siguiente destino, Monterrey. Nos vemos este 14 de noviembre en la Arena Monterrey para cantar a todo pulmón. Obviamente los claxons se cargan unos éxitos. Fíjate sí, que la canción Bandota. Que tienen con Los Ángeles Azules, yo sí la escucho y digo, en cualquier boda, ¿eh?
2: En cualquier boda.
1: En cualquier boda me dan ganas de volverme a casar.
2: Ya la cobré a Matute, fíjate. Hasta ese nivel han llegado.
1: Sí, y la verdad, creo que han hecho un gran camino los claxons. Y bueno, soltaron ahí un rumor que antes de la fecha, antes del concierto, van a regalar algo.
2: Ah, no, pero o sea, no se sabe.
1: No se sabe qué.
2: ¿Ni o sea, pistas, nada?
1: No, dijeron, hicieron un video entre los dos, así los dos vocalistas, y le dicen, oye, ¿qué onda? ¿Sí regalamos algo? Sí, un día antes del concierto, va, estén atentos, vamos a regalar. Entonces, bueno, si ya tienes tus boletos, pues atento, porque podrían regalar algo que mejore, Andale. Tal vez, ¿no? Tu experiencia. ¡Súbele! ¡Yeah!

0: qué bonito.
1: Aquí en Ya Párate. ¿Qué encontraste tú, mi Atomic?
0: Fíjate que después de 6 meses de entrega absoluta, nuestra querida Belly Gabo, nuestra querida actriz, nuestra Belly.
1: La Belly Belly
0: se despide de su personaje Carlota, ¿tú crees?
1: Esta es una serie que grabó en España.
0: La grabó en España y obviamente pues es Carlota, esposa de Maximiliano. Ajá. Y justamente dice ella en sus palabras: siento un vacío y una alegría. Deseo que todo este esfuerzo haya valido la pena. Deje mi alma en esta serie. Mil veces, Carlota. Gracias, mi emperatriz. Eso dijo Gabo.
1: Qué bonitas palabras.
0: Fíjate.
1: Y aparte, gracias a este personaje pudimos ver a Belinda pues más morocha, ¿no? De pelo oscuro.
0: Ándale, ya más latinona, ¿no?
1: Pues rubia, de otros colores, pero es la primera vez que la veíamos llegar a castaña, ¿no?
0: Me gusta morocha esa palabra.
1: Y gracias a este personaje vino más veces a México.
0: Ándale.
1: estuvo más
0: presente.
1: Se la
0: pasó más aquí, fíjate.
1: Estuvo más presente en México. Wow, ahí está.
0: Ay, te vamos a extrañar como Carlota.
1: Más bien hay que esperar el estreno para ahora sí ver la serie completita de cómo se ve con ese look y todos los capítulos, ¿no? Que también ahí andaba echando... partiendo plaza con ese look. Ahora sí, ya para terminar, pues obviamente se confirmó Bad Bunny en Toy Story. En Toy Story 5 va a ser la pizza. También se confirmó a Bizarrap, que va a ser la voz de un duende de jardín.
0: ¿En serio?
1: Es verdad, no es broma.
0: Órale, pensé que
1: y ayer se confirmó a Taylor Swift cantando un parte del soundtrack.
0: Como editora, ¿no?
1: No. Esto lo
0: como animadora 3D.
1: Lindsay Collins, productora de Toy Story 5. Y bueno, me parece que va a crecer todavía más el elenco, ¿no? Va a estar bueno.
0: Nos aventamos una bola de noticias ahorita, Gabo. Mira, pa, pa, pa, pa, pa, pa, pa.
1: Oigan, bárbaro. Si todo sale bien y el tráfico lo permite, Francisca Valenzuela estará directamente aquí en
0: No
1: Ya
0: Me Digas Eso.
1: ¡Párate! Hoy, además, boletos en el Turbolengua y también levantamos todas las llamadas en operación dejando a la Bendy. Márcanos, ¿ok? Vámonos con música. Llega Tame Impala.
0: Ay, bandota.
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2: La temperatura en la zona metropolitana de Guadalajara es 19 grados centígrados.
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1: Siete de la mañana, 20 minutos, hora centro de México. Estamos recibiendo todas sus llamadas. Gracias a la gente también. El otro, ayer, andaba pasando ahí por la escuela de mi hijo. Y escucharon la voz de mi hijo que yo se echó un chiste, ¿no? Ajá. Y dice un señor, ay, ¿tú eres el de las mañanas? Le digo, sí, en ya párate. Haz que te reconocí por el chiste de tu hijo. No manches. Márquenle.
2: Bueno, la neta, yo
1: 55-5166-8101
2: O el 800-00-610-00 Gabo.
1: También hay un WhatsApp, párate, que es el
2: 5549-3524-41.
1: Saludos a Regi, que ahí estaba con su papá y que escuchan Ya Párate, márquenos. Bueno. ¿Sí? ¿Hola?
3: Bueno.
1: ¿Quién habla?
3: Santiago de Isla.
1: Muy, pero muy. ¡Buenos días, Santiago! Oye, Santiago, ¿qué preparaste para nosotros? ¿A quién ya párate?
3: Un chiste.
1: Un chiste, estamos listos. Échatelo en 3, 2, 1, ¡ya!
3: ¿Qué le dice una silla rica a una silla pobre?
1: ¿Cómo?
3: ¿Qué le dice una silla rica a una silla pobre?
1: ¿Qué le dice una silla rica a una silla
2: pobre? Viene algo fuerte, Gabo, viene algo fuerte, ¿eh?
1: Ay, no sé. ¿Qué le dice?
3: Pobre silla.
1: ¡Ah! ¡Pobrecito!
2: La compadeció, Gabo.
1: ¡Ay, qué buena onda! Te mandamos un saludote, mis antigres, por marcarnos. Que tengas un gran día. Gracias. Mira, empiezan a llegar los saludos para las yaparanitas. Gracias, Carla Martínez. ¡Bueno!
4: Hola,
1: ¿qué tal? ¿Quién habla?
4: Diego.
1: ¿Qué pasó, Diego? Muy, pero muy. ¡Buenos días, Diego! ¿Cómo te va, Diego?
2: Oye, se llama cuéntanos, Diego.
1: ¿Qué preparaste para hoy? ¿A quién ya párate?
4: Un chiste.
1: Échate tu chiste en 3, 2, 1, ¡ya!
4: ¿Qué le dice un limón policía a un limón sospechoso?
1: Un limón policía, un limón sospechoso.
2: ¿Qué andas, le dice? Andas muy verde.
1: ¿Qué le dice?
4: ¿Has sido tú?
1: ¡Ácido! ¡El ácido! ¡Gracias! Gracias por marcarnos, te mandamos
4: salud. También es mi cumpleaños, ¿me pueden cantar las yaparanitas?
1: Claro que sí, ¿cómo te llamas?

0: Diego
1: ¿qué? Diego Cárdenas, ¿no?
0: Flores Castillo.
1: Muy bien, Diego, ¿cuántos años cumples?
0: 9 años.
1: 9 añotes, gracias. 9. Aquí te anotamos y te las cantamos.
2: Qué, ¿okay?, buena edad esa, ¿eh? 9.
1: Te mandamos un abrazo.
3: Sí.
1: Gracias por marcar. Seguimos en Ya Párate de los 40. Bueno.
4: Bueno.
1: Sí, ¿quién habla?
4: Carlos Uriel.
1: Muy, pero muy, pero muy. Buenos días, Carlos Uriel. Oye, cuéntanos, Carlos, ¿qué preparaste para la mañana aquí en Ya Párate?
4: Hay 15 changos en un árbol.
2: Al directo, ¿eh?
4: Bajándose. ¿Cuántos changos tengo?
1: 15 changos.
2: Bajándose.
1: Pues,
2: ¿bajándose de un árbol o bajándose?
1: Pues, pues ya ninguno, porque los 15 se bajaron, ¿no? ¿O qué?
4: No.
1: ¿Cuántos?
4: 13.
1: ¿Por qué? Ay. ¿Por qué? Sí, porque bajan 12. ¡Órale!
2: Ah.
1: ¡Gracias! ¡Abrazos hasta allá! Gracias por marcarnos.
2: Andaba
1: también
2: dormidón el...
1: Es que Charlie. Sí están modorros todavía.
2: Está modorro el Charlie.
1: Imagínate, nosotros acá desde las 5:30 a.m,
2: imagínate,
1: ¿no? ¡Bueno!
5: ¿Hola?
1: ¿Qué pasó? ¿Quién habla? ¡Ya párate!
5: Yo, Dafne.
1: ¡Muy, pero muy, pero muy! ¡Buenos días, Dafne! Oye, Dafne, cuéntanos, ¿traes anécdota, adivinanza, saludo, chiste en 3, 2, 1, ya?
5: A ver, una araña pierde su billetera, su zapato, su perro y su sombrero. ¿Qué pierde primero?
2: ¿Le fue re mal?
1: ¿Su perro?
5: No.
1: ¿Qué? ¿Qué perdió?
5: Su esposo.
2: ¿Por qué?
1: ¿Por qué?
5: Sí, no. Porque se lo comió.
1: ¡Oh!
2: ¡Qué fuerte! Yo, órale, pensé que su dignidad.
1: Una noche loca. ¡Órale! Te mandamos un abrazo y saludos también a tu familia. Gracias por marcarnos.
5: Gracias.
1: Que tengas un buen día. Aquí acompañándolos a la chamba, acompañándolos también a la escuela.
2: A la chamba y Gabo.
1: Aquí está su pecho ya parateando.
2: Recárguense su pecho y no frío, Gabo, no frío.
1: Bueno. ¿Quién habla? Ya párate.
5: ¿Hola?
1: ¿Quién habla?
5: Natalia.
1: Muy, pero muy, pero muy. ¡Buenos días, Natalia! Oye, Nati, ¿qué preparaste para nosotros aquí en Ya Párate?
5: Un chiste.
1: Estamos a full con chistes. Échalo en 3, 2, 1, ¡ya!
5: ¿Saben por qué tiembla mucho en México?
1: ¿Por qué?
5: Porque nuestra presidenta es Claudia Sheinbaum, bam.
1: Ay, no, espérate, no, ese ruido no. Ay,
2: no,
1: me da miedo.
2: Ese era para la corneta, ese chiste.
1: Me da miedo, gracias. Oigan, saludos a toda la gente que nos está mandando su mensajito, como Carla Martínez dice en Instagram. Hola, buenos días. ¿Pueden dedicar las yapanitas para Nico? Su cumple fue el 27, cumple 10 años, claro que
2: ya
1: sí.
2: Ya se juntaron, los cumples.
1: También Val.León dice, ¿pueden cantar las yapanitas a mi hermano Elías, que hoy cumple 8 años? Claro que sí, los escucho todos los
2: ocho
1: días.
2: Añitos.
1: Ahí vienen las yapanitas. Una llamada más. Bueno.
2: Una más.
1: ¿Quién habla?
6: Hola, Emilia.
1: Muy, pero muy, pero muy. Buenos días, Emilia. ¿Cómo te va, Emilia? ¿Qué preparaste para nosotros aquí en Ya Párate?
6: Una anécdota.
1: Me encantan las anécdotas.
2: Ah, sí, ya hacía falta, ¿eh?
1: Adelante, Emilia, con tu anécdota en 3, 2, 1. Ya.
6: Un día estaba en mi casa preparando para irme a la escuela.
1: Uh-huh.
6: Y fuimos al coche y no prendía. Entonces mi papá tiene una moto, pero mi mamá no, pero mi mamá no me deja subirme.
1: No, ¿cómo crees?
6: Entonces nos fuimos a la escuela, ¿sí?, en la moto. Uh-huh. Y mi papá no sabía. Y entonces, órale, le dijimos y se rió en vez de enojarse.
1: No manches, ¿ya ves? ¿Cómo? ¿Por qué se rió?
6: No sé.
1: Ay, Emilia. Ahí estuvo la anécdota de Emilia, de su papá, el motoquero.
2: Y mandamos, la mamá risueña.
1: Te mandamos un abrazo. Gracias por marcarnos. Saludos a toda la gente que está en el streaming, en nuestro canal de YouTube de Los 40 México.
2: Oye, sí.
1: Y también en nuestro Facebook, directamente para que participen. Vámonos con las chaparanitas.
7: Buenos días, cumpleañero. Desde este mañanero.

0: aguacatote.
1: Les mandamos saludos grandes a todos los yaparateanos que siempre nos escriben y son yaparateanos activos. Vámonos con música. Estás en Yapárate y fíjate que más adelante llega Francisca Valenzuela.
0: Oye, ya la quiero ver.
1: Estoy muy emocionado.
0: Siempre he sido muy fan de Francisca Valenzuela.
1: Claro,
0: sí. ¡Qué música! ¡Qué compositora!
1: Vámonos con Ricky Martin, Los Ángeles Azules y Tini, con esta canción que hace 28 años Ricky Martin conquistó Latinoamérica. Se llama Vuelve y fue una balada escrita por Franco De Vita,
0: No.
1: Y luego ya se convirtió en uno de los mayores éxitos, obviamente, de la carrera de Ricky Martin. Este es su refresh. Viene con Los Ángeles Azules de parte de México. Viene con Tini de parte de Argentina. Esto es Vuelve y suena en Ya Párate.
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1: 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The Cure, Olivia Rodrigo.
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1: Taylor Swift se unió al universo de Toy Story. La cantante anunció que compuso una canción original para la quinta entrega de la saga. I Knew It, I Knew You se podrá escuchar a partir del 5 de junio en plataformas. La cinta se estrena a nivel mundial el 17 de junio. 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Confirmado, el próximo 11 de junio no habrá clases en escuelas públicas de educación básica y media superior de la Ciudad de México con motivo de la inauguración de la Copa de la FIFA 2026 en la capital del país con el partido México-Sudáfrica. Así lo informó la SEP y la jefa de gobierno, Clara Brugada. 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Luego de que la presidenta Claudia Sheinbaum acusó a Estados Unidos de pretensiones injerencistas, el embajador Ronald Johnson pidió no politizar la lucha contra los cárteles de la droga. 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A partir de mañana arrancan las finales de la NBA. Inicia la serie entre los Spurs de San Antonio y los Knicks de Nueva York. En caso de que lleguen al séptimo juego, se conocería el campeón hasta el 19 de junio. Y a partir del quinto juego, se empalmaría con el Mundial. Soy Ivette Parga Ávila.
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19: La temperatura en la zona metropolitana de Guadalajara es 19 grados centígrados.
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3: 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Pidan su rolita, ¿a qué teléfonos nos pueden marcar? Y Atomics, ¿qué teléfonos
4: pueden marcar? Fíjate, nos pueden marcar al interior de la República, el 800-00-610-00. Y tenemos un WhatsApping, Gabo, WhatsApárate, 5549-3524-41.
3: Órale, yo tengo una rolita para cantarse, ¿vale?
4: Dale, sí, dale.
3: Ahí les va, esto es...
4: Yo también quiero cantar una al rato.
3: Ella es azul... de Bolovan. Ahí voy, pero...
4: ¡Cántala!
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0: ¡Bueno!
1: ¡Bueno!
0: ¿Sí, quién habla?
1: Natalia.
0: Natalia, bienvenida, ya párate en las más pedidas. ¿Qué rolita quieres que suene?
1: Gabriela de Quetzal.
0: ¿Cuál?
1: Gabriela.
0: ¿De quién?
1: Quetzal.
0: Bueno, pero... ¡cántala! A ver.
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0: Ah, gente de la radio, vengas a la radio.
1: Chichichi.
0: Bueno. Hola, hola, ¿quién habla?
2: Daniela y Pablo.
0: Ah. Oh, Daniela. Oye, Daniela y Pablo, ¿qué rolita quieren cantar?
1: Dos seres en uno.
2: No sé. Queremos la sí. de Beautiful Thing.
0: Ok. De Benson John.
2: Benson.
0: Sí. Ah, de, pero. ¡Cántala!
1: Cántala.
2: Cántala.
0: ¿Vas?
2: Órale. ¿No quieres?
0: No quiere.
2: Ay, perdón. Es que
1: mi hijo no quiere. Que la cante la mamá, que la cante la mamá.
0: ¿Cómo lo pellizcó, verdad?
3: ¿No quieres?
0: Ay, perdón. Que sea la última vez. Beautiful thing. Sonando en Ya Párate.

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1: Órale. Pensé que era la de Timbiriche ahí, ¿eh?
2: Diego Schoening, ¿no?
1: Diego, sí, con otros. 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

0: mejor de todo es ver a Benson en vivo.
1: Oye, está
0: cuando se avienta, brinca, cae. Mortal.
1: Wow.
0: En todos sus conciertos lo hace.
1: Ni la triple A, ¿eh? Ni el perro aguayo
0: así. Ni el místico.
1: Ni el místico.
0: Bueno.
1: No lo cacharon en una.
2: Hola, hola, buenos días.
0: ¿Quién habla? Allá párate.
2: Habla Jonás de León, Guanajuato.
0: Jonás.
1: El Jonás.
0: El de Plastilina, Mosh. ¿Estás de gira en León? Oye, Jonás, ¿qué rolita quieres?
1: Sube el volumen de tu corazón.
2: Dedicada para mis hijos, Demian y Dante, es Caminando de Ganja.
0: Ay, entonces, pero... con todo tu cariño y con todo tu amor, es momento de que te digamos, pero... ¡cántalas!
2: Estoy aquí parado, esperando subirme a este barco. Estoy viendo hacia el mar y veo caracolitos volando.
3: No quiero regresar, aunque haya mucha gente esperando.
0: ¡Qué bonito!

0: Hola, hola.
1: Bueno, buenos días.
0: Sí, ¿quién habla? Ya párate.
1: Hola, Memo.
0: El Memo, ¿qué canción quieres que suene, Memo?
1: 5 o 6 de Tito Pérez.
0: Uy, no, qué rolón. Pero, ¡cántala! Ya, ya, hay un charco en la cabina.
1: 5 o 6 de la mañana, acostadito en mi cama. Necesito un café para poderme prender. ¿Qué es lo que estarás haciendo ahora?
0: Oh, oh.

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17: La temperatura en la zona metropolitana de Guadalajara es 19 grados centígrados.
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0: Son las 8 de la mañana.
1: En mi cabeza el demonio.
0: Hora centro de México. Increíble, ¿eh? Estamos escuchando la nueva canción de Francisca Valenzuela, Bugambilia. Suena aquí en Yapárate. Y si decimos tres veces Francisca Valenzuela, aparece en la cabina yaparateana. Francisca, Francisca, Francisca, Francisca Valenzuela. ¿Cómo estás?
2: Ese es mi truco, aparezco.
0: Claro, gracias. La cosa alternativa de Francisca Valenzuela. ¿Cómo estás, Francisca? Bienvenida.
2: Muchas gracias, bienvenida. Buenos días. Buenos días a todos los que están escuchando.
0: Oye, qué emoción tenerte. Estábamos hablando un poquito afuera del aire de todo lo que está sucediendo en tu vida, que llegas a México y para ti también es como, pues, un break, ¿no? Porque obviamente de un lado a otro, siendo mamá, ¿cómo te recibe en esta visita México? ¿Es diferente?
2: Es diferente porque soy mamá ahora. Uh-huh. Y es primera vez que me toca venir siendo mamá. Entonces es diferente porque puedo dormir, soy dueña de mi tiempo. Ajá. Me siento deliciosamente sola. pero siempre cuando vengo a México y a Ciudad de México en particular, ajá, que he pasado tanto tiempo y tenemos tantos amigos y comunidad, lo disfruto mucho. Los días se me hacen muy cortos, ¿no? Como sí, que ayer llegué recién, estuve trabajando toda la tarde, en la noche salí y como que era pestañear en la mañana. Y yo como, tengo que estar de en pie a las 6 de la mañana decente, no, tengo que irme a acostar, pero me faltan horas, me encanta venir, me encanta.
0: Oye, y también yo agradezco también que cada vez que vienes a México nos podamos ver.
2: En algún poder, formato
0: siempre
2: u otro,
0: sucede, siempre sucede.
2: A lo largo de los años.
0: Lo agradezco, sí, desde hace 10 años yo creo.
2: Sí, hemos crecido juntos, en verdad, muy fuerte.
0: Y me encanta ver la evolución también de tu música.
2: Muchas gracias.
0: Y ahora tienes un disco, pero secreto.
2: Aún no sale,
0: solo sacaste una rola y yo me quedé con ganas de más.
2: Es que es un disco que es muy particular y especial, entonces el lanzamiento y todas las canciones que van a ir saliendo son todas muy distintas. De hecho, sale otra esta semana que creo que escuchen después, que es sobre, es como female rage, ¿no? Es como estar enojada. Uh-huh. Pero el álbum se llama Maldita, uh-huh, y es un álbum que escribí en posparto, luego de tener a mi hija, y como que fue un balde de agua fría, no me esperaba nada.
0: Súper
2: eso.
0: Súper sensible, ¿no?
2: O también, sea, sí, qué fragilidad, qué locura. Entonces,
0: es una cosa química, ¿no?
2: Por supuesto, hay un componente físico y además también un componente cultural, ¿no? Creo que muchas veces se nos vende esta idea de que uno es una mamá perfecta, tiene que nunca fracasar y saber lo que uno está haciendo, y uno siente una sensación de angustia.
0: Porque no está pasando la expectativa,
2: exacto,
0: ¿no? Que te contaban,
2: exacto,
0: las películas,
2: exacto,
0: los
2: exacto,
0: consejos en los podcasts, lo que sea, pero esto se abre cuando realmente lo vives.
2: Cuando lo vives. Y además que da mucho susto también. Uno está como ansioso y terroroso. Entonces, el álbum no fue el álbum que pensé que iba a ser, pero fue el que necesité hacer al final. Uh-huh. O sea, yo venía tipo, posparto, voy a hacer un video, o sea, un álbum glam, voy a ir al gimnasio,
0: claro,
2: voy a hacer un disco bailable y voy a ser fabulosa. Y de repente fue como el pelo caído, sucio, la polera manchada, así como. Y dije, en verdad hay que hablar de lo que está pasando, que siempre ha sido mi onda,
0: claro,
2: ¿no? Ser muy real y ser muy confesional. Entonces el álbum habla del posparto y habla, yo diría en general, de la sensación de estar inadecuada, ¿no? Como la lucha, de la presión que uno siente, la frustración, y conecta con rabia, con deseo, con histeria, sí, con temática.
0: Y sabes que a veces
2: fuertes
0: pasa que le das tu vida a alguien, pero ese alguien hoy no se expresa como tal y no habla,
2: exacto,
0: ¿no?
2: Exacto.
0: Y entonces dices, ¿lo hice bien o lo estoy haciendo bien o mal? Y entonces,
2: exacto,
0: pues es un bebecito, una bebecita que nada más está expresándose con llanto, miradas, ¿no?
2: Sí, y uno se va enamorando con el tiempo también. Uh-huh. Es una relación, es como cuando uno se enamora a su pareja o a alguien, ¿no? O subjeto de deseo. Uno
0: también
2: se va enamorando con el tiempo, no
0: la
2: es automático.
0: Sí. Y bueno, al final va más adelante vas a encontrarte todavía con más situaciones, ¿no?
2: De más. Sí,
0: yo no soy quien para decirlo, soy papá, no tiene nada que ver,
2: pero veo a mi esposa
0: muy de cerca. Oye, vienen canciones como SOS.
2: Sí.
0: Viene Mala Cara.
2: Ajá.
0: Soy tu fan. Uh-huh. ¿Y cuál de estas crees que es la más ejemplo que podía acercarse a lo bailable? Que dijiste, yo quiero bailar en este disco y no llegó, pero ¿cuál podría ser la más cercana?
2: Mira, por una parte hay una canción rarísima, uh-huh, que se llama Extracción. Esto es rarísimo, amigo. Eso es mi bitácora de lactancia.
0: Ok.
2: ¿Ya? Pero es como dance.
0: Ajá.
2: ¿Cachai? Entonces es como. Y es yo gritando como 2 de la mañana, 3 de la mañana, 4 de la mañana.
0: Oh. Por eso se llama Extracción.
2: Extracción. Hice un videíto también en redes que pueden verlo, que está muy genial y poderoso de eso. Esa es más bailable y yo diría que Soy tu fan, si bien no es upbeat, es más lentita, es muy, es más hot, es como sobre la histeria de mi vida soltera girando por el mundo y enamorarse y que te guste alguien que todos desean y que te desean a ti. Entonces hay como todo un juego ahí de poder muy entretenido.
0: Oye, este tiene un poder latinoamericano, obviamente. Tú eres de Chile.
2: Sí.
0: Te acompañamos acá en México. Grabaste cosas en Argentina.
2: Sí, sí.
0: ¿Cómo fue este proceso de llegar a armar esta como pues unión o los Avengers, no?
2: Lo que pasó fue que el álbum lo hice, como lo hice en el posparto, lo hice encerrada en mi casa con mi amigo Francisco y lo hicimos entre los biberones, los pañales, las siestas y todo. Y fue un álbum súper así como urgente y fue como la paradoja del tiempo, ¿no? Sí. Como rápido, rápido, rápido. Y bueno, y luego de grabarlo, que fue todo muy crudo, muy casero, dije, este álbum tiene terror y tiene ternura. ¿Y qué cosas representan eso? Pensé en el cine de terror. Dije, las orquestas, la Wendy Carlos, el resplandor, ¿cachai?
0: Fuerte.
2: Y armamos unos arreglos de cuerdas y fuimos a Argentina, que hay una cultura y una herencia de arreglos populares de música de clásica, o sea, una herencia de música
3: como de conservatorio, ¿no?
2: Claro, en la música popular muy de hace muchos años. Y justo hemos trabajado en otro proyecto con un arreglador que trabajó allá de Chile y nos fuimos para allá a grabar y grabamos en el estudio Romaphonic, que es un estudio muy grande, famoso de Argentina.
3: Los Bunkers han grabado ahí también.
2: Sí, ¿no? Y si mal no recuerdo, acá los argentinos me van a matar. Charlie García creo que grabó ahí. Sí, sí. Pucha, yo aquí, mis amigos rockeros argentinos me van a... Es temprano, me
0: puedes agregar desayuno. Un Fito Páez y te lo vamos a creer.
2: Eso. Páez, muchos argentinos del rock han grabado ahí. Y grabamos ahí.
3: Borghetti, sí,
0: los ratones paranoicos, Juanse, todos. Los Airbags.
2: Pero por ejemplo, Juanes recién grabó ahí con ese mismo octeto para el último álbum también. Entonces hicimos ahí un par de días y fue como darle otra vida a estas grabaciones que hicimos a las 2 de la mañana, 5 de la mañana en la casa y unir esta cosa como cruda, desesperada, sentimental con la belleza y la grandilocuencia de las cuerdas.
0: Me encanta cómo lo cuentas, ¿eh?
2: Ay, qué bueno.
0: Sí, el storytelling es hermoso. Vénganse también al canal de nuestro YouTube México, que es Los 40 México, estamos en vivo. Oye, Francisca, ¿cuántos años ya en la escena musical?
2: Casi 20.
0: 20. Hace 20 años llegaste a ver a mujeres arriba del escenario. ¿Qué mujeres llegaste a ver?
2: Mira, del mundo en español, creo que las referentes para mí en esa época, bueno, siguen siendo, sin duda.
0: Sí.
2: Julieta Venegas, por supuesto. De hecho, le abrí su primer concierto en Chile en el 2007.
0: Ajá.
2: Cuando mi primer concierto grande fue con ella.
0: ¿Y qué pasó ahí en el corazoncito? Si la veías antes, yo quiero ahora ya estabas arriba del escenario.
2: Es más, yo era tan fan que cuando ella fue a Chile a tocar un teatro pequeñito, yo la esperé afuera con para pedirle un autógrafo. O sea, y concursé en una radio para ir a conocerla. Yo era fan, o sea, soy fan en esa época.
3: Es que ella es la pionera de muchas de las artistas mexicanas.
2: No, y yo cuando sacó El Buen Invento me obsesioné y desde entonces hasta el día de hoy súper mega fan. La admiro, la adoro.
0: Oye, entonces, ¿y cuando te invitan a abrirle, cómo fue esa unión?
2: Dije que sí y después como que me fui a vomitar al baño. Dije, ¿cómo hago esto? Además que era con puro piano, yo solita, tenía 19, 20 años, recién saliendo al mundo con mis canciones, estaba muy asustada, pero el público fue tan maravilloso, todo el equipo fue tan maravilloso que fue súper importante como hito. Entonces, bueno, la Julieta Venegas, la Andrea Echeverri, la Eli Guerra, Cecilia Toussaint, Ana Torroja, Alaska.
0: Oye, ¿y eres consciente que hoy tú estás en ese lugar?
2: Ay, qué
0: y que hay muchas niñas o jóvenes que dicen, yo quiero estar al lado de Francisca Valenzuela, quiero abrirle. Porque son 20 años de construir y de estar.
2: Y de estar.
0: Porque hay muchos que aparecen y un brexito, que es su disquito y me voy. Tú has estado.
2: No, y yo digo, es loco tener esta conversación porque yo creo que uno nunca se detiene con uno mismo a mirar lo que ha hecho, ¿no?
0: Claro.
2: Y yo digo, qué lindo que en cada etapa, siendo independiente, siendo de Chile al mundo, en cada etapa han habido ciertos hitos que han sido visibles, ¿no? Canciones que han perseverado a la distancia cada álbum. Y después yo pienso también, claro, amigas actuales que yo, estando en Chile, las escuchaba en el metro yendo al colegio, la Jiménez Areñana, Natalia Furcada, y qué sé yo, y ahora somos, claro, hay como una onda de pares y de convivencia y compartir.
0: Y se ven en festivales.
2: Sí,
0: y
2: colaboramos.
0: Mismo
2: y
0: escenario.
2: Así, claro.
0: Felicidades. Entonces, en verdad, dense la oportunidad de ver a Francisca Valenzuela arriba del escenario. Es una explosión musical.
2: Muchas gracias.
0: Tienen que verla. Más adelante, se queda con nosotros un ratito más, también en el streaming. Y recuerden, ya está, pues, parte del disco en plataformas. Está Bugambilia, creo que estamos escuchando. Y sí, viene Maldita, el disco completo, ¿para cuándo?
2: Para julio, y esta semana sale un nuevo sencillo. Y quería hacer dos anuncios muy relevantes a nuestro querido Ciudad de México. Primero, la anuncié recién hace dos días atrás, un concierto. Vamos a hacer un concierto en agosto, porque tenemos gira a partir de julio, sí, por todas las Américas y España.
0: ¿En
2: y
0: dónde va a ser en agosto?
2: Va a ser un yo no lo conozco, el Foro Puebla.
0: Sí, el Foro Puebla, ah, sí, claro, aquí en Ciudad de México.
2: Es una gira de teatro, okay, es todo pequeñito.
3: Ajá. Está íntimo, pero está padre, sí,
2: eso,
3: está bonito.
2: Esa es la idea. Entonces, para que vengan desde ya, ya se están vendiendo las entradas, está avanzando la cosa. De hecho, en Chile tenemos casi todo sold out. Estamos avanzando acá en México. Recién anunciamos Foro Puebla, va a ser lanzamiento del álbum y obviamente el repertorio histórico ahí integrado como una celebración de carrera también.
0: Wow.
2: Y además, hoy voy a anunciar que tenemos una preescucha del álbum selecto, o sea,
0: ¿es hoy?
2: Wow, hoy. El jueves, no,
0: hoy se anuncia, ah, hoy se anuncia. Hoy se anuncia.
2: Ahora saliendo de aquí, ajá, voy a tomarme un café para poder pensar y hacer un post y compartirlo con todos los amigos en Instagram.
0: Es una preescucha.
2: Una preescucha y el lanzamiento selecto del nuevo sencillo.
0: Ok, sí, wow.
2: Así que si estás aquí y quieres venir, va a ser una convivencia.
0: Oye,
2: muy linda.
0: Arroba Francisca, cambió tu Instagram, sí, ¿no?
2: Francisca Music.
0: Ah, sí, mantienes el music. Sí. Arroba Francisca Music.
3: Me acaba de mandar un mensaje uno de tus fans, Roberto Pineda, te está escuchando. Que va a estar ahí.
2: Ay,
3: no
2: sé,
3: no sabe cómo le va a hacer, total, pero va a estar ahí.
2: Qué
3: es
2: bueno,
3: mi primo.
2: Roberto.
0: Se queda con nosotros. Ay, ven. Vámonos con música. Está Kenia Os, Ruleta Rusa, y está Francisca Valenzuela aquí en Ya Párate los 40.

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8: La temperatura en la zona metropolitana de Guadalajara es 20 grados centígrados.
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1: 8 de la mañana, 23 minutos, hora centro de México. Conectemos con el universo. Está con nosotros Francisca Valenzuela. ¡Bravo! Francisca Valenzuela, conectadísima con su nuevo disco, Maldita, con su canción Bugambilia, desde Chile para todo México, y ahora se conecta aquí en la mesa yaparateana, tu astro desde Colombia con nosotros. ¿Cómo estás, tu astro?
2: Buenos astrodías a todos.
1: Ay, ¿cómo te va?
2: ¿Cómo están las astromañanas?
1: Pues muy bien, todo muy bien, muy emocionados de verte. Francisca está muy conectada con este tema, que nunca le han sacado las cartas del tarot.
3: Para todo hay una primera vez, Francisca.
4: No puedo creer que estar en vivo.
3: Claro que sí.
4: A las 8 de la mañana.
3: Super octágonos mágicos limpiadores.
4: Wow. ¿Qué es octágono? Ah, ajá. Porque el octágono es como mágico.
3: Por supuesto.
1: ¿Y un cuarzo? Claro. ¿Qué es?
3: Y una selenita limpiadora para todos. La selenita representa el cuarzo más puro y más limpio para armonizar, para dormir mejor, debajo de la almohada, súper recomendado.
1: Órale.
3: O simplemente para pasarlo por encima de tus chakras, de tus puntos energéticos con dolor.
1: Y es cierto que si vas a Hollywood, tú la pides como Selenita Gómez, ¿no?
3: Ah, por supuesto. Okay. Firmada mejor.
1: Selenita, o Selenita Quintanilla.
4: Ah, esa me gusta, también. Me encanta. ¿Y la selenita tiene que ser con esa forma o puede tener
3: viene
4: otra forma?
3: Viene de diferentes.
4: Porque esa está buena para hacer barra. Cosas.
3: No, sí, esta es la más mágica.
4: Claro. Todas. ¡Pum!
1: Oigan, invitamos a la gente a que nos marque 55-5166-8101. Le pidan su consejo, su pregunta a tuastro@tuastro. O también para el resto de la República, el 800-00-610-00. Y en lo que marcan, hagamos a Francisca Valenzuela.
4: Muy bien, ¿cómo adelante. Se hace?
3: Yo tu fecha sigo. De nacimiento, Francisca.
4: El 17 de marzo.
3: Eso es Piscis.
4: Soy Piscis.
3: Muy bien.
4: ¿Tú también eres Piscis, amigo? 17
5: de marzo. Primero de marzo.
3: ¿Qué viene cambiando desde el año pasado en tu vida?
4: Uf, fui mamá. El cambio más radical.
3: Claro. ¿Ya a mitad de año ya eras mamá?
4: A mitad de año ya era mamá. Ajá. Sí.
3: Entonces,
4: sí.
3: El nodo norte, que es un punto de la astrología, te está visitando desde enero del 2025.
4: Ya.
3: Trayéndote nuevos caminos. Uh-huh. Pero si tú quieres, puedes preguntar o simplemente saca una carta en tu nombre.
4: Pregunta, tengo una pregunta.
3: Ajá, si tú quieres.
4: Cuando preguntan, ¿cómo qué preguntan?
1: Ah, ok.
3: Amiga, salud, dinero, éxito.
1: Pero aparte familia. Fue una pregunta que pregunta de los que más preguntan y qué podía
3: y
1: preguntar.
3: Y que todos preguntamos.
4: Exacto. Es decir, cuando uno hace esta experiencia, ajá, ¿qué tipo de preguntas se hacen?
1: Algo que tengas no sé. Atorado, que no tenga una respuesta, una solución, ¿no?
3: ¿Qué quieres saber de
5: tu vida, de tu nuevo disco, de tu material, de tu gira?
4: Es que me da susto la respuesta.
1: No te preocupes, algo, si quieres algo.
3: Si algo yo no doy es miedo,
1: no,
3: tranquila.
1: No, él tira buena onda. Pero vamos así. A generar presión. Pregunta de Francisca Valenzuela en 3, 2, 1, ¡ya!
4: Puede ser como una pregunta tipo, ¿cómo se viene este año con un nuevo lanzamiento?
3: Bien. Bueno, aparece la carta del mago como los nuevos inicios, o sea que ya estás
4: qué
3: preparada.
4: ¡Qué apropiado!
3: La carta del mago menciona para todos los que nos ven que tengo todas las herramientas para hacer ya el producto. Sin embargo, sí había duda al principio y una sensación de cómo vuelvo a rearmarme.
4: Por supuesto.
3: ¿Quién soy yo nuevamente?
4: Uf,
3: aparece
4: acertado.
3: Un poco en un príncipe. Ah,
4: a ver.
3: ¿Qué pasa en el amor, amiga?
4: Interesting. Sí, amor full.
3: A ver, sí, y brilla además.
4: Oh.
3: Tenemos el príncipe de oros al lado del sol.
4: Qué lindo.
3: O sea, que la relación se sostiene.
4: 100%.
3: Y te sientes 100%. Totalmente segura.
4: Totalmente.
3: Es una persona
4: amo.
3: Estable que está ahí y que da constancia.
4: 100% sí.
1: ¿Cómo te sientes en tu primera experiencia de tarot?
4: Siento que esto es lo que quiero escuchar. Me siento validada y reafirmada. Si
3: lo
4: siempre es así, lo voy a hacer todos los días.
3: Lo para el futuro es dónde vamos a vivir, Francisca.
4: Uy, a ver.
3: Uh-huh. Wow. Se podría México. Venir a 6 meses, un año, un cambio de casa.
4: Puede ser. Uh-huh. Puede ser, soy alguien muy nómade.
1: Sí.
4: Pero ahora con familias más difíciles. O sea, ¿tú te has movido?
1: Acabo de tener una pelea, dice Francisca. No tuve una pelea de eso.
4: Claro, ya tuvimos esta conversación. No, pero
1: no,
4: por
1: yo
4: ejemplo,
1: viví 6 años más, como 7 años en Argentina.
4: Pero antes de la familia.
1: No.
4: ¿Con la familia?
1: Antes de la familia.
3: Antes
1: ahora con la familia es complicadísimo.
4: Claro, pero tu pareja es brasileña.
1: Es de Brasil,
4: ¿no? Sí.
1: Brasileña.
4: No, no, ni va de vuelta a Brasil.
1: No, no, para nada. No.
4: Claro.
1: No, el idioma y todo eso. Uno fala portugués.
4: Portugués.
1: Hay más llamadas. Para que la gente participe, para todos los yaparatianos, por favor.
4: Bueno,
1: está @tuastro. Ajá. Hay una llamada.
3: Ay, ay, ay.
1: Bueno.
6: Hola.
1: ¿Qué pasó? ¿Quién habla?
6: Itzel.
1: ¿Cómo?
6: Ixchel.
1: Ixchel, bienvenida. Ya párate, Ixchel. Oye, está arroba tu astro. ¿Qué pregunta le quieres hacer? Porque tiene las cartas abiertas para ti, ¿eh?
3: Hola,
6: ya
3: hola.
6: Ya sé, qué Échala. Emoción.
3: A ver, echa tu pregunta. ¿Cómo estás, Ixchel? Fecha hola, de nacimiento.
6: Hola, mi fecha de nacimiento, 2 de agosto del 87.
3: Una leona, muy bien. ¿Y qué me quieres preguntar?
6: mira, nada, tengo temas ahí con mi pareja. No sé qué depara el futuro con esa parte.
3: ¿Tienen Sería hijos?
6: Como... Sí, tenemos una niña en común.
3: Sí, aquí está la niña para bueno, todos. Sí.
1: Está sacando una niña.
3: Ajá, para todos los que nos ven. Yo sí quiero preguntar por qué eres tan fuerte o si tú llevas toda la rienda de la relación o te sientes muy cargada, muy agotada. ¿Cómo estás en el trabajo? Porque aparece la reina de discos. Sí aparece una niña, aparece la reina de oros, una mujer que batalla, que es fuerte, que lleva la rienda. Para todos los leones, el 12 de agosto es el eclipse total de sol con luna llena y sí se prevé que tengas ajustes en tu vida en los próximos seis meses. O sea que si vas a tomar ajustes como asesor energético, sí lo deberías.
1: Aférrate a él, haz esos ajustes más bien, aférrate.
3: Aférrate a tu destino.
1: No manches.
6: Me voy a aferrar.
1: ¿Cuánto llevas con él?
6: 8 años.
1: Wow. Bueno, pues no tanto, ¿eh?
3: Hay una opción para que tengas libertad o para que tomes una decisión por tu bienestar.
6: Ok, sí, claro. Estamos ahí en una transición difícil, pero quería saber.
1: Y ahora dilo sin llorar, Ixchel.
5: ¿Sabes qué, Gabo?
3: Todos los cambios son muy buenos.
4: Sí, al otro lado. Hay un otro lado. Hay un otro lado después de todo el sufrimiento.
3: Un abrazo para ti.
1: Me encanta.
6: Un abrazo.
1: Abrazo, saludos. Me encanta porque Francisca tiró frase de disco, ¿eh?
3: Ajá.
1: ¿Cómo fue la frase que acabas de decir?
4: Siempre hay un otro lado.
1: Siempre hay un otro
4: después lado. Después de ese pantano es de mierda.
1: ¿El lado B? ¿Es parte de tus canciones?
4: No, pero quizás lo voy a escribir en la patente. Ah, lo dije yo, no.
1: Está Francisca Valenzuela, está arroba tu astro, el Atomics. Aquí Gabo Ramos. Hay más llamadas en Ya Párate. Bueno.
7: Bueno.
1: ¿Qué pasó? ¿Cómo andas? ¿Quién habla?
7: Bien, bien, Chris.
1: ¿Qué pasó, mi Cris? Está arroba tu astro, directo a responder tus preguntas.
3: Hola, Cris, ¿cómo estás? Buenos días.
7: Muy bien, gracias a Dios.
3: Tu fecha de cumpleaños y una pregunta para el tarot.
7: 29 de septiembre de 1989.
3: Eso ya es Libra. ¿Y qué quieres preguntar, amigo?
7: Así es. Fíjate que traigo ahí una pues como inquietud. Bueno, no inquietud, sino presunción. Uh-huh. De que me van a ofrecer un puesto de donde me vine a trabajar.
3: Muy bien, la carta que te sale, amigo, es el 9 de copas aquí en set. 9 copas, felicidad.
1: O sea, tiene que irse a chupar con el jefe.
3: No, pues vamos a celebrar y a chocar y a
1: brindar. Mínimo 9 copas. Entonces, ¿es correcto?
3: Sí, es bien, correcto.
1: Buenos caminos, felicidades, por vamos supuesto. Muy bien. Wow. Ajá.
3: ¿Te está ofreciendo ese trabajo un señor, un hombre más grande?
7: Es que me vine ahorita al trabajo que estoy actualmente con la propuesta de véngase para acá. Y posteriormente yo lo promuevo para que se regrese con un mejor puesto.
3: Te va a ir muy bien.
1: Órale.
3: El 9 de copas, el rey de bastos, la rueda de la fortuna,
1: Órale.
3: El caballero de copas.
1: Puro éxito.
3: Sí, por supuesto, toma la decisión. Recordemos y hagamos un paréntesis para todos los que nos escuchan que Mercurio retrógrado nos visita por segunda vez en el año del 29 de junio al 24 de junio.
4: Yo siento que siempre hay como un Mercurio retrógrado.
3: Son 3 veces al año.
4: Ay, ¿solamente 3 veces al año?
3: Solamente.
4: Ay, ay. ¿Pero hay otras cosas planetarias?
3: ¿Pero viene a qué? Revises, reordenes, reagendes y vuelvas a checar.
1: Todo el tiempo, cada
4: vez para que ya no estés retrógrado. Chequear.
3: Por revises. Supuesto. Entonces, a nuestro amigo le va a ir muy bien, pero para todos los que nos escuchan es mejor tomar decisiones antes de.
1: ¿Antes de?
3: 29 de junio al 24 de julio.
1: ¿Qué pasó ahí? ¿Qué?
7: Una pregunta, pero ese cambio, ya tomé la decisión y por eso me vine a trabajar ahorita donde estoy. ¿Ese cambio se va a dar en este año?
3: Sí, claro.
1: Que sí.
3: Te salieron las mejores
1: tú
3: cartas.
1: Tú seguro. Te salió todo perfecto, güey. Ya acepta eso.
5: Pero neta.
7: Ya, porque no, está más que aceptado.
1: Eso.
7: Y decretado.
3: Gracias. Hecho está.
1: Pero es verdad. ¡Ah! No, te mandamos abrazo. Gracias.
7: Gracias,
1: Gabo. Eso, abrazote hasta allá. Está arroba tu astro respondiendo todas sus preguntas y llamadas. Y bueno, Francisca Valenzuela, hay una fecha importante de la que quieras hablar para que tu astro te diga qué está pasando con esa fecha. El día de lanzamiento del disco, ¿cuándo es?
5: Foro Puebla.
4: Es Foro Puebla también. El 30 de julio.
3: El 30 de julio ya hemos salido de Mercurio retrógrado. Ya es Leo. La luz, el sol, el brillo, súper bien.
4: Qué buena. Buena fecha entonces, que el álbum sea Leo.
3: Entre el 30 de julio, de hecho, que Júpiter también está ingresando en Leo. O sea, hay mucho brillo, estás muy bien.
4: Qué bueno.
3: Muy bien asesorada, amiga.
5: Muy brillosita.
4: Ay, qué bueno, excelente. Fue una decisión intuitiva.
5: Claro.
4: Así que me gusta.
3: Se siente la magia en el estudio hoy.
5: Ajá. Ah, arroba Francisca Music, dele follow, trae nueva música. Felicidades por todo.
4: Muchas gracias. Esta semana nueva música, concierto en el Foro Puebla en agosto. Claro. Y esta semana tenemos el listening party. Así que si quieren venir, sí, me mandáis un DM ahí por Gabo.
5: Ahí hablamos.
4: Para que
5: ahí
4: vengan el jueves, tal vez vamos a tener algunas cositas para tomar, vamos a escuchar el álbum, conversar y después ya.
5: Yo sí
4: a que
5: voy.
4: Siga la noche. Sí, venga, sí, ven con tu hermano, po.
5: Con el primo.
4: Perdóname, discúlpame.
5: Dense follow, arroba tu astro, por favor.
3: Sí, yo ya la
5: porque
3: seguí.
5: Porque ya le gustó la cosa del tarot, cuidado.
4: Sí, estoy aprendiendo.
5: Cuidado.
4: Quizás esta va a ser mi cosa, po.
5: Sí.
4: Quizás próximas que nos veamos sea también, haya tomado un curso.
5: También puede ser, eso puede ser tu talento alternativo, claro.
4: Exacto.
5: Arroba tu astro, muchas gracias. Arroba soy tu astro en TikTok, ¿verdad?
3: Arroba tu astro ya en todas las plataformas.
5: Ya,
3: para que no haya problemas.
5: Vamos, vamos, arroba tu astro.
3: Vaya, sí, sí, Manu.
5: Todos los días un TikTok nuevo.
3: Un TikTok nuevo, ahora estamos hablando ¿para qué carajos no naciste? De ese sí.
5: Me encanta. Denle follow, vámonos con música. Llega Raúl Alejandro dando vueltas. Estás en Ya Párate.

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3: El Flow Fest 2026 confirmó el cartel que formará parte de su próxima edición el 28 y 29 de noviembre en el Autódromo Hermano Rodríguez de la Ciudad de México. Destacan Anuel, Ozuna, Manuel Turizo, Farruko, Yandel Sinfónico, Chencho Corleone, Kali Uchis, Grupo Frontera, Tito WP, El Bogueto, Tito El Bambino, Yusi El Hito Mix.
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3: La CENTE realizó marchas y movilizaciones en dos entidades del país en el marco de la jornada de su huelga nacional. En la Ciudad de México, el contingente que intentaba llegar al Zócalo se encontró con decenas de vallas metálicas que les impidieron el paso a la zona donde se realizará el Fan Fest de la FIFA.
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3: Donald Trump afirmó que cree que la próxima semana podría alcanzarse un acuerdo para poner fin a la guerra de Irán y desbloquear el estrecho de Hormuz, a pesar de que Teherán paralizó las negociaciones de paz en represalia por los ataques israelíes contra el Líbano.
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3: Serena Williams regresa al tenis profesional a los 44 años de edad tras casi 4 años alejada del deporte. La campeona de 23 títulos de Grand Slam aceptó una invitación para jugar dobles en el próximo torneo sobre césped del Queen's Club que comienza el próximo lunes. Soy Ivette Parga Ávila.
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1: 8:47, hora centro de México, y ya está Diego Cárdenas con nosotros en Ya Párate. Tenemos un top 3 muy especial.
2: ¿Cómo no? El día de hoy un top muy divertido. Buenos días a todos los que nos están escuchando. Primero que nada, estoy feliz de estar de regreso en la cabina después de un viajecito delicioso.
1: Sí. Pero estuvo bonito que te conectaste, que también estuviste presente de alguna forma. Bueno, subimos, ¿no?, el reelcito. Está presente, arroba DGO Cárdenas.
2: Ya cuando vi que eran 2 horas menos y me tenía que parar a las 4 de la mañana, no estuvo tan bonito.
3: En el centro ceremonial otomino, allá andaba.
1: Oye, top 3, ¿de qué va a tratar hoy?
2: Ay, no, el top 3 del día de hoy está bueno porque hay unos prenupciales, unos acuerdos prenupciales bastante, bastante millonarios.
1: Fuerte.
2: Pero el día de hoy vamos a hablar de un acuerdo prenupcial que es bastante tierno.
1: A ver, ¿de qué trata?
2: El acuerdo prenupcial entre Zendaya y Tom Holland. Vamos allá.
1: Oye, ¿qué será? El otro día estaba viendo unos tatuajes y Zendaya tiene una T abajito de la axila.
2: De la, ajá.
1: Y Tom tiene una S de Sandra. No, no. Tiene una Z.
3: Y Zendaya de Timothy, ¿no?
1: No, una Chalamet. Pero qué bonito que compartan su tatuaje, ¿no?
2: Qué bonito. Ah, ¿no? Sí. Después de tantos años. Llevan más de 10 años de conocerse. Sí. Y 5 de andar.
3: Que
2: de
3: no
2: novios.
3: Le pasen lo de Lupillo después.
1: No. Top 3 supuestos acuerdos prenupciales de Zendaya y Tom Holland. Puesto número 3.
2: En el puesto número 3, hablemos de dinero. Tom Holland, frente a Zendaya con su abogado, cuenta la leyenda que le dijo: mira, lo tuyo es tuyo y lo mío es tuyo. Vámonos al 50%.

0: De lo que yo me gane, siempre va a ser tuyo. Wow. No me importa y está firmado en el acuerdo
1: prenupcial.
0: Repartidito.
1: Lo de ella no. Lo de ella sí.
0: Él decidió darle el 50% de sus ganancias.
2: Es migajero, ¿no?
0: De todas las películas de Marvel. No.
1: Ah, es un caballero. No, es un caballero.
2: No, dije caballero, ¿me entendieron?
0: Ah,
2: es un
0: caballero. Me vibró.
1: Oye, y entonces le da la mitad de su
0: le
1: varo.
0: Le da la mitad de su varo. Y dijo, no hay problema, mira, para que veas que yo te amo y que el dinero no es problema.
1: Pues también, si por cada película se mete 8 milloncitos, 10 milloncitos, pues ya la mitad, ¿qué?
0: Que lo que estuve averiguando es que la fortuna de Zendaya es mucho más grande que la de Tom Holland.
1: Sí, claro. Pues,
0: yo pensé que se iban a como muy
2: ha hecho
0: a nivel,
2: más películas,
0: pero no,
2: más
0: sí,
2: series.
0: Mucho más grande. Sí.
2: Perfumes y no sé cuánta cosa.
1: Nada Zendaya, dice.
0: Nada Zendaya, mi amiga. Vámonos con el número 2.
3: Puesto número 2.
0: Prioridad absoluta para sus futuros hijos. Es decir, todos los hijos que tengan van a estar auspiciados siempre por el dinero de Tom Holland. Zendaya no va a tener que poner un solo peso. Además del 50% que ya le repartió, él se va a hacer cargo siempre de todos los gastos de vivienda, de seguridad,
1: qué bárbaro,
0: de educación.
1: Qué raro. Siento que esto lo escribió Zendaya, ¿no? O sea, siento que el acuerdo fue de Zendaya. Tenemos que hablar, mi amor, ¿no?
0: No, y espérate, porque en el número uno está bueno.
1: Eso ¡número! Sí. ¡Uno!
0: En el número uno, un acuerdo que sí dicen que hizo llorar a Zendaya.
1: No, ¿cuál?
0: Este sí no lo veía venir. Cuenta la leyenda que aún dándole todo el dinero y todo lo que fuera a trabajar y ya teniendo asegurada la vivienda y vida de sus hijos, dijo, en el momento que ella esté embarazada, dejo absolutamente todo para dedicarme a ti y a tu seguridad.
1: A los chilpayates. Embarazada. Para acompañarte y que
0: durante
1: no
0: todo el embarazo.
1: No caigas en depresión postparto.
0: Nada,
1: ¿no?
0: De que tus 40 días antes o tus 40 días después.
1: Los de ley, ¿no?
0: Nos vamos a echar las 43 semanas. ¿Son 43 sí. semanas?
1: Sácalo. No sé, no, nunca me embaracé yo.
2: Una de meses,
1: pero se embarazó mi esposa. Pues
0: sí,
1: yo
0: uno
1: yo
0: sabe.
1: Sí la dejé sola en el embarazo.
2: Dice Gabo, fui siete mesino. Estuve en incubadora.
1: Oye, pues qué bonito, o sea, porque al final de cuentas es una relación pues también segura, porque...
0: La verdad, sí.
1: Pues ya están, ni se han casado y ya andan con eso.
0: Es que imagínate, ¿no? Además de que tienen asegurada, evidentemente con la fortuna que tiene y son súper chambeadores los dos, al final firmar un acuerdito prenupcial como estos, te da una tranquilidad de que por lo menos en la salida, en dado caso de que las cosas no funcionen, va a resultar bien.
2: Te llevas
0: es un caballero. Camarón,
1: vas a la segura.
0: Deja tú el dinero, es un caballero.
1: Sí.
0: Querer pasar al lado de ti los 9 meses que
1: imagínate.
0: Estás embarazada.
1: Migajero.
0: Con esos cambios hormonales.
2: Caballero, dije, ¿no?
1: Migajero.
2: No,
1: caballero.
0: Ahorita los cambios hormonales de la esposa cuando está embarazada.
1: Aguanta. No, para nada, ni te cuento.
0: Es que no lo voy a vivir.
2: No lo hemos vivido, no, ni yo lo he vivido.
1: Ya saben, más información, @DGOCárdenas, dele follow y también está subiendo, no solamente video y reel, fotito, no.
0: Se le da la explicación completa para si se te quedó alguna duda, ahí la tienes.
1: Contenido completo, muchas gracias.
2: Su conductor de confianza,
0: claro que sí.
1: Todos los días, ya se la saben, aquí con nosotros, Diego Cárdenas con su top 3 que no sabías que necesitabas. Vámonos con más música. Seguimos aquí en Ya Párate los 40.
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11: La temperatura en la zona metropolitana de Guadalajara es 21 grados centígrados.
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1: Ok, 9 de la mañana, 4 minutos, hora centro de México. Y ahora sí ha llegado el momento de Turbo Lengua para que participen todos y lleven sus boletos. ¿Qué será, eh? ¿Qué será? ¿Que la gente va a marcar por boletos para Disney on Ice, tal vez?
2: Ah, yo creo que sí.
1: ¿Quién quiere boletos para Disney on Ice? Que es el del 1 al 26 de julio, Auditorio Nacional, estamos en vivo.
2: Disney on Ice.
1: O también boletos para Matiz, sábado 6 de junio, Auditorio Nacional, para que jueguen y participen. Les dejamos los teléfonos aquí, es el 55-5166-8101 o ¿cuál es el otro teléfono, Atomics?
2: 800-00-610-00 para el interior de la República.
1: Y hay un WhatsApp, párate.
2: El WhatsApp, párate, 5549-3524-41, Gabo,
1: claro. Claro que sí, para que participen y marquen y jueguen el Turbolengua. Nashla anda grabando su serie, por eso hoy solamente va a jugar el Atomics con ustedes, ¿ok?
2: ¡Venga!
1: ¡Hay llamada, bueno!
3: Hola.
1: Hola, hola, ¿quién habla?
3: Andrea.
1: Bienvenida, Andrea, allá párate. ¿Boletos para qué quieres?
3: ¿Para qué hay?
1: No manches, Andrea. O sea,
2: ay, Andrea.
3: Es que entró mi llamada y justo dijiste cuál. Escuché Matiz, creo.
1: Órale, boletos para Matiz, ya la atinaste. Hay boletos para Matiz. ¿Estás lista?
2: Ya la matizó.
1: La categoría que te toca es. Mucha atención, Andrea. Cosas que son redondas. Cosas que son redondas. Okay. ¿Estás lista?
3: creo que sí.
1: A, Atomics.
2: Aro.
1: B, Andrea.
3: Bote.
1: C, Atomics.
2: Canica.
1: D, Andrea.
3: Un dedal.
1: ¿Un dedal? Te la paso. E, Atomics.
2: Esferita de Navidad.
1: F, Andrea.
3: Un foco.
1: Cosas que son redondas. G, Atomics.
4: ¿Un globo, Gabo?
1: Muy bien, H, Andrea.
3: Un hoyo.
1: Un hoyo, bien, bien, bien. Y Atomics.
2: Híjole, y una insignia redonda.
1: Una insignia, órale. Bien, J, J, Andrea.
3: Una jaula.
1: Jaula, K, K, Atomics.
2: Un kiwi.
1: Eso, L, Andrea. Cosas que son redondas. 3, 2,
3: ¡ay!
1: Uno.
3: Una lombriz muerta.
1: ¡Ah, tiempo!
2: Oye, pero sí podría ser ella.
1: ¿Cómo lombriz muerta, Andrea? Ya venía fallando, perdón. Ya venía fallando.
2: Ni sabía qué boleto.
1: Ah, pues oye, también ahí cazando. Cazando el Turbolengua. Ya es la hora del Turbolengua, voy a marcar. Son las 9 de la mañana con 6 minutos. ¡Bueno!
5: Hola, Gabo.
1: ¿Qué pasó? ¿Quién habla?
5: Habla Edgar.
1: ¿Qué pasó, mi Edgar? Bienvenido, ya párate. ¿Boletos para qué quieres?
5: Para Disney.
1: Disney on Ice, claro. Claro que se puede. Acá tú puedes todo, Edgar.
2: Para Disney en California.
1: No. Para Disney on Ice en el Auditorio Nacional. Ahí va. La categoría es la siguiente. Damos vuelta a la ruleta y te toca. Cosas que encuentras en el espacio. Cosas que encuentras en el espacio. Jugamos todos. A, Edgar.
5: Un asteroide.
1: B, Atomics.
2: Burbuja dinámica astronómica.
1: C, Edgar.
5: Un celeste.
1: Muy bien. D, Atomics.
2: Disco volador.
1: Todo, si le agregan espacial, queda perfecto. Edgar.
5: Espacio infinito.
1: Wow, cosas que encuentras en el espacio. F, Atomics.
2: Foca voladora de experimento aeronáutico.
1: G, Edgar.
5: Galaxia.
1: H, Atomics.
2: Hipergigante, supernova, explosiva, cósmica, radioactiva.
1: Y Edgar.
5: Inventos espaciales.
1: Muy bien. J, Atomics.
2: Apps Júpiter, hermano.
1: K, Edgar.
5: Hilos de meteoros.
1: L, Atomics.
2: Luna.
1: M, Edgar. M.
5: Muchas estrellas.
1: Muchas estrellas. N, Atomics.
2: Nebulosa espacial estelar intercontinental,
1: güey. Ñ, Edgar.
5: Nebulosa espacial, no sé qué más.
1: O, Atomics.
2: Orión, el cinturón de Orión.
1: Claro, cosas que encuentras en el espacio. P, Edgar.
5: Plutón.
1: Plutón, bien Plutón.
2: Ay, ¿qué pasó?
1: Q, Atomics.
2: ¿Me hablaban? Una quimera astrogaláctica.
1: Claro. R, Edgar.
5: Rayos gamma.
1: S, Atomics.
2: Un satélite natural e intercontinental austríaco.
1: Muy bien. T, Edgar, T.
0: Timbre espacial en nave espacial.
2: ¡Wow! La Tierra también.
1: No, un timbre espacial en una nave espacial me encantó. Atomics.
2: Urano y no de mis amigos.
1: Ureinos. B de vaca, Edgar.
0: Venus,
1: increíble. Ay. Cosas que encuentras en el espacio. W Atomics.
2: Un Wolverine con traje de astronauta.
1: Que olvidó un astronauta, lo olvidó.
2: Ajá, la de Deadpool lo olvidaron.
1: X, Edgar.
0: X,
1: rayos.
0: NB, satélite espacial.
1: Y, Edgar, Y Atomics.
2: Un yunque del Correcaminos que se le voló más para arriba, se le fue.
1: Muy bien. Z, Edgar, para ganar tus boletos. ¡Ay! Con Z. Edgar, cosas que ¡ay! Encuentras en el espacio.
0: ¡Ay! Zapatos flotando dentro de la astronave.
1: Y esa es una respuesta... ¡correcta! ¡Felicidades, Edgar!
2: Oye, se rifó, Zapatos de astronauta volando, ¿cómo dijo?
1: Te llevas tus boletos, Edgar. Disney on Ice. ¡Ya párate! Te lleva Disney on Ice del 1 al 26 de julio en el Auditorio Nacional. Quédate conectado con la producción para que te diga cómo recoger tus boletos, ¿va?
2: ¡Claro! Así es.
1: ¿Qué opina el público? ¡Estamos muy felices de que hayas ganado! Te mandamos un abrazo.
2: ¡No puede ser, Gabo!
1: Vámonos con música. Es una canción que apareció por primera vez en el 2007. Ellos son Miranda. Conquistaron Latinoamérica con esta canción perfecta. Una canción que narraba cómo una amistad termina convirtiéndose en amor, ¿no?
2: Ándale.
1: Pero 16 años después la retoma María Becerra, FMK.
2: Ay, ay, ay.
1: Y suena
2: qué dato duro.
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14: La temperatura en la zona metropolitana de Guadalajara es 22 grados centígrados.
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1: Vámonos, nos conectamos aquí en Ya Párate de los 40 hasta los 40 Monterrey. Está Rudy.
2: ¿Qué pasa? ¿Qué pasa en la casa? ¿Qué dice el hombre?
1: ¡Ey! ¿Qué pasa?
2: ¡After en mi casa!
1: ¡Ey! ¿Qué pasa?
2: After en mi casa. Ese no me empiecen a robar mi canción.
1: No, yo voy a decir, es la frase de guerra del Rudy. Yo ya lo he vivido.
2: Eso es a las 4 de la mañana, 5 más o menos.
1: Ya lo he vivido, sí.
2: Jesús, que después de 3 tatuajes.
1: Después.
2: Qué mal. Qué malas épocas, Gabriel.
1: Y es que, bueno, la verdad, la gente que lo vivió con nosotros en el Tlacuache, tenemos pues un tatuaje, varios, ¿no? Varios. Sí, bueno. Tiene las fechas de tus hijos y yo lo vi tatuarse, pues, meramente en paños menores, ¿no? Con una botella en la mano, ¿no?
2: Con una botella y tomándole al pico. Directo al pico.
1: Oye, arroba si soy Rudy, ¿qué dilemas te traes ahora?
2: ¿Qué onda? Pues sí, hoy tenemos una persona... Anónima.
1: Oh, esos me gustan, esos me gustan. A ver.
2: Está cañón, porque aparte la morra puso así como. ¿Cómo se llama cuando los libros empiezan? ¿Un prólogo?
1: Un prólogo.
2: Ahí te va. Me gusta mucho el exnovio de mi mejor amiga.
1: Cállate.
2: Y me está tirando la onda.
1: No.
2: ¿Qué hago? Ahí te va. Ayuda. Dice: ayuda, Rudy, por favor. Es que no inventes, güey.
1: Ajá.
2: Ya como que se agarraron por decirme, güey. Está bien.
1: Está bien, está bien. Eres su compa.
2: Sí. Ajá. Y dice, es que neta no sé qué hacer, traigo un gran dilema. Resulta que el ex de mi mejor amiga me mega encanta desde hace un buen. Pero pues yo calladita, yo, o sea, normal, ¿no?
1: Siento que no se vale, ¿no?
2: Pues no sé, déjame terminar y ahorita vemos si se vale o no. Ahorita vemos. Según yo, muy respetuosa, respetando el código de amigas, claro. Ya sabes, ¿no? El problema es que el vato como que pues ya lo noto, no sé, ¿no? O sea, la empezó a buscar en Instagram.
1: No.
2: Ajá, como que el vato se dio cuenta. La empezó a buscar en Instagram, a contestarle las historias, o sea, ya sabes, ¿no? Pues subiste una historia ahí y ¡ay, padrísimo el rancho!
1: Ajá, ¿no? O dale, corazoncito, ¿no?
2: Exacto, entonces como que esta morra ya dice, ¿será que me está tirando la onda?
1: Pues el otro día atención ya para tianos, ¿eh? Queremos su opinión.
2: Ahí está, espérate. Ajá. El otro día me puso que si salíamos a un cafecito a platicar.
1: Mm.
2: En plan tranqui, normal.
1: Le pidió un cafecito.
2: Ajá.
1: Le
2: pidió un cafecito. Yo siempre, bueno, el café y el cochar siempre están
1: ligados.
2: De la mano. Sí, de la mano.
3: Claro. Cochecito, cochecito.
2: Exactamente. Y dice, la neta, el tipo me encanta, pero cada que veo un mensaje suyo, pues me da una culpa horrible. O sea, ellos ya terminaron hace meses. Y según ella, ya andaba en otra onda. O sea, como que ya lo había olvidado.
1: Ajá.
2: Pero pues ustedes saben, muchachos, muchachas, saben que las cosas no son así de fáciles.
1: Claro.
2: O sea, a la morra seguramente pues todavía le mueve el pandero, el ex.
1: Sí.
2: Entonces esta morra no sabe qué hacer. Dice, qué maldita necesidad de complicarme la existencia, de verdad. No, ¿qué hago? ¿Qué hago, maldita sea?
1: Ay,
2: ayuda, por favor, yaparatianos.
1: Ayuda a todos los yaparatianos presentes, por favor. Emily Daly también, Carlitos JPG también que está presente, Ferchus, Regina Files, ahí están participando en el chat. También queremos en el Instagram, arroba yaparatoficial. ¿Qué debería ser esta anónima? O sea, ¿qué opciones podría haber? ¿Qué opciones podría haber, Rudy? O sea, que... pues si le llegue bien, que se haga a un lado, una relación abierta,
2: ¿sí?
1: Que todos juntos. Bueno, son opciones.
3: La Maluma.
1: Para que nos den su opinión.
2: Ustedes saben, como hombres, sabemos que nosotros, pues si se mueve, güey, es legal.
1: No, espérate.
2: ¿No?
1: Vamos a una rolita y regresamos.
2: Rudy.
1: Está Rudy con nosotros desde Los 40 Monterrey. Participen y comenten, ¿eh? Seguimos acá en Ya Párate de Los 40.
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1: Seguimos con Rudy aquí en Ya Párate los 40 con su dilema. El tema es que hay una chava que le anda, le gusta el ex de su mejor amiga, ¿no?
2: Sí, y la cosa es que el ex ya le está tirando la onda. Oh. O sea, el plato está servido.
1: Órale.
2: Entonces, el plato está servido.
1: ¿Sabes la opinión de todos los yaparatianos? Mira, aquí ya apareció arroba Berta Martínez. Mucha atención, Rodice.
2: A ver.
1: Se puede, pero no se debe.
3: Ah, pues claro.
2: Pues, no dijiste nada, mija.
1: Arroba máximo.blogs dice, los ex de los amigos jamás se tocan. O sea, hasta un lado.
3: O sea, no se tocan de ninguna forma.
1: De ninguna,
3: ¿no?,
1: forma. Arroba Mialups dice, eso ya ni se pregunta.
3: Ah,
1: o sea, sí la están medio minifuna, ¿eh? Una,
3: sí,
1: minifuna,
3: hay una
1: se
3: minifuna
1: está ganando.
3: Ahí.
1: Qué bueno que
2: lo bueno es que anónima. es anónima la morra.
1: Sí. Mira, Mexicalondri dice, la de Maluma, como el Atomics dijo, felices los cuatro. Pues, ¿cuáles cuatro?
3: Pues sí, ¿verdad?
1: Son tres.
2: Serían tres en este caso.
3: Pero ¿qué tal que tiene novio la otra?
1: No, mira, arroba Jules World dice, por favor, que salgan los tres y nos mandan foto.
2: ¡Ah! Espérate, güey, este vato, güey.
1: Cálmense. Pues ya se calentó la banda ya para ti.
3: Y que hagan un live, sí, no en TikTok.
1: A ver, tú.
2: De preferencia.
1: ¿Tú qué harías, mi Rudy, según tú, en tu vida?
2: A ver, el código de honor de los hombres en ese momento, esa mujer... Tiene pipí.
1: Bigote.
2: Tiene pipí,
1: sí.
2: Ajá. Ajá. Digo, yo sé que muchos dirían, uy, mejor, pero no. Pero
3: una
2: no.
3: Una extensión de carne.
2: No. Tiene bigote, tiene pipí, pispirrín. No se debería de tocar, pero no descarto
1: ajá,
2: hablarle a mi amiga o a mi amigo y decirle, ¿Qué hubo? Nos aventamos un...
1: ¡Ay, no, perro!
2: Una trilogía de las guerras de las galaxias.
1: No. Saca tu sable.
3: Una de, mira, Star Wars.
1: Arroba Angie dice, y cerramos con esto, si sabe que a la amiga aún le hace ruido el ex, mejor que se aleje porque todo va a pasar. No se va a quedar ni con el ex ni con la amiga.
3: ¡Claro, qué fue!
1: Ahí está.
2: Bueno, ay, pero ¿quién te quita lo bailado, güey?
1: Para la anónima, ahí estuvo el dilema de Rudy. Muchas gracias, Rudy.
2: ¿Qué tan amigas serán?
1: No, ni tanto.
2: Date.
1: Denle follow, @ sí soy Rudy desde los 40 Monterrey. ¡Abrazote!
3: ¡Te queremos, Rudy!
2: ¡Un abrazo!
1: ¡Yeah!
2: ¡Te queremos!
1: Vámonos con más música. 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
3: El Flow Fest 2026 confirmó el cartel que formará parte de su próxima edición el 28 y 29 de noviembre en el Autódromo Hermano Rodríguez de la Ciudad de México. Destacan Anuel, Ozuna, Manuel Turizo, Farruko, Yandel Sinfónico, Chencho Corleone, Kali Uchis, Grupo Frontera, Tito Doble P, El Bogueto, Tito El Bambino y Ucielito Mix.
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3: La CENTE realizó marchas y movilizaciones en dos entidades del país en el marco de la jornada de su huelga nacional. En la Ciudad de México, el contingente que intentaba llegar al Zócalo se encontró con decenas de vallas metálicas que les impidieron el paso a la zona donde se realizará el FanFest de la FIFA.
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3: Donald Trump afirmó que cree que la próxima semana podría alcanzarse un acuerdo para poner fin a la guerra de Irán y desbloquear el estrecho de Hormuz, a pesar de que Teherán paralizó las negociaciones de paz en represalia por los ataques israelíes contra el Líbano.
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3: Serena Williams regresa al tenis profesional a los 44 años de edad tras casi 4 años alejada del deporte. La campeona de 23 títulos de Grand Slam aceptó una invitación para jugar dobles en el próximo torneo sobre césped del Queen's Club que comienza el próximo lunes. Soy Ivette Parga Ávila.
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7: La temperatura en la zona metropolitana de Guadalajara es 22 grados centígrados.
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1: Avanzando en Ya Párate de los 40, nos conectamos hasta los 40 Guadalajara.
2: Ándale.
1: La consentida, la favorita, Claudia Chávez.
3: ¡Hey! ¡Muy, pero muy, pero muy, pero muy!
1: ¡Buenos días!
3: ¡Qué gusto saludarlos! ¿Cómo va todo?
1: Muy bien, felices también de estar para toda la cadena nacional. Saludos a los 40, Guadalajara 102.7 FM, ¿verdad?
3: Me encanta la idea,
1: los queremos.
3: ¿Sí? Los queremos nosotros un montón, desde muy temprano nos ponen de buenas y nos ponen a cantar y empezamos chistes y bueno, todo un poco. Oigan, les tengo una historia increíble de un joven hace unos 10 años aproximadamente, que él estaba aferrado en poder lograr que todos esos alimentos que se desperdician en los supermercados o en los restaurantes,
1: sí,
3: pues se pasaran a gente que lo necesitaba,
2: ah,
3: ¿no?
2: Claro, y bueno, qué bueno.
3: Les platico. Tiene nombre y se llama Arash Dharambarash, espero pronunciarlo bien.
1: Dharambarash.
3: Él es una, o era en ese momento un activista político, ahora ya está muy bien en el parlamento, pero él en aquella época, hace 10 años, sí, imagínense, que a través de una petición en internet logró juntar 200,000 firmas.
1: Wow, tómala.
3: Y entonces, 200. Francia se convierte en el primer país en el que prohíbe que los desperdicios de alimentos en supermercados,
1: sí,
3: se tiren o les pongas cal para que nadie, claro, más los use. Entonces, es una ley súper linda. Eso sí, tiene que ver con supermercados mayor, con una dimensión de 400 metros cuadrados,
1: sí, sí,
3: ¿no?
1: Sí,
3: o sea,
1: sí,
3: tiene que ser un poquito más grande. Pero toda esta revolución y todas esas ideas que tenía este joven, que lo tenían, lo tintaban de loco, no puede ser, ha ayudado a muchísima gente, no solo en ese país, en el mundo entero, porque más países lo han estado replicando. Se disminuye la contaminación,
1: es
3: uno,
1: correcto,
3: porque el transporte de llevar todas estas toneladas de alimento a un vertedero de basura, imagínense.
1: No, enorme, una locura.
2: Qué y desperdicio.
3: Claro, la descomposición de la basura también, bueno, causaba el famoso CO2. Y entonces, y la economía. ¿Sabían ustedes que todas estas empresas que no hubo

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2: Frambuesa, y yo decía, ¿de qué, qué hablan?
3: Me cuenta.
2: Entonces hay una aplicación, luego a ver si lo investigamos bien, porque lo estoy haciendo ahorita en vivo, se me vino
4: notita
2: a la cabeza.
4: Notita bonita de Gabo.
3: Notita bonita.
2: Hay una aplicación ya en México en la que te anuncian de que, oye, estamos a punto de tirar o ya no se va a usar este pastel, estos chilaquiles.
3: Buenísimo.
2: La comida de los restaurantes. Y entonces dices, voy a ir a salvar. ¿Te vale menos? O porque pues ya alguien lo dejó y ya no se lo comió. Pero estás salvando al mundo, no solamente salvando un pastel, estás salvando al mundo y es un claro ejemplo de que podemos ser buenas las cosas. Y además, ya con ese pastelito, ya que lo compraste y no traes ganas, pues lo repartes, ¿no?
4: Ándale, te mutilas, la del Puebla, Gabo, la del Puebla.
2: Oye, sí.
3: Es una gran iniciativa. Porque, o sea, en México existen muchos bancos de alimentos. Yo creo que en todo el mundo hay bancos de alimentos. O sea, hay mucha gente que sí comparte lo que queda. Lo que pasa es que entiendo a varios restaurantes o supermercados que empezaron a donar, pero como no saben exactamente cuánto, el tiempo que tenían ya o que les quedaba de vida, entonces enfermaban a mucha gente y empezaron a demandarlos. O sea,
4: ¿crees?
3: Es un tema fácil. Sí, no es un tema sencillo que digan, bueno, esto me quedó, lo voy a donar. Pero bueno, pero se están haciendo cosas en México. O sea, de que se hacen. Y esa aplicación que dijiste, salvemos un pastel,
2: sí,
3: lo quiero ahorita.
2: Te la voy a mandar para ver si
3: por
2: la próxima
3: favor
2: semana lo platicamos.
3: Por
2: pero
3: favor,
2: sí va
3: por
2: un
3: favor
2: poco cercano a lo que dices. Y qué bueno que pues estén sucediendo, porque al final a estas nuevas generaciones les estamos dejando un nuevo camino y positivo, ¿no?
4: Sí.
3: Claro.
2: Porque nosotros crecimos con otra idea y otra
4: totalmente
2: cosa.
4: Totalmente.
3: Y aparte, súper abundante, ¿no? O sea, en nuestra época era unas mesas enormes, ¿no?
4: Vamos,
3: o sea,
4: al buffet. ¡Órale, date, mi chavo!
3: Claro,
4: al tenedor
3: claro
4: California, que ya no existe.
2: Al tenedor libre.
3: ¿Sabían ustedes que México, en Latinoamérica, es el país que más alimentos desperdicia? No puede ser.
4: No, ¿cómo crees?
3: Y mira, a mí me da un poco de pena decirlo, porque justo platicando de esto, y a mí me encanta la fruta, o sea, comprar fruta. Uh-huh. Pero ustedes saben, los yaparatianos, si compran su alimento, el plátano dura muy poquitito, ¿no?
2: Sí, los
3: claro, justo hoy yo vengo a platicar esto y me quedan dos plátanos y digo, yo no los quiero. Digo, no.
2: No.
3: A ver, no. ¿Qué onda? Pon el ejemplo.
2: Puedes agarrar el plátano, machacarlo y le pones, mi esposa le pone arenita o harina, así, lo que su avena, miel, o sea, ya lo armas en otro.
4: Rico. Cambia el saborcito.
2: O ya que se está medio echando a perder, métele al sartén, platanito macho, más
4: rico,
2: bien como asadito, ¿no? Bueno, ahí le das la vuelta.
4: Qué buena idea.
3: Tips Ramos, ¿eh? Me gustó. Notita bonita de Gabo y Tips Ramos.
2: Oye, te queremos, Clau, muchas gracias.
3: Los quiero, un abrazo.
2: Queremos,
3: no desperdicien comida. Los quiero.
2: Arroba Claudia Chávez FM, dele follow para más información. Vámonos con música, mi Lion. 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
1: ¡Nos vamos! Así es, no. Un capítulo más se resolvió. Atomix, decimos adiós a este capítulo de Ya Párate.
2: Oye, pero estuvo muy bueno, la verdad que fue de los mejores que hemos tenido.
1: La verdad, así que ya se la saben, quieren revivirlo directamente en nuestro canal de YouTube o también en nuestro podcast en Spotify,
2: ¿no? Cambiado la perspectiva de mi vida desde hoy.
1: Denle follow, arroba Ya Párate Oficial, arroba El Atomix.
2: Arroba El Atomix en TikTok, Instagram, síganme. Gracias, chicos, nos vemos mañana.
1: Si todo sale bien, excelente, mañana tendremos a Fangoria en la cabina Ya Parateana. Así que por favor, se me queda ahí, nos manda sus preguntas. Si quiere que le mostremos videitos, mande sus videos también a nuestro WhatsApp o a mensaje directo en mi Instagram, que es arroba Gabo Ramos Oficial. Denle follow también a arroba los40MX. Ya si le sobra un follow, ¿no? Si le sobra ahí un follow a los 40.
2: Pronto vas a abrir tu página azul, ¿no?
1: No, eso no, todavía no. Todavía no estamos tan mal.
2: Perdón, bueno, Gabo.
1: Por favor, mañanita nos escuchamos aquí en Ya Párate a partir de las 6 de la mañana. Rulo Veré en la producción, yo soy John Zacarías, director del streaming, y además el Leoncio Cósmico en los controles. Mauso Pesitas también apoyando la producción. Ángel lleva toda la cuestión del contenido digital.
2: Se queda a dormir, de hecho, se queda, tiene su camisa.
1: Sí, todos los programas. ¿Eh? Nos vamos. Hasta mañana. Esto fue Ya Párate. Chau, chau, chau, chau. Chau.
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13: La temperatura en la zona metropolitana de Guadalajara es 23 grados centígrados.
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3: Son las 10 de la mañana.
4: Good morning, ¿cómo están? Bruncher, sean bienvenidos.
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4: Comenzamos.

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1: Bienvenidos, Bronchers. Estamos listos para acompañarlos hasta la una de la tarde, porque entonces yo le paso el balón a Paulina.
2: Paulina, Paulina, yo.
1: Según yo tiras
2: Paulina,
1: gol.
2: Paulina.
1: Según yo tiras gol.
2: Y Rodrigo va a decir, ¿y yo qué?
1: Es que él es el árbitro.
2: Ah,
1: y ya me expulsó desde hace rato, pero no le hago caso.
2: Mira, te está sacando en ese momento.
1: No, no puedo.
2: ¿Qué es? Tarjeta roja. Ah, ya,
1: pero
2: roja directa.
1: Es roja directa. Nada más porque le di un batadón al árbitro.
2: Ah, no, bueno.
1: Nada más.
2: ¡Mi espinilla! ¡En mis partes nobles! Oigan, qué gusto saludarlos. ¿Cómo se nota que ya estamos vibrando así
1: ya
2: con esto que es? Es todo un arte, el arte del balompié.
1: Del balompié, del fútbol, de
2: y
1: todo.
2: Guadalajara se une a esta gran fiesta y obviamente también los 40, 102.7.
1: Sí,
2: ¿okay?
1: Radiopolis, que va a estar transmitiendo todos los partidos por W Deportes y los más importantes por los 40, por la Qué Buena, así que agárrense.
2: Oigan, y además...
1: Agárrense, dije, ¿no?
2: Agárrense
1: de las manos.
2: Agárrense
1: conmigo.
2: Oigan, y prepárense, porque también... El día de hoy, martes 12 de junio, tenemos boletos para Rawayana.
1: ¡Oh, qué padre! Ya mañana están en el Auditorio
2: Telmex. No, 10 de junio.
1: Pues mañana. Ah, sí, es cierto.
2: Oye, es 2 de junio. Oye, ¿por qué me quieres asustar así de feo? No, no me hagas eso.
1: Por eso, por sí, eso me por pusieron sí la roja, ¿viste?
2: Y ahora sí, sácale la roja, sácala.
1: Ay, creí que era mañana, así que estrés. Oigan, pero lo que es este domingo es Lord of the Dance.
2: Ah, no, es otra. Es que me imaginé bailando payasos de rodeo, pero con los pasos de Lord of the Dance.
1: Oye,
2: sí queda. Hay que hacer el trend.
1: Negocio millonario, ¿eh?
2: Y así como ellos así bailan.
1: De
2: hay que intentarle, hermana.
1: Bueno. Oigan, ¿cuáles son esas cosas que los hacen sentir viejos, no? Fíjate, te digo que cuando dijiste
2: viejo
1: el caballo de rodeo, bailarlo así en puntitas, dije, no, la rodilla me va a doler, me voy a cansar.
2: Cosas, sí, cosas eso que te hacen sentir viejo.
1: No, pues ya, luego pensando eso, pues ya no.
2: Que llueve en la noche, tú tenías la ventila abierta y te levantas porque traes un dolor en la espalda.
1: Ah,
2: cosas
1: sí,
2: que te hacen sentir viejo,
1: pasa,
2: ¿no?
1: Me pasa muy
2: eso
1: seguido.
2: Eso no pasaba en la juventud, ¿no?
1: A ver, ¿y ustedes qué opinan? O de que, ay, no, ¿te quieres comprar algo? Pero dices, todavía falta mucho para la quincena, no lo tengo. O sea, si eres adulto, si eres un viejo, cosas que me haces sentir viejo, porque no te lo gastas si no, no comes, si no, no pagas la renta.
2: Ah, ya
1: yo
2: sé.
1: Yo digo, o la gas,
2: sí,
1: o el camión.
2: El tener que ya ser muy maduro, decir, no sé, deseo esto, pero no lo voy a hacer, porque tengo cuentas que pagar.
1: Chale.
2: Sí.
1: Pero
2: sí,
1: qué padre que podamos pagarlas, aunque sea en abonos. 33-1090-0040. Comuníquense, bienvenidos
2: al brunch.
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13: La temperatura en la zona metropolitana de Guadalajara es 23 grados centígrados.
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0: Swift en el brunch de los 40, 102.7, tenemos este hashtag increíble. Oye. Cosas que te hacen sentir viejo, no se hagan, no les saque. Tiene que aceptarlo. Ay, en algún momento, incluso hasta el más joven, en algún momento hay cosas que te hacen sentir viejo. Claro. Dice por acá nuestro querido Mario, buenos días, brunchers. Cosas que me hacen sentir viejo es que cada que escucho una canción con motivo mundialista, digo... Ninguna como la copa de la vida. Qué buenos tiempos, dice, jajaja. Y posdata, repitan ese de Drácula, es de mis favoritas del mundo. Ah, la rola de Tame Impala que tocamos justo antes de irnos a el corte.
1: Está bien buena.
0: A ver, cosas que me hacen sentir viejo. Es que me digan señora, dice por aquí Mariana.
1: Ay,
0: es
1: no,
0: que mira ya. Sí. Es que a ver, yo recuerdo cuando estaba como en secundaria o en prepa, que tienes 18, 17 años más o menos, y yo veía a alguien de 28, para mí ya era un súper señor. Alguien de... Sí, había alguien de 28, se me hacía... O si alguien decía su edad, no, pues 28, 27.
1: ¡Está roquísimo!
0: O sea, entonces ellos nos ven bien grandes desde muy jóvenes. Ahora me van a decir, abuela, ya. A mí si me ven en la calle, ya no me dicen señora.
1: Como no, ese meme, ¿no? Ese meme de pido perdón a todos esos señores, a esas personas treintañeras que cuando yo era chico les decía señores. No, no somos señores a los treinta y tantos.
0: Oye, por aquí Juan Carlos dice, creo que soy mayor porque estoy buscando las ofertas cuando voy a comprar las cosas que necesito para mi casa. Eso es que es la economía.
1: Ya de que comparas precios, sí, y te armas una listita, deja tú, un Excel. Te haces un Excel y dices, esto aquí en tal lugar está en tanto.
0: Siento que esa puede ser tu pausa. O sea,
1: no, yo no hago un Excel.
0: Tú eres como muy, muy ordenada en estas cosas.
1: Pero sí veo como en unas cosas u otras. Pero luego ya no tienes que hacer un Excel, como que pones en el buscador.
0: Y ya te viene perfecto.
1: Y te viene de distintos lugares el precio que tienen publicitado.
0: Estoy de acuerdo.
1: Y ahora, aguas con eso, porque luego no es lo mismo el precio de una compra online a cuando ya vas a comprarlo digital. A veces, digo, en persona, no físicamente, a veces sí cambia el precio. Y tú vas bien emocionada de, no, super precio, ¿y cuál?
0: Oye, por aquí Lucía nos está mandando un WhatsApp a través del 3310900040. Dice, cosas que me hacen sentir viejo cuando le digo a mis amigas, por favor, me avisan cuando lleguen a casa.
1: Sí, esas cosas sí son de que ya.
0: Pero,
1: ya
0: no, pero yo creo que está padre porque estás cuidando a tu entorno.
1: Claro,
0: ¿no?
1: Y cómo está la situación ahora, hay que cuidarnos entre todos. Dice por acá, Kael, imagínate ser adulto y papá y que a veces no te compras algo para comprárselo a ellos, o a veces no te das un lujo o un gustito porque tienes que llevar comida a tu casa. Si esas son cosas de que pues
0: ya te hacen sentir viejo
1: adulto. La adultez, la
0: y
1: madurez.
0: Y entiendes a tus papás, ¿verdad? O
1: ya
0: sea, antes,
1: sé.
0: O sea, es que a ver... Quiero que por favor todos recuerden cuando eran niños, se levantaban y abrían el refri así. ¡Plah!
1: Sí, claro, y agarrabas todo
0: lo que querías.
1: Ay, me destapaste un recuerdo.
0: Lo que querías.
1: De yo así que me comí un queso, un yogur y mamá, ¿quién se comió esto?
0: Claro.
1: Era para la comida de mañana, para mí. Y yo así de, ¿qué?
0: Ahí está, ¿no?
1: Y yo, pues, compren otro.
0: Claro, ahí está. ¿Cuál es el problema?
1: Pues allá vamos a la tienda y ahorita compran otro, ¿qué? ¿No?
0: No, los papás los queremos.
1: Sé. Kael, te mandamos un abrazo porque dice 12 horas trabajando de Uber y 12 horas con ustedes. ¡Bravo!
0: ¡Eso! ¡Eso! Muy bien, muy bien.
1: Que tengas un gran día, Kael.
0: Ay, sí, te mandamos un abrazo fuerte, fuerte, fuerte. Freaking out es Dexter a través del brunch de los 40, 102.7. Ay, como que me calmó. La canción como que me
1: para que
0: me
1: se relaje.
0: Me relaje. Porque andaba acordándome de todo lo que me comí y no pagué cuando era niña y ahora tengo
1: 10 de la mañana con 20 minutos.

0: bonita.
1: No, espérame tantito, Calvin.
0: Ay, Calvin, estamos bueno, o sea, Dua. Señora bueno, de
1: Callum Carter.
0: ¿De cómo?
1: Callum Turner.
0: De Turner. Señora,
1: señora
0: de Turner,
1: de Turner,
0: por favor,
1: cálmese. Porque pues no.
0: Estamos hablando, o sea, de Rosalía.
1: Qué bonita voz de...
0: Ay, gracias, Pau.
1: De la Rosalía.
0: Ah, de Rosalía.
1: Es que
0: yo
1: no
0: creí,
1: te esperas a que concluya la frase.
0: Oye, ¿somos así las mujeres? A ver, bronches.
1: De acomodada.
0: Por favor, confirmen si somos así las mujeres. O sea, ¿no dejamos ¿cómo? Terminar frases? O bueno, o cuando estamos no, en confianza.
1: ¿Sabes que a mí me pasa posible? Mucho? Y está mal, yo tengo que corregirlo, pero a veces me sucede de manera inconsciente. Si veo a alguien que está platicando algo y se quedan así de... Entonces veníamos por la...
0: Avenida.
1: Por la... ¿Y tú? Avenida. Calle. Como si fuera un juego de adivina. Sí, avenida, sí, avenida.
0: Creo que
1: y entonces
0: sí,
1: yo, volteé a mi... A tu izquierda, a tu izquierda.
0: A tu esposa, a tu lado derecho, a tu... Ay, soy igual, Paulina.
1: Es muy mal.
0: Sí.
1: Esto está muy mal, hay que darle a la gente su tiempo.
0: A ver, cuando eso suceda y Paulina y yo estamos platicando con ustedes, retírense. Retírense.
1: Denos un bofetadón. ¡Ah!
0: No, no, es que no sé, a mí sí me duele la bofetada, yo con el eso. Retírense. No nos pelen y nos vamos a quedar. ¿Qué pasó? Si se van y nos dejan hablando solas. Ah, es que interrumpimos ya la sé. Conversación una vez más.
1: Ahora, también es de viejo, cosas que se te hacen sentir viejo, que hables así. Entonces,
0: pues es que ya éramos unas almas viejas desde chiquitas.
1: Y que nomás no das pie con bola, hermana. No encuentras la palabra
0: pues
1: que quieras decir.
0: ¿Me están describiendo?
1: No.
0: O sea, a ver, el hashtag tiene que ver con Claudia Chávez. Díganme, por favor.
1: Cosas que me hacen sentir viejo. Saludos para Chay GDL, que dice... Cuando me dicen señor o cuando me hablan de usted y yo sigo creyendo que soy un chavo.
0: Ay,
1: pero sí, ya soy un chavorruco de 44. Arriba los chavorrucos.
0: Sí,
1: aquí
0: claro,
1: tienen su espacio, son
0: claro.
1: Bienvenidos. Y todos los jueves con nuestro querido Luis Araujo.
0: Luis Araujo, nombre.
1: Recordamos una cosa bien bonita, ¿no?
0: Oye, ¿sabes qué es fuerte? Cuando una persona mayor te habla de usted, o sea.
1: Ah, sí.
0: ¿No? Dices, no, pues ya estamos de tú a tú. Bueno, a ver, una persona mayor, ¿a qué me refiero? De 18 me llama a hablar de usted.
1: Ajá.
0: Pero, ¿saben qué? Me están haciendo sentir muy mal hoy, ¿eh?
1: No sé, por acá nos dicen, cosas que me hacen sentir viejo, tomar agua mineral con hielo. ¿Será?
0: ¿Por qué?
1: ¿Sí? ¿Por qué?
0: ¿Por qué, Rodrigo Lazo? Ah, ok, es que antes tomaba refresco de esos de colores o de cola, de cualquiera.
1: Ajá.
0: Y ahora cree que es más sano tomar agua mineral. Bueno, sí.
1: Mira, ¿sabes
0: es,
1: qué
0: sí
1: sería
0: es,
1: sano?
0: Sí
1: que comieras frutas y verduras, pero este hombre
0: totalmente.
1: No hay manera. No hay manera. Dice que ya
0: vámonos a música.
1: A música
0: porque le conviene. Tenemos un llamado urgente a John Milton. Es que yo creo que, o sea, yo ya perdí esperanzas. O sea, porque...
1: Hemos intentado. Bueno, hasta su novia Lerma lo ha tratado de engañar, así que
0: como
1: le
0: a los bebés,
1: cosas
0: como
1: para
0: a los
1: que
0: bebés.
1: Tenga, así. Porque esto se ve muy verde. ¿Qué le pusiste?
0: Sí,
1: ¿espinaca?
0: No.
1: Y ya, o sea, el radar, las papilas gustativas de la lengua de Rodrigo Lazo
0: no, o sea,
1: son
0: ya,
1: bien mamilas.
0: Gato, peor que gato.
1: Son bien mamilas.
0: ¿Sabes qué? Bueno, no, esto ya en serio. ¿Algún nutriólogo o John Milton? O sea, sé que son muy distintos, pero John Milton queremos que lo hipnotice para que este hombre coma mejor.
1: Sí.
0: Porque no puede sobrevivir con galletas, café y... ¿con qué? Con nada más.
1: Nada más. Oye, John Milton.
0: ¿Qué más comes?
1: John Milton, yo voy a creer en la hipnosis
0: sí,
1: el día
0: también.
1: Que vea que duermas a Rodrigo Lazo y después de eso... coma frutas y verduras.
0: Por favor, o sea, se los juro. A ver, ¿qué más comes? Galletas, leche, refrescos, ¿qué más?
1: Carne. De cualquier.
0: Frijol, arroz. Carne, frijol, arroz.
2: Papa, elote.
1: A ver, pero por ejemplo, ¿por qué arroz? Sí, si tú dices que a veces no te gusta la textura así como de granitos y de cositas.
2: ¿Arroz rojo?
0: A ver, es que
1: no. Arroz rojo no, pero arroz blanco sí.
0: Ay, estás loco, Rodrigo.
2: Sí, esto es muy... Es algo mental, la verdad.
1: Pero ¿por qué arroz rojo no y arroz blanco sí?
2: Como que el sabor del tomate, algo ahí tiene raro. Pero la catsup sí.
0: A ver, ¿pero qué tal la pizza? Le pone catsup.
1: ¿Saben qué? Y la pizza lleva salsa de tomate, que es jitomate.
0: Ahora yo voy a ser el árbitro. Hace rato me sacaste la tarjeta roja, te la saco a ti.
1: ¡Sáquese!
0: Con permiso.
1: En fin, ahora sí llega la señora Turner.
0: Sí, ahora sí, señora
1: con
0: Turner.
1: Con el señor... Con el joven Harris. Con el joven Harris. Porque él es chavorruco, no sé. casado, no hay que decirle, señor.
0: Y la señora Turner con el joven Harris. Y esta intervención que acabamos de hacer con Rodrigo Lasso, pues me hace sentir viejo, porque estábamos preocupados por su alimentación. Eso sí, ya sí, claro,
1: es muy de tías, preocupadas de tías. Es que te puedes enfermar, necesitas las vitaminas, los minerales de las frutas.
0: Oye, por
1: y
0: lo
1: las
0: menos cómete unas habaneras, galletas habaneras, pero de chocolate con esa cosa. Mejor pásanos las galletas a Pau a mí. Y tú come algo.

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10: La temperatura en la zona metropolitana de Guadalajara es 24 grados centígrados.
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0: Welcome BTS. Recuerda que somos la radio de los conciertos. Queremos invitarte a un espectáculo que, híjole, está súper, súper solicitado para todos aquellos amantes de un baile con calidad, con emoción. Son estos irlandeses que se llaman Lord of the Dance, ¿no?
1: Oye, yo no sabía que están celebrando 30 años.
0: ¿Cómo que 30?
1: De formar esta compañía, de girar por el mundo.
0: Cosas que me hacen sentir viejo. Lord of the Dance ya cumplió 30 años.
1: 7 de junio, Clau, Auditorio Telmex. Para que se registren y participen, okay. Hashtag Lord of the Dance en los 40 a través de nuestro WhatsApp 33190040. Pero vayan teniéndolo en el panorama, ¿eh?
0: Por
1: ya,
0: favor.
1: Ya es este domingo.
0: Y a ver, brunchers, no me digan.
1: El domingo 7 de junio.
0: Sí, el domingo es el domingo. Digan, brunchers, si no han intentado hacer este baile, no se hagan en casa. La mayoría
1: ese
0: sí.
1: Ese mítico de...
0: Hemos intentado bailan de puntitas.
1: Bailan en el mismo lugar y levantan la piernita.
0: Yo sí lo he intentado. Sí, y me sale bien padre. No es cierto.
1: Y si le pones de fondo payaso de rodeo, todavía
0: queda
1: más
0: mejor,
1: padre.
0: Ya mejor,
1: hicimos el ejemplo.
0: Queda
1: sí
0: mejor.
1: Queda, sí queda.
0: Oye, es que dice que va a haber una sorpresa. Capaz es esa, o sea, capaz.
1: ¿En serio?
0: Yo digo, ¿no? Capaz. Y al rato Paulina ahí en medio del auditorio.
1: Ya sé que lo tenías.
0: Bueno, vale, atentos porque tenemos tu pase doble, ¿ok?
1: Siempre me impresiona que el bailarín principal que viene con Lord of the Dance hace unos giros y alcanza una altura considerable en los giros que hace. O sea, es que son profesionales.
0: Sí, son profesionales.
1: Bueno, los queremos invitar para que estén muy, pero muy atentos. Y mientras tanto, Laura Pausini de su álbum Yo Canto 2. De Fito Páez, ¿eh?
0: Esta canción es Mariposa Technicolor. Disfrútala cuando son las 10:43 en los 40.

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10:53.

0: cosas que me hacen sentir viejo cuando ya olvidas las cosas, ¿no? A no, las personas.
1: Pues yo nací vieja, entonces.
0: ¿Siempre he sido olvidadiza?
1: Muy, muy.
0: ¿Pues no será TDAH lo tuyo?
1: Probablemente. Pegadito. Muy mai, mai. Ya luego les cuento la historia.
0: Oigan, hablamos en un momento que también de repente nosotros tenemos un rasgo. No sé si es de la gente ya un signo de que eres viejo, o que hablas muy lento y se te van las palabras, o que andas adivinando, vas tan a la prisa, que andas adivinándole a las demás personas sí, antes de que concluyan su plática, ¿no?
1: Es que somos como más intensas, creo. La personalidad de Pau y mía es como más intenso, pero según yo, ¿pero padre bonito? Ay, según yo.
0: Y la gente, déjame hablar. ¿Qué crees? No somos las únicas.
1: ¿Cómo? Ay, ¿no? Qué bueno, a ver.
2: Pues, oigan, pues mi madre es así. ¿Ah, es sí? De la que de repente estás platicando y no, pues fíjate que un compañero y de repente dice, lo asaltaron, y yo, no, ya le sigo platicando. O a veces de que, no, hoy no comí. Y me dice, ¿no traes dinero? Yo, no, porque no tenía hambre. Y yo así, ay, déjame terminar de platicar, ella ahorita saca sus deducciones. Sí, pero bueno, es muy divertido.
1: Ay, un abrazo a tu mami. Es más,
0: saludos, vamos a la mami de Mario.
1: Vamos a pasar por la mamá de Mario y nos vamos a tomar un café las tres.
0: A ver quién.
1: A ver qué historia termina.
0: Adivine la palabra, ¿no? ¡Ay, no! Cosas que te hacen sentir viejo, no concluir una plática como es un
1: una,
0: tema.
1: ¿Por qué la pausa? Una plática. Algo así. No, es que Pau estaba poniendo el ejemplo. Nada más, ¿verdad, Pau? Estabas poniendo el ejemplo. No es que a ella le pase y que se...
0: Pero ¿por qué no me salvaste una y ahí tú hubieras
1: entrado? Es que no quería interrumpir. Justo estamos diciendo que interrumpimos.
0: Pero sí, no concluir una plática. Ajá. O un tema. Ok, me voy a ver con tal persona porque tenemos que hablar estos puntos y aclarar, la, la, la. Y hablaron de todo y brincaron de una cosa a otra y no concretaron nada. Esas cosas que te hacen sentir viejo.
1: Sí, te digo que yo nací así, yo creo.
0: Definitivamente. O sea,
1: definitivamente. Pero, ¿qué dicen los brunchers?
3: La notilla tristilla.
1: Ay, en vez de la notita bonita, la notilla tristilla.
3: Lo que te hace sentir viejo es despertarte más cansado de lo que te duermes.
0: Sí, es muy triste. Despertarte más cansado, broche, de cómo te dormiste.
1: Pero es que me encantó, porque en Ya Párate Cuando Dormí es mi participación, es la notita bonita.
0: Y se fue.
1: Y él dijo, la notita tristilla. Ah, bro, ya si te pasaste.
0: Sí, si da tristeza, ¿no?
1: A ver, que no veo, que no veo. Dice, no.
0: Hola, ¿qué tal? Buenos días.
1: Cosas que te hacen sentir viejo.
0: Que aunque tengas lentes, no alcances a ver.
1: Estaba muy lejos.
0: Darte cuenta que necesitas más graduación. Sentir viejo. Si usted se quiere sentar y su rodilla suena así.
1: No, pues ya.
0: Es que sí, ya. Cosas que se hacen sentir viejo.
1: Y no crean que es el mango aquí que sostiene la pantalla. No, fue Rodrigo.
0: Fue la rodilla de Rodrigo. Dice, hola, ¿qué tal? Buenos días, chicas. Cosas que te hacen sentir viejo cuando llevas 2 o 3 horas manejando y a la hora de bajarte te duelen las rodillas.
1: No, bueno, pues es que 2 horas es muchísimo. No, ay, qué feo. Ingeniero, póngale aquí un aceitito a...
0: Una floja todo.
1: A la rodilla de Rodrigo. ¿No? Sí, piso 21 en el Bronx.

0: Back to Friends, The Somber, te damos la bienvenida a esta segunda hora del brunch de los 40. Somos Paulina Valerio, Claudia Chávez. El día de hoy tenemos nuestro hashtag, cosas que te hacen sentir viejo. Y bueno, ya hasta el pobre, ¿cómo se llama esto? El brazo de nuestro monitor. Ya le chinaba, pero ya le pusieron aceitito.
1: Ya le pusieron el dichoso aflojado.
0: Afloja eso
1: y también aquello.
0: Afloja dolores.
1: Bueno, y de eso es el hashtag hoy, no de aflojar todo,
0: no, sino
1: cosas que te hacen sentir viejo. Así que participen, audio de voz a través de nuestro WhatsApp 33 10 90 00 40. Bienvenidos todos los que acaban de sintonizarnos. Y además, el día de hoy en el brunch, ¿qué tenemos para consentirlos?
0: Bueno, les tenemos pase doble para Love of the Dance y para Rawayana, esta banda que vuelve loco a muchos. Entonces, bueno, tenemos el par de boletos para ustedes. ¿Sabes qué? Un solo, por ejemplo, por aquí, ¿para quién es? Mario Alberto. Mario Alberto nos manda un mensaje a través del 33 10 90 00 40, cosas que te hacen sentir viejo. Pregunta, ¿qué días son los conciertos? Porque no me gusta desvelarme. Si es entre semana, no sé si pueda ir. No, eso sí te hace sentir viejo, no es posible.
1: Saludos a Marco Chivo Hermano, dice, buenos días, chicuelas. Ese saludo de chaborruco nos pone entre paréntesis. Cosas que te hacen sentir viejo, como cuando juegas con personas más jóvenes que tú y te dicen, ay, el May todavía la mueve. Pues me imagino que se va a jugar una cascarita y ya no lo ven tan joven y lo sorprende, ¿no? Con los pases, el manejo del balón y pues sí. Dice, ya también cuando te emocionas al ver cosas para el hogar, como todo amo de casas. Claro.
0: Por supuesto.
1: Cosas que te hacen sentir viejo, ¿no?
0: Ay, no.
1: Pero es un sentir bonito.
0: Sí, cuando aseas tu casa está limpia, o sea, ya sea que tú la limpies o alguien más la limpie, el que tú te detengas en una esquina a ver ese equilibrio, dices, qué bonita mi casa, está bonita.
1: Y caso contrario, cuando eras joven y en tu cuarto tenías un tiradero.
0: No, claro.
1: Ah, pero sabías dónde estaba cada cosa.
0: Es que
1: dentro de tu desmadre, tú sabías, entre capas y capas de ropa, así que aventabas al escritorio o a la silla o a la misma cama, pero tú sabías dónde encontrar algo en tu cuarto.
0: Era una habitación con estilo.
1: Claro. ¿No? El resto de tu familia se perdía si quería buscar algo ahí, ¿no?
0: Pues es que les hace falta ese
1: feeling.
0: No lo iban a entender nunca.
1: Bueno, en fin, aquí está Cato y John con Turn the Lights Off. 11 con 11, piden un deseo y sigan disfrutando del brunch de los 40.
2: Bye.

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9: La temperatura en la zona metropolitana de Guadalajara es 25 grados centígrados.
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18: 11:18.

0: Ahí está Disturbed and Cyril con The Sound of Silence a través del brunch de los 40, 102.7. Saludos para Elena. Cosas que te hacen sentir viejo. Cuando le digo a mis hijos que quiero ir a ver a Lord of the Dance, y me dicen, ¿no será Lord of the Rings?
1: No, niños, no, no, no. Son unos bailarines de dónde son. A ver,
0: ya lo dijimos.
1: Ya lo dijimos.
0: Y yo creo que la gente que es fan de Lord of the Dance,
1: por supuesto que sabe. Si no saben cómo googlearlo. Si no.
0: Incluso hubo locaciones de Lord of the Rings, de donde son los de Lord
1: es
0: of
1: verdad,
0: the Dance. Hubo locaciones
1: verdad.
0: Así preciosas.
1: Y entonces,
0: ¿no?
1: Al primero que nos mande un verso que incluya Lord of the Dance con Lord of the Rings, con el Señor de los Cielos. ¡Ay, todos los señores! No se crean. Claro que no, la pregunta es otra.
0: Sí, para sus boletos. Audio de voz a nuestro WhatsApp 3310900040. Hola Pau, hola Clau. Soy su nombre completo, por favor.
1: Sí, importante.
0: Y nos digan de qué país es este grupo de bailarines profesionales.
1: Así es.
0: Lord of the Dance.
1: Y ya Cerecita, no se crean. Ay, pero es que quiero verlos bailar.
0: Mira, te si van alguien a sacar quiere tarjeta roja.
1: No, no, nada más que manden un video bailando como Lord of the Dance. Bueno, no, en realidad
0: no,
1: solo tienen que decir dónde son. Si ya quieren consentirnos y pueden bailar y nos mandan el video. Ay, está padre, ¿no?
0: Si quieren.
1: Ok, el que lo mande, les mandamos de regreso nosotras bailando Lord of the Dance. Va. El que lo mande, les mandamos nosotros de regreso.
0: Está ya comprometiéndonos a hacer el ridículo.
1: Sí, está padre. Ay,
0: bien, bueno, está padre.
1: Está bonito.
0: Está padre. Aparte, el día está nublado. Sí,
1: ¿verdad?
0: Queda. Sí, ahí está otra pista. Ahí está otra pista del país. Somos bien barco aquí, ¿eh?
1: Bueno. Mientras tanto,
0: Cayalana.
1: Acuérdense, es que no veo el amor de mi vida.
0: Ay, pero ahora lo tengo que mover porque si no, no veo dónde le pongo el play. Ok, más de esto en el brunch.

0: Stars con Dan Speak en el brunch de los 40, 102.7. Oigan, los brunchers andan con todo. Llegaron un montón de videos bailando ahorita. Solo vamos a grabar uno y es el que vamos a reenviar, ¿eh? No vamos a grabar video por cada uno que nos llegó, ¿no? Es que dijimos
1: sí, claro,
0: que si respondía la respuesta, si respondía la pregunta correcta y
1: es
0: aparte
1: que sí
0: mandaban.
1: Responder la respuesta.
0: ¿Verdad?
1: Sí, ¿verdad? Sí, sí, si es, no, suena
0: si
1: lógico.
0: No, y aparte mandaban un video bailando como Lord of the Dance. Bueno, les íbamos a enviar uno de regreso. Ya estamos practicando, Pau y yo. Pero sí, bueno.
1: Un video del video.
0: El primero que llegó no mandó video, pero sí la respuesta correcta para sus boletos.
2: Hola, Clau. Hola, Pau. Mi nombre es Héctor Javier González Ávila y Lord of the Dance es del país de Irlanda.
0: ¡Ay, qué bárbaro!
1: Bien.
0: Muy
1: bien. Bien,
0: con,
1: bien.
0: La verdad, los orígenes fueron en Oaxaca y ya de ahí se fueron a Irlanda, ¿no? Dicen
1: qué
0: por
1: curioso.
0: Ahí. ¿O no?
1: No sí, sé. Y al que... final, todos somos uno.
0: Todos somos
1: todos estamos uno. Conectados,
0: estoy
1: ¿no?
0: de acuerdo. Felicidades, amigo. No. Bruncher, ya tienes tus boletos.
1: Bien, muchas felicidades. Y nosotros, por lo pronto, nos vamos a ir con música. Silvestre Dangón con Morad, que nos presentan Lo Poco Que Yo Quiero. Chéquenla y si les gusta, apóyenla para Del 40 al 1, nuestra página. Así que venga de ahí.

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0: Elena Rose, que está súper feliz porque es parte de los artistas invitados a esta inauguración de esta justa mundialista en México. Ella está contenta, es parte de los artistas invitados.
1: Oye, la carrera de Elena Rose, tú tuviste la oportunidad de platicarla. A ver, un poquito de historia detrás de... Es que Elena Rose comenzó haciendo canciones para otros artistas, solamente como compositora, ¿no?
0: Y entonces, pero éxitos súper grandes de Karol G. Bueno, muchísimos,
1: claro,
0: muchísimos.
1: No sé si era falta de confianza en ella misma o no se le había dado la oportunidad, pero qué maravilla.
0: No, es tremenda.
1: Que llegara ella ya al estudio y ella diera vida a sus propias creaciones. Y de ahí el resto es historia, ¿eh?
0: Es gran amiga de Lagos, de Danny Ocean. Bueno, la respetan muchísimo. Todos los músicos la respetan.
1: Sí,
0: esta venezolana que tuvo una historia complicada de niña con su mamá. Llegan a Estados Unidos.
1: Emigraron,
0: pero la verdad, si algún día tienen la oportunidad de verla en persona...
1: Qué
0: es
1: linda
0: que es.
1: Es
0: como que una luz, hasta que has de cuenta.
1: Sí.
0: Destella luz, sí, la verdad.
1: Una prueba de resiliencia.
0: Está cañona.
1: Y de cómo seguir tus sueños, pero con trabajo, con dedicación, con disciplina. O sea, es que ella no ha parado.
0: Nada, no para.
1: No ha parado. Ojalá, no para. Ojalá para el siguiente mes de la mujer, el mes de marzo, ojalá logremos que venga Elena.
0: No, pero me encantaría.
1: De esos ejemplos de... Ok, sí, está hablando en la música, donde ella se mueve. Pero ese tesón, esa fuerza,
0: no,
1: esa
0: no
1: de picar
0: es
1: piedra, aplica para todo en la vida.
0: No es fácil. Oye, sí. ¿Sabes quién también pica piedra todo el tiempo?
1: Pepe.
0: Y lo hace bien.
1: Ah, no, él pica papas.
0: No, Kenia Oz. Que saben que qué amarillistas son aquellos que publican las notitas y ahí voy yo de chismosa,
1: sí, yo también,
0: ¿no?
1: Caí, hermana. Yo también caí de... Kenia O se quebra,
0: se rompe en llanto durante concierto.
1: Ay, Dios mío, yo corro a verlo.
0: ¿Qué
1: porque
0: le pasó? Ajá.
1: Sí, pero no es tanto el llanto, ¿no?
0: O sea, sí se ve
1: no
0: que
1: se rompe tanto,
0: lágrimas.
1: Pero ajá. Yo no sé por qué me vibró que se conmovió del cariño
0: yo
1: del
0: también,
1: público.
0: Yo también. Fíjate que chequé comentarios de esos videos que subieron de un concierto que acaba de realizar en Monterrey y algunos fans dicen, no, es que estaba muy emocionada por todo lo que está sucediendo. Ajá. Y otros, no, es que seguro terminó con Peso Pluma, seguramente, y está adoloridísima. Yo nunca vi nada fuerte.
1: Sí, yo vi como un llanto bonito. Ajá. De que está conmovida. A mí sí, también sí. Me vibró así.
0: Pero bueno.
1: Chéquense el video, Bronchers, y luego mándenos sus comentarios, ¿no? Porque sí hay mucho amarillismo.
0: Ahora,
1: digo, todo puede pasar, ¿no? No es que neguemos la otra posibilidad de... Yo cuando leí... ¿Sabes que yo me fui por otro lado cuando leí los...
0: El encabezado.
1: Yo dije, claro, es que los artistas están bajo tanta presión.
0: Sí.
1: El estrés, el viajar, el cumplir, el que lances una canción y que tenga buen número de streamings, pero además vender boletos y además vender sencillos.
0: Y verte bien.
1: Y con las mujeres, la exigencia. Yo más bien pensé que se había quebrado de esta exigencia.
0: Ajá.
1: Y este ritmo de trabajo que, a ver, no somos máquinas, ¿no?
0: Sí, está cañón.
1: Corrí a ver el video más bien pensando que era eso y no tanto de, ¡ay!

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1: Hombre, con razón dijiste chicharrones. Vamos con los chicharrones, ¿no? ¿Sí?

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4: La temperatura en la zona metropolitana de Guadalajara es 26 grados centígrados.
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1: Ahí está Olivia Rodrigo, la canción más votada esta semana, porque tú así lo decidiste.
2: Me gusta.
1: Drop Dead, ¿no? De este nuevo álbum. Y pues nada, con esto te damos la bienvenida a las 12:04, no, ya casi 12:05. Somos Claudia Chávez y yo, Paulina Valerio, y el buen Rodrigo Lazo en la producción.
2: Ya se fue un pase doble de Lord of the Dance, pero atención, porque están súper solicitados los boletos también para La Guayana, esta banda que viene a Guadalajara el miércoles 10 de junio.
1: Eso está súper bien.
2: Entonces, bueno, participen
1: este
2: como
1: de fiesta, ¿se fijan?
2: Con el hashtag Raguayana en los 40 a través de nuestro WhatsApp 3310900040, pero es importante tu nombre completo. Okay. Si no haces este registro previo, no hay manera de que puedas llevarte tus boletos. Entonces, pues vete adelantando, yo digo, ¿no?
1: Muy bien. Así que
2: está fácil, está sencillo.
1: Oye, y aparte Raguayana viene con todo, para este concierto.
2: Viene bien padre.
1: Sí, la verdad es que sí. Pero bueno, tenemos música. Burna Boy acompañando a esta que es la reina de la música, Shakira.
2: Y del fútbol, a ver si...
1: De todo es.
2: En el Waka Waka se enamoró de Piqué.
1: ¿Cómo fue esa factura del tema del mundial?

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0: te sale bien el inglés, con que cantes. Olivia Dean, Gemena y Neve en el brunch de los 40. Pero donde sí debes de cantar o sí, disfrutar, sacar todo el estrés o sacar la buena onda, es en el concierto de Rawayana. No, hombre. Me encanta porque la gira se llama ¿Dónde es el after? Una que digan, ¿no? Que digan y vamos. ¿Dónde es el after? Es el 10 de junio en el Auditorio Telmex. Estamos listos para que participes.
1: Me encanta que pusieron un título a la gira, ya dejando abierta esa pregunta para los amigos. O sea, para ir a un concierto a Rawayana vas con los amigos o con la pareja. Sí. Pero si es como...
0: ¿De aquí a dónde?
1: ¿De aquí a dónde? Y ¿no? Cae en miércoles.
0: Ay, ¿tú sabes que si el jueves nomás no hay nada y pura música, ya saben qué pasó? Sí, ajá. Nos fuimos al after.
1: Les voy a dar un tip. Si no estamos dando la hora...
0: Es que no estamos ahí real.
1: Ya, aquí no pasa nada.
0: Es verdad.
1: A ver. Por ejemplo, ahorita son las 12:19.
0: 12:19. A ver, pregúntame la hora.
1: ¿Qué horas son, Clau?
0: Estoy grabada, no sé.
1: Yo sí estoy grabada.
0: Tú
1: no, pero yo sí.
0: Tú estás en vivo. Yo estoy grabada. No sé, Paulina.
1: Bueno, en fin. Oigan, entonces, regístrense. Hashtag Rawayana en los 40, espacio y tu nombre completo. Hágalo ahora al 3310900040, que es nuestro WhatsApp, para que participen, que se van a ir estos boletos antes de despedirnos.
0: ¡Ay!
1: Mucho sabor, mucha fiesta en este mes y en el que sigue, ¿no?
0: Me encanta porque esto vuelve Ángeles Azules, Tini, Ricky Martín.
1: Ya, ya, vale. Están tan grabadas. No.

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1: Ay, pues sí, ya son las 12:33. Ahí les va esto, Clau.
2: A ver, échale.
1: La empresa china, Menghaoil, va a lanzar al mercado un collar para mascotas. Para perros o para gatos.
2: Ah, pues ya existen los collares, ¿no?
1: Pero este es muy especial. Porque asegura esta empresa que este desarrollo va a poder traducir los ladridos y los maullidos.
2: ¡Me encanta!
1: Cada que tu perro o tu gato emita un sonido, te va a llegar a tu celular como tipo mensaje SMS. La traducción de ese ladrido y ese maullido.
2: ¡Qué padre! Imagínate que te diga, ese no te conviene, ¿eh? No salga con ese muchacho, no te conviene, ¿no? ¡Qué padre!
1: Red flag, red flag.
2: No se bañó, ayer lo vi con otra.
1: Pues este dispositivo, además de ser resistente al agua, ¿cómo hace la traducción? Analiza como el tono, la frecuencia y la intensidad del maullido o del ladrido para hacer una traducción.
2: De eso comí ayer.
1: Wey. ¿Otra vez croquetas? ¿Qué pasa contigo, Petra? Pero no solamente eso, tienen otras funciones el collar para monitorear aspectos de salud como actividad física, sueño, ritmo cardíaco, geolocalización también, con alertas de seguridad. Todo esto por el módico precio de cerca de los $2,000 pesos mexicanos.
2: No está caro, ¿eh?
1: La verdad no está caro.
2: Yo no tengo mascotas, pero porfa, cómpralo.
1: Yo por pura curiosidad lo voy a buscar, lo voy a comprar y lo voy a probar en Keta. Y me lo voy a traer para que haga el programa un día ya.
2: Me encanta. Oye, ¿sabes qué? Digo que yo no tengo mascotas, pero me he dado cuenta que como que ellos intuyen que los vas a llevar al veterinario, ¿no?
1: Ah, sí, claro.
2: Así de que, otra vez. ¿Crees que no sé a dónde me llevas?
1: La Keta va feliz en el auto, así disfrutando en la ventana, y ya reconoce la esquina donde doy vuelta en el carro.
2: No, me la
1: puedo ver que así de...
2: Me la va
1: deja de como de sonreír y se retira de la puerta, se retira de la ventana y ya está así como molesta, está así viéndome con cara de eres una bebé.
2: Eres de lo peor.
1: Pensé que éramos amigas.
2: Sí, así me pagas, así me pagas.
1: Bueno, este nuevo gadget lleva por nombre Petit Chat de Menghaoil. Búsquenlo y pues ya luego,
2: por favor, compra.
1: Hacemos una chorcha con perritos ahí.
2: Me
1: para
2: encantaría.
1: Que,
2: para,
1: ¿por qué me traes a qué, Eva?
2: ¿De qué? ¿Y esta
1: este
2: qué?
1: Perro huele feo.
2: Oye, ya. ¿Y esta qué ni perro tiene? O sea, yo. Quiero ver cómo hablan y ya.
1: Llega la clara con un collar.
2: Con un collar.
1: Si, a ver qué traduce.
2: A ver si me cachan.
1: ¿A ver qué te llegó?
2: A ver. Me dijo
1: pues. Solamente nosotras es. Ay, acuérdate nuestros nombres de.
2: Ah, ya sé, yo soy la gata Chávez y tú la perra Valeria.
1: Así es, nuestros nombres de jugadoras.
2: Está de bonito. Lucha. Se ve mono. Nos está enseñando libre. El artefacto.
1: Sí, se ve. Okay. Se ve que sí traduce. Se ve que sí traduce el ladrido y el maullido.
2: Ay, en fin. David Bisbal se llama Vivir así es morir de amor.
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0: Estamos listos para entregarles este par de boletos de Raguayana.
1: ¡Ay, vemos quién está del otro lado! Espero que nos contesten.
2: ¡Ay, qué emoción!
0: Empieza con A.
1: Abel.
0: Antonio.
3: Londres. ¿Bueno?
1: Hola, ¿se encuentra Ana?
3: Sí.
1: Te hablamos de los 40. Somos Clau y Pau. ¿Cómo estás?
0: ¿Viste? ¡Qué emoción!
1: ¡Qué emoción!
0: ¡Qué emoción! ¡Qué emoción!
1: Muy bien, estamos muy bien. Contentas de saludarte, Ana.
0: Tenemos una pregunta, igual. Ana. Muy, muy fan. Muy fan de Raguayana.
3: Súper fan.
0: Ay, la verdad está muy fácil.
1: Sí, Ana, queremos que estés ahí.
0: Con que nos digas de dónde son originarios, te los llevas, los boletos.
3: ¿Los de Raguayana?
0: Sí.
3: De Caracas, Venezuela.
1: ¡Ah! ¡Así de fácil son tuyos!

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3: Desde el día de ayer, el carril del macrobús en la carretera Chapala queda confinado para uso exclusivo de este transporte público. Quienes lo invadan podrían recibir multas de hasta 23,000 pesos.
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3: 9 de cada 10 motocicletas aseguradas en operativos viales no son reclamadas por sus propietarios, al no poder acreditar su posesión. La situación comienza a saturar los corralones estatales, donde algunos operativos aseguran hasta 200 unidades por día.
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3: Del 13 de junio al 5 de julio, el Parque Agua Azul albergará Mundo Jalisco, espacio que promoverá artesanías, cultura y productos locales ante visitantes del Mundial. Te presentó la información Elba Eunice Mercado.
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1: Ya nos vamos. De verdad, gracias por habernos acompañado estas tres horas deliciosas. Con boletos de Lord of the Dance.
2: Rawayana. Y mañana miércoles. Entramos más boletos.
1: Sí, y a lo mejor mañana hasta de Gloria Trevi.
2: Bueno, así de loquitas estamos. Gracias por querernos y aceptarnos así tal cual somos, ¿no?
1: Y si no nos quieren, se aguantan, ¿eh?
3: ¿Sabes modo. Quién también le patina ya
1: hoy? Ay, bueno, pues es que eso.
4: ¡Se acabó! Ay, está bien, Ro, ya me voy a callar.
5: Brunch.
4: Hasta aquí llegamos.
5: I love the brunch.
4: Nos escuchamos mañana, ¿eh? Ya puedo ir al

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3: ¿Ya?
1: Eres una persona
3: que está jugo mal de betabel cabeza. Es lo que yo te puedo disparar.
1: Es lo que yo sé tengo.
3: Que te hace muy
1: bien. A nuestra edad
3: bien.
1: Tenemos jugo de betabel.
3: Jugo de betabel. Elixir de caballero.
1: Bueno.
3: Perdón, es una de las peores nacadas que hay.
1: El elixir de caballero, bueno, pues es que es lo que uno produce. Pues las vacas dan leche.
3: Para los referirse al néctar de hombre.
1: Miren, los hombres a esta edad damos, según un amigo nuestro.
4: Mira, Lalito. A esta edad ya los hombres nada más podemos dar dinero o dar asco.
3: Pues y lástima también.
1: Y lástima. Pero no. O sea, igual yo de repente he de dar risa. Espero, creo que por lo menos.
3: Sí,
1: ¿no?
3: También eso podemos tener la esperanza.
1: Espero.
3: ¿No? Lágrimas y risas. Pero de sí, que ya. Das asco, ya das asco, güey. Ya,
1: un poquito.
3: Ya eres un viejo boñigoso, un ya poquito. Hueles a naftalina.
1: Fíjate que justo
3: pelón,
1: estaba pensando
3: canoso.
1: Estaba pensando hoy que si de pronto estuviera yo soltero de nuevo y saliera así a ligar, ya...
3: ¿Por qué andas pensando eso?
1: No, nada más por teorías, ¿no? Porque tengo que me desperté hoy con una cuestión fisiológica que dije, pues, ¿tú qué haces?
3: Ah, sí,
1: estamos
3: está
1: solos.
3: Está listo aquí, no hay nada.
1: Está esto listo aquí, no hay nadie y no va a haber nadie, ¿no? Entonces, dije, bueno, a ver, ¿y qué pasaría?
3: ¿Quién sabe?
1: Porque uno, pues estoy totalmente desacostumbrado, ¿no? Desencanchado, como dicen por ahí. Y luego, pues ya está uno medio jodido. O sea, me levanté y me fui al baño y me vi en el espejo y dije, güey, calvo, con las barbas blancas, ya todo con unas patas de buitre.
3: Aparte,
1: güey,
3: ¿no despiertas ya con una jeta de
1: sí,
3: destruido?
1: Sí, güey, porque además me dio un sol.
3: Pobre de mi bella esposa, cara, que tiene que ver eso todas las mañanas, esta pena me da.
1: Ella sabía en lo que se estaba metiendo,
3: ¿eh? Sí, ella sabía.
1: Ella sabía.
3: Sí.
1: Así que...
3: Y no se raja, ¿eh? Eso
1: aquí no se engaña a nadie, o sea, sí, es no. Lo que hay. Entonces,
3: la matemática es la matemática.
1: Me pregunto, siendo el viejo boñigoso que ya soy, bueno, no, boñigoso no, porque soy muy limpio, la verdad. Soy muy pulcro y hago ejercicio y me baño bien.
3: Por más que te bañes por tu edad, ya hueles a naftalina. O sea, el olor a viejito empieza a partir de los 30 y tantos.
1: No, pero es que el olor a viejito, lo que sucede es que hay que ventilar la ropa, güey. Hay que bañarse bien.
3: Güey, yo estuve contigo en el coche el otro día varias horas. ¿Hueles a viejito?
1: No es cierto, güey.
3: Hueles a viejito.
1: No estés diciendo fregaderas.
3: Pinche viejo naftalina.
1: Tú no hueles a viejito y estás igual de viejito que yo, güey. Pero bueno.
3: No, yo no tengo 57 como tú. Tú eres mucho más viejo que yo.
1: Ya viene tu cumpleaños, güey.
3: Ya pronto.
1: Bueno, no importa a nadie.
3: Tenemos mucha información para compartir con todos ustedes. Hay de todo.
1: ¿Compartir?
3: Les
1: vamos a compartir
3: ustedes.
1: La información.
3: Ayer nos quedamos con este pendiente. El cambio impresionante en la voz de Andy López Beltrán, el hijo de López Obrador, que sueña con ser presidente, sueña con ser jefe de gobierno, o sueña por lo menos en este momento con ser diputado por Tabasco. Y no por la vía plurinominal, ¿eh? Va a ir por el voto. Que pues podría sí. Estar en la lista plurinominal, pero
1: bueno,
3: no,
1: a ver,
3: ese es el camino.
1: Va a ir con el voto y yo me imagino que por eso se fue para allá, en donde el voto pues lo tiene asegurado, ¿no? Porque todavía hay ciertas ligas, no sé, a su tío Adán Augusto, que le puede, pues, de alguna manera conseguir, pues, un poco de
3: ¿cuál es su tío, güey? Toda su familia son de Tabasco.
1: Por eso.
3: Su papá.
1: Y su papá. O sea, es digamos que el lugar más seguro para decir, voy a ganar. Voy
3: bueno,
1: a ganar y conseguir el puesto.
3: Andrés Manuel López Beltrán nació en Tabasco, pero creció en la Ciudad de México. Él ha dicho que él es chilango por adopción y yo lo he oído en muchas
1: crecieron
3: entrevistas.
1: Crecieron en un departamentito,
3: en
1: ya saben, muy austero. Y la
3: ¿eso ciudad. Es verdad?
1: Sí. A huevo.
3: Sí, es verdad.
1: Uh-huh. Ajá. ¿Y cómo viven ahora?
3: No lo sé.
1: Ahorita ¿no lo sabes? ¿No has leído los periódicos? Ahorita ahí te tengo
3: ay, qué lata.
1: Unas ondas muy padres del día de hoy. Pero
3: o sea,
1: bueno,
3: tú nada más lees los periódicos así espulgándolos para ver cómo ataco a la 4T en la corneta. Eso es lo que estás buscando todo el tiempo.
1: No.
3: ¿Y qué retuiteo? ¿Qué pongo en Twitter? Que sea en contra de la 4T, en contra de la 4T.
1: Eso sí hago.
3: Estás obsesionado.
1: Eso la verdad sí hago.
3: Sí lo haces y lo haces también aquí en el programa. Llegas y antes de empezar, uy, ya viste el numerito de no sé quién. Uy, pues ¿cómo es que con sí. 200 pesos en la cartera? Pues es posible que...
1: Es que sabes que...
3: O sea, tu pasión no es comunicar, tu pasión es atacar al gobierno actual.
1: Ese bonito momento en esta transformación en la cual Uno, les están creciendo los enanos. Los partidos comparsa, pues ya se les están revelando. Dos.
3: El verde, sobre todo.
1: La gente, yo creo que ya se dio cuenta que estos güeyes, lejos de venir a acabar con la mafia en el poder, se convirtieron en su propia mafia en el poder. Nos están metiendo en muchísimos problemas, incluso en el plano internacional, con sus estupideces, como que les caen a sus gobernadores con nexos, con el narcotráfico, y ahora hay que defenderlos en nombre de la patria y la soberanía.
3: La soberanía.
1: Entonces se les está gastando el pinche cuentito populachero. Entonces, por eso la verdad es que sí me da risa. Pero bueno, tenemos mucho de qué reírnos hoy. Estabas diciendo una cosa muy interesante. Corrobando. Perdóname, te interrumpí.
3: Estábamos en Andy López Beltrán.
1: Ese.
3: Que pasó de
1: se me antojó hablar... un chile relleno de desayunar y no había. No había. Tuve que desayunar otra cosa. Pero bueno.
3: ¿Qué tiene que ver Andy López Beltrán con un chile relleno? No me lo explico. No sé, no
1: ¿qué
3: entiendo.
1: ¿Qué tienes en la nariz? Ah, no, así es, ¿va?
3: Así es.
1: El ay, mío perdón.
3: Es un tubérculo.
1: Sí.
3: Es como una papa que creció así medio amorfa.
1: No me refería a tu
3: problema. La de Andy sí es un poco como chile relleno.
1: Parece, ¿no?
3: Pero bueno, así es.
1: Eso a lo mejor se cayó de niño y se golpeó fuertemente, no sé. A lo mejor.
3: El caso es que Andrés Manuel López Beltrán pasó de hablar fresa como chilango.
1: Ajá.
3: Que es por adopción, él mismo
1: pero
3: lo
1: si
3: dice.
1: Él es pueblo, ¿no? ¿Cómo que
3: él es pueblo, ya
1: es
3: se
1: pueblo,
3: acordó.
1: ¿No? Y austero.
3: Ya se acordó de que es pueblo.
1: Ah, justo
3: y que
1: para
3: es pueblo
1: la elección.
3: Tabasqueño. Y entonces, ahora ya imita a su papá. Adelante, Andy.
5: Tu primer tema. No voy a dar entrevista ahorita, pues. Muchas gracias. Y mucho menos a ustedes.
3: Hoy mucho menos a ustedes, güey. O sea, ahí es chilango, ¿no? Chilango clavado.
1: Pues si no voy a dar entrevista.
3: Y ahora, que está en campaña como diputado en Tabasco, de pronto, ¡pum!, surgió el acento macuspano.
1: Venga.
3: Y las pausas de su papá.
5: Dejamos la mejor para el final. Bueno, yo no estoy de acuerdo con que haya fuero. ¿No? Acuérdense
1: ¿no?
5: que soy hijo de quién.
1: ¿De quién? Ah.
3: Nuevo, ¿tienes el audio ese completo?
1: Tenemos, ¿no? El audio
3: de ya es otra
1: pero
3: vez.
1: Bueno,
3: yo voy a ser...
1: Esto se
3: diputado.
1: Entiende. Vamos a hablar entonces de la realidad
3: campaña.
1: De la política. Pues él va a estar haciendo la campaña en un estado y bueno, pues quiere de alguna manera ser empático, parecerse a simular
3: eso,
1: ser
3: eso.
1: Lo que también hacía su padre, ¿no?
3: Y es
1: decir
3: válido,
1: que
3: ¿no?
1: él era pueblo y que él era una persona honesta y que le caían mal los corruptos. Y bueno, pues la gente le compró el discurso porque era un muy buen discurso, y después pues, se dieron cuenta que los 200 pesos en la cartera alcanzaban para un chingo de cosas, ¿no? Pero bueno.
3: A ver, ya, se te queman las habas de decirlo.
1: Los 200
3: aparecieron
1: pesos
3: hoy unas fotografías de Jesús Ernesto López Müller, el hijo más joven de López Obrador, el que tuvo con la doctora Beatriz. Y está en el restaurante de Salt Bay.
1: ¿Quién es Salt Bay?
3: Gutiérrez Müller.
1: Recordemos quién es Salt Bay. Es este hombre turco, me parece. Que salía con sus lentecitos oscuros y una camiseta y
3: que
1: se hizo muy famoso,
3: la carne como nadie, ¿eh?
1: Sí, con un cuchillo, como una espada, y entonces parte gran parte del éxito de su restaurante era la imagen, ¿no? Que él echaba los granos de sal, los lanzaba con los dedos
3: en
1: el antebrazo y de ahí le caía la carne y bueno, le
3: una
1: funcionó
3: idiotez.
1: Muy bien. Una tontería, pero le funcionó muy bien y abrió muchos restaurantes alrededor del mundo y eran restaurantes caros, muy caros, y bueno, pues la carne... La carne, pues, era buena y este modelo de restaurante se gastó un poco porque, pues, salieron en fotografías con Salt Bay todo tipo de políticos, pues, digamos, inconvenientes, ¿no?
3: Delincuentazos.
1: Nicolás Maduro, o sea, gente que, pues, que no, digamos, daba buena imagen. Entonces, los restaurantes de este señor Salt Bay, que
3: hay
1: así
3: en Miami,
1: no se llama, no me acuerdo.
3: Ahí en este...
1: Había, cerraron muchos.
3: En Dubái.
1: Cerraron muchos. El de Dubái ya cerró, por ejemplo.
3: En Turquía hay muchos.
1: Sí, pero cerraron. Y la verdad es que a mí siempre me pareció salud.
3: ¿Al restaurante
1: me pareció,
3: has ido alguna vez al
1: Fíjate
3: Luzuré.
1: Que yo no gastaría mi dinero en ese tipo de establecimientos porque a mí me gusta, uno, comer bien y luego no me gustan las nacadas.
3: Pero está buena la carne. O sea,
1: sí,
3: yo comí,
1: mira,
3: en uno en Turquía y me pareció
1: que me entiendas.
3: Bien. O sea, nada espectacular, bien.
1: Mira, ahora sí que siendo de la Ciudad de México, en donde hay excelentísimos restaurantes, viviendo en una de las ciudades gastronómicamente más interesantes de Estados Unidos, que es Chicago, especialmente para cortes de carne.
3: Se la pela, pues, la Ciudad de México.
1: A mí Salt Bay me viene muy guango, ¿no? Y su restaurante me parece increíblemente naco. Para decirlo con todas sus letras, le ponen oro, una laminilla de oro a tu carne, y siento yo que son establecimientos...
3: ¿Quién tiene oro en su carne? ¿Por qué?
1: ¿Sabes quién? Los nuevos ricos, nacos y payos que quieren ser aceptados porque pagaron una cuenta muy cara. Ese tipo de gente que quiere demostrar que tiene dinero para pagar lo que sea, incluso que llegue un imbécil con lentes y te eche salecita en tu carne con oro. O sea,
3: carne con oro sí me parece un verdadero exceso.
1: Es un, o sea, es el tipo de cosas que atraen a las personas que pues necesitan de alguna manera pertenecer y ser aceptados. Bueno, pero
3: ¿y no es noticia que se abrió este restaurante aquí en la Ciudad de México?
1: No, eso no es la noticia. La noticia aquí es que el hijo del expresidente López Obrador, que pues yo no sé si trabaje, creo que está estudiando en la universidad o la acaba de terminar, no lo sé. Pues va a restaurantes de pues ahora sí que de precios muy, muy elevados y no tiene ningún empacho en dejar muy en claro que el discurso de su padre pues era pura madre. Pura madre.
3: El de Dubái no ha cerrado, sigue abierto.
1: Bueno, pero era pura madre el discurso de su padre, ese es mi punto. Entonces, aquí el asunto es que me parece que el discurso este de la austeridad lo han echado por tierra todos los hijos de López Obrador, todos y cada uno, haciendo negocios turbios, viviendo en mansiones, pagando restaurantes carísimos. El grano es ese, güey.
3: Se abrió este restaurante en Reforma, en la Ciudad de México, el primer steakhouse de Nusr Ed, de Salt Bay. Y apareció una fotografía con el mismísimo Salt Bay echándose así sal en el antebrazo.
1: Porque a eso
3: Jesús
1: vas.
3: Ernesto López Obrador.
1: A eso digo, vas López a la fotografía, Gutiérrez. Porque así ya vales, así ya eres. Es como usar ropas de marca y bolsas con marca que le encantan al chamaco este también, hasta donde entiendo. Porque necesito que me vean, necesito que sepan que puedo gastar. ¿El dinero es que, de quién?
3: O sea,
1: ¿quién
3: si sabe? Tienes un punto. Pero sí. El que pregona la austeridad republicana no es Jesús Ernesto, es su papá.
1: ¿Pero de dónde sacó Jesús Ernesto el dinero? ¿Qué
3: se
1: hace?
3: ¿Su mamá? ¿Tú qué sabes?
1: ¿Qué hace? ¿Y de dónde lo sacó su mamá? De sus libros.
3: De sus,
1: ¿no?,
3: libros.
1: Y el niño tiene para pagar restaurantes y luego sale tomando champaña.
3: Pero
1: no
3: es
1: sé
3: que hasta
1: dónde.
3: Lo que no. No, ¿cómo estás?
1: No, güey.
3: ¿Cuál es tu coraje?
1: Es que me parece.
3: Jesús Ernesto,
1: no es coraje. Es
3: con,
1: nada
3: yo
1: más.
3: Yo quiero ir a este restaurante también.
1: En claro, dejarle en claro a la gente el tipo de personajes que tenemos en esta transformación. Son unos simuladores. Les encanta el dinero, les encanta la riqueza, les encantan los lujos.
3: Es un adolescente todavía. O sea,
1: muy bien. Es un niño mimado fifí de estos que se aprovechan de los puestos de sus familiares en el gobierno. La corrupción se acabó.
3: Pues,
1: por favor, güey.
3: O sea, hasta lo que no comes te hace daño.
1: O sea, y además de todo te digo, por el tipo de lugar, pues se conoce al tipo de gente.
3: Es más, la apuesta que me debes, quiero que ahora me la pagues en este restaurante de
1: carnes. No, ahí sí, perdóname, pero yo no gasto un centavo en ese tipo de lugares.
3: ¿Por qué? Estoy viendo el menú, se ve bien.
1: No, yo voy a ir a un restaurante de un chef, al Puyol, güey. A un restaurante de
3: veras. Solo porque sí.
1: A un restaurante de veras. En donde no me voy a sacar fotos con carne con oro ni con un gordo ahí. O sea, no lo voy a hacer.
3: No está gordo el Salt Bay.
1: No hablaba de Salt Bay, pero bueno, tenemos otras cosas. Tenemos otras cosas. Tenemos otras cosas en este programa.
3: Bueno, hace unos días, nuevecito, ¿qué pasó? ¿No tienes la declaración completa de Andrés Manuel López Beltrán, la del otro día?
1: Qué bárbaro, güey.
3: Adelante.
1: A ver, venga.
6: Acuérdense que soy hijo de
7: la chingada.
1: Bueno, ya.
3: Eso es lo que nunca dijeron Andrés Manuel, los nunca. Andrés Manueles. Nunca
1: es
3: dijeron
1: una,
3: eso.
1: Es una tontísima,
3: es una artera, vileza, burda,
1: broma.
3: Sacando así de es. Contexto y editando malintencionadamente. Bueno. Pero bueno, hace unos días, Carolina Villano se aventó una frase acerca de que cómo estas investigaciones de los Estados Unidos que les habían venido como anillo al dedo, ahora les van a entrar como dedo al anillo. Bueno, una frase para poner en letras de oro allá en el Senado de la República, la senadora Carolina Villano del PRI.
1: De muy mal gusto, porque ya saben que las senadoras y los senadores a últimas fechas de verdad tratan estos recintos como pues como una, y perdona la gente que trabaja en verdulerías, pero pues como una verdulería. Se expresan de maneras realmente soeces. El discurso que debería de ser de leyes y de qué se va a hacer para mejorar el país, no, lo convierten en una serie de cacayacas y lanzadero de lodo y popó. Y este es un ejemplo de ello, ¿no? Se van a meter el dedo por el culo. O sea,
3: exactamente. Les viene como dedo al fundillo. Sí. Oh, pues, ¿qué
1: exacto.
3: es eso?
1: Eso es lo que dijo, ¿no?
3: Rebajando el nivel del discurso pues, sí. a lo más paupérrimo. Posible.
1: Pues, sobre todo, ¿sabes qué? A lo barato, porque ni siquiera es conducivo a ningún tipo de legislación. O sea, no están discutiendo
3: no,
1: una
3: es
1: ley,
3: politiquería
1: no están discutiendo
3: barata.
1: Nada importante. Correcto. Son, la expresión que utilizo creo que es la correcta, son cacayacas y lanzaderos de lodo.
3: Es que no, en nada beneficia al país.
1: Correcto.
3: Adelante, Carolina
1: correcto.
3: Villano, di por favor tu frase célebre.
8: Miren, sí les cayó como anillo al dedo todo esto que han hecho, pero les tengo una noticia.
7: ahora les va a caer como dedo en el anillo.
3: Tu frase célebre.
7: Miren, sí les cayó como anillo al dedo todo esto que han hecho, pero les tengo una noticia. Ahora les va a caer como dedo en el anillo.

0: Las gatadas, ¿no? Adelante.
1: Cada vez es más vulgar el recinto bruto, legislativo. Güey. Vámonos.
2: Porque cuando iniciamos la sesión y se habló de la declaratoria, la derecha, el PRI, Rancio y el PAN, y el MACPRIAN, pero justamente el PRI dio la espalda, así como ha dado la espalda en todos los procesos. Y así como dicen en la jerga popular, quien da la espalda da las nalgas. Y ustedes ya les dieron las nalgas a los países extranjeros. Son traidores a la patria.
0: Traidores a la patria. Se está refiriendo a la cosa esta patriotera que vendió la presidenta el fin de semana, de que la injerencia de Estados Unidos en las elecciones, cuando en realidad lo que están haciendo es proteger a sus correligionarios de la ley, ¿no?
1: Pero yo nunca había escuchado ese dicho popular de quien da la espalda da las nalgas.
0: No, a lo mejor en la familia de la señorita sí es, ¿no? Nadie se voltea porque
1: corre
0: peligro. No sé en dónde o de dónde viene esta señorita. A lo mejor ahí es tradición, ¿no? Que si das la espalda, das las nalgas. Me parece que esto es un intento por bajar el discurso a el habla del pueblo. Entonces yo les pregunto, pueblo de México, ¿a ustedes les gusta que los consideren burdos, maleducados, groseros? Y que para que ustedes entiendan la política y los discursos hay que rebajarlo y reducirlo toda. ¡Les dieron las nalgas a los gringos!
1: Pues la verdad se coloquializa y se entiende mejor, llega el mensaje a más personas.
0: Me parece, además de todo, que este asunto de dar las nalgas, de ser poseído, viniendo de una mujer, tanto que se rasgan las vestiduras con la misoginia los de Morena, porque claro, cuando se dice algo malo de alguna de sus legisladoras, está siendo misógino. El dicho de la señorita me parece bastante irrespetuoso con las mujeres que son en su mente sobajadas por dar las nalgas. Ahora resulta que el sexo es ser vencido.
1: Ella dice de una manera muy, muy coloquial, pues le dieron las nalgas a los gringos, eso es lo que está diciendo, a los países extranjeros, lo cual me hace un poco.
0: Lo que me parece es que el discursito este patriotero nacionalista de estamos en la defensa de México y ustedes son traidores a la patria.
1: Pues ya, a ver, se acabó la era de chairos y fifís, es la era
0: métanse
1: de narcos.
0: El dedo ese con el que señalan a la gente de traidores a la patria, métanselo donde no pega el sol.
1: O sea, ella tiene derecho a su ideología, ella cree en este nacionalismo.
0: A mí me parece que ese discursito de que estamos defendiendo a la patria es la mejor manera de esconder su protección a una bola de criminales. Bueno, que están entre sus filas, por cierto.
1: Tú eres parte del MACPRIAN, entonces. El MACPRIAN, claro. Que ya es poniendo adelante al Movimiento Ciudadano, ¿no?
0: Yo soy un traidor a la nación porque critico a mi gobierno. Sí, hombre, es terrible. Es una traición exigirle a estos cabrones que hagan su trabajo bien.
1: Bueno, ¿qué prefieres, ser narco o traidor a la patria?
0: No, ninguno de los dos. Creo yo que ser un criminal es de alguna manera traicionar a la sociedad rompiendo el pacto social. El pacto social dicta que la gente trabaje, puede estar segura, que tú no hagas daño para
1: tener lo que necesitas. Sí, pero las leyes no dicen que te vuelves un traidor a la patria por traficar cocaína.
0: Eres un criminal,
1: sin duda.
0: Y tampoco por criticar al gobierno. Las leyes tampoco dicen que no
1: critiques al
0: gobierno.
1: Pero no eres un traidor a la patria.
0: No.
1: En cambio, si andas de entreguista.
0: Me dices que soy del MACPRIAN.
1: Si andas de entreguista pidiendo la intervención extranjera.
0: Nadie está pidiendo eso, pero es que nadie lo pidió. Nadie pide la intervención extranjera. Lo que pedimos es que el gobierno colabore con quien tenga que colaborar para acabar con el problema del crimen en México. Que el gobierno haga su tarea, chinga, que es proveer seguridad. No proteger criminales, ni proteger políticos enredados con el narco.
1: Estados Unidos y México ahorita deberían estar trabajando de manera conjunta en acabar con la delincuencia.
0: Bueno, esa fue precisamente la respuesta de Estados Unidos a través de muchos de sus... Es más, de
1: Ronald Johnson, el embajador gringo en México.
0: Habló precisamente de que esto no nos debe de dividir, nos debe de unir. Pues si es una lucha común por la seguridad. Y lo es, ¿eh? O sea, en realidad en México, ¿qué? ¿Debemos de proteger a nuestros narcos porque son nuestros narcos? ¿O a nuestros gobernadores coludidos con el crimen porque son nuestros gobernadores?
1: Te va a dar algo en tu hígado graso.
0: No me estreso, güey. Y mi foie gras está perfectamente bien. Mi foie gras está perfectamente sano.
1: Mejor
0: hoy. Me hicieron toda mi batería de estudios para el seguro médico y salí, está perfectamente bien.
1: Y te lo creo. Estás más sano que un yogurt, estás en tu mejor momento.
0: Correcto. Así es.
1: Bueno, pues precisamente el embajador de Estados Unidos habló el día de ayer a través de un tuit, dijo que cada momento que se está discutiendo lo político, pues se está perdiendo el tiempo en la lucha contra las drogas. Y creo que, correcto, palabras más, palabras menos, creo que tiene razón. Sin embargo, esta es la respuesta de la presidenta de México a Ronald Johnson, el embajador norteamericano. Adelante, presidenta.
0: ¿Qué creen que va a decir?
3: Bueno, hay una parte que estamos de acuerdo, porque

0: que trabajar conjuntamente cuando tenemos problemas compartidos.
1: Correcto.
0: Uno de ellos, pues, es evidentemente la violencia
2: y el tráfico
0: que
2: de
0: provoca
2: drogas.
0: La delincuencia organizada. Uh-huh. Y ahí, como siempre lo hemos dicho, buscamos la colaboración y la coordinación para poder avanzar conjuntamente, que ellos actúen en su territorio y nosotros actuemos en su territorio. Ahora, es muy importante también.
2: A ver, presidenta,
0: no lo digo respetuosamente.
1: No se haga bolas.
0: Pues recordar que es importante que los embajadores se queden en el tema de la coordinación y la colaboración.
2: Ajá. Pues eso dijo,
0: los embajadores, ¿no?, tienen que ser respetuosos, ¿sí?, de los asuntos políticos internos de los países.
2: Claro.
1: ¿Lo fue?
0: Nuestro embajador en Estados Unidos, en Francia, nuestra embajadora, en cualquier lugar del mundo, Australia.
2: ¿Cuál es el? Australia, ok.
0: India.
2: Sí, sí, ya entendí.
1: Ya.
0: Pues no opinan sobre los asuntos políticos de los países.
1: Oiga, presidenta, una preguntita.
2: Que te dije que no la interrumpieras. Es la presidenta de México,
1: opinando,
2: respeta.
1: Me importa madres, es mi programa. Oye, a ver. Usted, presidenta, ¿no anda opinando de Gustavo Petro y el resultado de las elecciones? A ver, como
2: ¿ella es
1: dice
2: embajadora?
1: Una cosa, dice otra.
2: ¿Ella es
1: como
2: embajadora?
1: Siento, ella es presidenta, peor todavía.
2: Pues está diciendo, oye, que los embajadores no opinan
1: todavía
2: de la política interna.
1: A ver, ¿no se supone que ella pide respeto a que las decisiones de México las toma México y se anda metiendo en la política de otros países, como en este caso, en las elecciones de Gustavo Petro, que por cierto perdió y no le gustó el resultado, pero pues como
2: perdió
1: es parte de la cofradía bolivariana, pues...
2: Bueno, entonces, lo que pasa es que se llevó a cabo la primera vuelta electoral.
1: Como cierto personaje del Chavo
2: allá,
1: del Ocho, la presidenta, como dice algo, dice otra cosa.
2: Se llevó a cabo esta primera vuelta electoral. Ajá. El candidato del oficialismo de izquierda, de Gustavo Petro, perdió en la primera vuelta. El candidato de ultraderecha quedó un poquito más arriba. Se van a ir a una segunda vuelta en 3 semanas y los colombianos decidirán si quieren seguir perteneciendo a la izquierda o dar un vuelco a la derecha.
1: ¿Qué hace la presidenta de
2: Déjame
1: México
2: terminar,
1: opinando sobre un proceso electoral
2: Es lo que estoy tratando
1: interno.
2: De explicar. El presidente Petro, que claramente es de izquierda y tiene una relación cercana con el gobierno de México,
1: ¿sí?,
2: se quejó de que hubo fraude electoral en Colombia, lo cual es perfectamente posible.
1: Claro.
2: Lo único que hizo Claudia Sheinbaum es decir, bueno, hay que escuchar lo que está diciendo este güey, que hubo fraude electoral.
1: ¿Qué pasa cada vez que cualquier país extranjero, sea España o Estados Unidos, se expresa de cualquier manera sobre un proceso electoral en México? Pues se quejan y se ponen de patas para arriba. Entonces la presidenta, como a ese bonito personaje del Chavo del Ocho, la Chimoltrufia, a veces dice una cosa y a veces dice otra.
2: Sí, eso estaba diciendo otra cosa, estaba diciendo que los embajadores no tienen por qué estar hablando de la política interna.
1: Es un doble discurso y lo sabes perfectamente bien, digo, entiendo tu posición.
2: No, porque estaba hablando de la legitimidad y la transparencia de las elecciones colombianas.
1: A ver, así como adujo Gustavo Petro un fraude electoral, así lo van a hacer ellos cuando pierdan sus elecciones en donde sea. ¡Ay, hubo injerencia de los estadounidenses! Y entonces sí se van a quejar muchísimo. No, o sea, de veras, no nos chupamos el dedo, carajo. No nos chupamos el dedo. O sea, ustedes en el gobierno piensan que somos tontos. No somos, sí los vemos. O sea, que nos quieran vender sus castillos en el aire es otra cosa.
2: Vámonos a otra cosa, precisamente. Allá al puerto de Acapulco, en donde Noroña estuvo de paseo, porque ya ven que a él le encanta andar viajando. Anda en campaña, ¿no? Quién sabe para
1: anda
2: qué.
1: En
2: yo
1: campaña.
2: Creo que quiere ser presidente.
1: En campaña permanente.
2: Yo creo que quiere ser presidente.
1: Se la va a
2: como
1: pelar,
2: todos los políticos. Yo también sospecho que se la va a pelar.
1: Yo creo que se la va a pelar.
2: Pero bueno, estaba en Acapulco y le surgió esta extraña duda. Adelante, Noroñez.
3: ¿Cómo le hacen para ponerse románticos y románticas con este pinche calorón? Está cabrón, la verdad. Yo me pongo lánguido, pero del pinche calor. Y se reproducen, cabrones. O sea, larga vida al pueblo de Guerrero.
1: ¿Por qué les dice tan feo?
2: ¿Por qué los insulta?
1: ¿Por qué los insulta?
2: Estabas en tierra caliente, Guerrero. ¿Qué esperabas, mi querido Noroña? Además,
1: oye, pero ¿qué no es?
2: Yo me
1: ¿no
2: pongo más cachondo en el calorcito.
1: Sí, ¿no? O sea, en Acapulco dan ganas de
2: poca
1: lo que sea.
2: Ropa.
1: Estás ahí. Exacto. Piel expuesta, calorcito, trópico, está bien. Ahora, no sé en qué parte de Acapulco haya estado.
2: En tierra caliente.
1: Pues es que imagínate. Ahora, mira, Noroña, a nuestra edad, porque tenemos una edad, bueno, es un poquito más grande tú, pero ¿cómo era? Uno de cada tres hombres sufre a esta edad de calor. Entonces es normal lo que sientes, no pasa nada.
2: Ya ven que Noroña siempre anda diciendo que no tiene la erección, ¿no?
1: Exacto, a lo mejor es el calor.
2: Pero eso es muy extraño, porque había en la playa, en Acapulco, especialmente el Gran Puerto Pecador, ahí es donde más
1: oye,
2: viene.
1: Pero además de todo, en Tepoztlán también hace calor, ¿no? Ah, pero es que era una casa de 15 millones, tienes aire acondicionado, claro.
2: A ver, ya apareces la presidenta, no cambies las cifras. 12 millones de pesos.
1: Y ya apareces la presidenta.
2: El dólar no está a 14.50, está a 17.50. No,
1: esa fue una chulada que se nos fue del discurso de la presidenta.
2: Fue un error. Pero no, de lectura. Y además,
1: lo dijo en el discurso y luego en la transcripción ya salió corregido misteriosamente.
2: Afortunadamente, pues a lo mejor no le funcionan bien sus lentes o algo, y no vio bien la cifra. Vamos a darle el beneficio de la duda.
1: Oye,
2: Claudia Sheinbaum también es un ser humano, también comete errores.
1: Lo pregonan como si tuviera que ver con lo que hace el gobierno de México. El dólar se está devaluando por otras cuestiones, también un poquito de cordura y
2: un poquito de congruencia. Porque tú mismo, cuando el dólar estaba bien caro, ¡pinche gobierno! ¡Es culpa
1: ¿sabes lo que pasa?
2: Y cuando está barato,
1: en realidad,
2: son factores
1: ahorita,
2: externos.
1: No, ahorita
2: acabas de pedir congruencia, ponle ejemplo.
1: Exacto, no, y te voy a decir por qué, porque hay una contracción importante en la economía estadounidense y además Donald Trump está devaluando el dólar a propósito. Lean una pinche revista de economía, carajo, para que no les vendan humo.
2: También tiene que ver con la solidez del peso mexicano y de la economía mexicana. Si no, se iría a la goma como se ha ido en otras ocasiones. Pero ya sabes, sí, ¿no?
1: Eduardo,
2: aquí tenemos a Claudia Sheinbaum diciéndonos, esto fue el fin de semana, el precio del dólar.
1: Venga,
2: adelante,
1: Claudia.
2: Presidenta.
4: El peso está fuerte. El tipo de cambio se ubicó en 14.40 pesos por dólar.
2: No, presidenta. 17.40. Estoy viéndolo ahorita en este momento, bajó. Está ahorita 17.29 el dólar. Lo cual te conviene a ti muchísimo. Nosotros, dale las gracias a la 4.
1: Sí, me ayuda, la verdad. No, es que no. De veras, porfa, consulten un poquito de la prensa económica para que entiendan por qué, pero bueno.
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1: 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Pero bueno, está bien.
2: Bueno, y antes de irnos a corte, yo creo que vale la pena escuchar a Estela Damián, esta política guerrerense, que nos cuenta... ¿Quién fue el primer presidente de México pasándose por el arco del triunfo, la historia y los libros de primaria? Ella dice que no fue Guadalupe Victoria, que
1: Guadalupe
2: todos sabemos.
1: Victoria, que fue el primero, sí.
2: Por cierto, no se llamaba Guadalupe Victoria.
1: ¿Cómo se llamaba, Lupita?
2: No me acuerdo cuál era su nombre original, pero él escogió ese seudónimo. Guadalupe por la Virgen de Guadalupe y la Victoria en contra del Reino de España.
1: Pues es que sí suena bien, ¿no? Guadalupe Victoria, muy bien. Bueno,
2: sí, no manches.
1: Pero ella, como sus correligionarios, pues tiene otros datos, ¿no? Porque es de la 4T.
2: Se llamaba José Miguel Ramón Adaucto Fernández y Félix.
1: No, pues no tienes. Guadalupe Victoria funciona mucho mejor. ¿Adaucto?
2: Sí, o sea, este güey salió mejor que Elmer Figueroa, que se cambió el nombre a Chayán.
1: Sí. Oye, pero vamos a oír a la señora.
2: José Miguel Ramón Adaucto. Bueno, ese fue el primer presidente de México, pero no según esta señora.
5: Bueno, pues hablemos del primer presidente de México, que fue justamente quien nos da nombre, Vicente Guerrero.
2: No, señora.
1: No. No. Mira, yo creo que antes de decir una cosa así, sobre todo cuando estás en el estado de Guerrero y cuando estás ante la gente, pues hay que pensar dos veces lo que uno va a decir, pero lo mejor todo no fue la declaración, sino su explicación al respecto, porque después explicó pues que sí cometió un error, pero nos va a decir
2: que siempre
1: por
2: no.
1: Qué.
2: A ver.
1: ¿Por qué y cómo? Y se la trata de sacar de la manera más barata y más chafa.
2: Burda.
1: Pero bueno.
2: Y chafa, viene. Sí.
5: Les quiero platicar que la otra vez me equivoqué. Y me equivoqué porque, como ven, me apasiono un montón. Y me apasiono por todo lo que es Guerrero.
2: Ajá.
5: Vicente Guerrero no fue el primer presidente de México.
2: Pues no.
5: Pero sí,
2: ¿no?
5: El primer guerrerense. ¿Sí o no?
1: Sí.
5: Bueno, pues
1: apláudale
5: a...
2: ¿Fue el primer guerrerense? No, yo creo que hubo guerrerenses antes de Vicente Guerrero.
1: Yo también creo. Entonces,
2: quiso decir el primer presidente guerrerense. El caso es que en la explicación la volvió a regar.
1: Mira, ay, señora. Sí. Ahora, ¿sabes qué? Que por lo menos veo el deseo de aceptar el error. Estuvo muy chafa la... Pero por lo menos, y eso es una cosa de verdad notable, sobre todo entre los cuatroteros, que no aceptan nunca nada, esta señora por lo menos, incluso siendo de Morena, que se hacen güeyes con todo, reconoce un error medio mal reconocido, pero ya es un inicio. Entonces yo la felicito, doña Estela.
2: El top 10 del día de hoy le va a gustar y le va a asustar a muchas personas. Se llama Señales de que tu relación se está yendo a LV.
1: No me digas. Señales de que tu relación se está yendo a LV.
2: Qué
1: ves
2: miedo.
1: A tu abuelita y se te hace gorda. Bueno, ves a su abuelita y se te hace gorda. Está mejor.
2: Señales de que tu relación se está yendo a LV. En vez de lubricante, usa Lomecan.
1: Te haces una prueba y tienes una enfermedad de transmisión sexual y no has tenido sexo en años.
2: O no te avisa cuando estén las fiestas de San Gregorio.
1: ¡No! Bueno, mande sus señales de que su relación se está yendo a LV.
2: A todos los humanos que nos escuchen que estén en las fiestas de San Gregorio en este momento.
1: Así es.
2: En su mezquital.
1: Humanos menstruantes. En su mesita. Las conminamos a que se queden con nosotros. Humanos que producen semilla. Hijo. También los esperamos aquí.
2: Oye, tenemos una sexosección terrible del güey que se inyectaba, pensaba que le hacía bien, semen en las venas. Y no es Eduardo Iniesta.
1: ¿Quién? No, ese se le inyecta en la boca.
2: ¿A quién se le ocurre? Arroba la corneta FM, volvemos.
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19: La temperatura en la zona metropolitana de Guadalajara es 27 grados centígrados.
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2: Qué buen mundial, ese mundial que le dio a México la oportunidad de mostrar su cultura, de pues ahora sí que mostrar también su fútbol, aunque no nos
3: de fue llegar tan al bien. Quinto partido.
2: De llegar al quinto partido, en efecto.
3: Porque llegamos al quinto partido y lo perdimos en Monterrey en contra de Alemania.
2: De ahí quedó el trauma, ¿no? Del quinto partido. Pero bueno.
3: Solo dos veces ha llegado México al quinto partido.
2: Así es.
3: México 86 y México 70. Es decir, la localía, la condición de local, es lo único que nos ha ayudado a llegar al quinto partido.
2: En esta localía compartida. Pero tenemos la localidad compartida, ¿no? Pero
3: en la fase de grupos no. Jugará. En la fase de grupos jugamos en México los tres partidos.
2: Sí, así es. Entonces, vamos a ver cómo nos va. Yo siento que el primero que nos toca, que es Sudáfrica, debería de caer.
3: Sí,
2: va a caer. La maquinaria del tricolor.
3: Güey, esto que estamos escuchando es la canción que grabó la selección alemana en español en México 86 y se llama México, mi amor. Mira.

0: bajo el rojo sol estamos otra vez en México. Cantan los teutones.
1: Bueno, pues ahí está. Entonces, en México 86, pues gozamos todos, ¿no? A mí me tocó ver ese mundial prácticamente todos los Juegos de México en el estadio y fue una gran emoción. Me emocioné mucho más cuando le mentaron la madre al presidente, un estadio lleno. Me pareció de delicioso la pinche rechifla que se llevó el güey. Desde entonces, pues me gustó, güey, que una nación se uniera de esa manera para picarle los ojos a un presidente que pues que pensó que le iban a aplaudir, ¿no? Nada más que una cosa es cuando traes a tus acarreados y otra cosa es cuando está, pues, la ciudadanía, el pueblo.
0: Bueno,
1: ¿no?
0: El caso es que Diego Luna hizo una película, una serie que se llama, o serie o película, no estoy seguro, México 86.
1: Es película, hasta donde entiendo.
0: Es una película, tienes toda la razón, que toda

0: Presentaron como el héroe universal que él siente que es un gran jugador sin duda, pero acuérdense que por algo se le dice Ego Sánchez y parece ser que no le gustó cómo fue retratado en esta película del Mundial de México.
1: Vamos a escuchar a Hugo, adelante.
2: Ya vi algunos cortos y realmente ni soy yo, ni he dicho, ni he hecho todo lo que va a hacer, o sea que son suposiciones e imaginaciones.
0: Pues sí, es una ficción, Hugo, hay que entenderlo. Es una ficción, es una historia a la cual se le cambian ciertos detalles pues para hacer la película más entretenida. Es una cosa que creo que todo mundo sabe. No es una película biográfica de tu vida, Hugo.
1: Fíjate que el otro día estuve platicando con Mayito Besares en una boda. Ajá. Me cae a todo dar. Ajá. Y entonces yo le dije, oye, güey, pues te súper enojaste con la película, la serie esta de ¿Quién lo mató? Donde sí. Luis Gerardo Méndez interpreta a Mayito Besares. Y a mí me pareció, yo vi a Mayito en acción, lo conocía en esa época, trabajamos en Televisa con él. Uh-huh. Y a mí me parece que Luis Gerardo hizo un gran Mayito Besares y que bailaba el gallinazo todo dar. No, estaba indignado, güey. O sea, nomás se lo mencioné y se enojó Mayito. No, güey. Además que yo soy regio. ¿Y por qué? ¿Por qué hablaba así? Con los papeles, no, pa, con los papeles, no.
0: Es que, ¿sabes qué? Yo creo que ya, o sea, hablando un poquito más del lado de los interpretados, en este caso de Mayito y de Hugo, pues sí debe de ser raro. Que digan, a ver, esto es lo que nosotros queremos presentar de lo que hizo Eduardo Videgaray en su vida, ¿no? Y te ponen una cosa que tú nunca hiciste. Dijiste, pues sí, es raro, pero hay que entender que estas ficciones pues no están hechas, digamos, con apego absoluto a la realidad. Pues no es eso. Ahora, ¿cuándo va a estar Hugo contento con cómo se le percibe? Yo creo que nunca va a estar Hugo.
1: Nunca va a estar Hugo
0: satisfecho. Contento. Nunca va a estar Hugo plenamente, o sea, tranquilo con lo que se diga o se haga en películas acerca de su vida. Porque, bueno, pues él tiene, ahora sí que de primera persona, la información de lo que sí sucedió.
1: No le gustó la interpretación, yo no la he visto, él ya la vio, ya escuchamos lo que dijo Hugo, pero ahora Diego Luna, que además es productor de esta película, le responde al Penta Pichichi. Adelante, Diego.
3: Pues no es un documental, la película empieza diciendo que algunas de estas cosas son ciertas. Lo que pasa es que lo que sí sabemos es que él estaba en esa selección como todos los demás, que Bora era el director técnico, y claro, pues esto es una ficción y está ficcionalizada la historia, y eso queda claro. No hay ningún interés porque Memo sea una calca de Hugo, sino es un personaje que se hizo inspirado en además en un personaje muy importante para México, para nuestra cultura, para nuestro fútbol.
0: Pues ahí está. Ni siquiera se llama igual, o sea, es un personaje basado en. Entonces, pues hay que entender que, como les decía yo hace rato, creo que Diego lo acaba de explicar muy bien, pues no es un documental, güey. Ya.
1: No, y Hugo Sánchez, pues él lo dijo recientemente en una entrevista que luego les vamos a tener aquí en La Corneta con el Chicharito Hernández, en la cual dice que pues él es mamón, güey.
0: Pues sí. Pero ¿sabes qué? Me da gusto que o sea,
1: bueno, finalmente... No dice que es mamón, dice, no soy mamón. Ajá. Solo estoy orgulloso de mis logros. Y está como no bien. Los dicen lo suficiente, los tengo que decir yo, por eso hablo de mí mismo.
0: Pues es que, híjole, dicen que eso no... Pero mira, cada quien lleva su vida como quiere. Y me da gusto que al final va a estar Hugo satisfecho con decirnos qué tan bueno fue en el fútbol. Y qué tan relevante fue en la historia del país y qué tan buen ejemplo es para la sociedad. O sea, va a estar Hugo tranquilo en algún momento ya con cómo se le percibe, ¿no?
1: Ahí te lo mandé, pero no creo que te dé tiempo para ahorita porque está un poco largo, pero igual para mañana. Pero bueno, vamos con más información del mundo del espectáculo, porque esto ya aparece en la sección de deportes. Yo no sé si usted se ha preguntado acerca de Yuri, la cantante. Talentosísima, voz privilegiada, una simpatía increíble, sí. Gran belleza, uh-huh. y que fue una gran pecadora, ella misma lo reconoce. En
0: fue una mujer gozosa, ¿no? Vamos a decirle gozosa, fue una mujer compartida, fue una guerrera, fue una mujer que dio...
1: Sí.
0: Del colchón. No,
1: Sí, ella misma lo reconoce. Ella dice, sí. Bueno, mi vicio era los hombres.
0: Mi vicio,
1: ¿no?
0: Era la compañía masculina. Vamos a hablar de eso, ¿no? La verdad es que no tiene nada de malo.
1: No la avasalla.
0: No. O sea,
1: ella lo reconoce. Uh-huh. Y después se encontró a Dios y siguió otro camino en el cual parece estar mucho más feliz y mucho más a gusto. Pero lo cortés no quita lo caliente, ¿no? Lo cristiano tampoco.
0: Yo no sé qué tan caliente Andy Jury hoy por hoy.

0: Ella nos lo explica. Adelante.
1: Ya quiero ver cómo andaste caliente hoy. ¿Qué? Quería que pusieras tu nombre.
2: Pregúntale a Rodrigo.
1: La palabra gárgara. La palabra gárgara, porque la G, no sé, es la letra del...
2: ¿Gárgara?
1: Sí, es la letra del delicioso. Entonces yo decía, ¿cómo andará Yuri hoy? Yo me desperté pensando en eso. Y que además, yo no te conocía eso, Yuri, a pero ver. Eres muy tentona en la cama.
3: Sí, soy tentona.
2: Yo lo sé.
3: Quiero aclarar, la gente piensa que porque uno es cristiano, ajá, uno
4: no
3: es
4: tiene.
3: Como, ¿se acuerdan de la de agua para chocolate?
2: Sí, claro. Sí, claro.
3: El hoyito y sírvete.
2: Aquí.
3: No, espérate, así no. Tampoco. No.
4: ¿Qué te gusta ponerte, Yuri?
3: A mí,
4: de nada.
3: Pues es que después te lo quitan.
5: De nada. No dijo nada de eso, Yuri. Eso
0: está bien que sea tentona. Ahora, yo no entiendo por qué te invitan a programas si quieren ver gárgaras de Yuri. O sea, no entiendo.
5: La palabra gárgaras, Marifer Centeno estaba pidiendo que la escribiera para ver cómo dibuja las Gs, porque ahí se ve la sexualidad o alguna cosa así.
0: La ciencia esta de la grafología.
5: Ya ves, de las bueno, es un divertimento, ¿no? No es una ciencia. La grafología no...
0: Estás en lo correcto.
5: No está demostrada de ninguna manera.
0: Es un divertimento.
5: Es un entretenimiento de feria.
0: También se le podría decir patraña, pero bueno.
5: Sin duda alguna, pero es divertido.
0: Sin duda.
5: Y en este caso, pues Yuri nos cuenta. Ahora, yo no la veo tan tentada, entonces tú sientes...
0: Pues es que a mí nunca me ha tentado el demonio. Pero bueno, está bien. A ver, si ella en algún momento fue una mujer... cómoda con su sexualidad, pues eso me parece más que admirable, porque además de todo, acuérdense que se vive una sola vez, y uno tiene ganas de hacer las cosas de cierta manera, a menos de que estés dañando a alguien más, vas.
5: Te estoy diciembre y tú noviembre, de veras, Taquita. Te vas a morir.
0: Yo me conozco, güey. Yo conozco y sé cuándo estoy a punto de cometer una estupidez, güey. Entonces.
5: No lo hagas.
0: No.
5: Si te vas a arrepentir, no. Pues luego vienen los arrepentimientos. Pero...
0: No me voy a comer el pastel que tengo aquí.
5: Ok, no te lo comes. Mientras tanto,
0: ¿te
5: vamos
0: lo quieres comer tú?
5: No.
0: Te lo guardo.
5: ¿Ese pastel?
0: Te lo guardo. Dejé uno ahí, aquí.
5: No. Yo te voy a llevar uno fresco que voy a hacer al rato. Después de comer.
0: ¿Y cómo está el horno?
5: Te lo llevo al programa.
0: ¿Está pavoyoso, no?
5: El horno está así, está pavecito.
0: Ya. Por favor.
5: Bueno, vamos ahora con René Franco, que a mí siempre me ha hecho mucha gracia, me queda todo dar, le mando un saludo, y que fue en alguna época novio, pareja, de la bella actriz mexicana Alejandra Ábalos. Y ahora se reencontraron, y René Franco le pide sexo.
0: ¿A qué? Así de
5: placer. Y la razón que aduce es irrebatible, irrefutable. Adelante, René.
6: En silencio, ahora nos vamos a besar.
7: Entre tú y yo.
6: Nos vamos a... Sí.
7: Ahí está, para los que querían verlo.
6: Siempre. Otro.
7: Y eso, mira nada más, te quedaste con las ganas, no me digas
6: pero
7: que
6: fuerte,
7: no.
6: Pero fuerte, pero cómo no. Diles la verdad que una vez nos besamos en un estacionamiento.
7: Sí, una vez sí nos besamos en un estacionamiento.
6: Sí. ¿Y a poco no te quedas con ganas, Avaroso?
7: Ay, Diosito, ¿verdad
6: que sí?
7: Es que ya estoy bien ruquilla ya.
6: Pero
7: yo,
6: tú y
7: ya...
6: yo, ¿qué tenemos que nos tienes? Ok. Ya no te puedes embarazar, ya,
7: no,
6: pues vamos,
7: sí,
6: a
7: ya
6: nada,
7: ya, vamos a nada, ya, vamos a
0: ¿por qué será que...?
5: Aprovechemos la menopausia,
0: durante
5: ya no hay
0: toda
5: ni que
0: esta
5: usar
0: conversación, como que me dieron ganas de cerrar una puerta. Ay, perdón.
5: ¿Por qué estoy oyendo esto?
0: Aparte, porque, sí.
5: Perdón, creo que malinformé, creo que nunca fueron pareja, solo se besaron en un estacionamiento alguna vez.
0: Bueno, está bien, pero toda esta... ¿Será que ya estoy viejo, güey? Como que me incomodó todo lo que...
5: ¿Por qué te molestó? Yo estaba entretenidísimo, encantado, espiando a la conversación.
0: Yo quería cerrar la puerta, así de, bueno, ya hagan lo que tengan que hacer, compren.
5: Y bueno, el pretexto de René es buenísimo. Vamos a tener sexo total, ya no te puedes embarazar, ya llegó la menopausia, el climaterio.
0: Ahora, cuando dice que ya no se puede embarazar, ¿lo dice por ella o por él?
5: Creo que René está embarazado desde hace como 30 años.
0: Lo bueno es que... Okay, ya. Dejemos a René en paz.
5: René Franco es un hombre inteligente, él aguanta vara.
0: Le mandamos un saludo.
5: Y
0: a
5: es muy
0: René.
5: Divertido.
0: Y sabes qué, que además de todo ha sido de esas personas que cuando las cosas se ponen difíciles, habla
5: con
0: manera
5: sensatez.
0: Puntual. Y con sensatez, así que le mandamos un gran saludo al buen René.
5: Lo que está diciendo el estaca es que cuando fuimos parte de la cacería de brujas, René no fue una bruja más.
0: No
5: se sumó.
0: No fue, es más, lejos de ser una bruja más, habló con estilo y con puntualidad acerca del asunto. Y eso sí, pues siempre te lo vamos a agradecer, René. Bueno, yo digo que la invites, René, a cenar a un lugar que tenga un estacionamiento grande. Y con muchos espacios. Unos que tienen cuatro pisos y en el de hasta abajo no hay nadie. Y ahí.
5: Ahí
0: es donde.
5: Suerte,
0: es
5: matador.
0: Venga.
5: Oye, ya estoy empezando a entender por qué a tus 67 años te ves tan bien, güey. ¿Por qué estás tan bien conservado?
0: 67 no tengo, tengo 57, te lo recuerdo.
5: Ah, no, entonces olvídalo, te ves de la
0: verga. Por enésima vez, güey. Me veo muy mal para mis 57 y lo sabes, güey.
5: Te ves muy bien para tus 57, tienes toda la razón.
0: ¿Y a qué vas con eso?
5: Que ya entendí cuál es tu solución.
0: No ya vamos a hablar del güey que se inyecta
5: semen. Tu treta. Todavía no.
0: ¿Todavía no? Ok.
5: Más adelante. Ya sé cuál es tu... ¿Por qué te conservas tan bien? El secreto, tu secreto ya lo reveló Humberto Zurita. Gran galán de las telenovelas y del cine mexicano, un tipazo, Humberto Zurita.
0: Es una basura, güey.
5: Ya entendí por qué te conservas tan bien. Adelante, Humberto.
4: Yo tengo nada más una duda. Para conservarse así, ¿qué se necesita?
8: ¿Me conservo? ¿Cómo me conservo?
4: Pues así, guapo, entero.
8: ¿A mis 85 me veo bien? ¿Sí? Oye, decía Mohamed Ali, le decían, ¿qué hace usted como para pues tener esa, ¿no?, esa rapidez y esa cosa? Y le decían, ¿cuánto gimnasio, cuántas horas, cuántas veces le pega el punching bag? ¿Cómo le hace? Y dijo, no, aléjate de las mujeres.
5: ¿Ok?
8: Aléjate de las mujeres.
5: Ya ves, es lo que has hecho,
0: hombres. ¿Qué nos está diciendo el señor Zurita?
5: Con razón.
0: Que es uno de los galanes más reconocidos.
5: Y este está tan bien conservado, güey. Ya lo entiendo.
0: Pero a ver, Humberto Zurita, yo me imagino que ya llegó a ese lugar donde nuestro amigo mutuo, el maestro, no voy a decir su nombre, su apellido, pero el gran maestro que alguna vez ha platicado con nosotros, que nos decía, con la tranquilidad que me brinda la impotencia.
5: No, ¿por qué estás diciendo eso? Tiene novia Humberto Zurita y todo.
0: Bueno, pero a ver.
5: Stephanie Salas.
0: Pues sí, está bien, pero...
5: Y no está tan viejo, güey. Tiene 71 años, ¿no? 86, como dijo. Los 71 están para ti a la vuelta de la esquina.
0: Y para los dos, güey. Para todo mundo. Además, les voy a decir una cosa. Van a cerrar los ojos un día y de pronto van a amanecer en el cuerpo de un viejo boñigoso. Y van a decir, ¿en qué momento pasó esto, güey?
5: ¿Cuántas veces has amanecido en el cuerpo de un viejo?
0: Adentro de...
5: Adentro, además.
0: Me dormí, me quedé.
5: Me dormí y ahí amaneces dentro del cuerpo de un viejo.
0: No me salí, güey. Toda la noche. Wow, qué feo.
5: ¿Sabes que para qué te sales a tiempo? No hay necesidad, ¿no?
0: Bueno, esto separando absolutamente al señor Zurita de este, últimos comentarios.
5: Tiene que ver.
0: Parece horrible. Saludos. Y qué bueno que se conserve bien y contento. ¿Sabes lo que sí? Que siempre tuvo una voz muy peculiar y con los años se le está haciendo aún mejor. Ponle el principio de la declaración.
5: Es fregón.
0: Yo me imagino que si vas al bosque y te encuentras un espíritu del bosque, va a tener esta misma voz. Pon la declaración otra vez, ¿no? Va a sonar así.
4: Yo tengo nada más una duda. Para conservarse así, ¿qué se necesita?
0: El duende.
8: Me conservo, ¿cómo me conservo?
4: Pues así, guapo.
5: ¿Cómo me conservo?
9: ¿Cómo me conservo? ¿Qué? Viviendo abajo de este puente, comiendo renacuajos.
0: No sé, güey. Me gusta cómo las voces se van haciendo maduras, ¿no?
5: Sí, no sé. Tiene una gran voz y un gran talento, pero bueno.
9: A ver, entonces, ¿qué? ¿Quieres cruzar el puente? Me tienes que dar el oro.
0: Ok, ya.
5: ¿Eso qué? 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
0: al Caribe, a Europa, donde quieras, güey. 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
5: A todo dar. Y bueno, solo falta, ya no sé ni qué estoy diciendo, decirles cuál será el top 10 del día de hoy que ha preocupado a muchos.
0: Sí.
5: Es que es escalofriante.
0: Es feo, es terrible.
5: Se llama Señales de que tu relación se está yendo a LV.
0: señales de que tu relación se está yendo a LB. Le pides el lubricante y saca el Lomecan.
5: Pues es para las niñas bien, ¿no?
0: Sí. Bien.
5: Señales de que tu relación se está yendo a LB. Si usted tiene propuestas, mándenlas, por favor, a través de arroba la corneta.
0: ¿Quién mandó esto, güey? Señales de que tu relación se está yendo a LB. El sexo oral no es recíproco, ¿verdad, Firulais?
5: ¡No!
0: O sea, ¿qué es eso? ¿Qué te pasó? ¿Estás bien?
5: Es que me conmovió hasta lo más íntimo.
0: Hasta el alma.
5: Arroba la corneta FM. Ya no aguanto este güey. Volvemos.
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14: ¿La música afecta la velocidad a la que manejas? Esto es Los 40 Facts. Estudios sobre comportamiento al volante han descubierto que la música rápida y con ritmos acelerados puede hacer que los conductores aumenten la velocidad casi sin darse cuenta. Cuando escuchas canciones muy intensas o con muchos beats por minuto, tu cerebro tiende a sincronizarse con ese ritmo, elevando la emoción, la atención y hasta la forma en que pisas el acelerador. Por eso, si vas manejando estresado o con prisa, poner música más tranquila podría ayudarte a conducir de manera mucho más relajada. Esto fue Los 40 Facts.
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23: La temperatura en la zona metropolitana de Guadalajara es 28 grados centígrados.
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4: Así es, tristemente hoy libre de Moisés Muñoz, que es el alma, el mero mole de este programa, ¿no?
5: Sin duda.
4: Por lo menos en la sección deportiva.
5: Es el único que sabe de lo que está hablando, ¿no? Porque nosotros somos, ya lo dije hace rato en una entrevista con Gaby Cam y Riva Pop, somos los burros que tocaron la flauta de famosos productores y ejecutivos para tener un programa. Y solamente por eso
4: sí,
5: estamos
4: tocamos
5: aquí.
4: Tocamos la flauta de Julio.
5: La flauta amarga. Es terrible, güey.
4: De Ramiro ahora. Y tantas otras, ¿verdad?
5: Y tantas otras.
4: Se nos han atravesado.
5: Hemos tenido que
4: hacer música con ellas, digámoslo de esa manera. Pero bueno, no estamos hoy, pero tenemos mucha información deportiva interesante que compartir con todos ustedes. Vamos a empezar con una gran decepción que me llevo, una desilusión que me pesa en el alma. Yo recuerdo haber estado en Ciudad Universitaria una tarde en la cual debutó un joven jugador, un güerillo llamado Luis García. Sí. Y debutó en Pumas. Y bueno, este jovencito pasó a ser una de las figuras más importantes que ha tenido el balompié mexicano.
5: Sí.
4: Y después se hizo uno de los comentaristas más exitosos junto con Cristian Martinoli.
5: ¿Sabes qué? El otro día estaba pensando que estos dos señores que tan bien me caen y con quienes gozamos tanto el día que hicimos la corneta extendida y a quienes de verdad, y no lo digo nomás de guayabazo, los admiro mucho. Sí han tenido...
4: Son divertidísimos.
5: No, o sea, encontraron de verdad la conjunción perfecta, güey. O sea, porque no hay mejor narrador, porque no lo hay, de fútbol que Cristian.
4: Y no hay mejor comentarista que Luis.
5: Y lo que pasa es que Luis tiene esa cosa como la personalidad es medio huraña, medio jodona, medio extrovertida, porque ha hecho lo que ha querido en su vida. Y creo que encontraron una beta ahí imbatible. Son para
4: sí,
5: mi gusto.
4: Sí, pero no me tiene nada contento.
5: Divertidos.
4: De hecho, me tiene desilusionadísimo con esta declaración que dio acerca de los Pumas de la Universidad Nacional Autónoma de México. Y lo digo de pie. Adelante, Luis García.
6: Usted dijo, señor García, doctor, que no tenía que ir a Pumas aunque haya salido de ahí, que porque no estaban sus amigos, aprenda de Campos hasta siempre con Pumas. No le tengo que ir a Pumas. Punto y final. Jugué, fui un pinche dios en Pumas, mi campeón de goleo, campeón. La última fiesta contra la América la ganamos nosotros. Aplastamos a la América de los 90s, histórico. No tengo ninguna pinche obligación. Ni de irle a Pumas, ni de irle a la América, en los 14 pinches equipos en los que jugué. No tengo ninguna obligación. A mí el fútbol me caga.
5: Yo Carlos Vela, Carlos Vela.
6: Exactamente. Yo veo una pinche pelota de fútbol y quiero correr para el otro lado. Estoy lleno de pelotas de fútbol, de partidos de fútbol de mis pinches hijos, de comentaristas de pinche fútbol, de narradores de fútbol. Estoy hasta la madre. Espero que haya sido claro que no tengo por qué ir a los puñeteros Pumas. No tengo ninguna obligación. No me pagan por ir a los Pumas.
5: Qué belleza de declaración.
4: Qué tipejo, bro. Luis, estoy desilusionadísimo.
5: No. ¿Sabes? Espérame tantito. A ver, estás escuchando a un hombre
4: A Pumas no le vas, de Pumas eres.
5: No. Estás escuchando a un hombre que le está hablando al público, pero también se está hablando a sí mismo. Está de alguna manera evolucionando y creciendo. Ya está hasta la madre. Ya, exacto, se está. Mira, hay una cosa que le dicen la metainteligencia. Creo que es el término correcto. Es cuando puedes observar tus pensamientos desde fuera y tu experiencia desde fuera y analizarla. Es un tipo...
4: Pero ¿cómo? Eso es una idiotez. ¿Cómo vas a analizar tus pensamientos desde fuera?
5: Bueno,
4: no puedes estar fuera de tu cabeza.
5: No, ese es un tipo
4: de... Bueno, tú estás fuera de tu cabeza, pero no, eso es otra cosa.
5: Sí, bueno, estoy fuera de mí, ¿no? Fuera de sí. Pero cuando hablas de este tipo de inteligencia, y de verdad es una cuestión que describen los estudiosos de la materia, es tú puedes observar cómo te hacen sentir las cosas y corregir el rumbo. Dejar de sentir ciertas cosas. Entonces, Luis, ya está tranquilo con que el fútbol le caga. Ya lo dijo, me zurra el fútbol. Y está rodeado de fútbol por su situación personal.
4: Porque él así lo eligió, él fue futbolista.
5: Pero ya no quiere saber de fútbol. Ahora quiere hablar de otras cosas. Quiere hablar de temas elevados. Quiere hablar de literatura, de arte.
4: De filosofía.
5: Me estoy robando su estilo de gritar así, pero bueno. Quiere hablar de otras cosas, el señor.
4: ¿De qué quieres hablar, doctor?
5: Me parece correcto.
4: ¿De qué te vas a disfrazar?
5: Porque pues uno tiene que ir... cambiando y evolucionando, o sea, no puedes estar en lo mismo siempre.
4: Pues sí, lo entiendo. Imagínate toda la vida que lleva. Luis tiene nuestra edad, más o menos, ¿no? Y lleva, pues, ¿qué? Desde los 12 años jugando fútbol.
5: Sí.
4: Y luego viviendo el fútbol, ya debe estar hasta la madre del fútbol.
5: Es lo que acaba de decir, está hasta los huevos ya. Y luego los partidos de los niños, que eso sí no sé por qué les dice así, pero bien.
4: Los partidos de mis pinches hijos.
5: Pues es que sí.
4: Yo le mando un saludo. Ganas de
5: le mando un saludo a mi pinche familia. De verdad, a todos.
4: Yo también a mis pinches hijos.
5: A mis pinches hermanas.
4: Ganas de ahorcarlo.
5: A mi pinche papá.
4: A mi pinche madre.
5: A mi pinche. A donde sea que esté mi pinche madre ahorita, también le mando un saludo. Le mando un saludo. Mándale un saludo, yo lo voy a hacer. Le voy a mandar un saludo a mi pinche esposa. Tú mándale uno a la tuya.
4: A mi pinche esposa, le mando. La amo con toda mi alma, a mi pinche esposa.
5: Y a mis pinches hijas también, que las amo con toda mi alma igual. Les mando un saludo.
4: Y solo me falta mandarte a ti, estaquita, pinche estaca.
5: Mira, pinche Eduardo, cómo te quiero.
4: Igualmente, estaquita preciosa. Pero bueno, continuamos con la información. Diego Luna, una vez más, aparece.
5: En el pinche Diego Luna. No, no es cierto.
4: Pinche Diego Luna.
5: Ya.
4: Que nos tiene un mensaje de esperanza, una luz al final del túnel, y yo estoy de acuerdo con él. En lo futbolístico, nada más. Adelante, Diego Luna.
7: ¿Qué ves en estas elecciones? Es un buen.
8: Nunca habíamos tenido tantos jóvenes jugando de media cancha para arriba, por ejemplo.
7: Bien.
8: Eso habla de. Y ellos, pues, no crecieron con las historias de quién es México que traemos nosotros.
7: Los fantasmas.
8: Oye, hay un chavo de 17 años
7: espectacular,
8: ahí.
7: Espectacular,
8: ¿qué crees que le
7: importa? No, Gil Mora es un fenómeno.
8: El tema de los penales, de que siempre perdemos, de que jugamos como nunca y perdemos como.
7: No, él no había nacido ni estaba en planes ni nada.
8: La Hormiga, Obed.
7: Bien, Diego.
8: Brian.
7: Bien.
8: Eso es nuevo, ¿no? Exacto, o sea, eso no nos había pasado. Ayer alguien decía en la mesa que no había jugadores diferentes. Pues yo sí creo que son diferentes a los de antes.
7: Ok, para bien, para bien.
4: Son otros, Diego. Fíjate, tienes toda la razón.
7: Eres nuestro invitado de lujo y hoy hasta analista especial, Diego.
8: Oye, porque tenemos un central que es el jugador más regular de Italia.
7: Sí, Johan Vázquez, espectacular.
5: Ok, muy bien. Bueno, tenemos, le tiene esperanza.
4: Equipo. Yo estoy de acuerdo.
5: Tiene fe
4: con él.
5: En la selección. Fe. Yo también le tenía fe a la 4T, ¿no? Pero.
4: Bueno. Sí, es cierto.
5: ¿Qué te digo?
4: ¿Y ya reculó con eso o sigue siendo 4T?
5: Yo me imagino que se abstiene ahora de hablar del cochinero y la corruptela que han dejado ver.
4: Porque sí, fueron él y Gael muy, ¿sí?, pro López Obrador.
5: Mira, yo creo que te voy a decir una cosa. Eran
4: ¿por qué politizas
5: hombres,
4: la sección de deportes?
5: No, nada más estoy diciendo que eran hombres, no sé. Ayer hablábamos de Susana Zabaleta. Yo creo que mucha gente, y de verdad lo hicieron de muy buena fe, tenían esperanzas y ya estaban hartos y conocían la problemática de administraciones anteriores, o sea, de las corruptelas del PRI, de los desmadres y la verdad, falta de pericia de los sexenios del PAN. O sea, todos en México estábamos hartos. El problema es que mucha gente falló a la hora de voltear a ver a quién le estaban confiando las cosas. Andrés Manuel López Obrador, güey, que, o sea, el que no lo conozca, que lo compre, cabrón.
4: El
5: porque
4: mejor
5: la verdad
4: político
5: es que
4: en la historia de este país.
5: Para sus fines, sin duda. Pero para México acabó siendo una de las peores decisiones que hemos tomado como país.
4: Si la política es la búsqueda de poder, pues es el más
5: eficiente
4: de todos.
5: En eso siempre has tenido la razón y no te lo puedo negar.
4: Yo creo que como gobernante nos quedó un poco a deber, ¿no?
5: Súper.
4: Hizo unas cosas muy bien.
5: Y, sí, como
4: como sacar
5: una red de corrupción.
4: 12 millones de mexicanos.
5: Sí, no,
4: de
5: y armar una red de corrupción, pero fregón a robarse.
4: Elevar el salario mínimo.
5: Todo el dinero del mundo con el
4: pesos.
5: Huachicol fiscal, hacer obra pública que no sirvió para una chingada. O sea. Yo digo que fue de las peores.
4: El
5: nacionalismo caro nos venden como patriotismo pitero para proteger a sus
4: narcotraficantes. Liberar la tensión social que estaba ya.
5: Eso
4: en un
5: sí.
4: Punto terrible.
5: Eso sí. Y te voy a decir una cosa. Siento yo que López Obrador incluso lo utilizó como un arma, como una amenaza. Como hace un líder de grupo criminal. Si no gano yo, aquí va a haber pedo.
4: Pero sí creo que es importante precisar que no es lo mismo ser un buen político
5: que ser
4: un buen gobernante.
5: No, te digo, por eso te doy toda la razón. Cuando dices que es uno de los mejores políticos, si no el mejor que hay.
4: Yo
5: estado,
4: también te la doy toda,
5: estaquita,
4: cuando te la mereces.
5: Y me siento tan satisfecho, me siento tan lleno y tan pleno, güey.
4: Bueno, vamos ahora con el vasco Javier Aguirre, que dio un mensaje para la afición mexicana después de haber revelado la lista de los 26 convocados para el tercer mundial en México, que empezará ya de pasado mañana en 8, el jueves 11 de junio.
5: Y ahorita termina.
4: Y arranca
5: esto,
4: la delantera también, nuestro programa.
5: Les vamos a decir de la delantera, pero bueno, primero vamos a escuchar esta bonita declaración.
9: Como futbolista, les puedo decir que es la mayor experiencia que he tenido en mi carrera deportiva, haber jugado el Mundial en mi casa, en 1986. Espero que las nuevas generaciones disfruten y apoyen a este equipo como lo hicieron en 1986 y en 1970. Por ello, hemos conformado un gran equipo que va a representar a su país con valentía, con orgullo, con amor a la camiseta, con dignidad y orgullo en la siguiente Copa del Mundo y el llamado a ir todos juntos a este Mundial.
5: Bueno, pues está bien, me gusta, ¿no? Pero me gusta, está pitero, bien. Pitero. También imagínate cómo se sienten ahorita este líder de nuestra selección, los seleccionados, cómo se sienten los que van a ser los actores principales de este drama, porque siempre es un drama la justa mundialista, han de estar sintiendo hartos pelos, güey. Hartos pelos es que porque
4: la selección de verdad tiene unos súper jugadorazos.
5: Sí, sí, sí.
4: O sea, hay unos que no se pueden ignorar, ¿no? Julián Quiñones me está gustando muchísimo. Acaba de ser líder de goleo en Arabia.
5: Pero como todo grupo, pues el problema muchas veces es la cohesión y que coincidan esas habilidades con estados mentales propicios a formar un equipo, a aglutinar a una escuadra que realmente sea funcional y sea ofensiva y sea efectiva. Y se hagan. Ese es el problema, siento yo. El problema es siempre mental.
4: Yo creo que también que la hormiga va a ser uno de los jugadores determinantes y que más van a brillar.
5: Ahí va la hormiga con sus pelotas, va a meterlas. Okay. Ojalá, hormiga, ojalá, confiamos en ti. ¿Cómo se llama el jovencito de 17? Que es un chamaquito.
4: Gilberto Mora.
5: Gil Mora. Ese también yo creo que ahí sí coincido con el señor Luna, que Gil Mora pues no carga, ¿no? Con este bagaje psicológico.
4: Es un gran punto que tiene Diego, ¿eh?
5: Sí, ahí está bien, ahí sí me gusta. Digo, la observación de que son diferentes, pues sí, güey, son otros, pero sí esta pero juventud a lo mejor jóvenes. Le brinda una visión. Sí, no traen los ratones verdes en la cabeza.
4: Exacto, y en una de esas pues dan la sorpresa, ¿no? Hay quien vaticina, quien predice que México llegará a la semifinal de este Mundial.
5: ¿Ya te acostumbraste a ser la vieja guardia, el que será reemplazado? ¿La ya, generación wey, pues vieja?
4: Hace muchísimo que somos la vieja guardia. Sobre todo vieja retaguardia.
5: La vieja retaguardia. Y luego ves a los símbolos sexuales y ya también están iguales de rucas.
4: Las de nuestra generación, sí.
5: Dices, que siguen estando unas espectaculares. Algunas, sí. Les mando saludos a muchas de mis amigas algunas que son actrices y demás, que son guapísimas y muy talentosas.
4: Pero digamos pero las ya. cosas por su nombre. Algunas ya valieron madre, güey.
5: Algunas sí, pero algunas no. Y algunos sí hemos valido madres y otros no. Hay unos que se ven muy bien, güey. Yo no.
4: Tú te ves espectacular. Nunca te habías visto así de bien, güey. Ni cuando tenías tu copetazo.
5: Imagínate lo jodido que estaba, güey. ¿Qué se le hace? Y al modo.
4: Bueno, y el Vasco Aguirre se reunió con algunos otros exjugadores, entre ellos Cuauhtémoc Blanco y Germán Villa. ¿Y quién es el otro que está ahí con ellos?
6: Isaac Terrazas.
5: Isaac Terrazas.
4: Y Germán Rosas. Villa trae un sobrepeso demenciado, o sea, está gordimamado. O sea, se ve fuerte,
5: Eduardo,
4: pero está.
5: No está bien hablar del cuerpo de los demás. No, Eduardo.
4: Avísale a Javier.
5: Eduardo, no está.
4: Bueno, entonces yo no voy a decir nada.
5: Gordófobo.
4: No, se ve sabroso, Germán Villa.
5: Mantecófobo. Pero cerdófobo, está muy mal que digas esas cosas. Que es te refieras de esa manera a la gente con sobrepeso.
4: Es curioso porque le dicen gordo a Germán y Germán se siente mamado. Él se pasa por el arco los comentarios de los demás.
5: ¿Qué a poco los gordos no pueden estar mamados?
4: Está gordibueno, es lo que estoy diciendo.
5: Es un gordo, pero está recién mamado. O sea, te acabas de sentir fuerte. Vamos a escucharlo, venga.
10: Yo me quité de aquí, me puse aquí, quedé más o menos.
11: Nosotros vamos a ir, güey. Nosotros vamos a ir,
10: ¿no? Ni con Pepe, un pinche nutriólogo.
11: No,
10: Javier,
11: mi mejor momento. No mames.
10: Está a punto de explotar, güey, pero está bien.
11: Pero te voy a hacer caso también.
4: Estás a punto de explotar.
5: Como buen director técnico, en realidad lo debió de haber mandado por la banda gástrica, que le urge. Hubiera estado bien, la verdad.
4: No, yo defiendo el derecho que tiene la gente de estar como se le dé su gana. Si Germán se siente cómodo así, ¿quién es Javier Aguirre para andarlo censurando? Aquí el único gordófobo es él.
5: ¿Por qué le van a estar señalando estos cerdófobos su sobrepeso? Me parece. Además, Cuauhtémoc
4: no me vas a decir
5: una sílfide, güey.
4: Nunca, jamás. O sea, yo he padecido toda mi vida. Güey, pareces perro parado, pinche cuerpiperro, cómete un pan. Sí, toda la vida me han menospreciado.
5: Pues
4: me
5: ahora
4: han
5: eres gordiflaco.
4: Por ser flaco.
5: Siento decirte, ahora eres gordiflaco. Esa barriga que traes, güey.
4: ¿Cuál?
5: Que ya no entras en los vestidos.
4: Es que la traigo enrollada.
5: Sí, claro.
4: No es lonja.
5: No es lonja, es pura.
4: Okay. Bueno, cambiando el tono por completo, vamos a recibir respetuosamente en este instante a Mamalucha.
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4: Hoy en la mañana estuvimos en un programa que se llama Pa' Arriba, en la Qué Buena, con el gallo y el cocodrilo, a quienes estimamos y conocemos desde hace muchos años. ¿Qué diversión hay en la Qué Buena, güey? Es un tipo de radio que parece de otra época, ¿no?
13: A mí me encantó estar ahí, además de todo me caen de maravilla los animales.
4: Y lo hacen estupendo, la corneta Pa' Arriba.
13: Pero sí es otro arte, ¿eh? O sea, es otra cosa de la que hacemos aquí. Es distinta la comunicación,
4: sí.
13: Si tienen la oportunidad, dense una vuelta y escuchen a los animales, porque de veras, en lo que esperábamos nuestra entrevista, estábamos muy entretenidos oyendo el desmadrito que se arman estos dos.
4: La Qué Buena, aquí suena.
13: Y bueno, además que tiene la voz de Julio, nuestro jefe, que tiene una vocesota gigante.
4: Porque tiene unos testículos descomunales.
13: Esa palabra no, Eduardo.
4: Qué buenos testículos tiene Julio.
13: Eso es lo que dice el nuevo. Ok.
4: Pero bueno, el caso es que fuimos a la entrevista con nuestros amigos de La Qué Buena porque estamos anunciándole a todo el planeta entero que el próximo 10 de junio a las 7 de la noche arranca La Delantera, el programa en el que usted encontrará toda la cobertura mundialista con el que más sabe en México de deportes, que además es un privilegio y un placer trabajar con él. Alberto Lati.
13: Alberto Lati, una enciclopedia deportiva con patas, un hombre que ha dedicado su vida entera a aprender, a analizar, a teorizar sobre el deporte. Yo creo que pocos, es más, nadie en este país tiene más información del deporte en general y sobre todo del fútbol que Alberto Lati. Y además, vamos a tener una presencia que a mí en lo personal me llena de felicidad. Todos los días estoy pensando, ya quiero que empiece La Delantera, porque va a estar con nosotros Patti Cantú, una mujer talentosa.
4: Tenemos a la dupla, guapa, Lati divertida. Cantú.
13: Lati, Patti Lati o Lati Patti, como le quieran decir. Y bueno, pues Patti...
4: Patti que sabe muchísimo de fútbol, sí, que es una mujer increíblemente inteligente, sensible, talentosa,
13: divertida.
4: Guapa, divertida. Y que estimamos mucho, nos va a acompañar, se va a dignar a bajar del Olimpo, ensuciarse las plumas un poquito con nosotros en La Delantera.
13: Y vamos a tener a Félix Fernández además con nosotros, eso va a ser un gozo de verdad, alguien que conoce el deporte del balompié.
4: Que fue seleccionado mexicano, que jugó, fue portero del Atlante durante mucho tiempo, que además es un comentarista súper, súper experimentado. Entonces va a haber de todo.
13: El único problema de este programa somos tú y yo, güey. Lo único que dices, estamos tú y yo ahí, güey.
4: No, también López Olvera, ¿no?
13: Ay, López Olvera y otros villanos invitados que estarán con nosotros. Tenemos, ya hablando en serio, un placer tener a López Olvera. Y tenemos también corresponsales que van a estar en los partidos, van a estar
4: en Canadá, en Estados Unidos,
13: en México. Así es. Y es un experimento además que va a ser multiplataformas. Vamos a estar en radio, en televisión abierta a través de Imagen Televisión. Aquí vamos a estar en W, en Los 40, en La Qué Buena. O sea, va a estar impresionante.
4: En
13: Claro y además,
4: Sports, en AS Deporte.
13: Exacto, correcto.
4: YouTube, creo que hasta en YouTube. Vamos a estar en todos lados. Y vamos a tener un par de elementos o más que van a ser el mundial sexy.
13: Correcto, les vamos a tener, ¿por qué no revelar la sorpresa? Argentinos deliciosos y expertos en fútbol.
4: Y una brújula.
13: Y una brújula que nos va a dar dirección hacia el triunfo en el Mundial. Vamos a tener maldiciones, magia brújula. Negra. No, la brújula está espectacular. Wow. Sí, va a estar buenísimo. Wow. Pero bueno.
4: Bueno, esto sucederá a partir del próximo miércoles 10, un día antes de que arranque el Mundial. Ahí estaremos ya con calentando el ambiente, conociendo a los seleccionados y todo lo que va a suceder. Y pues hasta que termine, de lunes a domingo, todos los días, de 7 a 9 de la noche, hasta el día de la final del Mundial, México contra Portugal.
13: La Delantera, no se lo pierdan.
4: México contra Portugal, lo tiro a la... Porque eso fue lo que dijo Novak Djokovic en una ocasión que le preguntaron, ¿quién crees que va a ganar el Mundial? Y dijo, México, la final va a ser México-Portugal.
13: Pero, ¿qué fuma o qué bebe?
4: ¿Qué sabe Nole, verdad?
13: ¿Qué sabe
4: Djokovic al respecto?
13: ¿Qué sabe de tenis? No, pero ojalá. Nole. no le nieguen ese gozo a Nole, porque en una de esas, a mí sí me gustaría una final México-Portugal. Sería apoteósico. Wow. Bueno, ya hubo un vidente, ¿no? Que vaticinó el triunfo de Cruz Azul. Y así fue. Y también vaticinó que llegaríamos
4: semifinal
13: a la final.
4: Para México.
13: Semifinal para México. Estaría pero de rechupete.
4: Oye, mira, tenemos esta declaración de Hugo Sánchez. ¿La quieres escuchar? Adelante.
13: Claro, siempre.
14: Es que es un tema, si de por sí normalmente dicen, no, es que es muy mamón Hugo Sánchez. No, mamón no. Simplemente presumo lo que he ganado y lo que soy.
15: Yo digo, compartes lo que has ganado, porque no es mentira nada de lo que dices.
14: Por eso, o sea, el tema es que estamos acostumbrados a que otras personalidades de otras naciones presuman y digan eso.
15: Pero lo que no dicen, seamos nosotros, ¿verdad?
14: Pero nosotros, hay una crítica tremenda como diciendo, mira qué mamón, se está siempre hablando de sí mismo, eso. ¿Sí? Pues habla tú, porque no te escucho que hables de mí. Entonces, yo sí hablo porque me siento orgulloso de mí mismo. No me siento orgulloso de ti porque pues no has hecho nada. Haz cosas grandes como los que hacemos, los que estamos haciendo cosas grandes para poder hablar de ti. Ya lo van.
13: Ok, bueno.
4: Bolas, don Cuco.
13: Bueno, te voy a decir una cosa. Hay que tener una gran autoestima y creo que no hay autoestima más grande que la de Hugo Sánchez para hablar en estos términos. Y sí, nadie puede negar los logros, ¿eh?
4: El número uno de todos los tiempos. Sí. El mexicano que mejor ha jugado fútbol en la historia. Mira, el que más cosas ha logrado. El Penta Pichichi.
13: Uno de los bajistas de jazz más
4: reconocidos. El mamón del Penta Pichichi.
13: De la historia, Jaco Pastorius, decía, si es cierto, no es presunción. O sea, y
4: pues
13: él
4: estaba,
13: era
4: pendejo Jaco Pastorius.
13: Era el mejor bajista de su época. Pero ahora era tan mamón que lo mataron a madrazos en un bar porque se peleó con un güey del público que dijo que no era tan bueno como decía.
4: No.
13: Sí, ese fue el final
4: qué triste historia.
13: De Pastorius. Le rompieron el hocico y se murió.
4: Bueno, yo pienso que Hugo Sánchez es el más grande de todos los tiempos. No necesita decir nada. Sus éxitos hablan por él.
13: Pero es que sí.
4: Pero
13: necesita.
4: Está, es un megalómano, sí, es un ególatra, está enamorado de sí mismo y tiene que hablar y hablar todo el santo día de los logros de Hugo Sánchez. Pues porque nadie mismo habla de él, según él, ¿no?
13: Bueno, pues será un ególatra, pero él sí lo necesita. Tú no vives en la cabeza de Hugo.
4: No, así estoy bien.
13: O sea, ¿no? ¿Te gustaría conocer la cabeza de Hugo? Disfrutarla. hacerla tuya, no. Unos momentos.
4: ¿Y sabes quién vive en tu cabeza y en tu corazón?
13: ¿Quién?
4: López Obrador, güey. Es ahí. Fíjate, ahí no paga renta.
13: ¿Qué
4: vive
13: curioso
4: en
13: que
4: tu
13: menciones,
4: cabeza?
13: Que menciones todo megalómanos.
4: El santo día.
13: Estamos hablando de megalómanos locos que tienen que hablar todo el pinche día de sí mismos y sacas a López Obrador solito, güey. Ahí está.
4: El top 10 del día de hoy se va a llamar Señales de que tu relación se está yendo a LB.
13: ¿Sabes qué? Protégeme a Rochamoya, mi Clau.
4: No, fíjate que hay una noticia interesante hoy.
13: ¿Qué pasó?
4: Que
13: ¿qué pasó?
4: La presidenta de Morena, ¿cómo se llama?
13: Ya no es Luisa María. ¿No?
4: No, ya no es Luisa María Alcalde.
13: ¿Alejandra qué?
4: No, no es Alejandra tampoco.
13: No sé, bueno, pero ¿qué dijo la presidenta de Morena? Me va ahorita el nombre, la verdad.
4: Dijo que Morena no va a encubrir a nadie y que si hay pruebas en contra de Rochamoya lo van a expulsar del partido.
13: Pues ojalá.
4: Ariadna Montiel, gracias.
13: Estaría muy bien, Ariadna Montiel, que así fuera. Yo no sé por qué se han tardado en hacer una investigación.
4: Fíjate lo que dijo Ariadna.
13: A ver.
4: Moreno no descarta retirar militancia a Rochamoya y demás acusados en Estados Unidos. Pero esto va a ocurrir cuando tengamos pruebas.
13: Bueno, pues entonces habrá que esperar.
4: No está diciendo si presentan pruebas. Sabe que ahí vienen.
13: Bueno, pues entonces está bien. Mira, te voy a decir una cosa, y ya lo he dicho muchas veces en este programa, me da mucho coraje que tenga que ser el gobierno de los gringos, que a mí, como a cualquier mexicano, me cae muy mal que vengan a meter las narices a nuestro país, el que señale una cosa que todos sabíamos, que hay gobernadores en México y que hay altísimos mandos en el régimen actual que están inmiscuidos con cosas muy oscuras y los conocemos por nombre. Ya doy hueva diciendo los nombres de Adán Augusto y demás, pero bueno, me da mucho coraje que tengan que venir de afuera a decirnos que hay que limpiar la casa. Y nosotros ya lo sabemos. Entonces el gobierno mexicano tiene una deuda con la población de tanto que presumen su superioridad moral. Pues carajo, limpien su desmadre. Yo sé que está difícil porque están muchos metidos en el ajo.
4: Ah, no, pues, sí. Regañando al gobierno.
13: No estoy regañando, güey, pero pues, o sea, la tozudez esta de no voy a hacer nada, pues claro que no, porque estamos todos metiditos, ¿no?
4: ¿Qué te gusta?
13: Incluso un güey que conozco.
4: Bueno, eso dices tú, falta que se demuestre. Y yo eso no lo veo suceder, ¿eh?
13: No,
4: eso,
13: o sea, no va a suceder. Tú imagínate, ¿tú crees que van a dejar llegar el agua a los aparejos? No, antes vamos a tirar por la borda a algunos rochamoyas.
5: pero bueno.
4: Sí, sí, efectivamente, algunos van a caer. Yo te dije desde hace mucho tiempo, yo creo que lo que vamos a hacer es que Rochamoya va a acabar detenido en México. Pues no va a ser extraditado.
5: Porque además acuérdense que si lo extraditan, pues como los canaritos, ¿no? En cuanto llegan a la casa nueva, a cantar.
4: Bueno, el top 10 ya se los dijimos, señales de que tu relación se está yendo a LB. Mi amor, me voy un mes de retiro espiritual, sí, con el mamado del gimnasio, que es gay.
16: Nos vemos. Oye, ¿dónde dejaste tu caja de condones?
4: Okay. Arroba la corneta FM, volvemos.
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30: La temperatura en la zona metropolitana de Guadalajara es 28 grados centígrados.
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2: Bueno, eso que les vamos a platicar realmente está muy extraño. Yo siempre me he preguntado cómo es que se les meten estas ideas a la cabeza a ciertas personas.
3: Hombre, los beneficios del semen son por todos conocidos.
2: ¿Cuáles son los beneficios del semen?
3: Insemina más allá de hacer óvulos. Niños. Y ya.
2: Sí, y ya, y nada más, no tiene ningún otro beneficio.
3: Por digo, favor, que no les quieran ver la cara. No alivia las arrugas.
2: No es nutritivo.
3: No es bueno para el cutis, no alimenta.
2: No se hace más sedoso el pelo. O sea, no, bueno, ni sí les van a crecer más, las pestañas.
3: Más seboso.
2: De momento.
3: Saludos a José Boquitas.
2: Pero de la corona, es su siguiente apellido. Pero bueno, el asunto es que una persona... En imbécil. Algún momento tuvo la idea, sí, un imbécil.
3: Un irlandés no muy brillante.
2: No.
3: Tuvo bien, él dijo que llevaba, fue al doctor, ¿no? Dijo, llevo varias semanas con dolor, pero luego se intensificó mucho cuando traté de levantar un objeto de metal. Y mientras lo examinaba la doctora, notó que el hombre tenía una protuberancia, así como un medio limón, en un brazo.
2: Sí.
3: Pues, ¿qué había ahí, estaquita preciosa?
2: Se había inyectado en más de 18 ocasiones dosis de manera intravenosa, o sea, buscándose la vena, dosis de su propio semen. O sea, este tipo se autogratificaba, tenía una emisión de líquido seminal, lo recogía en una jeringa y se lo inyectaba, cosa que pues evidentemente le causó un problema, primero que nada de infección. Y la cosa peor.
3: El güey pensó que tenía un dolor de espalda. Y pensó de sus pelotas, ni siquiera lo leyó en ningún lado, vaya uno a saber. Ningún médico se lo recomendó. Dijo, claro, me voy a tratar el dolor de espalda inyectándome semen, mi propio semen. Primero de manera intramuscular, en la nalga.
2: ¿Y luego?
3: No, ¿verdad? No te has inyectado.
2: Ya, si te hace feliz, solamente entre. Ya. Pero bueno, primero se lo inyectaba en la nalga.
3: Y luego pasó a las venas.
2: ¿Me ibas a preguntar si yo he inyectado semen en una nalga?
3: No.
2: Ok. Bueno.
3: Por ahí iba, pero.
2: Pero no. Ok. Bueno, aquí el asunto es que este güey entonces encontró la vena también para inyectarse el semen. Esto con la esperanza de mitigar el dolor que tenía en la espalda. Se le puso la cosa, pues, tremendamente terrible. Extrañamente, sí hay evidencia. Cuando le tomaron una radiografía, encontraron los médicos que tenía una inflamación causada por acumulación de aire debajo de la piel. O sea, además de todo, no le sacaba el aire a la aguja. La burbuja era de aire, ni siquiera de semen.
3: Puta, eso duele cañón.
2: Sí. Eso es peligroso incluso. O sea, inyectar aire a las venas puede ser una cuestión seria, ¿no?
3: Los médicos estaban muy sacados de onda y se pusieron a investigar si había por ahí documentado algo similar en algún rincón del planeta, pero no encontraron nada. Lo más cercano que hallaron fueron reportes de los efectos de inyectar semen bajo la piel de ratones y conejos. Como un experimento. Fallido, por cierto, no se logró absolutamente nada.
2: No sé qué esperaban lograr. Y además de todo, imagínense ustedes, a ver, tú eres el técnico del laboratorio. Me masturbas ese ratón y luego me masturbas los otros 20 ratones que tenemos ahí para juntar suficiente semen para inyectar.

0: buenísimas. No sé, güey.
1: Dice el nuevo, o sea, una cosa es probarlo y otra es ya inyectártelo, ¿no?
0: Sí, exacto, exacto. Hay una gran diferencia entre esas dos cosas.
1: Bueno, ¿qué pasó con este güey? Este güey mejoró mucho de su dolor de espalda mientras estuvo en el hospital porque le estaban dando el medicamento adecuado. No tuvo nada que ver con las inyecciones de semen. Y después, ya que estuvo curado de la infección que traía en el brazo, desapareció. Y decidió irse sin permitir que le hicieran un drenaje. Entonces, ¿quién sabe qué haya pasado con su brazo y con él?
0: Pues yo creo que se reabsorbió el semen, ¿no? Y ya.
1: ¿Cómo mientras sucede? No te sigas inyectando, pues sí. Como este irlandés de... Pues sí. Casos.
0: Digo, y ¿sabes qué? Qué bueno que se fue, porque si no hubieran salido algunos médicos salpicados con cuestiones legales y con demandas y demás. Bueno, yo creo que está bien.
1: Hasta aquí con el semen, ¿no?
0: Es suficiente. Suficiente semen.
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1: 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Digo, también hay otras opiniones. 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
0: 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Puede ser. Sí. Pueden ser petacas, pero esa es otra compañía. La Tres Hermanos no vende petacos. Petacas.
1: Petacas las de Miguel, ¿no?
0: Es lo que decían, ¿no?
1: En el coco de los petaqueros.
0: El coco de los petaqueros.
1: La famosa tienda en el centro histórico de la Ciudad de México, no recuerdo en qué calle.
0: Pero... Donde vivían, vendían petacas.
1: Petacas las de Miguel.
0: Ahí está.
1: Bueno, damas y caballeros, llegó el momento del top ten. Se llama Señales de que tu relación se está yendo.
0: ALB. ALB, ALB, y esta es la número 10. Señales de que tu relación se está yendo, ALB. Me voy un mes a mi retiro espiritual con mi instructor gay del gym y su hermano.
1: ¡Namaste!
0: Su hermano, que es afrodescendiente, pero igual son hermanos. Y nos vamos los tres.
1: Todavía.
0: Es todavía más exacto.
1: Por cierto, mamaste.
0: Mamaste, güey. Ok.
1: No, pues sí, ni modo. Pues sí, vamos a la número.
0: Ya dejamos, vale. Señales de que tu relación se está yendo a LB.
1: Me cuesta mucho trabajo entender las señales.
0: ¿Pero por qué?
1: Es que no es muy expresiva. Pues no pregúntate. Comunica suficiente mi muñeca inflable.
0: ¿Eh? Sóplale el pivote.
1: Nunca he hecho el amor con una muñeca inflable.
0: Fíjate que yo tampoco. Y venden unos torsos así de látex.
1: Súper realistas.
0: Son nada más las nalgas.
1: Con temperatura corporal, la 36 y medio.
0: Y venden unas muñecas también. No sé, si tuviera el dinero, no sé si me compraría una muñeca de esas que valen onda $25,000 y mueven los ojitos y mueven la boquita y están... O sea, no sé si invertiría yo esa cantidad en eso, en un objeto inanimado.
1: No, fíjate que yo tampoco estoy como que...
0: Está raro.
1: Pero bueno.
0: Aunque para usarla en pareja igual está divertido.
1: Lo voy a proponer.
0: Porque le puedes hacer unas cosas horribles a la muñeca, güey.
1: ¿Cómo ves? Invitamos una muñeca.
0: Invitamos a la cama. Muñeca. Traje una muñeca hoy en la noche a cenar con nosotros. Bueno, la chica es la
1: con esta muñeca que tengo aquí, es
0: ya,
1: sí.
0: Suficiente.
1: Bueno, vamos a la número
2: 8.
0: Señales de que tu relación se está yendo a LB.
1: Ves el limón de la taquería y piensas, no más, ya no lo veo tan seco como los mensajes que me manda mi pareja.
0: Nada es más frustrante que un limón seco. No lo
1: odias. Lo exprimes y nada más caen gajitos.
0: Dice que te estás haciendo, no sé, para tus tacos, para tu sopa. Te quieres hacer una margarita, cortas el limón y no le sale nada. Molestísimo. Bueno, saludos a todos los que tienen limoncitos. Sí.
1: Señales de que tu relación se está yendo a ALB. La número
2: 7.
1: Cuando lo cachas que está viendo otras nalgas, en este caso las de mi papá.
0: Las del párroco. Ok, la que sigue es la número
2: 6.
0: Señales de que tu relación se está yendo a ALB. Cuando ella te dice que no te acepta tal y como eres. O sea, así casado y con dos hijos. Pues es que sí, güey. También tú, ¿qué te pasa, güey? ¿Qué te crees? ¿Cómo? ¿Por qué?
1: A ver si entienden el que sigue y me lo explican. El que sigue adelante es la número...

0: 5.
1: Señales de que tu relación se está yendo al haber. Abres la despensa y ves que ahora sí, Firulais se acabó toda la Nutella.
2: No. Está vacía la bodega de Nutella y fue el perro.
1: No hay nada en la bodega de Nutella.
2: Está limpio y fue el perro. Vaya familia, ¿verdad? Que sigues la número. Señales de que tu relación está valiendo queso. Ya no se ríe de tus chistes.
1: Ya no.
2: Ahora se ríe cuando sales del baño encuerado, güey. Y le da una risa histérica, además, güey. No sé si está riendo o está llorando. Ya no sé.
1: Ay, el que sigue es tristísimo, ¿eh? Es el número.
0: 3.
1: Señales de que tu relación se está yendo a ALB. Cuando se la pasa revisándote el celular. ¿Eh? Pero para ver si ya te depositaron.
2: No, no, no. ¡Ya chilló la rata! ¡Es momento!
1: Ya, me da igual, está hablando con esto y aquello. Yo lo que quiero es...
2: Lo que quiero es el dinero. Que haga lo que quiere este imbécil. De todos modos, me da asco.
1: Ya me da asco. Vamos a la número...
0: 2.
2: Señales de que tu relación se está yendo a LB. Wow.
1: Cuando bajan por los refrescos y a ti es a quien le da asco.
2: Pero esa era mujer, ¿no?
1: Eso es imposible.
2: Cuando baja por los chescos y a la que me da asco es a mí.
1: O sea, por él también.
2: O sea, ya si te da asco eso, güey. Ya sí, estamos
1: no, mal. Pues está pesimisimísimo.
2: Ya estamos muy mal.
1: En mi caso sería totalmente inaceptable.
2: Pues sí. Bueno, la que sigue es la número...
0: 1.
2: Señales de que tu relación se está yendo a LB. Vas.
1: Cuando la relación se hace como una llegada tarde a la plaza de toros.
2: A ver, ¿cómo?
1: Imposible conseguir un cojín.
2: Alguien ya los usó, todos. Y no fuiste tú, cornudo. ¡Ole! ¡Ole! ¡Ole! ¡Panderillas! ¡Toma! Y ahora hasta la empuñadura. ¡Astado, imbécil! ¡Ah! Exacto, exacto.
1: Es un ¿cómo le dice el joven Murrieta cuando describe a los toros?
2: Ah, no sé, es corniapretado.
1: Un bragado, piticorto.
2: Piticorto. Corniapretado y...
1: Es un poeta para esas cosas.
2: Es que hace mucho que no...
1: Es grande.
2: Es que no, ya no puedo disfrutar.
1: Es que
2: nos
1: gustaba mucho el toro cuando éramos muy jóvenes. Pero hubo un momento en que dijimos los dos... Y otros amigos también. Sí. Esto, como que salí yo con malestar.
2: Cual los verdaderos taurinos, como nuestro amigo Eugenio o Agustín, los primitos Macana, nomás dicen, tapar de... ¿Quién quiere una manoa? Y así, ¿no?
1: Pero bingo, las manoas. Bueno, se acabó esto. Nos vemos en la noche en Imagen Televisión. Si gustan, ahí estaremos a partir de las 11 p.m. Una vez más, gracias por el rating de anoche. Es increíble con la bola de mamarrachadas que hicimos en el programa de anoche, que nos ha ido también. Pero bueno, tenemos también para ustedes un podcast. Y hoy es martes. Martes de estreno de podcast, La Corneta Extendida en Amazon Music. Y nuestro gran productor, el nuevo, nos va a decir qué se estrena el día de hoy.
3: La verdadera historia de las guerras cristeras.
2: ¡Ah! ¡Una vez más! Ramón. Sí, una vez más tenemos...
1: ¡Viva Cristo Rey!
2: Alejandro Rosas, el mejor historiador de México, compartiéndonos sus conocimientos y, bueno, además de todo, su manera más que especial, peculiar y única de describir la historia de nuestro país. Una de las guerras más extrañas, inexplicables,
1: estúpidas,
2: inútiles, la guerra cristera, que se llevó a mucha gente a LB, la cristiada en efecto, y bueno, que sucedió además de todo no hace tantos años.
1: Hace 100 años.
2: Pero de verdad, les recomendamos muchísimo este capítulo porque yo no había entendido nunca muy bien qué había pasado. Pero me parece que describe muy bien la inutilidad de algunos conflictos y de algunos sacrificios que sucedieron en nuestro país y que nos formaron como nación. Una cosa rarísima, la guerra de la cristiada.
1: Así es, Plutarco Elías Calles y los cristeros y esta guerra absurda y estúpida que marcó a México, contada además de una manera deliciosa e increíblemente divertida por el gran Alejandro Rosas, el maestro Rosas, a quien tanto admiramos y estimamos. Se dignó a descender.
2: Sí, del Olimpo a la cloaca, a la historia. Así es.
1: Y compartir generosamente su sapiencia.
2: Oye, que nos corrigió y nos dijo que Plutarco no era Plutarco.
4: Pues era Plutarco con él.
1: También se enchila. Cuando imitamos a Benito Juárez y decimos
2: se enoja muchísimo.
1: El respeto al derecho ajeno.
2: ¡No digan eso!
1: No, Juárez, que es juarista, pero hasta la médula.
2: Pues ni modo. Pero este episodio de verdad se lo recomendamos mucho. Ahí está en Amazon el episodio de estreno a partir de ya.
1: ¡Viva Cristo Rey!
2: Disfrútenlo.
1: Que era el grito de los cristeros en ese entonces. Hoy en día es el grito de Fátima Bosch, nuestra Miss Universo, nuestra flamante Miss Universo, que es muy cristiana y le gusta decir ¡Viva Cristo Rey! Y pues cada quien, ¿no? Yo no juzgo. ¿Por qué hace esa cara de asco, güey?
2: No, o sea, no veo la relevancia de lo que grite Fátima Bosch, ¿no? Que bueno, ya saben que además
1: oye,
2: de todos
1: hay un... es Miss Universo, güey.
2: Sí, es a la que se lo compraron. Bueno, ya.
1: No, se lo compraron. Yo estuve ahí en la transmisión y se lo merecía plenamente.
2: Sí.
1: No, de hecho, no tenía competencia Fátima Bosch.
2: Ok, muy bien.
1: ¿Tuviste la transmisión?
2: No voy a decir nada más no porque conozco la historia.
1: Nada más por joder a la 4T dices que le compra. No, pero es mentira. Es mentira. Yo estuve en esa transmisión de pe a pa.
2: Bueno, escuchen el capítulo con Alejandro Rosas y yo ya me voy a molestar a otras personas porque al rato Cristo, tengo que seguir molestando.
1: Viva.
2: Programa de
1: televisión. Viva
2: Cristo. No.
1: No, güey. Eso
2: no, ¿verdad? Porque ahí sí. No, saludos a toda la gente que. Siente que Cristo es rey. Está bien. ¿Qué es? Viva
1: Anlo. Anlo es Diosito. Eso sí me
2: Anlo
1: gusta.
2: Es Diosito y probé.
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15: La temperatura en la zona metropolitana de Guadalajara es 28 grados centígrados.
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la tarde con 24 minutos. Somos Pepe y Mau en esta cabina. Pero, ¿y Pepe? ¿Y Pepe? ¡Pepe! ¿No te has dado cuenta todavía que haces falta? Pepe, no sé dónde anda. Lo estaba esperando. Dije, bueno, vamos a esperarlo, pero ya se le hizo tarde, así que... ¿Dónde creen que ande otra vez? Pues, ¿qué estará haciendo el Pepe desde el viernes? Hay que pensar en un castigo para él. ¿Qué proponen, eh? ¿Qué proponen? 33-1090-0040. Castigo para Pepe cada que llegue tarde a la cabina. ¿Qué me pueden sugerir para hacerle un castigo a Pepe Nuño cada que llegue tarde a la cabina? Los escucho, los leo al 33-1090-0040 en esta tarde que en lo que son peras son manzanas, en lo que llega y todo. Tenemos un montón de sorpresas, muchachos, muchachas. Muchas, muchas, muchas sorpresas. Miren, empezando con que tenemos boletos para Gloria Trevi. Ok, en la Arena Guadalajara. Así que si tú quieres participar, ya sabes, tienes que irte registrando con nombre completo y el hashtag Gloria Trevi en los 40. Eso por un lado. Ok, hay otra sorpresa esta tarde que no les puedo revelar todavía, pero lo vamos a hacer. Lo vamos a hacer antes de las 6 de la tarde. Y tiene mucho que ver. Tiene mucho, mucho que ver con el tema del día de hoy. Hoy queremos preguntarte, con lo que vamos a platicar el día de ahora, ¿sigo siendo así nada más? ¿Tú qué sigues siendo? Porque si me lo preguntas a mí, que soy Mau Ortega, pues yo sigo siendo un ingenuo, yo sigo siendo migajero, yo sigo siendo buena onda, ¿por qué no? Y seguiré, y seguiré, y seguiré, y seguiré. Sigo siendo, pues, panzoncillo, la neta, lo que sea de cada quien. ¿Tú qué sigues siendo? Puedes tomar la referencia del tiempo que tú quieras, pero quiero saber qué sigue existiendo en tu vida, qué sigue siendo todavía, y que me lo platiques al 33-1090-0040. Yo sigo siendo, sigo siendo. ¿Qué sigue siendo? 33-1090-0040 dice, unas nalgadas a Pepe por llegar tarde, mi Mau. Oye, pero esas nalgadas se las vas a poner tú, José, ¿ok? ¿O quién se las va a dar? Porque no sé por qué siento que depende de quién se las dé, va a ser un premio en lugar de castigo, querido José. Así que las nalgadas no sé. Puede ser, pero depende de quién, ¿verdad? Es que también estamos pensando en castigos para Pepe. Cada que llegue tarde a cabina. Y ya él dará su propia explicación. Pero mientras vamos pensándole en un castiguillo, y que también se pueda observar o que se pueda escuchar este castigo. Hoy darán boletos para Rawayana. El día de hoy no tenemos boletos en esta cabina, pero recuerden escuchar toda la programación de los 40, desde el brunch hasta Robert Contreras, porque siempre tenemos boletos para todos los conciertos, porque somos la radio de los conciertos y de las experiencias. Por eso yo insisto, participa el día de hoy. Sigo siendo 33-1090-0040. ¿Qué sigue siendo? ¿Qué sigue siendo? Porque viene una sorpresa adicional que estoy seguro que a muchos y a muchas les va a encantar. Dice, pero sigo siendo el rey. Muy bien, si en tu caso sigue siendo el rey, muy bien. ¿El rey de qué? Porque puede ser el rey de tu casa, puede ser el rey de las matemáticas, el rey de muchas cosas. ¿Qué sigue siendo? 33-1090-0040, coméntalo en nuestro WhatsApp para que también te puedas enterar de la noticia más adelante. Y también recuerda, boletos para Gloria Trevi. Mientras tanto, es nuestro amigo Juan Solo, que estuvo la semana pasada aquí en cabina. ¡Qué tipazazazo, talentosísimo! Y viene con Piel de Azúcar. Le quedó genial, este cover, esta versión. Y la disfrutas a través de los 40-102.7. Yo soy Mau Ortega, en espera de Pepe Nuño. ¿Qué castigo le ponemos? Y recuerda, sigo siendo. ¿Qué sigue siendo?

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0: momentos, alguien ya se dignó a sentarse en esta cabina cuando son las 3:40 minutos.
1: ¿No son las 2:40?
0: Son las 3:40.
1: No manches. Fíjate,
0: sí, se te pegaron. Se te pegaron.
1: No, o sea, es que creo que fue el cambio de horario.
0: Se te pegaron. Con talquito, fíjate.
1: ¿Cómo con talquito?
0: Sí, con talquito.
1: Mejor con un paso largo.
0: No, mejor, mira, con un paso largo ya no te va a dar frío.
1: Ah, caray.
0: Sí, porque las sábanas cuando se te pegan, te levantas tarde. ¡Pepe Nuño! Entre Pepe y Mau. Ya llegó. Yo le dije a la gente.
1: ¿Qué se dijo de mí?
0: Puras cosas buenas. Nada más, lo que sí es que estamos pensando en castigos para ponerte cada que llegues tarde a la cabina. Alguien por ahí dijo que nalgadas. Y dije, ay, eso va a ser un premio para el Pepe. Depende de quién se las dé.
1: Mira, las nalgas estarían bien, pero ¿dónde?
0: Pues en las nalgas, Pepe.
1: No, pues no hay. Si yo de algo carezco, primero es de buen gusto. De habilidades para brillar en sociedad. Y segundo, de nachas. O sea, es algo que no tengo en la vida. Y vergüenza.
0: Pero por más pequeñas que las tengas o por más planas, existen. Aunque sea de pura piel.
1: Estoy dudando.
0: Entonces, de que te toca, te toca.
1: No, si es pura piel ya no tienes nachas. O sea, las nachas es el músculo, ¿no? Las nachas es
0: todo mundo tiene.
1: El glúteo.
0: Aunque lo tenga flaco, lo tiene.
1: Chale, qué
0: entonces,
1: vergüenza.
0: Nalgadas no sé, porque siento que podría ser un premio en caso de quien se las dé.
1: Sí, podría ser.
0: No sé, entonces piénsenle en uno.
1: Dice, hola Pepe sin Mau. El castigo de Pepe, que sea siempre que llegue tarde en estos meses del mundial, que rife una caja con 100 sobres del álbum del mundial.
0: ¡Ay! Pues ya está bueno.
1: Deja tú conseguir la que acaba de llegar a 17 lugares y...
0: No nos han llegado. No nos han llegado.
1: ¿Cuál tú? Pues los sobrecitos.
0: ¿No nos ha llegado?
1: Que llegas y preguntas a los lugares donde venden los sobrecitos y te dicen, no nos ha llegado.
0: Ya. Bueno, eso podría ser buen castigo, si es cierto, y así muchos nos vemos beneficiados.
1: Ah, ya me dijeron dónde tienen. Gracias. Pues gracias.
0: Otro castigo. Bueno, también estamos hablando, Pepe, te comento, porque son las 3:40 y cacho. Le estamos preguntando a la gente qué seguiría siendo. Yo sigo siendo la temporalidad que tú quieras.
1: Yo sigo siendo el güey que siempre llega tarde.
0: Sí, desde el viernes,
1: ¿verdad?
0: Desde el viernes.
1: Traigo una racha.
0: Yo sigo siendo, lo decía hace rato, migajero.
1: Ay, Mauricio, sí. Claro que no.
0: Yo sigo siendo migajero.
1: No.
0: ¿Cómo no?
1: No.
0: No. O sea, es como el meme de la niña de ¿cómo te portaste? Mal.
1: Mal.
0: No, me porté mal. Así tal cual, yo sigo siendo, seguiré siendo una chulada de persona, pero migajera.
1: Yo sigo siendo insoportable porque la gente no logra comprender por qué le voy a la América, por ejemplo.
0: Tú sigues siendo, digamos, ¿cómo lo digo sin ofenderte?
1: No, dilo con ofensa.
0: O sea,
1: adelante.
0: No es que seas insoportable por eso.
1: Sí soy.
0: Para nada, no.
1: No por eso.
0: No.
1: Por eso, güey.
0: No. Insoportable no eres, baboso sí.
1: Ah, sí, claro.
0: Sí, morirle sí. A quien ya tú sabes.
1: Sí, claro.
0: Entonces, a lo mejor eso sí sigue siendo. Y no ha cambiado ni cambiará.
1: ¿Sabes lo que sí sigo siendo? Un estúpido soñador.
0: Ah, yo también.
1: ¿Pero sabes por qué?
0: ¿Por qué?
1: Porque, repito, no hay argumentos, no hay una sola señal que me diga de manera coherente que a México le podría ir muy bien en este mundial. Y yo sigo creyendo.
0: ¡Ay!
1: ¡Claro que sí! Hoy, te lo juro que hoy soñé con México avanzando a semifinales del mundial. Te lo juro.
0: ¿Entonces dices que los sueños se hacen realidad?
1: Pues,
0: yo soñé muchas cosas entre el domingo y hoy. Y la neta no creo que pase.
1: ¿Padres?
0: Sí, o sea, bien, normales.
1: ¿Qué tienen que ver con besos?
0: No. No. Pero cosas bonitas.
1: ¿Tiene que ver con cercanía con otro ser humano?
0: No.
1: ¿Tiene que ver con cercanía con muchos otros seres humanos?
0: Posiblemente. Y dinero. Dinero.
1: Su máquina.
0: Dinero.
1: ¿Sonaste con dinero?
0: Soñé con muchas cosas.
1: ¡Qué fuerte! Dice, pues yo sí, sigo sí, siendo sí, el niño platicón del salón desde el kinder.
0: ¡Ah, yo también!
1: Sí, fuimos.
0: Yo también. Tuve una pausa como ya de la prepa y secundaria. Tuve una pausa, me hice muy callado.
1: Ajá.
0: Pero en la primaria, parte de la prepa y la universidad, no manches. Una vez me pusieron cinta en la boca. No sé si te lo conté ya.
1: ¿Cómo crees?
0: En segundo de primaria le mando un saludo a la maestra Lilia. Me encintó.
1: Maestra Lilia.
0: Pero lo hizo, no lo hizo en mala onda. O sea, ¿cómo te lo explico? Ya ahorita se vería muy funable.
1: ¿Amordazar a alguien en buena onda?
0: Es que, en mi mente fue algo como de Mauricio, te voy a poner cinta en la boca si sigues platicando. Y yo, bla, bla, bla, bla, bla, bla, bla, bla, bla. Entonces me encintó, pum, pum, pum, me puso varias cintas. O sea, no me amarró toda la cabeza. Ajá. Pero me encintó así y yo muerto de la risa.
1: Pues sí.
0: Yo feliz.
1: Pero igual, maestra línea, no se manche.
0: Sí, sí, sí. ¿No? Y sigo siendo el mismo niño platicón desde entonces, aunque te digo, tuve una pausa en la secundaria, en la prepa y en la universidad.
1: Creo que tenemos, hay una teoría de que cualquier persona que se dedique a la radio, o sea, detrás de un micrófono, cualquier persona tiene exactamente la misma historia que contar de,
0: es que a mí siempre me ponían el periquito en el kinder.
1: Oh. Y es que en la primaria me sacaban de salón, y es que en la secundaria, y es que en la prepa, y es que en la universidad.
0: Pero yo sí tuve dos etapas muy callado, ¿eh? La secundaria era demasiado callado.
1: ¿Y
0: muy
1: tímido?
0: Muy, muy callado. No sé si tímido, pero no era extrovertido. En la secundaria nada más. Todavía. Sigo siendo inocente.
1: ¿Y tenías la mirada?
0: Sí. Sigo siendo inocente, por ejemplo. Hablando de sigo siendo. Sí. ¿Tú qué sigues siendo? Cuéntanos, 3310900040.
1: ¿Qué dicen acá? Hola.
2: Pepe.
1: Hola.
2: Si no te importamos, la verdad ya dinos. Porque qué uno drama. Está ilusionado con Pepe y Mao y nomás llega Mao.
1: Qué drama.
2: No por hacer menos a Mao.
1: No.
2: Pero entonces que nomás sea Mao.
0: Exacto.
2: Sin Pepe.
1: Qué drama.
2: Pero amigo. Es Pepe y Mao. ¿Sí me entiendes o no?
0: Seguimos siendo nosotros Pepe y Mao. Y estás interfiriendo en eso, Pepe.
1: No, ¿yo por qué?
0: Nosotros seguimos siendo Pepe y Mao. Y estás interfiriendo. Es que si supieran realmente por qué se ha sentado en la cabina, dirían pero hasta seguirle el juego.
1: Sí, o sea, si supieran que realmente se me hace tarde porque me voy y me tomo un café y luego regreso y luego, ay, se me olvidó, ¿no? Y así, ¿no?
0: Sí, así es, bien así el Pepe. Sigue siendo bien así el Pepe.
1: Sigue siendo bien a Switchy.
0: Bien a Switchy, ¿verdad? Sobre todo en este mes. Oigan, pues cuéntanos qué siguen siendo, porque Pepe les comentaba que teníamos una gran sorpresa para muchos y para muchas. Pero tienen que decirnos qué siguen siendo.
1: Yo sigo siendo bien intensa e insistente. Siempre obtengo frutos de ellos. Saluditos.
0: Seguramente eres Virgo.
1: Ay, a ver.
0: Virgo, Géminis o Escorpio.
1: A ver, eres. Alguno. ¡Ay! El Mau. Virgo, Géminis, Escorpio, Sagitario, Acuario.
0: Digo, me puedo equivocar, pero es nuestra amiga, ¿verdad?
1: Ajá. O sea, asistente es.
0: Yo digo que eres Virgo.
1: Ajá.
0: ¿Eres Géminis o eres Escorpio?
1: A ver.
0: Confírmanos, ¿alguna? Por favor. No. Ya sé.
1: Sagitario.
0: Sí.
1: ¿Gitario?
0: Iba a decir ese cuarto.
1: Yo según no soy insistente, yo de soy
0: hecho,
1: Sagitario.
0: No un, de hecho, no es una cualidad de Sagitario.
1: ¿Es una cualidad de?
0: Es una cualidad de su ascendente. ¿Cuál es tu ascendente?
1: ¿Cuál es tu ascendente?
0: Cuéntanos cuál es tu ascendente y cuéntanos qué sigue siendo.
1: Pero sí tengo la luna en Virgo, dice.
0: ¿Qué te dije?
1: Si yo te contara dónde tengo la luna.
0: Yo, mi luna... 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

0: sexual. ¡Ay, qué padre! Oigan, aprovechando que estamos empezando con este bonito mes del orgullo y sobre todo con mucha fiesta y muchos Pride por todos lados. Y pues eso seguimos siendo, bueno, cuando menos yo, desde que nací. Les mando un beso, un abrazo a toda la audiencia y a todos los que están ahí en cabina. Y nos vemos pronto.
1: ¡Ay, habla como locutor! Oye, sí es cierto, ¿eh? Estamos en el mes del Pride. Les habíamos comentado ayer que este mes viene cargado de cosas desde el Mundial. Es el mes del Pride. Y bueno, justamente nuestra sorpresa tiene algo que ver con el mes del Pride, justamente. O podría gustarle a toda la comunidad.
2: Sí, ya lo vamos a revelar.
1: Yo digo que hay que esperarnos una intervención más.
2: Ok.
1: Pero
2: la clave está en la dinámica de hoy, ¿no?
1: Sí, sí, sí. Dinos qué quieres seguir siendo.
2: Sigo siendo.
1: O sigo siendo, ajá.
2: Ajá, sigo siendo.
1: Sigo siendo.
2: Ay, qué sorpresa.
1: Sigo siendo. Y bueno, ya dimos otra pista. Podría tener que ver también con la comunidad LGBT en este mes del Pride. Así que, bueno, ¿qué sigue siendo? En este caso, nuestro amigo sigue siendo homosexual. Y yo creo que seguirá siendo homosexual.
2: No creo que cambie.
1: No creo que cambies.
2: No, man. Y está bien.
1: A menos de que seas hetero a sueldo.
2: ¿Hetero qué?
1: Hetero a sueldo. O sea, de que le paguen.
2: Ok.
1: ¿Tú serías gay a sueldo?
2: Yo creo que no.
1: A menos que te lleguen al precio.
2: Cualquier cosa que tenga que ver con el mambo horizontal y un salario, no creo que yo lo combine, ¿no?
1: El mambo horizontal.
2: En cualquier faceta.
1: Te lo voy a robar. Pero bueno, sigue diciéndonos. Sigo siendo al 3310900040. Sigo siendo 3310900040. Viene sorpresa y viene boleto para Gloria Trevi también.
2: ¿Y sabes qué?
1: ¿Qué pasó?
2: Shakira sigue siendo quien interpreta el tema del mundial.
1: Y sigue siendo buenísima ella.
2: Correcto.
1: Y sigue siendo imagen del mundial.
2: Te queremos, Shakira.
1: Mundial.

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0: Pues sigo siendo muy ingenuo, insisto. Insisto, ¿sabes qué? Ajá. Soy muy distraído, Pepe.
1: No, está bien.
0: Soy muy distraído para todo.
1: ¿Sabes qué? Yo, al contrario, creo que yo soy muy aprensivo.
0: ¿Sigue siendo aprensivo?
1: Yo sigo siendo muy aprensivo y a mí me gustaría ser más distraído. Desprimido. Distraído.
0: Ay, amigo, la verdad es que no sé. Es que luego no te das cuenta de cosas importantes. O sea, lo digo ahora sí, totalmente en serio, nada de broma. Soy demasiado distraído. Yo quiero volver a hacer alguna mención que hace un tiempo de que alguien me vio, en algún antrillo me vio. Y que esta persona dijo que le volteé la cara. Se los juro que no es que no vea, porque sí veo, pero soy muy distraído. Si no me tocas el hombro, si me ven, tóquenme el hombro y hasta las nalgas si quieren. Pero wow. Si no me tocan, se los juro que no me doy cuenta que me están viendo o hasta hablando. Se los juro, soy súper distraído. Muy, muy, muy, muy, muy distraído. Se los juro. Y no me gusta a veces. Porque mira, luego doy una mala impresión. Yo estoy en mi rollo, literal, así tú. Y yo me disocio fácil. Pepe no me dejará mentir.
1: Sí.
0: De repente Pepe está platicando conmigo y me voy al espacio exterior.
1: Sí, ya cuando veo que su mirada, así, su pupila se dilata. Y tiene cuando su mirada comienza a estar vidriosa.
0: O sea, no, se los juro, me disocio muy fácil y soy muy distraído. Sí. Entonces, si me llegan a ver, tóquenme el hombro.
1: No, tú dijiste las nachas.
0: O las nachas, o grítenme.
1: No, lo de las nachas está muy fuerte.
0: Bueno, no, o sea,
1: imagínate que llegara cualquiera y ¿qué hubo, Mau?
0: Pues para que alguien.
1: ¿Qué hubo, mi Mau?
0: Pues mínimo.
1: ¿Seguro?
0: Sí, no. Donde quieran. O me gritan, pero así en el oído.
1: Mejor el hombro.
0: Porque la verdad sí estoy muy distraído y yo sigo siendo distraído. Y eso me ha traído muchas consecuencias en la vida.
1: Dice, yo sigo siendo el mismo infantil de siempre. Nunca quise crecer y ahora tengo que aceptar que ya no soy un niño. No. A veces con mis sobrinos, no sé, juego mucho con ellos y me llevo con ellos como si fuéramos de la misma edad. ¿Sabe? Estoy medio loco. Participo por los boletos de Gloria Trevi.
0: Oye, yo soy igual, ¿eh? Si vieras mi escritorio, ¿cómo está? Tiene figuras de Patricio, de Bob Esponja, tengo letras de colores, o sea, yo soy un niño todavía, sigo siendo un niño.
1: Güey, el de Patricio, baterista, está
0: bien perro, ¿verdad?
1: Buenísimo.
0: Está bien chido, mi favorito.
1: Mira, yo sí te toqué esa foto hace un año.
0: ¡Ay, sí es cierto!
1: ¿Qué chido? ¿En dónde fue eso?
0: Eso fue en un antrillo.
1: Ah.
0: En un antrillo por ahí por el centro.
1: Ay, yo bien chismoso. ¿Y eso dónde fue?
0: ¿Por qué no me invitaron? Y es cierto, me acuerdo perfectamente. Iba yo llegando, de hecho. Qué chido. Y ella sí, me acuerdo que sí me abordó para que yo la viera y todo, porque yo sí estoy muy bien menso. A ver, amiga, no me dejarás mentir que sí soy medio distraído. Como que sí parece que estoy en todos lados, menos aquí en la Tierra.
1: La menos neta. Aquí en la Tierra.
0: Y qué gusto me dio verte. Oye, ¿subiste esa foto? Súbela para repostearla. Me gustó mucho.
1: Está padre.
0: Está padre. Qué bonito. Fue hace un año, por cierto.
1: Hace un año, justamente.
0: Estaba yo despechado, sí. Por eso estaba saliendo.
1: ¿Y otra vez? Porque
0: ya no estoy despechado. No sigo siendo despechado. Pero creo que próximamente, no falta mucho.
1: Dice, hola, yo sigo siendo... Ay, esto me cayó muy mal. El preferido de mi mamá.
0: Ay, ay, ay, ay. Sí le creo.
1: Sí le creo también.
0: Sí le
1: yo.
0: Creo, por eso me cae mal.
1: Es porque súper lindo eres, Mau, dice.
0: Ay,
1: te mando precedido de un jajajaja.
0: Es que eso, es que estamos en confianza.
1: Es correcto.
0: Te mando un beso, qué gusto volver a leerte.
1: ¿Por qué las mamás tendrán un hijo preferido?
0: Creo que es natural, ¿no? No preferido, sino con quien tienen más... ¿cómo se puede decir?
1: Ay, tengo una frase que no voy a decir.
0: No. Tienen más
1: no,
0: como...
1: No, es políticamente incorrecto.
0: Por personalidades, obviamente conectan más con un hijo, pero okay. No es que sea su favorito. Yo diría.
1: Yo tengo un amigo que tiene hijas, ¿verdad? Uh-huh. Y él siempre quiso tener un hijo varón. Y entonces, su siguiente hijo fue varón. Y ama mucho a sus hijas y todo el rollo, ¿no? Y claro, daría su vida por ellas y todo. Pero cuando nació el niño varón, en su fiesta de un año, parecía la fiesta de 15 años de cualquiera de sus otras dos hijas. Y entonces él dijo, a mí no me van a venir a juzgar. Yo quiero por igual a mis dos hijas y a mi campeón.
0: Pero es que volvemos a lo mismo. A lo mejor él se siente más en conexión con alguien de su mismo género. Y entonces por eso a lo mejor no pareciera que tiene cierto favoritismo por sus niñas.
1: A eso es a lo que me refería, pero yo no lo iba a decir al aire.
0: A ver.
1: Ajá. Sí.
0: Ay, yo no soy el consentido.
1: Qué bueno.
0: Sí, no, según yo.
1: Dice, no. Buen día, muchachos. Yo estoy de acuerdo en un buen castigo por llegar tarde a tu lugar de trabajo, señor José, porque para mí, persona, una de las leyes es jamás llegar tarde a ningún lugar, bajo ninguna circunstancia. Yo sigo siendo el corazón inmaduro, aunque estoy treintón.
0: Ah, yo también.
1: Me niego a ser un adulto amargado.
0: Exacto. O sea, aunque tengamos 60, 70, 80 años, no hay que ser amargados, señores, señoras. Hay que reírse de la vida, hay que reírnos de los... Me acabo de caer, Pepe, ahorita, aquí.
1: Estaba, ¿cómo crees?
0: Estaba aquí Dorian, estaba, no me acuerdo si Rafa, estaba Monse. Yo salí por una bolsa que me trajeron aquí a la oficina y me caí. Hice un escandalazo. ¿Sabes qué? Dije, me reí. Total, ¿para qué me pongo a llorar? Si me han hecho llorar ya muchas veces. Me puse a reír. Pues sí, me puse a llorar. Y me puse a reír de que me caí. Sigo siendo torpe.
1: Dice Junio, ayer fue mi cumpleaños y me felicitaron.
0: Pues felicidades. ¿Se llama Junio o Julio?
1: Zaira, pero dice Junio, ayer fue mi cumpleaños y me felicitaron.
0: ¡Ay, Junio! O sea, a ver, es Zaira y cumpleaños ayer.
1: En junio.
0: En junio.
1: Ay, pero Zaira, ¿tú eres Junio?
0: No, yo soy de febrero.
1: ¿Por qué si hay gente que se llama Julio, no hay gente que se llama Junio?
0: Yo creo que sí hay.
1: ¿Crees?
0: Yo creo que sí.
1: ¿Que se llame Junio? ¿Algún pues mira, Junio o alguna Junio por aquí?
0: Por si hay gente que se llama... Bueno, mira, por ejemplo, hablando de apellidos. Ajá. Hay un apellido, está muy padre, pues yo nunca imaginé que existía un apellido 40, por ejemplo. Porque una compañera claro, que se apellida 40, que le mandamos un saludo.
1: Ana.
0: Y además, pues tiene una prima que le mandamos un saludo también, que es Dani 40. Y ella trabaja en Charros, le mandamos saludos.
1: Les mandamos un abrazo grande a todos.
0: Si alguien conoce a alguien que se apellide,
1: qué buena.
0: O qué bueno.
1: Ah, qué bueno. No bueno. Porque, claro, existe gente como Sergio Bueno.
0: Ajá.
1: ¿No?
0: O sea, qué buena o qué bueno. Uh-huh. Y o Gallito.
1: Exacto. Porque, o sea, sí, porque blanco sí hay. ¿Por qué si hay gente que se apellida blanco? ¿Por qué no hay gente que se apellida rojo?
0: Yo creo que sí hay.
1: Amarillo.
0: Yo creo que sí hay.
1: ¿Crees?
0: Sí, has de ser muy raros, pero sí.
1: No creo.
0: Sí.
1: ¿Qué dicen acá? Hola.
2: Saludos, Pepe y Mao.
1: Saludos.
2: Yo sigo siendo buena gente.
1: Dime de qué presumes. Ah, nada, es cierto.
0: Pues tiene voz de buena gente, lo que sí, sea.
1: Sí, tiene quien. Voz de bonachón, ¿no?
0: No tiene voz de así ser uno de los maros de Euforia.
1: Dice, es que los demás hijos los vemos preferidos porque al que menos regañan o cuidan más... No puedo decir eso al aire.
0: ¿Por qué no?
1: No.
0: Bájale la intensidad a la palabra.
1: Dicen que... O sea, lo que están diciendo acá en el WhatsApp de los 40... Es que las mamás cuidan más, o sea, no es que tengan hijos favoritos, sino cuidan más al más propenso.
0: Al más menso. ¿Sí? Sí, tal cual.
1: Yo iba a decir al más propenso a cometer errores.
0: Pues al más menso. Pues sí, la neta.
1: Yo sigo siendo muy inteligente y cautelosa, que me doy cuenta muy rápido cuando alguien me miente. Saludos, soy Victoria Castellanos. Ya no sé si es virtud o defecto.
0: ¡Oh! Me encanta su nombre, Victoria. Me parece como muy...
1: Victoria.
0: Muy contundente, muy fuerte. Una personalidad así intensa.
1: Ay, se me antojó una...
0: Ay, una medalla.
1: ¡Una medalla!
0: ¡Una medalla!
1: Una birra.
0: ¿Qué sí? Una birra. ¡Qué sed! Oigan, pues sigo siendo... Dinos qué sigue siendo. 33-1090-0040. Y es momento de... Que si sigue siendo su esclava...
1: Su dama.
0: Su dama.
1: ¿De pues, qué?
0: Pues no sé, puede ser de plástico, puede ser de metal.
1: De madera.
0: Puede ser de tela.
1: Dama de
0: carne. Pero lo más importante es que nos digas qué sigue siendo. Y si tú eres una dama de hierro, atento a la siguiente intervención, porque te me vas a ir de chiches. Se nos van a ir de chiches. Uh-huh. Así que agárrenselas bien.
1: Ok.
0: Y al regresar les contamos de qué se trata.
1: Una cerveza, ¿no? Pero sí, te ofrezco un Sauvignon Blanc.
0: Ah, también.
1: ¿Te parece?
0: Con mi amiga Rosalía. ¿La uh-huh. viste ahí en la Euforia?
1: No la vi.
0: Ay, no tienes que verla.
1: Son las 4:15. Aquí está. Sí, la Rosalía.
3: Mi luz la prenderé.
1: Ya volvemos.
0: Sí.
1: Ajá.

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0: Ayolanda con el amor de mi vida. De regreso en Pepe y Mau, las 4 de la tarde con 23 minutos. ¡Qué felicidad! ¡Qué... ¿cuánta risa? ¿Cuánta jijijija?
1: Pues mira, son las 4 con 23, casi 24, literal. Y pues les tenemos una surprise, pero antes, ¿tú qué sigues siendo?
0: ¿Tú qué sigues siendo?
2: ¿Cómo están? Fíjate que yo conozco a dos personas.
3: Es que las mamás
2: son dentistas. Una se llama Cecilia Rojo, se apellida Rojo.
0: Okay.
2: Y la otra persona se llama Santa Teresa Rojo Dodier.
0: ¿Veas?
2: ¿Dodier? Sí, conozco a dos personas con apellido Rojo. Saludos, no, chicos.
1: Saluditos. Seguramente hay azul, hay amarillo. Hay, en este caso, 40.
0: Amarillo, estoy casi seguro que no hay una persona que se apellide Amarillo.
1: Nunca digas no, amigo. A lo mejor una de esas.
0: Mauricio Ortega Amarillo
1: no suena mal. La neta.
0: Naranjo, sí.
1: Naranjo existe exactamente.
0: Pero no naranja.
1: No sabemos, amigo. No sabemos.
0: Yo digo.
1: No sabemos.
0: Yo digo.
1: No lo sabemos, pero el punto es que vamos a encontrar al qué bueno o qué buena y a Gallito.
0: Dice por acá: yo como tú, mi estimado Mau, sigo siendo bien migajero y penoso. Sigo diciendo sí cuando quiero decir no. Sigo soñando que cada año al comenzar será mejor que el anterior, aunque llevan 3 años que cada año es peor que el anterior.
1: No, no digas eso, amigo.
0: Dice, de castigo manden a Pepe en la unidad móvil a Choques Mateos cuando hay un choque.
1: ¿Cuál es? Eso sí está muy hardcore.
0: O sea, gracias.
1: Para que aprendas. Pepe, para que aprendas. Y mira, yo digo, mira, ser migajero obviamente no está padre, pero es parte de la vida. Hay muchas personas que no han migajeado. Yo una vez le pregunté a una persona, ¿tú alguna vez has migajeado? Y me dijo que no, no supe si creerle. Y si me estás escuchando, queda pendiente esa plática. Pero si no te ha tocado migajear, qué afortunado, qué afortunada eres. Porque no se siente chido.
0: Yo creo que todos, por lo menos una vez en la vida, hemos sido migajeros.
1: Por lo menos.
0: Y no solo en el tema de pareja, ¿no? O sea...
1: Oye, sí, hay muchas situaciones.
0: Puedes ser migajero en el trabajo, puedes ser migajero con tus amigos, con tu familia. O sea, el migajerismo va más allá de las fronteras de una relación de pareja.
1: Yo pienso igual. ¿No? En mi caso, por ejemplo, y de nuestro amigo que nos escribió, pues estamos migajeando siempre. O sea, es la realidad. O sea, o tenemos mucha tendencia al migajerismo. Yo lo sigo haciendo. Así que vamos a hacer una campaña en los siguientes meses para ya no migajear tanto.
0: El migajerismo va.
1: El migajerismo viene.
0: Pero sigo siendo el amor de muchas por ahí que nunca me han olvidado ni me olvidarán, dice. Oh.
1: Y sigue siendo muy seguro de sí mismo. Eso es lo más importante.
0: Este es otro, ¿eh?
1: Ah, es otro.
0: Es otro mensaje, claro.
1: Pero también sigue siendo muy seguro de sí mismo.
0: Sí. Me encanta este mensaje porque comienza de una manera muy específica. Dice: agradable tarde, Pepe y Mao. Siento que alguien que dice agradable tarde le dice marrón al color café.
1: Es cierto, ¿no? Emparedado.
0: Emparedado en vez de sándwich.
1: ¿A dónde se dirigía en esta hermosa mañana, aparte del Boganos?
0: Ya decidieron el castigo para Pepe por llegar tarde. Participo por los boletos para Lord of the Dance.
1: Seguimos buscando un castigo ideal.
0: Y claro, no podría ser alguien más elegante que nuestra querida Coco Michelle.
1: Coco Michelle, ¿cómo te queremos? Te mandamos un abrazo, un besote. Todavía estamos pensando en ese castigo. Porque tampoco algo
0: Coco,
1: muy fácil.
0: Coco, somos amigos, ¿eh?
1: Sí, algo light, pero también para que aprenda.
0: Coco, somos amigos, no se vale, ¿eh?
1: Sí, algo como para que agarre la onda nuestro querido Pepe y que ahora sí llegue temprano.
0: Dice, yo sigo siendo el que cree en que todos son buena gente y no te van a fregar, pero pues tenemos que asimilar que la gente no es buena.
1: Hay mucha gente mala, muchachos. Pero
0: yo conozco una señora que se llama... A una persona que se llama Viernes, dice.
1: ¿Viernes? ¿Ves? Te digo.
0: ¿Cómo Viernes?
1: Ay, si hay una persona que se llama Miércoles o Wednesday, pues.
0: Sí, pero ¿Viernes?
1: Sí, yo creo que sí. ¿Viernes o no Viernes? Oigan, es muy importante. Muy, muy importante. Se me fue.
0: Yo sigo siendo migajero con Pepe y Mau. Mando y mando mensajes y ni me pelan. Cállate.
1: ¿Quién es? ¿Cómo se llama?
0: Cállate, que si de alguien leemos mensajes, que si de alguien transmitimos mensajes al aire, seguramente eres tú. A ver, miren.
1: ¿Cómo se llama?
0: Yo les voy a dar un tip. Terminación 3594. No, guachito.
1: No. Guacho. Guachito, claro que hemos leído mensajes tuyos.
0: Yo les... Miren, y además él sabe la técnica. Sí, él se la sabe. Ay. Les voy a dar un mal consejo.
1: Ah.
0: En los programas de radio en vivo, tenemos... Perdón, pero va a sonar muy mamuco. Pero tenemos un montón de mensajes, ¿no? Montón me refiero a que en nuestro WhatsApp está todo el tiempo en movimiento y llegando más y más y más, y gente quiere comentar y participar y decir. Hay una técnica que yo he visto que algunos radioescuchas de hace tiempo ya dominan en el WhatsApp, que es nunca descansan. O sea, es un mensaje. Y no leyeron ese, otro mensaje. Y otro, y otro, y otro. Y por lo menos, como siempre están en la parte, ¿no?, de hasta arriba de nuestro WhatsApp, entonces es altamente más probable.
1: O sea que sí migajean.
0: Sí, es un poco ser migajero, sí, pero es la mejor técnica para poder participar al aire.
1: Los queremos leer a todos, a veces no se puede, pero agradecemos mucho su participación. Los queremos, los adoramos. De Ganche pa' acá.
0: O sea, háganos spam, ¿no?, en nuestro WhatsApp.
1: Besito. Mira, tú les besas la cabeza y yo les beso el cachete.
0: ¡No, hombre! No, yo mejor les mando un saludo.
1: Un abrazo.
0: No, un saludo.
1: Un abracito.
0: Qué abrazo.
1: Es que siento que un beso en la cabeza es como muy como de, así de, ¿sabes? Como muy de fraternidad, como de, ay, amigo.
0: Ah, pues es que no sé con quién te juntas. Así que tú digas, ¿de fraternidad?
1: Oigan, a ver, ahora sí, sorpresa. ¿Por qué hemos hablado todo el tiempo de sigo siendo? Sigue, por ejemplo, escribiéndonos. Sigo siendo 33 10 90 0040. ¿Quién sigue siendo su esclava? ¿Quién sigue siendo su dama de hierro? ¿Quién es?
0: ¿Quién es? ¿De quién estamos hablando? A ver, migajeros en el WhatsApp.
1: ¿De quién estamos hablando? Sigue siendo su esclava, sigue siendo su dama de hierro.
0: Si hablamos de la dama de hierro, ¿de quién carambolas estamos hablando?
1: Está fácil.
0: Quítale fácil, ¿no?
1: Está re fácil. Tengo 5 manzanas. Si quito una, ¿cuántas quedan? Pues, ay, madre.
0: Dice Rubí Galindo, pos de la Marisela. Hoy, ahora tú, la Marisela.
1: Más respeto, porque
0: la señora Marisela.
1: Porque qué tal si en una de esas tú la conoces.
0: Ah, pues yo sí la conozco.
1: Yo también. Mucha gente la conoce.
0: Te lo juro que la conozco. La he visto un montón de veces en la televisión.
1: Pero tú la podrías ver a un metro. Vas a poder incluso decirle algo, a lo mejor.
0: ¿Estamos hablando de Margaret Thatcher? Estamos hablando de Marisela.
1: Marisela, que llega el 5 de junio al Auditorio Telmex, pero no solo llega al Auditorio Telmex. Va a llegar a una secret location.
0: Exacto.
1: Y queremos invitarte a que la conozcas. Queremos que la conozcas en persona.
0: Ajá.
1: Queremos que seas parte. Que seas parte de una entrevista que harán nuestras chicas del brunch, que son Pau y Clau. Y queremos que tú estés en esa entrevista porque nos vas a ayudar a recibirla.
0: ¡Qué cosa!
1: Imagínate que te digan, oye, tú vas a recibir a Marisela. La vas a ver pasar, te vas a sentar a escuchar y ver esa entrevista.
0: Hacerle la reverencia así de, bienvenida, señora Marisela.
1: Bienvenida.
0: Bienvenida.
1: La queremos.
0: Esta es su casa.
1: Bienvenida, dama de hierro.
0: Bienvenida, dama de hierro.
1: Tú la podrías ver muy, muy de cerca. Podrías estar en esa entrevista. Podrías recibir a Marisela. Y bueno, conocerla sobre todo. ¿Y qué tienes que hacer?
0: A ver, la gran sorpresa del día de hoy es que justo en este programa, a través de Pepe y Mau, en los 40 102.7, que siempre, o sea, no nos cansamos de tener sorpresas para ti. Si te gusta la música de Marisela, si eres fan de Marisela, si sueñas con el momento de verla así, casi, casi frente a frente, tenerla súper cerquita. Como dices, Mau, ser su anfitrión, ¿no?
1: Sí.
0: Anfitriona. Lo vas a poder lograr en este programa.
1: Es correcto. Es muy importante que todos los interesados, interesadas que quieran participar en esta dinámica para poder recibir a Marisela, para poder estar a nada de Marisela, que la puedas conocer, que puedas. Que tengas chance.
0: Exacto.
1: En las mañanas. No te diremos qué día todavía, hasta los ganadores.
0: Exacto.
1: Pero tienes que estar disponible en la mañana.
0: Por la mañana. Porque va a suceder una entrevista para los 40 102.7, como bien lo dijo Mau, en una secret location, en una ubicación todavía por confirmar, pero tú podrías ser parte, ¿cómo podemos decirlo? Como del staff, del equipo, parte de la familia de los 40, que esté presente allí ese día en qué va a suceder la entrevista de Maricela.
1: Pero muy VIP, porque nosotros andaremos en friega. Tú estarás sentado o sentada, además de recibirla. Ya te platicaremos cómo está todo el rollo.
0: Nosotros sí vamos a andar así como cucarachas en quemazón.
1: Ya nos vas a ver también. Es porque estaremos presentes también.
0: ¡Exacto!
1: Así que si quieres participar, yo creo que, Pepe, hablando de la Dama de Hierro, yo creo que puedan participar con nombre completo, edad.
0: Ok.
1: Y que nos manden antes de las 5:10 de la tarde.
0: Ok.
1: Un video haciendo la coreografía de la Dama de Hierro.
0: Este trend, ¿no? El famosísimo trend en las redes sociales, en donde manita arriba y luego...
1: Está fácil.
0: Y ha visto bailarlo hasta Carlos Rivera.
1: Y muchas personas también.
0: Entonces...
1: Carlito Rivera lo hizo muy bien.
0: Excelente.
1: Pero es que él sí sabe bailar.
0: Él sabe bailar.
1: No te vamos a juzgar tu forma de bailar y si yo estoy bien o mal. Solamente queremos que... Porque también queremos hacer el trend con Maricela.
0: Exacto.
1: Y queremos asegurarnos que te lo sepas.
0: Entonces, muy sencillo. Si tú tienes posibilidad, en los próximos días, repetimos, todavía día y ubicación por confirmar,
1: yes,
0: ¿verdad? Pero de qué va a suceder, va a suceder. Si tú tienes posibilidad por la mañana, ¿qué será? Un espectro como entre las...
1: Como 10, 12 ish.
0: 9 y el mediodía, ¿no?
1: Ajá, exacto.
0: Así
1: exacto,
0: de amplio, ¿no?
1: 9, 12 ish.
0: Si eres fan de Maricela, ¿cumples ese requisito de tener disponibilidad por la mañana para poder vivir la experiencia? ¿Nombre completo en este momento? ¿Pediste también registro?
1: Con nombre completo y tu arroba de Instagram.
0: Ok, nombre
1: si lo
0: completo.
1: Tienes.
0: Arroba de Instagram y un pequeño video.
1: Un video.
0: Bailando este famoso trend de la icónica canción de Maricela que dice:
1: sigo siendo tu esclava, sigo siendo tu dama, dama de hierro.
0: Así, ay, yo haciéndolo aquí viendo.
1: Es que está fácil. Si no te lo sabes, búscalo en TikTok, búscalo en las redes sociales, pon trend dama de hierro y te va a aparecer. Hazlo. Tienes hasta las 5:10 de la tarde para hacerlo al 3310900040. El video del trend, nombre completo y tu usuario de Instagram si es que lo tienes. Así que hazlo, porque son muy pocos los que van a vivir esta experiencia cerquita, cerquita de Maricela.
0: Exactamente. ¿Tú sabrás?
1: Tú sabrás.
0: Si quieres participar, ¿tú sabrás?
1: Por eso decíamos que yo sé que mucha la comunidad LGBT, muchas personas de la comunidad LGBT les encanta Maricela, es claro, su oportunidad.
0: Es un gran icono, ¿no? Hablando de que estamos justo en el mes del Pride, es un gran icono y hay una conexión muy interesante entre Maricela, este icono de la música, y la comunidad LGBT. Kumas.
1: Así que por favor, participa y no te pierdas esta oportunidad que, como esta, no se repiten mucho, Pepe.
0: De hecho, casi no se repiten.
1: Sigo siendo 3310900040, tu nombre completo, video bailando el trend y usuario de Instagram.
0: Exactamente, son las 4 de la tarde con 36 minutos. Aquí está Taylor Swift con Opalite.
1: Ay, me encanta.
0: ¿Maricela?
1: También.

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0: David Bisbal con Vivir Así es Morir de Amor. Son las 4 de la tarde con 51 minutos y estamos transmitiendo completamente en vivo a través de nuestra cuenta de Instagram, @los40gdlmau.
1: Estamos aquí, mucha gente está poniéndole cara a nuestras dulces voces. Él es Pepe.
0: Aquí estoy.
1: Él es Pepe.
0: Hola, aquí estoy.
1: Yo soy yo. Y
0: yo soy yo, ¿no?
1: Yo también soy yo.
0: Ah, sí, cierto. Sí, yo soy, pero yo, tú eres yo, Mau.
1: No, tú eres tú.
0: Tú eres yo, Mau, y yo soy yo, Pepe.
1: Exacto. Entonces, si quieres conocer a Marisela, es la última oportunidad para que mandes un video a nuestro WhatsApp, que es el 3310900040.
0: 3310900040.
1: Ese es nuestro WhatsApp, con tu nombre completo, tu arroba de Instagram,
0: que el mío es @soypepenuno.
1: El mío es @mauortegamx. Y eso lo mandas. Eso lo mandas a nuestro WhatsApp junto con un video haciendo el trend de Dama de Hierro.
0: Exacto.
1: Si no te lo sabes, Pepe lo va a hacer ahorita.
0: Exacto, pero tú cántalo, ¿va?
1: Dice, sigo siendo... Una, dos, tres. Sigo siendo tu esclava, sigo siendo tu dama de hierro.
0: No manches, me salió padrísimo.
1: Qué padre me veo haciendo este trend. No, en serio, manden este. Está muy fácil el trend. Si quieren, Pepe lo va a volver a hacer.
0: Ok, va.
1: Sigo siendo... Una, dos, tres.
0: Sigo siendo
1: tu esclava, sigo siendo tu dama de hierro.
0: No manches.
1: Qué así increíble. Fácil.
0: Me salió bien.
1: Así de fácil y sencillo.
0: Así es.
1: Grábate haciéndolo. O sea, el trend.
0: A ver, ahora tú una vez. A ver, ahora yo te lo detengo el celular.
1: Sí, yo no sé bailar.
0: Y entonces.
1: A ver, es.
0: A la cuenta de 1, 2, 3. Sigo siendo tu esclava. Sigo siendo tu dama de ya.
1: Mira, hasta la pregunta adicional.
0: Bien, bien, bien.
1: Eso es lo que tienes que hacer tú. Grábate y manda tu video al 3310900040 con nombre completo. Y además, tu arroba de Instagram, ¿ok? Es muy importante. Hazlo ahora. Tendremos varios ganadores, varias ganadoras, para que lo hagan en este preciso momento, porque es la última oportunidad para que tú puedas estar muy cerca de Marisela, vivir esta experiencia.
0: No exageramos cuando decimos cerquititititita.
1: Y que la conozcas, y en una de esas. En una de esas.
0: Imagínate. ¿En una de esas qué?
1: En una de esas. En una de esas. Así que si tú quieres ganar esta experiencia con Marisela exclusiva, ver la entrevista a todo color, ver cómo se hace radio y todo, bueno, podrías conocer a Marisela. Así que video haciendo el trend de Dama de Hierro, nombre completo y tu arroba de Instagram. Arroba. Tu arroba de Instagram y WhatsApp 3310900040.
0: Y fácilmente podría ser uno de los elegidos o elegidas para que vengas y vivas la experiencia de la entrevista de Marisela a través de los 40.102.7. Ajá, te lo estoy diciendo yo a ti.
1: Y a él. Experiencias como esta no se repite.
0: No.
1: No se repite.
0: Una sola vez en la vida.
1: Dice, también para el boleto, no tengo boleto de entrada. Yo les aseguro que tienen que estar muy pendientes de la radio de los conciertos. En este momento estamos regalando la experiencia de que conozcas a Marisela, de que estés presente, de que nos ayudes a recibirla a la entrevista. Así que 3310900040, nombre completo, arroba de Instagram y

0: tu video haciendo sigo siendo tu exclama, sigo siendo tu dama de hierro. Está muy fácil.
1: Está facilísima.
0: Está facilísimo. Así
1: facilísimo.
0: Que esperamos tu video en 33 1090 0040, tu usuario de Instagram, y ya con eso estás participando. Es la última oportunidad, porque si no me equivoco, en la siguiente intervención podríamos ya mencionar a algunos ganadores.
1: Si no mandas tu video, sería una tremenda osadía.
0: Osadía. Yo soy divergente.
1: Ok. Uh-huh. Yo soy detergente.
0: No, tú eres siento que tú eres como
1: astringente.
0: No, como honestidad.
1: Ok.
0: Sí, creo que tú eres honestidad. Yo soy divergente. Osadía, ¿sabes quién es?
1: Ajá.
0: Pero no te creas, no sé. Osadía podría ser Ro. Osadía.
1: Ok.
0: Sí, sí, sí, sí, sí.
1: ¿Sabes quién sí? Osadía.
0: No, ¿sabes qué? Abnegación.
1: ¿Yo?
0: No, no, no, no, no.
1: Ah,
0: no, abnegación, no te creas. No, no, no, no, no lo sé. ¿Alguien sabe de qué estoy hablando?
1: Creo que ni tú, güey.
0: No, sí, sí, sí, tiene mucho sentido. Sí, sí, sí, sí, sí.
1: Pero osadía, definitivamente, Eden Muñoz y Cristian Castro.
0: Ah, definitivamente. Oye, este conciertazo que se aventó Cristian Castro el fin de semana en el Telmex, la verdad, muy buen concierto. Y recuerda, última oportunidad para participar para esta experiencia de conocer a Marisela. Nombre completo, video haciendo el trend de Dama de Hierro, ya te la sabes, y tu usuario de Instagram al 33 1090 0040.
1: Y nosotros volvemos con más a través de los 40 102.7. Somos Pepe y Mau, Mau y Pepe y todo eso.

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1: 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Con una inversión de más de 288 millones de pesos, Guadalajara entregará útiles, mochilas, uniformes y calzado a más de 181 mil estudiantes de educación básica mediante el programa Listas y Listas.

0: Para la escuela 2026. Además, continuará la rehabilitación de 104 planteles. Al menos 8 personas resultaron lesionadas luego de que una ola de gran tamaño impactara el malecón de Punta Pérula. Protección Civil atendió la emergencia y reiteró el llamado a respetar los señalamientos preventivos en zonas costeras. Taylor Swift anunció el lanzamiento de una canción original para la película Toy Story 5. El tema se estrenará el 5 de junio, mientras que la nueva entrega de la franquicia llegará a los cines el próximo 17 de junio. Te presento la información, Elba Eunice Mercado.
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0: ganarla.
1: Ganar la posibilidad, ¿no?
0: Ganar la posibilidad.
1: De estar. ¿Qué será?
0: A ver, de vamos, ser la vamos esclava a decir... de los 40.
1: Suena bien cañón. Pensemos en una distancia. ¿Menos de un metro? ¿Un metro y medio?
0: 20 centímetros.
1: ¡Avanche!
0: ¿Por qué? ¿Para qué?
1: ¿Tan cerquita?
0: ¡Ah! Ya entendí. No, sí, menos. O sea, digo, yo creo que unos 70 centímetros, sí.
1: Es que específico, 70 centímetros. Sí, ¿por qué 70?
0: No sé, se me hicieron así como, ¿cuánto será? Como, sí, 70 centímetros, sí.
1: 10 centímetros más que una regla.
0: Como que, no, la regla tiene 30.
1: Ah, tiene 30.
0: Sí, cuando me he hecho una regla de 60 centímetros.
1: Sí, las de los profesores del pizarrón. Esos eran de 60.
0: Ah, con la que te daba la maestra
1: Carlos. Las de madera.
0: Ah, claro.
1: Esas sí, eran sí, de 60.
0: Bueno, vas a estar muy cerca de ella, la vas a poder saludar, vas a poder ver la entrevista que se le va a hacer aquí en los 40.
1: Vas a poder descubrir a qué huele.
0: Vas a poder descubrir a qué huele, la vas a recibir, vas a poder incluso, yo creo que hasta bailarle la de la dama de hierro. Puede ser, muchas cosas pueden suceder ese día.
1: Y muchas cosas.
0: ¿Qué estamos regalando? Una experiencia para que conozcas a Marisela, para que estés presente en la entrevista que se le hará a Marisela, al equipo de los 40, en un secret location, en un día de estos por la mañana, para que tengas pendiente, digo, para que estés pendiente de si eres ganador o ganadora. Y para participar, únicamente mándanos un video bailando el trend de La Dama de Hierro, que sigue siendo tu esclava, sigue siendo la Dama de Hierro. Mandas el video junto con tu nombre completo y usuario de Instagram al 3310900040.
1: Así es.
0: Y es todo.
1: Y es absolutamente todo.
0: Es todo, todo, todo, todo, todito.
1: Todo, todo, todo lo que me sobra.
0: Y te doy todo, todo, todo, todo, todo. Lo que me sobra.
1: Ay, pero yo lo quiero tanto, tan chismosita ella.
0: Ay, pero cómo la quiero. ¿Cómo la quiero? Oigan, hablando de querer.
1: Ajá.
0: Ayer yo quería que lloviera, no llovió, al menos por mis rumbos. Y veo que el cielo se está nublando. Parece que va a llover. Ay, mamá, me estoy mojando. Y yo que soy Mau Almeida. A ver, déjame chupo el dedo.
1: Yo diría Mau Mjolnir.
0: Estamos a 29 grados, querida ciudad de Guadalajara y alrededores. Hoy llegamos a una máxima de 30 grados con una mínima de 18 y se espera que no llueva el día de ahora en algunas zonas, pero en otras puede que sí llueva.
1: Gran pronóstico, Mau.
0: Que sí, que
1: gran
0: sí.
1: Pronóstico.
0: Y el día de mañana tenemos 85 probabilidades de que llueva.
1: ¿Cuántas?
0: 85.
1: ¿Mañana?
0: Sí.
1: Eso es demasiado, ¿no?
0: Sí. Estamos sintiendo ahorita como que hay 3 de índice UV, pero moderado.
1: Sí, siento medio alto el UV.
0: Es muy importante que utilices protección solar hasta las 6 de la tarde, ya que lleguen las 6 ya te lo lavas. Están los vientos de 8 kilómetros por hora y con ráfagas de hasta 16 kilómetros por hora.
1: Ah, saludos a Rafa Valles.
0: Sí. Y luego 341 grados NNO.
1: ¿Qué significa NNO?
0: Ahorita no alcanzaría a explicártelo, bebé, porque tenemos muy poco tiempo. Pero lo que sí es importante que tomes en cuenta es que a las 7:31 caerá el atardecer. Con 7 miligramos. Con 7.
1: Milímetros.
0: Milímetros.
1: De precipitación.
0: Hoy.
1: Ok.
0: Pronóstico de mañana. Y hay una visibilidad de 27 kilómetros.
1: Ok.
0: Con 35% de humedad.
1: Perfectísimo.
0: Si te sientes muy húmedo o húmeda el día de ahora, es porque se siente 35% de humedad.
1: Ok. Es un alto porcentaje.
0: ¿Verdad que sí?
1: Si te sientes muy seco, pues salte a la calle. Y como hay mucha humedad en la calle, pues a lo mejor te humedeces un poco.
0: Se te va a encrespar el cuero.
1: Se te va a encuerar el chino.
0: Ajá, exacto. Y bueno, el punto es que si tú te quieres humedecer y vivir una experiencia padrísima con Marisela, estamos a punto de cerrar la participación. Y en la siguiente intervención vamos a marcarle a alguien de los que estén registrándose para Gloria Trevi. Así que, nombre completo, hashtag Gloria Trevi en los 40. Y en la siguiente nos veremos.
1: Exactamente.
0: Adiós.
1: Y por lo pronto, aquí está Javi.
0: Ay, a ver. ¡Ah, pásale!
1: No, ¿qué no onda? O sea, no aquí.
0: Ah, no era Javi. No, era Capu.
1: Sí, no, sí era Javi. Pero, ¿sí era Javi? O sea, no está físicamente aquí, sino su canción está aquí.
0: Ah, ok, pues escuchémosla.
1: Una
0: es
1: dosis.
0: Es una buena dosis, uh-huh, de música aquí, sí, en los 40, 102.7. Somos la radio de los conciertos.
1: Somos la radio de los niñazos, ¿sí? Ahorita regresamos.
0: Qué chido que escuchas Pepe Mawas.

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0: ¿Y por qué te saboreas tanto este momento, Mau?
1: Mira, primero que todo, porque tenemos personas ganadoras de los boletos, no más, de la experiencia para Marisela.
0: Correcto.
1: Oigan, mucha importancia de oído. Si no pudieron ganar con nosotros en esta ocasión, mañana, ahora sí, es la última oportunidad con las chicas del brunch.
0: Correcto.
1: De 10 a 1 de la tarde. Paulina, Valerio y Claudia Chávez.
0: Sí.
1: Es la última oportunidad. Así que si quieren ganar esta experiencia de conocer a Marisela con Claudia Chávez y Paulina Valerio de El Brunch el día de mañana.
0: Pero sí tenemos...
1: Así es.
0: En este momento, la posibilidad de Pepe y Mau, de los lugares que nosotros tenemos asignados, anunciar el nombre de los 4 ganadores. O ganadoras.
1: Que o van ganaderes. A
0: estar, o ganaderes. No, suena como alguien que se dedica a la ganadería, ¿no?
1: Pues está bien.
0: Ganaderes.
1: Oye, ganan una nada, no, tototota, ¿eh?
0: Oye, sí.
1: ¿Y si nos dedicamos
0: a criar a ordeñar
1: vacas?
0: Ajá. Yo mejor las crío.
1: ¿Y nunca has ordeñado una vaca?
0: No, en mi vida.
1: Ay, amigo, qué padre.
0: Me da mucha ansiedad.
1: A mí, fíjate que me daba ansiedad a mí. Uy, de un morrito de adolescente me puse a ordeñar vacas. O sea, fui a un rancho, a un pajarete, justamente, y ¡pax! No manches, se siente una sensación bien extraña, pero fue muy bonito y me tomé esa leche. Sí. Le pusieron le pusieron alcohol, no para emborracharme, sino como para matar las
0: las bacterias.
1: Las bacterias. Le pusieron, me acuerdo, chocolate, que es el Choco Milk. Delicioso, fíjate. Y no me dio chorro.
0: Fíjate que yo respeto mucho.
1: Y me subí a los caballos y a los cebús. ¡Qué padre!
0: A los
1: yo antes era de botas y a caballo.
0: ¿Y qué pasó?
1: Pues
0: ya nada más quitaste el caballo.
1: Guadalajara me hizo daño.
0: Guadalajara te hizo daño.
1: Adivinen de qué rancho soy. Adivinen.
0: ¿De qué rancho eres?
1: Ajá,
0: adivinen. De los de tres potrillos.
1: No, ese no. Bueno, ¿de qué rancho o pueblo soy? Adivinen.
0: ¿Cómo? ¿Tú no naciste aquí en Guadalajara?
1: No, Pepe.
0: Ay, ¿de veras?
1: Yo nací en un pueblo, un rancho.
0: Ay, caray. ¿Que en Los Altos de Jalisco?
1: Adivinen.
0: Jesús María, Jalisco.
1: Adivinen.
0: Ostotipaquillo. Atotonilco el Alto. Atotonilco el Bajo. Tamazula de Gordiano.
1: Adivínenle.
0: Mira, me sé todos los
1: 125
0: municipios de nuestro bello estado.
1: ¿Y sabes qué más la gente se va a saber?
0: ¿Qué?
1: Va a saber y conocer. ¡Ah, el nombre de los ganadores! De las ganadoras de Marisela. Ya estábamos hablando de chiles en nogada.
0: Ojuelos, Jalisco. Mascota, Jalisco.
1: No, todavía no voy a decir. Lo voy a dejar
0: en la... San Cristóbal de la Barranca.
1: Ya. Lo voy a dejar en la expectativa.
0: Ok, entonces, tenemos ganadores. Primero de ellos es Susana del Rocío Patiño. Josefina Álvarez Castillo. Carolina Gutiérrez Jiménez. Y Daniela Ivette Beltrán.
1: Su chanclazo mojado, que se lo vamos a dar cuando estén aquí porque las vamos a ver.
0: Exacto.
1: Seguramente pero vamos a hacer
0: a la distancia.
1: Así que tráiganse. Mucha buena actitud.
0: Más rápido.
1: Ahí está. Eso es lo más invaluable. Pero ahorita sí, todos los que participaron por boletos de Gloria Trevi se registraron con nombre completo y hashtag Gloria Trevi en los 40. Es momento de mandar el puro hashtag Gloria Trevi en los 40. Cópialo, pégalo, mándalo, escríbelo. Digamos que lo que tú quieras, la manera en que tú quieras, lucha por estar hasta arriba en nuestra plataforma de WhatsApp.
0: Correcto.
1: Manda muchísimas veces ese hashtag Gloria Trevi en los 40. Mándalo mucho, porque cuando yo diga Ostotipaquillo, Pepe le va a dar clic ahí justamente arriba y quien caiga, le vamos a marcar.
0: Pero di más municipios y luego en cuanto llegue el Ostotipaquillo.
1: Ok.
0: ¿Sí? ¿Te late? Ok, va.
1: Cuando diga yo Ostotipaquillo, Pepe le va a dar clic y a esa persona donde caiga, le va a marcar. Así que luchen por quedar hasta arriba. Luchen por quedar hasta arriba, Gloria Trevi en los 40. Gloria Trevi en los 40. Si ya te registraste, cópialo, pégalo.
0: En los 40.
1: Mándalo mucho. Porque en este preciso momento empiezo con Guadalajara.
0: ¡Ay!
1: ¡Ay! Tlaquepaque.
0: ¡Ay!
1: Pueblita. Tonalá.
0: Ok.
1: Tlajomulco. Chapala.
0: Ajá.
1: A Meca.
0: Ok.
1: Mascota.
0: ¿Sí?
1: A Arandas. Ajá. A Totonilco el Alto.
0: Ok.
1: Colotlán.
0: Sí.
1: San Sebastián el Oeste.
0: Ok.
1: Puerto Vallarta.
0: Puerto Vallarta.
1: Puerto Vallarta.
0: Puerto Vallarta.
1: Puerto Vallarta. Mazamitla.
0: Ajá.
1: Lagos de Moreno.
0: Ay.
1: Cero. Ostotipaquillo.
0: ¡Ey! Tenemos entonces ya. Tenemos un mensaje seleccionado. Vamos, como ustedes lo sabrán, a evaluar si es que la persona que quedó hasta arriba, justo en el momento del. En el Ostotipaquillo momento. Vamos a ver si nuestro sistema nos da luz verde. ¿Tenemos luz verde?
1: Esa es una luz verde.
0: Esa es una luz verde. Y vamos entonces a realizar la marcación desde nuestro aparato telefonizador generador de la llamada mundial. Muchas gracias, Mau.
1: De nada, de nada.
0: Entonces, sí. ¿Llamamos? ¿Llamamos?
1: ¿Llamamos? A ver. Pues llamamos. Vamos.
0: Ok, ahí tenemos conexión. Hola, hola. Buenas tardes.
2: Hola, buenas tardes.
0: Buenas tardes, ¿con quién hablamos?
2: Con Iván Ortiz.
0: ¿Qué ole, Iván?
1: Oye, tiene nombre como de
0: fuente.
1: Tienes nombre de fuente y tienes nombre como de como pariente de Gerardo Ortiz.
2: Pues no tanto, pero yo creo que por ahí va.
0: Tienes nombre como de corregidora.
1: ¿Qué es una corregidora?
2: Ah, bueno, ya, ya, ahí sí te creo más, ahí sí te creo más.
0: O sea, de José Ortiz.
1: ¿Cómo estás? Iván, ¿verdad? Dijiste Iván.
2: Sí, Iván.
1: Iván, ¿cómo estás? ¿Por qué estás participando?
2: Por los boletos de Gloria Trevi.
1: Ajala.
0: ¿Y muy fan, Iván?
2: La verdad, pues sí, sí, siempre he tratado ahí de estar al pendiente de ganarme los boletos de ella.
0: Okay, ok.
1: Yo no te noté muy convencido, Iván.
2: No, sí, te lo juro que gracias a los 40 principales, el ajá. Año pasado he ido a todos los conciertos de Gloria Trevi y hasta me gané el meet and greet con ella. Ah, aquí mira. Justamente en los 40 principales.
1: Okay. Ay, mira qué afortunado. Oye, ¿y cuándo fue la última vez que ganaste con nosotros? Para ver, ah, bueno, sí puedes ganar según el aparatito aquí que tenemos. Sí
2: fueron
1: puedes ganar.
2: Los de diciembre.
1: Ah, entonces sí puede participar.
0: Es decir, tiene más de 90 días.
1: O sea, tú sí luchas por tus sueños, Iván.
2: Sí, estoy ahí al pie del cañón.
1: ¿Y qué andas haciendo?
2: Ahorita justamente estaba preparándome para salir a correr un ratillo.
0: Ay, muy fitness.
1: El runner.
2: Pues hay más o menos.
0: Es de que soy un niñazo porque salgo y corro todas las tardes.
1: Oye, Iván, ¿y estás en tu casa entonces ahorita?
2: Sí, ahorita justamente estoy en mi casa.
1: ¿Con quién vives?
2: Vivo con mis papás.
1: Ok. Es que Pepe y yo somos muy como muy chismosos. Nos gusta poner a la gente incómoda para que gane sus boletos. Entonces, Iván, ¿qué podríamos hacer contigo?
0: Mira.
2: A ver, ¿qué podría hacer?
0: Iván, pero si hay personas en casa, ¿verdad? O sea, ¿estás ahorita acompañado de alguien en casa?
2: Sí.
0: Ok. Tienes que cumplir el siguiente reto, Iván. Está muy sencillo. Muy sencillo.
2: A ver.
0: Tienes que. ¿Con quién tienes más confianza? ¿Con papá o con mamá?
2: Con mi mamá.
0: Ok, con tu mamá. Entonces, el reto es el siguiente. Tienes que platicarle algo a tu mamá, pero usando forzosamente. O sea, tiene que tener sentido la historia. Pero tienes que usar forzosamente las frases. Papa sin catsup. Ajá. Tienes que usar la frase doctor psiquiatra. Y tienes que usar la frase le creo.
1: Pero no tienes que asociarlo a las canciones.
0: Ajá. O sea, no tienes que
1: decir, ay, la canción de tal. No,
0: no, no, no. Llegar con tu mamá y decirle una historia así como, fíjate, mamá, que me siento como raro, como que ando así como una papa sin catsup, no sé qué. Me platicaron de que por ahí había un doctor, pero que no era un doctor normal, sino era un doctor psiquiatra. Tú que algo así.
1: Pero no uses esa historia. O sea, algo así, para inspirarte.
0: Papa sin catsup, doctor psiquiatra y...
1: Le creo.
0: Va
1: y llévate tu teléfono y hazle como la rúa allí en Euforia temporada 3 para escuchar lo que está sucediendo.
2: Ok, está bien.
1: ¿Estás listo?
2: Sí, sí.
0: Okay, ah, espera, y al final, cuando tu mamá te diga así como, ¿qué, qué, ¿qué demonios estás hablando? Le tienes que decir, ¡ah, no es cierto!
1: ¡Ah, no es cierto!
0: ¿Sí? ¿Está bien? ¿Tienes todos los requisitos?
2: Sí, está bien.
0: Va, okay. Perfecto. Venga. Tengo nervios.
2: Ama, ¿qué estás haciendo?
3: Aquí sentada viendo el teléfono.
2: Ya ves que te platiqué que terminé con este fulano.
3: Ajá.
2: Ay, pues siento que me dejó como una papa sin cápsula.
3: ¿Por qué?
2: Pues no sé, todavía tan mal que me dejó. Me mandó con el doctor psiquiatra. Y a pesar de que todavía me manda mensajes, yo le creo todavía.
3: Puras mentiras.
2: ¡Ay, no te creas! Estoy participando para los boletos de Gloria Trevi.
3: Ojalá te los ganes. Ojalá tengas suerte y te los ganes.
2: Oigan, tengo que se le bajara la presión, ¿eh?
1: Oye, ay, Iván.
2: ¿Qué?
0: Es que al final dijiste, ¡ah, no te creas! Y la frase correcta era,
2: ¡ay!
0: ¡Ah, no es cierto!
2: ¡Ay, no! ¡No es cierto!
1: ¡Ah, bueno! Pues la vamos a hacer válida, nada más porque estuvo. Y aparte, ¿cómo se llama tu mami?
2: Se llama Carmen.
1: Carmen, señora Carmen.
0: ¿Podemos hablar con ella así rapidísimo?
2: Sí, aquí está.
0: A ver.
3: Sí, díganos.
0: Señora Carmen, ¿cómo está?
3: Bien, ¿ustedes?
0: Bien, todo muy bien aquí echándole ganas. ¿Para qué se queja uno? Saca la misma, señora Carmen.
3: Sí, ¿verdad?
0: ¿Verdad? Aquí le habla Pepe ya, Nuño y Mau Ortega.
3: Dijeron que me asustara, me puse nerviosa.
1: No, oiga, pero
3: ¿cómo que anda?
1: ¿Pero por qué se anda asustando? O sea, ¿con qué, pues con qué gente anda Iván, dije, o qué?
3: ¿Cómo? No, yo dije, ¿cómo que ya me lo andan mandando con el doctor psiquiatra?
0: Con el doctor psiquiatra, claro. Eso sí sería grave, ¿verdad?
3: O sea, no, sí.
0: Eso de que le crea y de que anda con una papa sin ketchup, todo bien, pero ya con el doctor psiquiatra, ¿está cañón?
3: No, ya, eso ya está medio canijo.
1: Oiga, y entonces ya se sabe toda la historia de desamor de su hijo Iván.
3: Sí.
1: ¿Qué pasó? A ver, cuéntenos.
0: Sí, cuéntenos, porque chismosos sí somos, señora.
3: Ay, no, qué pena.
1: Ya nos contó él, pero lo queremos saber de sus palabras.
0: Y ahí pues está. Ahí,
3: sí,
0: ahí está.
3: Pues que yo sí pensé que era cierto eso de que pues ya le andaban hablando y que me lo iban a mandar. No, le dije, por eso le dije, es pura mentira.
0: Tiene usted toda
3: ya
0: la
3: no
0: razón.
3: Le hagas caso.
0: Mándalo no por caso. Un tubo. Tiene usted toda sí, la razón. Sí. Pues señora Carmen, gracias a su paciencia, a su gran consejo y a su mano firme, usted acaba de provocar que el buen Iván sea el ganador del acceso doble para el concierto de Gloria Trevi.
3: Muchas gracias.
1: Oye, pero que no se lleve al cucaracho.
2: No, ese es donde va, en la basura.
1: Aquí de migajeros no.
2: Exactamente, oye, hay que aprenderle a Mau no ser viajeros.
0: Eso.
2: Sí, es, entonces acá.

0: Obviamente, obviamente. Muchas gracias. No.
1: A ti, Iván. Saludos.
0: Bye. Hasta luego, bye.
2: Me encantó la señora Carmen. Qué sabroso es platicar con una señora, ¿no?
1: Oye, si la asustamos de que, oye, porque tienes que ir al psiquiatra.
2: Y no solo al psiquiatra, al doctor
1: psiquiatra. Al doctor psiquiatra. Yo, la papa sin catsup. ¿Cómo que otra vez? Ay, las mamás. Pero bueno, somos Pepe y Mau. Recuerden, mañana durante el brunch de 10 a 1 de la tarde van a poder tener las posibilidades, últimas oportunidades de ganar esta experiencia de conocer a Marisela, recibirla y ser parte de la entrevista que tendremos con ella próximamente.
2: Exactamente. Por lo pronto, pues Mau, ¿con catsup, sin catsup? ¿Con el doctor o sin el doctor?
1: ¿La saco?
2: Las veces que quieras.
1: ¿Ya? Ok, ya, bueno, dale. Nos escuchamos mañana en punto de las 3 de la tarde. Somos Pepe y Mau, arroba soy Pepe en 1, arroba Mau Ortega MX. Y esto suena más o menos así.
3: ¿Cómo? ¿Ya terminó? No pasa nada, porque mañana están de regreso Pepe y

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